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3: Hola, soy Finn, tengo 19 años, soy de Comodoro Rivadavia, Chubut, y los invito a escuchar mi canción Clavo Dolor, que tiene notas de pop y fue grabada y producida en el estudio de Alacrán Market.

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3: El Gobierno Nacional dispuso la incorporación de un suplemento por título académico al régimen de haberes del personal militar, una medida que busca reconocer la formación profesional dentro de las Fuerzas Armadas y que tendrá impacto directo en los salarios del sector. La decisión fue oficializada a través de un DNU y fue presentada por el Ministerio de Defensa. Según informó la cartera, el beneficio alcanzará a todo el personal militar que acredite estudios vinculados con las funciones que desempeña. La medida contempla tanto a efectivos en actividad como a retirados y, cuando corresponda, también será extensiva a familiares con derecho a pensión. El esquema establece distintos porcentajes de reconocimiento de acuerdo con el nivel educativo alcanzado. Los militares que posean tecnicaturas o títulos equivalentes recibirán un adicional del 10% sobre el haber correspondiente a su grado. Para los títulos universitarios de grado, el suplemento será del 15%, mientras que quienes acrediten estudios de posgrado, especializaciones, maestrías o doctorados, percibirán un incremento del 25%. Este suplemento quedará integrado al cálculo de los haberes, por lo que acompañará las futuras actualizaciones salariales. De esta manera, el beneficio no tendrá carácter excepcional, sino que formará parte de la estructura remunerativa del personal alcanzado.
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3: El Hotel Termal de Puente del Inca fue un hotel de gran fama que contó con visitantes ilustres, ubicado en las cercanías del Cerro Aconcagua, a 2.720 metros de altura, construido en la época de los ferrocarriles ingleses en el año 1925 y destruido por una luz en 1965. Las clases altas de Buenos Aires viajaban en el tren trasandino y descendían con sus largos vestidos y sus baúles de ropa para lucir durante su prolongada estancia, muchas veces de un mes. El llamado Pabellón del Río era el más pedido por su maravillosa vista hacia el valle.
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0: Muchas gracias.
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3: La Biblioteca Popular José Hernández de la ciudad mendocina de Malargüe puso en marcha la campaña La Biblioteca Somos Todos, Devolvé tu Libro. Una iniciativa destinada a recuperar ejemplares prestados que aún no fueron restituidos por socios de la institución. La medida surgió tras un relevamiento e inventario del material bibliográfico que permitió detectar que unas 43 personas mantienen préstamos pendientes correspondientes al periodo 2018-2023. Desde la entidad señalaron que muchos de los libros son ejemplares únicos obtenidos mediante donaciones y de difícil reposición. La campaña también busca actualizar el registro de socios, por lo que quienes no deseen continuar vinculados a la biblioteca podrán gestionar su baja para regularizar su situación administrativa. Actualmente la biblioteca cuenta con más de 20.000 ejemplares y continúa recibiendo lectores, estudiantes y vecinos que utilizan sus servicios. Además, recibe donaciones de libros en buen estado y desarrolla actividades culturales abiertas a la comunidad.
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2: Con un paisaje imperdible que parece de otro planeta, la Reserva de Payuña es una reserva provincial al sur de la provincia de Mendoza y se accede desde la mítica Ruta Nacional 40. Es un paisaje con más de 800 conos volcánicos, donde se extienden planicies de lava relativamente recientes, con un aspecto desolado y despojado muy particular. Las vistas son imponentes y estremecedoras, como si nos trasladáramos a otro planeta. Se puede visitar todo el año con guías autorizados y está a unos 160 kilómetros de Malargüe.
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les va? Aquí estamos. ¿Qué cuenta? ¿Qué dicen? Ya nos lo van a hacer saber. Acá arranca de a dos en la madrugada del martes. Este martes donde juega la selección argentina ante Egipto. Esperemos que no nos hagan momia. Acá estamos, esperando a la Argentina desde temprano. Ya mira, arrancando la madrugada. Y de acá hasta las 13, primero nosotros, después discoteca en esta gran, entre comillas, matiné, dos por uno que hacemos, y enganchando con el panorama y ya toda la previa de Argentina. Acá en un rato te vamos a hacer escuchar a Scaloni, por ejemplo, y te vamos a contar cuáles son los cambios y quiénes vuelven al primer equipo. Un día celeste y blanco, en este martes donde juega la selección, octavo de final, en una jornada en la que quedó afuera de Estados Unidos hace un rato nada más. Cristiano Ronaldo se despidió de los mundiales afuera junto con Portugal. Perdón, pero me agarró picazón de garganta. Y ahí está la clave, en el día de hoy sabremos si el próximo fin de semana seguimos dentro del mundial, porque de superar a Egipto, Argentina va a jugar el sábado. Teníamos la información de que va a ser el viernes, finalmente será el sábado a las 10 de la noche. Todo eso te lo vamos a contar en un rato, en este programa ameno, descontracturado, divertido, el que te roba una sonrisa, buena música, buenas historias, lo de siempre, de la Puna a la Antártida y de la cordillera a las Toninas. En todo el país, solo nos tenés que ubicar ahí, en tu dial, en donde estés, en tu pueblo, en tu provincia, en tu localidad, vas a encontrar a Radio Nacional. Las ventajas de tener una radio que llega a todo el país, a los lugares más recónditos de la Argentina. Ahí. En un rato lo voy a charlar con Sonia. En el mediodía de ayer veía esta chica locutora, conductora de TN, que recorre todo el país, que conduce la mañana con Masaches, y yo nunca recuerdo los nombres, ustedes saben que soy así. Pero llegó a un pueblito así chiquitito en Neuquén. Así, ¿eh? Y había un hombre grande, paisano él. Muy, muy bien vestido, tipo de campo. Y le decía, ¿no va a ver el partido? No, señorito, yo lo voy a escuchar. ¿Pero por qué? Porque es más lindo escucharlo. E inmediatamente me di en esa imagen, digo, este lugar, lo único que llega a la radio, Radio Nacional, otra no llega. Y el tipo defendía esa, después lo vamos a escuchar, pero el tipo, no, yo, señorita, yo escucho, pero no le gusta verlo, es mejor escucharlo, decía. Y es verdad lo que nosotros pregonamos desde acá, escuchar la radio, lo lindo de estar interactuando juntos, de dormirnos con la radio encendida, aunque la dejes bajita, es una compañía para muchos de ustedes, para los noctámbulos, para los que sufren de insomnio, para los que están trabajando, para los que están manejando, para los que están tractoreando, sereneando, cosechando, y sobre todo en la madrugada. Y nosotros desde aquí damos lo mejor, bien o mal, lo mejor. Te puede gustar más o menos, no tengas dudas de que hacemos lo mejor. Lo mejor que podamos hacer para que vos la pases de la mejor manera posible. Porque a esta hora no hay nada mejor que sentirse acompañado y en familia. Y nosotros pretendemos que ustedes crean que de este lado, y de hecho lo somos, una familia muy particular, la familia de la radio. Y ustedes creo que en el fondo lo saben porque nos lo hacen saber con cada mensaje de amor que nos envían. Estamos cumpliendo 89 años, Radio Nacional festeja. Es cierto, han festejado con otros programas. A nosotros no lo dejaron ni la bandeja. A otros les llevan la torta. Pero nosotros estamos acostumbrados. Nosotros ponemos el alma en esta radio. 20 años Sonia, 29 años quien te habla. Es nuestra segunda casa. Y vamos a defender esta casa de la mejor manera posible y con todas las armas legales posibles. No tengas duda de eso, porque sabemos de la importancia que tiene.
Después habrá otros que quieran venderle verduras. Nosotros no. Nosotros no. Quédate bien tranquilo. Quédense bien tranquilos que nosotros ponemos el alma y el corazón. Por esta radio y por este programa, con lo que nos costó recuperarlo. Y es por eso que estamos orgullosos de lo que hacemos. Siempre en compañía de nuestra productora estelar, estrella, comercial, ejecutiva, productora general. Bueno, la que nos hace el té y el café, la verdad es esa. Pero el cargo se respeta. Jorgito Falcone, como siempre, la primera hora es de él, musicalizando, poniéndonos al aire, dándonos una mano. Ahí está Jorgito Falcone. Después viene Gaby Zeni. Pero lo importante acá son ustedes, porque este programa nació por y para ustedes. Y ustedes, con sus mensajes, no hacen otra cosa que avalar lo que nosotros hacemos y que a las autoridades de la radio les llegue el hecho de que nosotros recibimos entre 60 y 70 mensajes diarios de todo el país. Por eso nos sentimos importantes, no porque nos creamos importantes. Ustedes nos hacen sentir importantes. Para ustedes somos importantes y eso es lo que vale, en definitiva. Que para ustedes seamos importantes. Como lo somos, por ejemplo, y al azar, para Ariel de Zárate, o para Maggie, o para Alejandra de Hachali, Víctor de Salta, simplemente por nombrar algunos. De todos los que todos los días nos hacen sentir su amor y su cariño. Y acá estamos, ¿eh? Y vamos a defender este horario y vamos a seguir adelante, porque ustedes lo merecen. Pero nada de todo eso sería posible sin esta mujer hermosa, que está siempre aquí a mi lado, que es la co-conductora de este programa, que es insustituible, inimitable, irreemplazable, infalible, única. A ella, en esta sección que denominamos Redescubriendo al señor Cristian Castro, la presentamos de esta manera, mirá.

0: era gris, era luna sin un fin, una estrella y de todas las más bellas, no tenga ninguna duda, así es ella. Señoras, señores, con ustedes, Sonia Ferraris.
1: Pero como dicen que les va, muy buena madrunoche para todo el mundo. Bienvenidas, bienvenidos, qué placer reencontrarnos. Feliz martes.
0: ¿Cómo estás, mi amor?
1: Bien, muy bien. Qué lindo seguir redescubriendo a Cristian.
0: Sí, hoy este es un temazo de un disco de Fila 1 que lo hizo acústico y con gente en el estudio. Este año 2015-2016. Y este tema es realmente muy lindo, ¿no? Sobre todo cuando pinta esa situación de quién sos vos, en este caso, está dedicado a vos, una estrella y de todas las más bellas, así es ella, así es Sonia Ferraris, esta co-conductora de este programa.
1: ¿Cómo estamos?
0: Bien, ¿cómo está el mundial, mi amor?
1: ¡Ay,
0: ¿eh?
1: Por Dios!
0: Afuera Cristiano, se va sin pena ni gloria, ¿eh?
1: Afuera los anfitriones.
0: 20 años de mundiales tiene, del 2006. Y la mejor posición de Portugal fue justamente en ese 2006, que salió cuarto. Después, no puedo no decirte que me dio algo de pena, porque en definitiva es uno de los grandes, que ya no va a estar más, como el caso de Neymar. Y lo mismo va a pasar cuando termine este mundial, la participación de Argentina con Messi. Toda una camada que ya deja espacio a otros que vienen empujando, ¿no?
1: Bueno, como ya nos había pasado con Di María.
0: Exactamente. Viste, atrás viene Lamine Yamal, viene Erling Haaland y vienen tantos otros jugadores que vienen empujando. Pero nada, una pena no lo de Cristiano, porque en definitiva, más allá de esa guerra, entre comillas, futbolística, ¿no? Ese quién es mejor. Él siempre se dirigió con respeto a la Argentina. Eso hay que decirlo también. Y su esposa es argentina, además. Por eso digo que te da algo de cosa, ¿viste? Porque si, lleva a Cristiano. Los que son barcelonistas y los madrilistas se tiran con todo. Y yo, la verdad, que termino lamentando el hecho de que se vayan los grandes. Se fue a Estados Unidos también. No ha quedado país anfitrión.
1: Claro, estaba diciendo, sí, señor. Después del papelón de Trump con la tarjeta roja y la FIFA.
0: Esto no queda así, ¿eh? Yo tengo información, esto es verdad, esto es lo que te voy a decir, Sonia, y les cuento a los oyentes. Yo tuve hoy una charla con algunos periodistas de los Estados Unidos, argentinos que viven en los Estados Unidos, no de los que viajaron de acá. Es más, hemos charlado en más de una oportunidad acá con él, Oscar Posedente, que es el dueño de Semanario Argentino, que es un pequeño multimedio donde está la revista Semanario Argentino, está el programa radio. Oscar Posedente, gran amigo, un gran profesional, me decía hoy que están afilándose los colmillos desde la UEFA, porque inclusive Sonia se emitió una carta hoy a partir de lo que sucedió con este jugador norteamericano al que le permitieron jugar, le sacaron la roja. Si lo hubiesen hecho de sotoboche, por abajo, ¿viste? Y no. Donald Trump no tuvo mejor idea que salir y decir, sí, yo lo llamé, me pareció una. No sabía que existía. Primero, la burrada de Trump me decía que no sabía que existía la tarjeta roja. Sí, pero yo creo que. Bueno, la tarjeta roja no sé qué es, pero escúchame, no hizo nada, apenas lo tocó, fue un enredo de piernas. El tipo casi lo fractura, el norteamericano. Y le levantaron la sanción. Y entre comillas yo pensaba, viste que no solo Chiquitapia hace estas cosas. Lo que pasa es que este es más pesado que Chiquitapia, ¿no?
1: Poquito nomás.
0: Sí, pero Infantino ya había quedado como el Thor, metiéndose en el vestuario de Irán, intentando hacerse el amigo, diciendo, bueno, porque irá la lesión de todo. A ver, no mezclemos la política con el deporte, ¿no? Separemos las cosas. Estamos hablando del plantel futbolístico de Irán, al que no le dieron visado aparte de su plantel, a los masajistas, a los utileros, que no los dejaron trabajar en los Estados Unidos, que lo hacían viajar y salir del país solo para jugar. y Infantino fue al vestuario a congraciarse con Irán. Bien, muchachos, tranquilo, esto se va a solucionar. Tipo más falso que una moneda de barro, ni siquiera de cobre, porque viste que antes había, alguna vez hicieron monedas. Este es, lo de Infantino es realmente, y por eso después vio a Tapia y digo, dime con quién anda y te diré quién eres, ¿no? Son toda la misma, en una bolsa de gatos son, de, como decía Valles, o Batle, el presidente de Uruguay, del primero hasta el último, ¿no?
1: Exacto.
0: En este caso, del primero hasta el último, dijo el querido expresidente de Uruguay. Pero en este caso de la FIFA a la AFA, ¿no? Ni hablar de la Conmebol, porque en el medio está Alejandro Domínguez también, ¿no? Digamos todo. Y la verdad que ya este mundial está salpicado mal. Lo bueno de todo esto, Sonia, es que por lo menos Estados Unidos quedó afuera.
1: Y apabullado.
0: Lo mataron. 4-1 lo pasaron por arriba. ¿Cómo es que dice la... ¿Te acordás cuando éramos chicos decía la mula se reconoce? ¿Te acordás cuando jugábamos y vos querías hacer una trampa? Decía, no, la mula se reconoce. En el ¿viste ese dicho? Bueno, acá la mula se reconoció. Independientemente, quisiste entrar de zurda y de trampa y te cortaron las piernas, diría el querido Diego Armando Maradona. Pero realmente una vergüenza lo que sucedió y esperemos que esto termine acá, ¿no? Porque ahora lo planteabas vos. Hay un jugador noruego por el que están pidiendo lo mismo, ¿no? Así que... Y tendrán que ceder. Yo creo que a esta altura, Sonia, deberían hacer, ¿cómo es que se dice? Una amnistía total. Decir, bueno, la verdad, nos equivocamos. Digo, la mancha está y la cagada se la mandaron. Pero ¿sabes lo que tienen que hacer? Decir, bueno... La verdad que lo hicimos con este, cometimos un error grave, pero lo vamos a subsanar de la siguiente manera. Todos los jugadores que hasta aquí están con tarjeta roja y no podían jugar, todos, amnistía total para todos los jugadores que... Es de la única manera que se puede salir de esto, ¿eh? Porque la verdad que lo bueno, insisto, y no por Estados Unidos ni por Pochettino, porque termina siendo argentino el técnico de Estados Unidos, pero de la mejor manera que se podía salir es que Estados Unidos quedara eliminado. Mirá si llegaba a la final. Que iban a ver si estaba todo arreglado. Más allá de las condiciones futbolísticas de los Estados Unidos y de los merecimientos. Si hubiese llegado, aún se iba a dudar si había sido por merecimiento. Era la realidad. Así que nada, vamos a ver qué pasa con Argentina hoy, ante Egipto, y de qué manera se desarrolla esta semana. Estamos a 15 días que el Mundial termine, ¿eh? Cuando esperábamos que comience. Lo malo de este Mundial, Sonia, también tiene que ver con eso, que son tantos los equipos y tan ajustado el calendario, que ahora fíjate que Argentina jugó el viernes y ahora juega el martes. Y si gana, juega el viernes, el sábado otra vez. Y si gana, jugará el martes. Y eso termina afectando en lo físico. Y vos viste cómo terminaron los jugadores argentinos contra... Cabo Verde, ¿no? Acalambrados, contracturados, pero bueno, vamos a ver qué pasa.
1: Lo nombrabas a Haaland, uh-huh, hace un ratito. Si querés, te cuento después, porque parece que no le alcanza la plata, Haaland. Está complicado de dividendos. Así que ha decidido montar un kiosquito.
0: Bueno. Que venga acá a la puerta. Le puede venir acá a la puerta, puede venir a vender. No, si acá parece, vende cualquiera.
1: No, pero parece que este le reditúa un poquito más.
0: Ah, bueno. Me así parece que... bien. Y seguramente le falta.
1: En un ratito te cuento de qué se trata.
0: Y hoy me enteré, y también después lo vamos a charlar.
1: Sí.
0: De dónde nace el festejo tan particular. Algunos ya lo denominan hasta el jaca noruego. Obviamente. En clara alusión a lo que hacen los All Blacks cada vez que juegan, ¿no? Pero en este caso, ¿viste el... ¡Roo! ¡Roo! Esos que son remeros que todo el mundo, y me incluyo, Sonia, hablábamos de la reminiscencia vikinga, de los... Y nada que ver. Esto nació hace 2 o 3 años nada más. Y es muy, muy, muy simpática la situación... Y en un rato lo vamos a contar también.
1: 11 3 1170-7485. Ese es el WhatsApp nacional. Recuerden, allí los leemos, allí los escuchamos. Con un mensajito de audio, 1-3-870-7485. En vivo, nos quedamos hasta las 2, haciendo de a 2.
0: Hasta las 6, mi amor. Ah. Esto es una continuidad de la madrugada.
1: Ay, me gustó cuando usaste esa... Hiciste esa comparación con los cines de barrio,
0: claro,
1: ¿no?
0: La matiné el 2x1.
1: Qué lindo. Yo, bueno, he alcanzado.
0: Claro.
1: A ir a ver dos películas.
0: Te metían en el cine a las 2 de la tarde tu vieja y te sacaba a las 6.
1: Siete de la tarde.
0: Claro. Qué mejor que era para el verano y la vacación de invierno. Te llevaban a las 2 de la tarde y te enganchaban dos películas. Y yo siempre te cuento lo mismo. En una época daban, al mismo tiempo que Kiss contra los fantasmas, daban Orca a la ballena asesina. Ese 2x1 era... me acuerdo, y entrabas a ver, y después te venía, y después cuando te terminaba el cine, decía, ¿cómo hacíamos para aguantar tanto? Si ahora, viste, con vos y yo tenemos, entre tantas coincidencias, el hecho de que buscamos películas de 90 minutos. Netflix, cualquiera. El otro día, escúchame, El juicio de Nuremberg, creo que estaba nueva, es nueva, con Russell Crowe, que hace de Göring. Un jerarca nazi, y cuando vi cuánto duraba, 147 minutos, ni la puse. Y dije, uy, en Disney está la última de Avatar. Cuando vi que duraba 190 minutos, dije, tierra, trágame. No, ni en dope, no, 90 minutos, 2 horas tiene que ser un peliculón, tiene que trabajar De Niro, Al Pacino.
1: Todos juntos. Bueno, vamos a arrancar disfrutando de la música de nuestro de a dos. Seguimos paseando por los años 80, si les parece. En el comienzo, La Morena. Tracy Chapman, Baby, Can I Hold You?

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0: pelo. Soy Claudio, el camionero de Villa Pueyrredón. Bueno, nada más que desearle lo mejor para nuestra querida y amada selección. Y cada partido es una final. Así que el que gane, el que me quedara es mejor. Y bueno, cariño grande para todos. Y bueno.
1: Hola, hola, muy buenas madrunoches. Dante, aquí de Bariloche, saliendo para Menucos. Bueno, Fabián, te felicito por la intro. Y la verdad te digo que ustedes son una gran compañía para nosotros, que por X motivo, a veces por trabajo o porque estamos desvelados o tienen, en fin, cada uno tendrá su problema, ¿no? Pero ustedes son los que están, nos hacen compañía y acortan las distancias, lo hace más entretenido todo esto. Así que bueno, no, desde ya muchas, pero muchas gracias. Y aguante de a dos, ¿eh? Y que viva la radio. Que viva la radio. Gracias, abrazo grande.
2: Viva la radio siempre. Muchísimas, pero muchísimas gracias, Dante. Nos encanta ser tus acompañantes, ¿eh?, en tus recorridas por las rutas argentinas. Y por supuesto también para Claudio, un abrazo bien, pero bien apretado. Gracias por elegirnos, amigos camioneros transportistas, mientras rutean en estas horas lerdas de la madrugada.
3: Básica, simple, pero qué fuerte es esa frase. Que viva la radio. Sí. Porque la radio en definitiva vive.
2: Y si no, pregúntale al caballero este de Quilimalal.
3: Quilimalal, Neuquén. Uh-huh. Que vos, como siempre, tan meticulosa como sos, buscaste en el mapa de la República Argentina. ¿Y qué te dice de Quilimalal?
2: Es Sonia. Una pequeña localidad rural del departamento Picunches, en el centro de la provincia de Neuquén. Que está ubicada a unos 90 kilómetros de Zapala. Es productora de cerezas y es conocida por sus características murallas rojas, cuyo nombre en Mapundungún significa corral colorado. De Kili, que significa colorado, y Malal, que significa corral. ¿Sabés, según el censo del año 2022, cuántos habitantes tiene Quilimalal?
3: ¿Cuántos?
2: 137.
3: 137. De esos 137, vamos a escuchar a Raúl, a Don Raúl. Don Raúl, ¿no? Un hombre que carga sus años, muy simpático, con su sombrero gauchesco, a la que la periodista le preguntaba si iba a ver el partido de Argentina. Escuchen a Don Raúl lo que dice, porque seguramente no les adelanto nada. Escuchen a Don Raúl.
4: Escúcheme, Raúl, ¿usted lo ve por tele o lo escucha el partido?
5: Lo escucho en el partido, porque me gusta más escucharlo que verlo.
4: ¿Usted se acostumbró a escucharlo por la radio?
5: Por la radio, es más emocionante. Es más emocionante.
4: Pero no, no ve a Messi, a Dibu, a Pablo, ¿no lo ve?
5: Sí. No lo veo, pero lo estoy escuchando como juega.
4: ¿Y se lo va imaginando?
5: Sí.
4: ¿Usted dice que es más atractivo escucharlo que mirarlo?
5: Escucharlo que mirarlo. Sí.
3: La magia de la radio, mi amor.
2: Ni más ni menos. Seguramente el caballero debe escuchar, se me ocurre, el LRA 17, Nacional Zapala.
3: La importancia de Radio Nacional en todo el país. ¿Hasta dónde llegamos? Radio Nacional, la radio en definitiva, ¿no? Compañera de emociones, suele decir nuestro querido amigo y compañero Damián Zárate. Hago mías esas palabras. Compañera de emociones. Y ahí estaba Don Raúl ante la inquisitoria pregunta, viste, insistente. Si usted no lo ve, no lo escucho, mi amiga, lo escucho. Es la radio, es la magia. Es la radio. Puedes llevarte a cualquier lado sin siquiera moverte. En donde estés sentado, en el patio de tu casa, en la cama, en tu habitación, en la cocina, haciendo un asado, cosechando la tierra, arando el campo. En la radio.
2: Felices 89 años, Radio Nacional, buenas noches. Desde Concepción del Uruguay, Entre Ríos. Aguante Argentina Mundial. Muy compañero del programa. ¿Me podrían pasar un tema por Jairo? Saludos, Daniel. ¿Cómo no, Dani? Si te quedas en sintonía, te prometemos un Jairo en la discoteca nacional. Bienvenido. Es un placer acompañarte.
3: De hecho, a las 2 arranca. Ya lo tenía Jairo en gatera.
2: Tal cual, exactamente. Muy buenas noches, Radio Nacional. Muy buenísimo el programa. Soy de Quemú, Quemú, La Pampa. Horacio Raúl. Ojalá gane Argentina. Hoy Horacio y Dorita nos están escuchando allí en Quemú, Quemú. Así que muchísimas, pero muchísimas gracias. Yo les voy a pedir algo. Hace un ratito lo escuchaba, venía escuchándolo a Alejandro Apo. Uh-huh. ¿No? No ganemos el partido antes de que se juegue. Sí, es como que yo soy un poco enemiga del hoy ganamos 2-1, hoy ganamos 4-0. Tranqui, vamos, porque sí, me parece totalmente. que es más, este mundial creo que está dando muchísimas más sorpresas que mundiales anteriores. Uh-huh. ¿No? Así que seamos cautos, ¿no? Obviamente que todos deseamos que Argentina gane, pero no te iremos eso. No, sí, hoy ganamos, hoy le pasamos por arriba. No sé, me parece, qué sé yo, seamos prudentes.
3: Brasil, pentacampeón, sí. Afuera. Alemania, tetracampeón, afuera. Uruguay, bicampeón, afuera. Holanda, 3 veces finalista, uh-huh, afuera. E Italia, que ni siquiera lo jugó, 4 veces campeón. Ya van 3 mundiales que lo mira desde afuera. Tranquilo. Paso a paso, nene, diría el querido Mostaza.
2: Hola, buenas noches, Fabián, Sonia. Quiero felicitar a nuestra Radio Nacional por sus 89 años. Nacional es parte de mi vida. Sonia es una amiga a quien admiro y respeto muchísimo. Y Fabián es otro amigo al que aprecio enormemente. Quería agradecer a nuestra emisora por ser una gran amiga para mí y para muchos. Felicidades. Atair Soares, desde la ciudad de Sao Paulo.
3: Gracias, querido amigo brasilero.
2: Gracias, gracias a Tahir. Un abrazo bien fuerte y feliz cumple también para vos, que sos parte. Muy buena madrunoche, día 2. Les cuento que se los considera familia. ¿Será por compartir las noches? Gracias por su trabajo. Un fuerte abrazo, Laura de Chacarita.
3: Laurita, nuestra colega, mujer de radio.
2: Qué lindo que nos consideren parte de sus aspectos, duda, de su familia, uh-huh, ¿no? Es tanto eso.
3: Es lo que nos pusimos como objetivo y gracias a Dios lo estamos logrando.
2: Fabián, Sonia, buena madrunoche. Les cuento que hace 3 años empecé con el bachiller para adultos.
3: Te felicito.
2: ¡Qué lindo! Bueno, estoy a 5 meses de cumplir con uno de mis sueños. Gracias por tantas noches de estudios con ustedes. De fondo, siempre allí la radio. Claudio desde Esperanza, provincia de Santa Fe. Claudio, este aplauso es para vos, ¿eh? Felicitaciones y me encanta uh-huh, eso de tener siempre un objetivo.
3: Hermoso, sensacional, y no sé qué edad tiene, obviamente ya siendo un adulto, ¿no? Son las metas que hay que fijarse y de hecho es realmente enorgullece el hecho de que haga esto y la verdad que nos lo haga, que nos haga partícipe a nosotros también nos llena de orgullo.
2: Yo creo que eso de vivir siempre en función de algo es honrar la vida, uh-huh, ¿no? Sí, como cantaba Eladia. Uh-huh. Así que felicitaciones, Claudio, siempre para adelante. Sergio, nos está escuchando allí en Tacuarembó con las chicas, Diana, Cintia, Zuli, Nubia y Marisela, deseándonos siempre lo mejor. Muchísimas gracias por esos saludos a nuestras mamás y suerte para la selección argentina. Vamos arriba que se puede. Con 3 grados allí en Tacuarembó, los amigos nos están acompañando. Besos, ¿eh? Muchísimas gracias por elegirnos una vez más. Llegó el martes, Sonia, Fabián, excelentes los programas de A2 y la Discoteca Nacional. Vamos a Argentina todavía. Héctor Osvaldo Vargas, del barrio Tres Cerritos, nos uh-huh. escribe que nos escucha a través de la FM 102.7, Héctor. Gracias.
3: Gracias.
2: Beso para vos, querido amigo. También vamos a saludar a Tony, de Neuquén. Uh-huh. Fabi, que nos está escuchando sí. por allí también.
3: Que nos dejó un mensaje muy lindo, que uh-huh. lamentablemente un problema técnico hizo que saliera entrecortado y por eso no podemos ponerlo al aire, pero lo pudimos escuchar y gracias, de verdad, de todo corazón.
2: ¡Olis, olis, olis! Queridísimos madrunocheros, ¡feliz cumple! Les sientan bien los 89. Les abrazo con el alma, Griselda de San Rafael.
3: Gracias, Grise.
2: Gracias, mi reina. Beso grandote, grandote para vos. ¡Hola, equipo! Una pregunta para Fabián. Escuché la entrevista a Scaloni. Me considero un cuatro de copas, pero me parece que algunas preguntas de periodistas deportivos profesionales no tienen nada de fundamentos. Son repetitivas y hasta a veces graciosas. No encontré otro término. Mirá los gestos de Scaloni. ¿Qué dices? Saludos. Daniel, que está escuchando el día 2 junto a Miriam, su compañera, en Ushuaia. Tierra del Fuego. Dani, un beso grandote, grandote para vos y ya te responde Fabi.
3: Simplemente decir que no se debe hacer periodismo de periodistas, pero en este caso tengo que coincidir con nuestro querido oyente. Cuando vos querés más, ser más importante que el protagonista, ahí estás al horno. Y cuando querés sobresalir con tu pregunta para intentar complicar y mostrarte haciendo filosofía barata, te dejas puesto. Y yo sé por qué lo decís. Hoy a mí me daba la misma vergüenza escuchando dos periodistas de renombre y con trayectoria filosofando más que preguntando y haciendo una pregunta de esas que duran 3 minutos y que el final, ¿sabés qué? Es tan fácil decir no o sí. ¿Viste? Porque terminan preguntando y contestándose ellos lo que quieren escuchar. Uno de los dos periodistas de hoy ya había tenido un cruce con el propio Scaloni hace 4 días. Pero coincido totalmente. No quiero explayarme porque me vio mandar una pomeleada de esas como solía decir Herrera, el canciller, me decía, ¿viste?
2: Beso grande, Dani. Bueno, está completamente de acuerdo, Fabi, con vos. Feliz programa, chicos. A tirar la mejor energía en este día decisivo para nuestra selección. Aguante Argentina.

0: Desde que los encontré en el dial, son mi compañía todas las madrugadas. Qué lindo esto. Sonia y Fabián, son mis deseos de que sigan con este hermoso programa. Saludos, Tere, de Capilla del Señor.
1: Un beso, Tere.
0: Te digo que deseamos lo mismo, Tere, sí, querida. Claro. Muchos besos para vos. Bueno, besos para Beatriz de Paraná, para Miguel del barrio de Montserrat. Hola, Sonia, Fabián, doy el presente. Felices 89 años, Radio Nacional. Coincido con el paisano de Neuquén. Por radio es más emocionante escuchar un partido. Gracias. Gracias por la compañía de siempre. Lo sigo escuchando. Miguel, un abrazo bien fuerte para vos. Sonia, Fabián, espléndida madrunoche. Abrazo fraterno, siempre en mi corazón. Gracias por estar y brindarnos su excelente programación. Nos escribe en este caso el profe Chicho Arregues, desde Los Nogales, allá en Guaycama. Fabi, en la provincia de Catamarca. Abrazo fraterno también para vos. Profe, gracias por acompañarnos. Uy, cuántos que somos, qué lindo. Buena madrunoche, Sonia, Fabián, mis amigos que me acompañan todas las noches. Feliz martes, vamos a Argentina.
1: Vamos, carajo.
0: Feliz cumpleaños a la radio, que es la mejor compañía. Abrazo grande, se los quiere mucho. Alejandra de San José de Hachal.
1: Ale.
0: Gracias, Ale, besos para vos. Vamos a Argentina, vamos a elección, que todo un país unido. Queremos verte campeón. Buena madrunoche de a dos, Sonia, Fabián, equipo, un placer escucharlos. Vamos por un bendecido martes y por otro triunfo de nuestra selección argentina. ¡Abrazote desde San Rafael, Isabela! Gracias, Isa. Abrazote también para vos. Víctor de Salta también, ¿eh? Nuestro amigo de la Puna Salteña. Nos saluda, Fabio, buena madrunoche. Sonia, Fabián, amigos de Radio Nacional, siempre en su compañía. Estela Maris de San Fernando. Hola, buenas noches. Feliz día de la radio. Gracias por la compañía. Un abrazo, Sonia, Fabián, Estela Maris, que bueno, tuvo por consejo médico, ¿no? Que modificar su rutina de sueño y por eso a veces se le complica escucharnos, pero bueno, nos ha dejado su presente y eso nos...
1: Está aprobada.
0: Nos gratifica
1: aprobada.
0: Mucho. Hola, ¿cómo están, amigos? Ojalá nos vaya bien con la selección argentina. Tengo mucha fe que nos irá de 10. Soy Carlos Cuenca, desde la ciudad del Carmen, en la provincia de Jujuy. Ajá. ¡Qué lindo. Lindo! Carlos, bienvenido.
1: Bienvenido, Carlos.
0: Nuestro amigo de la zona de Los Valles.
1: Sí.
0: Allí en la provincia de Jujuy. El gato de Corina también, Marcelo. Buena madrunoche, Sonia, Fabián. Feliz aniversario, Radio Nacional. Gracias, gatito. Beso para vos. Hola, queridos amigos. Muchas gracias por existir y hacer tan hermoso programa. Muy buena la música. Los quiero. Soy Ángel, del barrio Tablada, provincia de Santa Fe, en Rosario.
1: Un abrazo grande para él.
0: Gracias, Angelito. Un beso grande también para vos. Hola, chicos, ¿cómo están? Gracias por su compañía. Soy María Laura Illanes Verón, de Hachal, provincia de San Juan. Acá cambiando un cierre de mochila.
1: Mira.
0: Que cada uno está ahora así.
1: Hace lo que puede.
0: Lo que puede y lo que quiere. Lo que tiene ganas. Feliz día del locutor. Tarde, pero seguro. Pero nunca es tarde cuando los deseos son buenos. Así que muchísimas gracias, María Laura. Beso grande. Ay, no, qué bueno. Yo tengo que cambiar el cierre de la mía también. Le pasé vela, le pasé jabón. No. Jackie me lo apretó ahí con una pinza y todo, pero no hubo caso.
1: Yo tengo una de las mochilas de una marca importante, ¿no? Que tiene el cierre que va y viene, ¿viste?
0: Sí.
1: Entonces, para allá va bien, pero para acá queda abierto y no cierra. Entonces hay que cambiarlo todo. Y sale un dinerito.
0: Y sale más caro cambiar el cierre que comprar una
1: porque
0: mochila.
1: Porque encima es una mochila buena, ¿viste? Entonces la tenés que llevar a la casa que sí, hace claro. La reparación. Que termina y la tendré que usar de un lado solo.
0: Uno más por aquí. Hola, muy buena madrunoche. Acá dispuesto a disfrutar de su hermosa compañía. Vamos todavía. Tan cierto esto de la radio. Así es como me siento en vuestra compañía. Imagino unos mates y la noche avanzando en la ruta. Feliz cumple Radio Nacional a todos y cada uno de los que bancan, soportan y hacen este medio y en particular a mi querida LRA30. Abrazote enorme y feliz cumple gracias a ustedes que la bancan y la hacen. Andrés, que nos escucha justamente a través de nuestra LRA30 Radio Nacional Bariloche.
1: Qué Bariloche, viste que hoy estaba el río congelado.
0: ¡Ay, sí!
1: Picaleufú, dijimos, algo así era, ¿no? Qué impresionante, el tipo caminaba arriba del río congelado.
0: Sí, yo te digo ni loca igual, camino arriba del río congelado.
1: A lo sumo te sacamos un poquito fría.

0: Estamos a 2 minutos y algunos segundos de la 1 de la madrunoche. Esto es de a 2 hasta las 2, mis queridos amigos. ¿Tenemos historia hoy?
1: Tenemos historia. Una linda historia. Una linda y sutil historia también, como la de ayer.
0: El lago Pichireufú.
1: Pichireufú. Se congeló. Qué bárbaro. El tipo caminaba por ahí y saludaba. Sí. No sé si se le abre un poquito. Ahí empieza a hacer.
0: No, terminás abajo, después querés salir. Ahí había una película que por ahí sí. Había alguien arriba y lo veía al que estaba queriendo salir de abajo. Ay, no, por
1: sí,
0: favor.
1: Sí. Yo creo que igualmente yo, con lo friolento que soy, yo no, creo que no llego a ser así contra, porque en donde me meto quedo duro como un paquete de pastilla.
0: Bueno, perdón, te interrumpí. Me dijiste que teníamos historia.
1: Sí, tenemos historia muy sutil, una historia muy linda de amor. Para entendidos, en un rato se viene. Son 0:58. El señor Gaby Zeni, que ya está en los controles, en los comandos, sabe que se aproxima el momento de la madrugada, esperado por algunos, festejado por otros. Llega la información de la mano de Darío Bursin a Nacional.

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1: En la República Argentina, la una de la mañana. El ministro Luis Caputo destacó la baja del riesgo país.
2: Ha bajado el riesgo país, lo que también eso fomenta mayor inversión. Van a entrar en construcción los 9.000 kilómetros de ruta que estamos licitando, algunas ya han entrado. Esto es justamente mejoramiento en los 9.000 kilómetros de los corredores viales, que es por donde transita el 80% del tránsito del país, y digamos, eso hoy lo está haciendo el sector privado. Es decir, que y se está haciendo de manera más eficiente. Si vos ves las licitaciones que estamos haciendo, están viniendo por debajo del precio base que nosotros habíamos fijado.
1: En Paraguay piden 2 años y 2 meses de cárcel para Edgardo Cuéider. La Fiscalía paraguaya presentó la solicitud contra el ex senador argentino y su ex secretaria, investigados por contrabando y por la compra sospechosa de inmuebles. Cuéider también enfrenta causas por enriquecimiento ilícito en territorio argentino. Rige una alerta naranja por fuertes lluvias en el oeste de Neuquén, Río Negro y Chubut, y el área afectada se amplía hacia el día miércoles para toda la zona, incluido el sur de Mendoza. En Buenos Aires, los vientos moderados del oeste rotarán al noroeste. Se anticipa una máxima de 16 grados para hoy martes. A esta hora en la ciudad, 5 grados la temperatura, cielo despejado.
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Tema que ha inmortalizado aquel trío que tantas alegrías nos dio en los 70. Estamos hablando de los Bee Gees. No, me equivoqué, tiene razón el señor Gaviceni, como siempre. Era ABBA. Para el caso es lo mismo. Llega el momento esperado por muchos en esta madrugada fría, desapacible. Llega de a dos la historia de amor, cuyo título no dice absolutamente nada, pero la historia lo dice todo. En la madrugada del martes llega. Ya.

Huimos juntos de la distancia que nos mantenía lejos para volver unidos. Madrugamos para subirnos a esa barcaza a prueba de cobardes, para que en medio del mar, más allá de donde los faros seducen, no hubiera escapatoria. Nos mecen las olas, los altibajos, los vaivenes pasados, nos mecen las certezas, las ilusiones y las dudas que nos han traído engañados a este mar en calma. Nos mece la vida saliendo a nuestro encuentro, como ese tibio sol del horizonte que se alza manchando de luz todo lo que acaricia. Me mecen los nervios, la prisa y la calma, la espera. Me mecen los latidos que por momentos me delatan, que por momentos me hacen dudar de si sigo vivo. Me mece la esperanza, esa alegría contenida que ve más allá de donde alcanzan nuestros ojos, y entre una madeja de pensamientos noto que te acercás por mi espalda. Desvío tu mirada para que no puedas leer en mis ojos que ya, aunque aún no te lo haya pedido, que ya, aunque estemos tan acostumbrados a resistir, que no notemos que las fuerzas a veces nos faltan, que ya, aunque todavía no lo imagines, aunque todavía no lo esperes, y sentándome junto a vos, sentándote junto a mí, posas con los ojos cerrados mientras el sol te pinta ese rostro bello. A lo lejos comienzan a verse los restos de un naufragio de piedra, y sé que ya estamos llegando, llegando a la isla desierta a la que nos escapábamos para jugar a soñar, al lugar donde viene a nacer lo nuestro.

0: Hola de a dos, ¿cómo están? Saben que los adoro, los quiero, no saben lo que son para mí. Pero bueno, no me gusta mandar audio porque nunca mando audio, siempre escribo. Pero la verdad la vi en la nota. No, me mató ese hombre, 80 años y esperaba a su hijo con una sopa. Y hacían, lo ayudaba a cultivar lo que cultivan. No, no, la verdad que, no. Lo vi toda la nota completa. La verdad que se pasan ustedes con todas las cosas que hacen. No ayudan, no contienen, los cuidan, los quieren, un montón de cosas, no sé más qué decirle. La verdad que y la introducción que tuviste, Fabián, hoy te pasaste.
1: Pero que viva la radio, yo que no tengo TV, y viva la patria.
2: Hola, hola, Nacional, feliz cumple. Bueno, coincido con el señor de Neuquén. Yo también lo escucho por la Radio Nacional. Así que es mejor escuchar que ver. Bueno, Sonia, Fabianco, un beso enorme, un abrazo de aquí, del paraje fiscal Chaco. Gabriel lo habla, Gabriel el fiscal. Acá le está pegando una helada terrible. 4 grados. Bueno, saludo, un abrazo.
3: Cuánta sintonía con el amigo Raúl, ¿no? De Neuquén, que escuchábamos hace un ratito. Fabi, ahí estaban Ariel de Zárate, muchas, pero muchas gracias. También la furia de sí. Alcorta, con un viva la radio, viva la patria, vamos todavía. Y gracias a Gabriel, nuestro amigo del paraje El Fiscal, allí en la provincia de Chaco, por estos mensajitos de audio mientras escuchábamos a R.E.M. Everybody Hurts.
4: Qué lindo escuchar, viste, la tonada típica de cada lugar, ¿no?
3: Me encanta, sí.
4: Y dice, ¿acá está pegando una helada? Dice el hombre del fiscal. Y enseguida la reminiscencia de cuando éramos chicos, algo que se ha perdido ya por el hecho de este cambio climático que muchos niegan, y era que cuando salíamos a la mañana para la escuela, en el cordón de la vereda había escarcha. En el agua estancada había escarcha.
3: Una vez me dio un golpe con esa escarcha.
4: ¿Viste?
3: Uf. Un patinón.
4: Y ya no lo hay, viste, que ya no la hay. Y eso tiene que ver con que las temperaturas no son tan bajas. Yo ya lo he contado acá, yo tenía taller a la mañana y me sentaba en la cama. Algo que perdí, gracias a Dios perdí esa costumbre de dormir con pijama de invierno. Pero cuando era chico y hasta adolescente, mi vieja me hacía dormir con pijama de invierno. Ahora me estoy dando cuenta de lo cómodo que es dormir desnudo. Por más que haga frío, ¿qué me hace así la productora? Yo, salvo que tiene que ser que me sienta muy mal, como me pasó en esa gripe de la cual no podía salir, que me tenían medio knockout. Ahí sí.
3: También, si con estas temperaturas dormís.
4: Bola, sigo durmiendo.
3: Bueno, sí, obviamente que te vas a
4: no,
3: resfriar,
4: pero
3: porque en algún momento uno se destapa.
4: Sí, no, yo no. Quédate bien tranquila.
3: ¿No?
4: No, para nada, cero, ¿eh? Mira, me pongo, tengo un acolchado de pluma y un acolchado encima de polar. ¿Sabés cómo duermo? Ahora, cuando estaba mal, que me sentía mal, ni eso me provocaba sentirme un poco mejor. Me traía calma, ¿no?
3: Cuando entras a la cama no está fría, ¿no? Hasta que te calentás y toma temperatura, ¿no?
4: Me mando. A veces digo, pucha, ¿por qué no vino Sonia? Pero no. Digo, no quiere.
3: Bueno,
4: comenzar.
3: bueno, ok.
4: Pero, nada, cuando estaba así, una remerita, y a lo sumo, mirá lo que te digo, que es antiestético total. Duermo en bolaina y con media, porque los pies se me ponen frío. Unos soquetitos me meto a veces, ¿viste? Hay quienes duermen con bolsa de agua caliente. Yo con los soquetes me la banco. ¿Cómo voy a pintar los labios? ¿Qué por los soquetes, dice usted, Xeni? ¿Qué tendrá que ver? Mire, un amigo mío decía, ¿qué tendrá que ver el culo con el mes de agosto? Pero era así, era un dicho campero. Pero esa escarcha se ha perdido. Sino es síntoma de que el invierno no es tan crudo como cuando éramos niños. ¿Es así? ¿Qué me hace así? No es así. Hace menos frío que cuando éramos chicos. Olvídate. Y esta respuesta va para la productora que me hace puñito así con la mano, me hace montoncito.
3: Bueno, hablemos de cosas serias. Estamos viviendo el Mundial 2026 y sí. A mí me gusta siempre buscar esas notitas de color, ¿no? Sí. Que tienen que ver con el entorno a los partidos y a tanta sorpresa. Uh-huh. Te decía hace un ratito que Haaland parece que tiene un problemita ahí de... No le alcanza la plata para pagar la tarjeta. Estamos en sintonía con Erling Haaland, parece.
4: Sí.
3: Está esperando un aumento...
4: Sobre todo eso, porque juegan un equipo chiquito así que claro, es el Manchester City.
3: Exacto, sí.
4: Que debe ganar poco. Igual te digo, hasta hace 10 horas, 12 horas, 15 horas, le tenía simpatía. Después de ver de cómo mal destrató al periodismo argentino, ya lo tengo apuntado también. ¿Viste eso de perder la humildad? Perder la humildad no es bueno. Por eso Messi sigue marcando el camino. Pero Erling Haaland no solo pierde la humildad, sino que va a salir de pobre a partir de este emprendimiento.
3: Sí, exactamente, ahí tenés. Viste que está tan de moda el tema, ¿no? Sí. Tengo un emprendimiento, todo el mundo tiene emprendimiento, obviamente no te queda otra, ¿no?
4: Sí.
3: Bueno, Haaland bate récords dentro de la cancha y busca hacerlo también en el mundo del marketing deportivo con su particular peinado, ¿no? Seguramente todos lo habrán visto, ¿no? Con ese peinado bien tirante, sí. esa colita. Y llama la atención siempre... el tema de las gomitas que usa para el pelo.
4: Sí, sí, bueno, bastante particulares.
3: Hay que tener cuidado con las gomitas para el pelo, porque uno no puede usar cualquier cosa. Y no, porque depende cuál te pongas, el pelo se te daña, sí. ¿no? Tiene que ser una gomita de calidad que no te rompa el pelo.
4: Lo resquebraja, ¿no?
3: Exactamente. Bueno, lejos de limitarse a los goles y los récords dentro de la cancha... Sí. Erling Haaland, que viene de eliminar a Brasil de la Copa del Mundo con sus dos goles, también demuestra tener un gran olfato para los negocios. El delantero del Manchester City, como decías recién, decidió convertir un hábito personal en una inversión millonaria al transformarse en accionista de Knecke, que es la marca de gomitas para el cabello que utiliza para mantener su característico peinado.
4: Sí.
3: Ojota. Hay gente que la ve. El tipo la vio.
4: Sí, la vio. El tipo la vio. El tipo vivo, decía. ¿Te acuerdas que decía?
3: Exacto, tipo vivo. Exacto. Bueno, en lugar de firmar un contrato publicitario tradicional, ¿qué hizo el noruego? Optó por un camino diferente. Uh-huh. Convertirse en uno de los dueños de la empresa directamente.
4: Qué bárbaro.
3: Bueno, la decisión llegó después de años utilizando el producto y convencido del potencial de la marca. Uh-huh. ¿No? El tipo no usa cualquier gomita para el pelo. ¿Qué hizo Haaland? En lugar de seguir comprando gomitas de pelo todos los años o de hacer un acuerdo para la publicidad, un canje,
4: sí.
3: Dijo no. ¿Para qué una publicidad? Yo mejor quiero ser socio de esta marca. Así que lo que hizo fue asociarse con la marca de gomitas de pelo que él usaba en 2023.
4: ¿Y ahí?
3: Y bueno, obviamente, esto le dio resultados rápidamente, ¿no? Tras la incorporación de Haaland como accionista en 2023,
4: sí.
3: La compañía, escuché, registró un crecimiento del 10% en su facturación durante 2024.
4: Qué bueno.
3: Pero el gran salto de Knecke llegó en 2025. Cuando la empresa impulsó su expansión en Asia,
4: sí.
3: Aprovechando la imagen internacional del futbolista. Esa estrategia permitió incrementar el negocio en un 50%, consolidando a Knecke en nuevos mercados. ¿Qué me contaste? Bueno, el fenómeno también se trasladó a las ventas. ¿Eh? Sí. La marca lanzó un kit especial con las 8 gomitas que utiliza Haaland, presentado en una caja con distintos colores, inspirados en las camisetas que más vistió a lo largo de su carrera. Uh-huh. Además de 2 tonos neutros pensados para el uso diario.
4: ¿Qué tal?
3: Bueno, Haaland explicó, ¿no? Que suele combinar el color de la gomita con la camiseta que lleva puesta.
4: Sí. Uh-huh.
3: Este detalle, bueno, terminó convirtiéndose en parte de su identidad y en un argumento de venta para la marca.
4: Uh-huh.
3: Así que esa costumbre que durante años pasó inadvertida para muchos hinchas terminó convirtiéndose en un sello distintivo de su imagen pública. ¿Sabes cuánto sale el set de gomitas de pelo con la imagen de Haaland?
4: 5 o 6 mil pesos.
3: ¿Cuánto está el euro, chicos?
4: Y el euro está un poco más que el dólar. Ponele 1.800.
3: 1.800, está bueno. Menos. 28 euros te sale el pack. Qué de 8 gomitas de Haaland.
4: Qué va.
3: Un éxito, ¿eh? Se venden como pan caliente, sí, te digo. Pero bueno, si las querés comprar de a una, entre 3 y 4 euros.
4: Gavizeni estuvo a punto de comprar, pero no le alcanzaba el pelo para tanta gomita, dijo. Entonces la dejó pasar.
3: Así que bueno, mientras continúa brillando en las canchas, Haaland también construye un negocio exitoso fuera del fútbol, ¿eh? El tipo sigue generando millones, no únicamente haciendo goles.
4: Y me engancho del amor de mi vida, hablando de Haaland, hablando de Noruega, por dos razones. Primero, a propósito de esto de que él combina las camisetas con la bandita, acabas de decir, hijo. Se me dio porque vi tres modelos de camiseta de Noruega. La verdad que la titular, digamos, que tiene es roja, con una estrella, con una banda vertical azul que cruza a la altura del pectoral izquierdo, y otra horizontal que cruza en forma de cruz todos los dos pectorales. Uh-huh. Esa no me gustaba, roja con azul. Una toda blanca, que era demasiado blanca, pero sacó un modelo de camiseta negra hermosa, realmente hermosa. Y se me dio por preguntar cuánto valía. Y vale la friolera de 170 mil pesos la camiseta de Noruega, de la marca de la Pipa, que tiene todas las camisetas que se usan en el Mundial, pero así valen y así cuestan. Y otra cosa que tiene que ver con Haaland, porque no sé si lo viste. Después de eliminar a Brasil, él comandó el festejo de todo Noruega. El plantel, la gente en las tribunas, e inclusive la que estaba en Noruega, al ruido de golpeando un tambor y haciendo el gesto de ese festejo que se llama Remo Vikingo o Viking Row. Y hay un grito que dice, ¡Row! ¡Row! Justamente es remo en noruego. Y todos pensábamos, Sonia, de hecho, periodistas decían, este festejo nació de la mano de los viejos vikingos, un festejo ancestral de Noruega. Nada que ver, nada que ver. Este famoso festejo, que de hecho, como decíamos en el arranque, Sonia, ya es casi como un haka noruego, lo creó un maestro de escuela de 38 años, hace muy poquito, Ole Freistad, o Ole Freistad, así se llama, ¿no? Que quería crear un cántico y una coreografía que unificara a los hinchas y representara la identidad cultural y el espíritu marinero de los antiguos vikingos, para celebrar esta histórica vuelta de Noruega a un mundial después de 28 años. Hace nada. Primero lo miraron de reojo, de hecho algunos se burlaron, pero enseguida tomó forma y lo empezaron a utilizar todos. Mirá el éxito que ha tenido. Y la coreografía consiste en eso, en que jugadores, cuerpo técnico y miles de hinchas se sientan hombro con hombro y simulen el movimiento de remar al unísono en aquellas barcazas vikingas. ¿Me recuerdan? Hay una película, Vikingos, de Tony Curtis y Kirk Douglas, con Ernest Borgnine, que es un peliculón, se las recomiendo de paso. Vikingos, Ernest Borgnine, Tony Curtis y Kirk Douglas, por si la tienen ganas de ver. Es una película de finales de los 50, principios de los 60. Bueno, esta coreografía ya la han adoptado todos y de hecho la festejamos todos. Las tribunas en la Copa del Mundo está plagada de noruegos haciendo ¡Row! ¡Row! Impresionante, realmente, para este festejo que se volvió fenómeno global y que trascendió ya lo deportivo, y se ha viralizado, ¿no? Las redes, obviamente, las redes hoy, Sonia, son una gran autopista para este tipo de situaciones. Así que nada, quería contarles esto porque todos pensábamos que esto venía de miles de años, ¿no? Lo inventó un maestro, 38 años. Y para cerrar esta, antes de ir a la música de la 1:30 y para empezar a transitar la última media hora, lo prometido, vamos a escuchar lo que decía hoy del rival, ayer en realidad, del rival, Lionel Scaloni, el técnico de la Argentina, cuando le preguntaban por Egipto, a horas del partido, esto decía el técnico de la selección.
5: Bueno, es un rival, además de que tiene muy buenos jugadores, lleva mucho tiempo jugando con este entrenador. Es un equipo que ataca y que tiene tres o cuatro futbolistas de buen nivel, de muy buen nivel, diría yo. Salah, Marmoush, son jugadores de gran nivel y no va a poner la cosa difícil. Y como digo siempre, es una selección, son los mejores de su país y es un país futbolero. Y bueno, va a ser complicado, esperemos estar a la altura.
4: Y acá, una vez más, sacamos al relucir el comentario de Sonia de hace un rato, ¿no? Lo dice Scaloni, todos los rivales son difíciles. No hay que subestimar a nadie. Ya vieron lo que pasó con Cabo Verde y el susto que nos pegamos, ¿no? Egipto aún es más difícil. Entre ellos tiene uno de los delanteros más importantes del mundo. Salah, el delantero del Manchester United. Perdón, lo estoy diciendo mal, del Liverpool. El delantero del Liverpool, me equivoqué. El delantero del Liverpool, que es de los más importantes del mundo. Así que, ojo, con precaución y sin subestimar a nadie. ¿Con qué nos vamos, mi amor?
3: ¿A la tanda?
4: Sí.
3: Con un éxito del año 2004, de la mano de James Blunt. You are beautiful.

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0: Hola Sonia, Fabián. Vamos con esos 89 años. No, y es como dice Fabián. De verdad, yo también antes cuando era Uri, la provincia, sí dormía con pijama. Ahora también. Es solamente lo justo nomás, sin media, así nomás, y bueno, el chiripá, como decimos en la provincia. Pero sí, es así. Bueno, que lo pasen lindo. Buena madrugada a los dos. Aguanta Argentina.
1: Sonia, Fabián, Fabián y Sonia en día 2. Me olvidaba. Muchas felicidades por el aniversario de Radio Nacional. 89 años. ¡Wow! Buenísimo. O sea, que lo pasen muy bien. Y son geniales, chicos, todos. Todo el equipo completo de Radio Nacional. Gracias por estar y por su dedicación de cada día. Isabela desde San Rafael.
2: Pero muchísimas gracias, Isa, por ser parte, claro, las primeras transmisiones de LRA, Estación de Radiodifusión del Estado, ¿no? Por aquel entonces, LRA1, fueron el 6 de julio de 1937.
3: Y así decía el frente, la radio.
2: Sí,
3: radio,
2: señor.
3: Radio del Estado.
2: Así que muchísimas, pero muchísimas gracias por tus saludos. Bueno, un beso grande también para Juan de Mataderos, que sí, nos dejaba por allí su mensaje a través de nuestro WhatsApp mientras disfrutábamos de Sinéad O'Connor con Nothing Compares to You.
3: Yo quiero saludar y darles el lugar que se merecen a todos nuestros amigos oyentes que se comunican a través del Facebook de Día 2, ¿eh? Y festejando los 89 años de la radio, un posteo que hicimos, fotos con Sonia y hablando de estos años de radio, y ahí estuvieron presentes Betty Pacheco, que dice felicitaciones, Ana María Canepa, saludos y un fuerte abrazo, Ariel Giara, muchas felicidades, Eli Páez, feliz aniversario nacional, Nina Cáceres también, al igual que Gustavo Jorge Oxley Bogado, Ana Leticia Lombardo, todos felicitando. Por aquí aparece María Cristina Maciel, el deseo de que continuemos al aire, el gato de Corina, Hugo Petit, Guillermina Mancilla, todos saludos de felicitaciones por los 89 años y el beso para ambos, Sonia y que les habla, Héctor Martínez también, Griselda, Esther Muñoz, Florentino Gómez, Alia Bayay, Diego Martins, nuestro querido amigo de Uruguay, y también Ernesto Delgado Duarte de Dolores, Uruguay, todos ellos gracias. Mil gracias, un abrazo de corazón. 988 somos ya, queremos llegar a los 1000 en el Facebook. De a dos, Fabián Codevila y Sonia Ferraris, Radio Nacional AM870.
2: Tenemos por aquí un beso grande para Gino D'Angelo. Ajá. Nos está escuchando en Pergamino. Uh-huh. Por acá tenemos a la tenista Julia Riera compitiendo dentro de las más grandes, nos dice Gino. Sí. La está rompiendo en Alemania.
3: Muy bien.
2: ¿Sabes? Julia Riera, así que gracias, Gino.
3: Por el dato.
2: Claro. Un abrazo bien fuerte para vos. Uh-huh. Buenas noches, Sonia, Fabián. Desde aquí les hago el aguante a ustedes y a la selección argentina. Soy Lalo de Tartagal. El único representante que tuvimos en nuestra tierra fue el Colla Gutiérrez, que jugó en la selección. Un orgullo tartagalense. Uh-huh. Besos. Gracias, Lalito, nuestro amigo remisero de Tartagal.
3: Colla Gutiérrez, que jugó con la camiseta de Boca, con la camiseta de Vélez, entre otros equipos, con la camiseta de la selección, y que se murió muy joven, lamentablemente. El Collita Gutiérrez, un enorme y talentoso delantero.
2: Te va a emocionar este mensaje que nos llegó hace un ratito, Fabi.
3: A ver.
2: ¿Desde dónde nos dijiste que el amigo Raúl escuchaba el partido a través de la radio porque le gusta más, le parece más emocionante imaginarse los jugadores y demás?
3: ¿De Quilimalal?
2: Sí, señor.
3: No.
2: Buenas noches, saludos desde Quilimalal, provincia de Neuquén. Un abrazo, Jorge.
3: Se me pone la piel de pollo. Jorge, de Quilimalal. ¿Lo conocerá a don Raúl? Me imagino.
2: Sí, mejor si son 137 habitantes,
3: ¿eh? Paraíso de las cerezas, entre otros.
2: Qué belleza.
3: De los duraznos.
2: Sí, señor.
3: Qué lindo sería poder charlar con Jorge y con don Raúl alguna noche, ¿no? Ojalá se pudiera dar ese cruce. Jorge, si nos estás escuchando, la verdad, nos produce una enorme emoción el hecho de que estén con la... Y nos gustaría saber, como ya Sony anticipó, ¿desde qué radio sintonizan Nacional, no? Ahí en Neuquén.
2: Les mando un abrazo desde La Paz hacia el otro lado del charco. Les cuento que en estos momentos estoy estudiando un asunto de derecho civil. Mañana toca arrancar tempranito y después a la guardia de 22 a 6. Éxitos a la Albiceleste. Les mando un fuerte abrazo a ustedes, Sonia, Fabián, Jacqueline y operadores de turno. Y a la gran audiencia de DEA 2 y Discoteca Nacional. Me encanta. Saludos, Diego Martins, Diana y Mateo desde La Paz, Canelones, Uruguay. Uh-huh. Que nos envían por aquí imágenes. Hermosa familia, los Martins. Sí, sí. Así que muchísimas, pero muchísimas gracias, Dieguito. Y bueno, que todo vaya de 10, hoy tempranito.
3: Un beso grande para toda la familia.
2: Hola, Sonia, Fabián, muy buena madrunoche. ¿Cómo están? Yo acá prendida a Radio Nacional desde antes de que empezaran ustedes, que son mi compañía de todas las noches. Se los quiere. Bendiciones. Uh-huh. Cristina Osuna, de San Rafael, provincia de Mendoza. Me olvidé de decirles, ¡feliz cumple! Que sean muchos años más. Bendiciones. Gracias por ser mi compañía todas las noches. Gracias a vos, Cristina, por tanto mimo, por tanto cariño y por ser parte también.
3: Claro.
2: Hola, muy buena madrunoche, Sonia, Fabián, feliz martes. Buen programa, bendiciones. Saludos y abrazos, Osmar, nuestro amigo de Fray Ventos. Gracias, Osmarcito.
3: Un beso grande para él.
2: Un beso grande para vos. Felicidades, Nacional. Buena madrunoche. Abrazo, los quiero mucho. Gerardo, de Salsipuedes, provincia de Córdoba. Gerardo, un abrazo bien, pero bien fuerte para vos. La noche de los Gerardos.
3: Sí.
2: Mira, Gerardo Gómez, de La Marque también, allí en Río Negro. Uh-huh. Buena madrunoche. Cuento una anécdota. El viernes pasado con el partido estábamos mirando. Y yo a lo último estaba muy nervioso. ¿Quién no, Gerard? ¿Quién no estaba nervioso? Me fui afuera, ya no aguantaba y prendí la radio del auto. Justo mete el gol Argentina. Contento, toco bocina, entro a la casa, todos calladitos. Resulta que en la tele iba más atrasado y todavía no había metido el gol, así que lo festejé doble.
3: Es así, tal cual lo que cuenta. Hay un delay importante hoy con las comunicaciones, que la radio, desde el lugar de los hechos, llega más rápido, sí, sí.
2: Ay, qué garrón, no te puedo creer los que estaban adentro. Beso grande, Gerard, gracias por compartirnos esta anécdota. Mis queridos amigos, saludos por el Día del Locutor y feliz cumple a la radio. Son parte de mi vida nocturna. Abrazo, Radio Nacional, la mejor lejos. Mario, de Tafí del Valle, provincia de Tucumán. Sí, sí. Muchísimas gracias,
3: gracias
2: Mario.
3: Mario.
2: Buenas noches para los dos. Feliz cumple a la radio. Los escucho siempre, aunque no les escriba todos los días. A nivel fútbol, que gane el mejor. Soy María del Valle de la Camila. Bendiciones a raudales. Colonia La Camila, allí en la provincia de Santa Fe.
3: Qué lindo, ¿no? Se van sumando oyentes a Día 2.
2: María del Valle, beso para vos.
3: Un beso
2: grande.
3: Gracias
2: por acompañarnos. Hola, Sonia. Hola, Fabián. Qué bueno escucharlos. Qué romántico, Fabián. Qué lindo recibimiento a Sonia. Aquí hace un frío, pensando en el frío, en el partido de Argentina. Abrazos cálidos. Gloria de San Salvador de Jujuy, nos escribe.
3: A dormir con media, como dije yo.
2: Un beso grande. Glo, gracias por acompañarnos. Hola, Sonia, Fabián. De Mendoza los escucho. Les escribo por primera vez.
3: Mira.
2: Me acompañan un ratito hasta que me venza el sueño. Mirta Lemo.
3: Vamos, Mirta.
2: Bienvenida, Mirta.
3: Beso
2: nos
3: grande.
2: Encanta acompañarte. Bueno, Nicolás Obadilla nos está escuchando allí en Tucumán, como siempre.
3: Con su mamá.
2: Con su mamá Isabel, obviamente. Feliz cumple a la Radio Nacional. Saludos de mi mamá y míos. Aguante Argentina. Vamos todavía, Nico. Besos para vos y, por supuesto, para mamá también. Hola, chicos. Recién llegando a mi camuchi. Trato de llegar cansada. Así uno vence pensamientos. Pero con ustedes todo se hace llevadero. Gracias por estar, por ser el dúo más maravilloso que haya existido en radio.
3: ¡Epa!
2: Se los quiere. Buen miércoles, Nelly de San Benito.
3: Gracias, Nelly. Es justamente, nuestro programa es para olvidarse de lo tedioso del día, y arrancar esta nueva jornada de una manera diferente.
2: Beso inmenso para vos y para Ismael, Nelly querida. Buena madrugada, mi gente hermosa. Un gusto poder escucharlos nuevamente. Compañeros de noches largas para los solitarios. Ajá. Les mando un millón de abrazos, de esos que curan el alma. Genios. Javier, de Comodoro Rivadavia. Qué lindo, Javier.
3: Sí, sí.
2: Por favor, un beso enorme, enorme para vos. Yo leí por ahí alguna vez algo que, que me pareció maravilloso. El abrazo es el mejor pegamento para las almas rotas.
3: Está bueno, muy lindo.
2: Así que un abrazo fuerte, Javi, gracias. Hola, saludos desde el norte. Jalan y sus gomitas. Yo lo soluciono con gomina, como decía Minguito. Un gran abrazo y vamos hoy a Argentina. Eduardo, nuestro compa veterinario de Salta, nos escribe también. Sí. Muchas gracias. A Santiago también. A todos, amigas, amigos. Oscar del Viso. A Violeta de Salta también. Qué linda música. Besos, Fabi y Sonia. Y más tarde, que gane Argentina. No lo puedo creer, tantos años cumplen. Feliz aniversario, Radio Nacional. Violeta de Salta, como siempre allí presente. Román también nos escribe de Neuquén Capital. Hola, hola, gente hermosa. ¿Cómo va? Les mando un fuerte apretón de manos y un abrazo de oso desde la FM 103.1. Nos escucha Román. Muchas gracias. Claudio de Zapala, allí cerquita de Quilimalal.
3: Sí.
2: Hola Sonia, Fabián, felicidades a Radio Nacional. Cumplo el mismo día, 6 de julio. Soy Claudio Catalán, de Zapala. Espero que la selección hoy nos regale un triunfo. Nosotros en Zapala tenemos a un campeón del mundo, el Huevo Acuña.
3: Sí.
2: Yo los escucho en la M710 o en la FM 93.9. Muy bueno el programa. Gracias. Claudio, un abrazo bien fuerte. Gracias a vos y espero que hayas pasado un muy feliz cumple.
3: Y ayer fue 6 de julio y hoy, porque me lo recordó un jugador de España al vencer a Portugal. Claro, el tipo dice San Fermín, claro, y Luca no entendió, entonces le canté 1 de enero, 2 de febrero, 3 de marzo, 4 de abril, 5 de mayo, 6 de junio, 7 de julio, San Fermín. Digo, hoy está la fiesta de la cornada, la tomateada, todo lo que se vive habitualmente, para repudiar, si se quiere, más allá del festejo, el maltrato a los toros. Por eso yo festejo cuando le meten esa cornada en el tujes. Viste que es cierto, puede de hombre o mujer o niño. Pero ustedes lo buscaron, muchachos. Basta, avancemos, ¿no? Digo, la vida va hacia adelante y todavía seguimos pensando en en las plazas de toros, en las corridas, en San Fermín, soltando los toros, y después no quieren que el toro le dé una cornada si los están sacando de su hábitat natural. Basta de esas cosas, maltrato animal, a esta altura. Me parece bárbaro el festejo, la tomateada, es graciosa, es autóctona, pero a los toros, pobrecito. Y yo sé que muchos españoles que escuchan esto te quieren saltar a la yugular. Porque te dicen que es propio de ellos, es muy... me parece que ya hay que olvidarse de esa situación.
2: Y hay que evolucionar un poquito,
3: evolucionar,
2: ¿no?
3: Es la palabra.
2: En algunas cuestiones. Estamos a 8 minutos apenas de las 2 de la madrugada. ¿Qué les parece un poquito más de música?
3: Vamos.
2: Me encanta esto.
3: Dale.
2: Llega.
3: Sí.
2: Farnham Blondes. What's up?

chicos, Fabián, Sonia, que estoy escuchándolo, llegando al centenario de Neuquén acá. Les mando un abrazo grande, voy a seguir escuchando el programa hasta que me duerma. Abrazo, que anden bien.

0: Ahí teníamos a Four Non Blondes. WhatsApp. ¿Qué pasa? Mientras lo escuchábamos a Juan José, otro amigo camionero, obviamente escuchando Radio Nacional, eligiéndonos y llegando Centenario allí en la provincia de Neuquén. Muchísimas gracias, Juanjo. Buen descanso para vos. Y déjame saludar también a NASA, Nazareno Merino, otro amigo camionero que nos escribe, Fabi, a nuestro WhatsApp. Feliz cumpleaños, Nacional, fiel compañera. Y ustedes, cracks, son la compañía en las rutas sureñas. NASA es oriundo de Chivilcoy, provincia de Buenos Aires. Así que un abrazo bien fuerte para vos. Muchas, pero muchas gracias por acompañarnos.
1: ¿Sabés quién está cumpliendo años hoy también? Si yo te digo Burt Ward.

0: quién te hablo? Nadie contesta.
1: Yo sé que hoy cumple el año Banana, sé que cumple Dora Baret, sé que cumple Ringo Starr, pero no, hasta ahí te llego.
0: Burtworth. Feliz cumpleaños, Burtworth. ¿Sabés quién es? Ricardo Tapia. El querido Robin de la serie del 66, que nació un día como hoy de 1945, de esa serie mítica que siguen dando los sábados a la mañana ahora en Canal 13. Duró 2 años nada más, del 66 al 68, y luego la película Batman en el 66, y también hicieron las nuevas aventuras de Batman en el 77, y está con vida el hombre, gracias a Dios. Así que desde acá, al querido y mítico Robin, a Burtworth, a Ricardo Tapia, así llegaba la traducción para Latinoamérica, porque vos decías, ¿cómo puede ser? Si se llama Bruce Wayne, ¿por qué acá es Bruno Díaz? Porque llegaba la así, y Ricardo Tapia, era Burtworth. Ya nos queda nada, negra.
1: ¿A vos?
0: Sí, vos te quedás.
1: Con muchísimo placer.
0: Hasta las 6 se quedan aguantando a esta negra, a este programa hermoso que es Discoteca Nacional, en esta matiné 2x1 de la madrugada. Gracias por tanto amor, por tanto afecto una vez más. Nos han conmovido con sus mensajes, con su presencia y con su lealtad. Gracias a Vicente, gracias Jacqueline Carol McCary Vicious, gracias a todos ustedes, entrañables, hermosos y amados oyentes. Nos reencontramos mañana en el aire con De A Dos. Ustedes sigan hasta las 6 de la mañana. Se viene Discoteca Nacional, esperando por Argentina. Argentina, Egipto. 13 horas en Atlanta, Georgia. Chau.
2: 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Las 2 de la madrugada en la República Argentina. 3 defensas pidieron la absolución de los imputados en el juicio por el hundimiento de Lara San Juan. Los abogados de Luis López Maceo, Héctor Alonso y Hugo Correa sostuvieron que la Fiscalía no logró probar incumplimientos funcionales ni la relación entre sus conductas y el hundimiento del submarino. La audiencia estuvo marcada por extensos planteos técnicos y jurídicos en defensa del personal militar jerárquico a cargo de la nave. Hoy continuará el juicio con la réplica del Ministerio Público. La Administración Nacional de la Aviación Civil aprobó requisitos para procedimientos de aproximación basados sobre el rendimiento en pistas visuales de aeródromos no controlados. La resolución 425/2026 crea el primer marco normativo específico para diseñar e implementar estos procedimientos en aeropuertos sin torre de control. Navegación basada en el rendimiento, o PBN por sus siglas, permite aproximaciones por instrumentos más precisas y seguras, incluso sin ayudas convencionales en tierra. La medida reduce riesgos como el impacto contra el terreno y mejora el acceso a aeródromos con limitaciones topográficas o de infraestructura. Nacional es Mundial con la información de Eladio Arregui.
3: Continúan los octavos de final de la Copa del Mundo. Desde las 9, Argentina-Egipto. Comienza la transmisión. El partido se iniciará a la 1 de la tarde en Atlanta. En Argentina, Leandro Paredes será titular. Tagliafico reemplazará a Medina y Julián Álvarez entrará por Lautaro Martínez.
2: En Bariloche, donde escuchan Radio Nacional por AM590 o a través de la FM95.5, rige una alerta naranja por lluvias. En Capital Federal y alrededores, temperatura 4 grados 3 décimos, cielo despejado, humedad 86%. 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

Me encanta esta hora del día. No sé si vos lo sabías, ¿eh? Yo hace rato que lo sé. ¿Por qué? Porque me da la posibilidad de abrirte de par en par las puertas de la Discoteca Nacional.

Ahí teníamos a Joaquín Sabina, Fito Páez, Joaquín Sabina, desde Enemigos Íntimos. ¿Te acordás aquel álbum en conjunto, año 1998, para Llueve sobre mojado?

Una de esas canciones, ¿no? Que nunca se fueron. Una de esas canciones que volvemos a escuchar. Esas que siempre estarán en el aire de Radio Nacional y más que nada en nuestra discoteca. 13 minutos pasaron de las 2. Bienvenidas, bienvenidos. Quienes a partir de este momento se suman a nuestro aire. Gracias a quienes nos vienen acompañando con Fabi Codevila en nuestro Día 2 desde los primeros minutos del martes, ya 7 de julio de 2026. Buscando que sea un bonito día, ¿eh? Si obviamente no hay un buen día, nosotros por aquí buscaremos inventarlo. Nos quedamos hasta las 6 haciendo la discoteca nacional desde LRA1, Radio Nacional Buenos Aires, AM870 para todo el país. Hay 49 de nuestras emisoras, ¿eh? Y eso verdaderamente nos mima el alma. Desde Salvador Mazza, bien al norte de nuestra patria, y en la frontera con Bolivia, hasta la Antártida, desde la cordillera al mar, a las Toninas, como dice Fabi, ahí estamos. Presentes, acompañando tu vida, estés donde estés, vayas donde vayas, haciendo lo que te toque, siempre hay una de nuestras radios dispuesta a acompañarte. Así que obviamente acá hay un equipo, ¿no?, que está dispuesto a hacer que estas horas sean un poquito más llevaderas. En la puesta en el aire, por ejemplo, Gabriel Octavio Ceni. Supervisando en el control central de Radio Nacional Buenos Aires, hoy Fabito Martínez. En la planta transmisora de LRA1, allí en General Pacheco, Walter Luaces y Daniel Rodríguez. Besos, queridos compañeros. Gracias por vuestra labor, porque justamente es merced a ellos que este mensajito de madrunoche que se genera, que se gesta en Maipú 555, en el pleno corazón del microcentro porteño, llega a todos los rincones de la patria, gracias a nuestras emisoras. A propósito, hoy saludamos a los compas y colegas de LRA 30, Radio Nacional Bariloche, en la provincia de Río Negro. Nacional Bariloche José Balseiro. Por allí nos ubicás en AM590 o bien en la FM 95.5. Nos produce y nos coordina Jacqueline Macarevicius, y hechas las presentaciones de rigor, señoras, señores, en un ratito nada más empezaremos a desandar los caminos de nuestra patria desde el Servicio Meteorológico Nacional, como hacemos habitualmente, los caminos de la información. Siempre nos gusta contarnos cositas interesantes en estas madrunoches, así que esto recién empieza. Imagínate cómo sigue. Habemos una bonita historia para compartir minutos después de las 3. Hoy un súper especial, ¿sí? A las 4 y algunos minutos, en esta jornada en la que se celebra el Día Internacional de Conservación del Suelo, ¿sí? Tiene una historia muy, muy interesante esta conmemoración que vamos a compartir también en esta madrunoche de radio. Y como decíamos hace un rato, feliz día a todos los Fermines. Bueno, también estaremos hablando de la celebración de San Fermín, más que nada por allí, por las Españas. Ponemos primera y arrancamos entonces a disfrutar de la música de la discoteca nacional con los Catupecu Machu versionando Spinetta. 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

significa que vamos a tirar la toalla, ¿eh? Nadie está muerto. Vamos a ponguearle a esta vida marreta un ramo de sueños. ¿Qué les parece? Ahí estaban los Caballeros de la Quema desde La Paciencia de la Telaraña. Año 1998 con Avanti Morocha. Antes habíamos escuchado a Andrés Calamaro con Alejandro Sanz y Flaca. Faltan segundos para llegar a las 2:30 de la madrunoche. Esto recién empieza. Tenemos un largo camino por recorrer gracias a los amigos que nos ratifican que por allí se quedan, como nuestro amigo Eduardo, el veterinario en Salta. ¿Sí? Mañana tiene, hoy en rigor de verdad, pacientitos bien temprano, así que ya se acuesta, pero con la radio encendida. Te estaremos acompañando, Edu. Beso para vos, para Malvina, que desde Paraná se va sumando, para Luis de Río Grande, allí en Tierra del Fuego. Hasta mi sombra lleva abrigo con estos fríos. La nuestra también, te lo puedo asegurar, Luisito. Un beso grandote, gracias por tus saludos cordiales, ¿eh? Desde el sur. Gracias también a Ricardo, nuestro amigo cocinero de Villa Langostura, que por allí se va sumando. Angelito de Rosario, que nos ratifica que se queda un ratito más en sintonía. A Javier de Comodoro Rivadavia también, ¿eh? Sigo escuchando, gracias por estar por la noche, por ser esa compañía que da paz. Que Dios te bendiga. Un abrazo grande para vos también, Javier. Será un gusto seguir acompañándonos. Bueno, a Andrés, que está por allí en Bariloche, a Oscar Alberto Escobedo, que desde Córdoba por allí se va sumando también, a Julio de Campamento Vespucio, ¿eh? En la provincia de Salta también. Querida Sonia, un gusto escucharte de nuevo. Gracias por acompañarnos hasta las 6. Me quedo por aquí. Feliz cumple para Radio Nacional. Me crié escuchando LRA 25, Radio Nacional Tartagal. Vamos, Julio, todavía. Qué lindo saberte por allí. Gracias, por ser un fiel compañero también de la radio. Bueno, a Franco, nuestro amigo camionero que está viajando de Rincón de los Sauces hacia Añelo, en Neuquén, en la zona de Vaca Muerta. Bueno, muchísimas gracias. Un abrazo bien fuerte. Buena ruta para vos, Franco. Será un gustazo ser tus compañeros de cabina. Gracias, a todos, a todas. A Gloria, que se queda por allí también en sintonía en Jujuy. A propósito, nos conectamos. Hay un WhatsApp que lo hace posible. A tomar nota. 11-3-870-74-85. Ahí los leemos, ahí los escuchamos. 11-3-870-74-85. En instantes arranco la recorrida por nuestra patria, ¿sí? A través del Servicio Meteorológico Nacional. Bueno, lo contábamos con Fabi hace un ratito, ¿no? Con 16 grados bajo cero se congeló el río Pichileufú, allí cerquita de Bariloche, en Río Negro. Así que, lógicamente, estaremos haciendo una recorrida por nuestra gélida Argentina, porque no hay un solo rincón que zafe de este invierno crudo. Por lo pronto, vamos a intentar ponerle un poquito de calor a través de la música de la Discoteca Nacional a esta madrunoche de martes. Llega Pedro Aznar ahora a Primera Vista.

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0: 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Ubicada a 320 kilómetros de Río Gallegos, es una pintoresca villa de 4.000 habitantes. Y por último, el Parque Nacional Los Glaciares, ubicado en la zona conocida como Andes Australes, límite natural con Chile. Por su imponente belleza, fue declarado por la UNESCO como Patrimonio Mundial en 1981. 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

0: Hola, buenas noches. Soy Burgo de las Flores. Feliz cumpleaños para nuestra Radio Nacional. Soy puestero, soy de un paraje llamado La Porteña. Amo y amo la voz de Sonia Ferrari.
1: Hola, Sonia. Muy buenas noches, ¿cómo estás? Bendecido día, acá reportando bien. Pasando por la ciudad de Julio, por la ruta 5, yendo a Perito, Jorgito durmiendo, la compañía tuya y de todos los pacientes. Bueno, simplemente eso, para saludarte, besos.
2: Hola, hola. Sonia, buenas madrunoches. Acá seguimos viajando. Acá llegamos a Jacobacci. Estamos a 145 kilómetros de Menuco, así que seguimos viajando. Acá estamos siguiendo el programa. Besos y abrazos.
3: Hola, Sonia, ¿cómo estás? Bueno, la radio es cuantitativa. Mucha cantidad de radio. La radio también es cualitativa, porque es sol, es noche, es deporte, es amor, es sonrisa, es canción, son historias. La radio es de todos, es de ese anonimato que nos identifica con mucho cariño, que nos hace sentir, que nos hace vivir noche a noche, día a día, muchas cosas que necesitamos la gente. Por eso, muchas felicidades. Y este abrazo quiero que sea distinto. No un abrazo del corazón, sino un abrazo eterno, un abrazo por siempre. Muchas felicidades. Cacho Arias de Tartagal Salta.
4: Gracias, Cacho. Gracias. Gracias por esa emoción, ¿no? Que nos compartiste y que nos contagiaste de corazón. Muchísimas gracias a Carlos Burgos, del paraje de La Porteña, allí en Las Flores, tan generosos. Bueno, a Sebastián, nuestro amigo compañero de rutas. Bueno, Jorgito, que va durmiendo, ahí los vamos acompañando. A Dante, que sigue viaje, cerquita de Menucos, ya. Y la radio acompañando, por allí se nos escuchaba de fondo. Gracias a todos, a todas. Qué placer inmenso saberlos allí, siendo parte alrededor de este fogón imaginario, como nos gusta decir siempre, ¿no? Con forma de programa de radio. Beso inmenso a Raúl, también en Trenquelauquen, bueno, cuidando a su mami, que está con algunas nanas. Un beso grande para vos y para ella. Que se recupere prontito. A Griselda, de San Rafael, rompe corazones, amiga. Qué linda sos. Muchas gracias. Besitos para vos. Bueno, también para Miriam, que está por allí en Quilmes. Buena madrunoche, mi querida Sonia. Gran frescor, pero por suerte estuvo soleado. ¿Cómo estará mañana el clima? Ya te lo cuento, mi amor. Besos, lindo martes, también para vos. Bueno, les decía que Luis nos está escuchando allí en Río Grande, también Angelito en Rosario, Andrés en Bariloche, muchas gracias. Julio Mazo de Santo Tomé, provincia de Corrientes, por aquí se suma también. Hola, buenas madrunoches, Sonia querida, estoy en la sintonía esperando tu saludo. Abrazo fuerte, Julio Mazo, besos. Gracias, gracias por acompañarnos, qué lindo, lindo saberte por allí. Les saluda Gunter de Lima, Perú. Bonita música en la discoteca. Pero bienvenido, Gunter, qué placer acompañarte. Nos está escuchando a través de internet, ¿sí? Gracias, enormes, enormes. Y bienvenido, lógicamente, a nuestra discoteca. Lindo Lima, cómo me gustó. Beso grande, grande para Ariel también, que sigue en sintonía allí en Zárate, en el norte de la provincia de Buenos Aires. Gracias. Abrazo fuerte, fuerte para vos. También por aquí para Joaquín, Sonia. Los escucho por AM790. Muy lindo el programa. Feliz cumple, Radio Nacional. Joaquín de Malargüe, provincia de Mendoza. Bueno, bienvenido, Joaquín, ante todo. Es hermoso saberte por allí. Hola Sonia, buenas noches. Acá estamos arrancando la jornada laboral. Mandarle un saludo a Jorge y Ale, que estamos yendo a trabajar. Abrazo grande y buena semana. Dieguito Bamonde, de Comodoro Rivadavia, allí en la provincia de Chubut. Bueno, un abrazo bien fuerte, Diego, para vos, para Jorge, para Ale. Y viste cómo es esto, ¿no? Algunos llegan, otros vuelven, algunos se van, algunos arrancamos, otros terminan. Y es así. La radio es cómplice y es testigo de los momentos de cada uno. Así que gracias, chicos. Ahí estaremos, haciéndonos compañía en este arranque de martes. Por lo pronto, a las 2:48, emprendo la recorrida. Me voy a Río Grande, en Tierra del Fuego, donde ahora el cielo está parcialmente nublado. La temperatura es de 2 grados 3 décimas. La sensación térmica, 3 grados 2 décimas bajo cero. Y el pronóstico que indica lluvias y nevadas hoy durante gran parte del día, ¿sí? Desde las primeras horas, desde la madrugada. La máxima por Río Grande está prevista en 3 grados. Me voy a Córdoba capital. 2 grados, la sensación térmica, señores. ¿Qué ha sucedido por allí? Pero atención, porque se espera una máxima de 22 grados hoy por Córdoba capital, ¿sí? Con cielo despejado. Sigo viaje, San Carlos de Bariloche. Acá me detengo un ratito. Yo les contaba hace instantes que con 16 grados bajo cero, por ejemplo, cerquita de Bariloche, se congeló el río Pichireufú, ¿sí? Allí en Río Negro. Bueno, la intensa ola de frío continúa, ¿sí? Por allí, obviamente haciendo estragos en nuestra Patagonia. A propósito, en San Carlos de Bariloche están vigentes dos alertas. Uno naranja por lluvias fuertes y uno amarillo por nevadas fuertes. En este momento la temperatura es de 5 grados 4 décimas, la térmica 0 grado, está lloviendo y se espera una máxima de 9 grados. Hoy, insisto, con nevadas fuertes durante la madrugada y lluvias fuertes a partir de la mañana y durante todo el día, en San Carlos de Bariloche, provincia de Río Negro. Sigo viaje. En Salta, cielo despejado, 4 décimas de grado bajo cero, la temperatura, 82% la humedad, y para hoy se anuncia una máxima de 14 grados, con cielo despejado. De Salta me voy a Paraná, provincia de Entre Ríos. La visito a mi querida amiga, Malvina, que por allí está presente, como siempre, acompañándonos. 9 grados 6 décimas la temperatura, 8 la térmica, el cielo está despejado y para hoy se espera una máxima de 17 grados con cielo despejado. Mientras tanto, por la Ciudad Autónoma de Buenos Aires, tenemos el cielo despejado y 3 grados 8 décimas de temperatura, 87 el porcentaje de la humedad, se espera una máxima de 17 grados hoy con cielo algo nublado. Y hace un ratito nuestra amiga de Quilmes nos preguntaba, ¿no?, cómo va a estar el clima hoy durante la mañana. Bueno, ya en la zona sur, saliendo un poquito de la ciudad de Buenos Aires y alrededores, se esperan mínimas de 2 grados bajo cero, Miriam querida. ¿Sí? En este momento, por allí por Quilmes, fíjate vos, a 60 kilómetros, un poquito menos de la ciudad de Buenos Aires, la temperatura es de 1 grado 8 décimas y la térmica 1 grado 4 bajo cero, 16. La máxima hoy con cielo algo nublado, indica el pronóstico por Quilmes y alrededores, en la zona sur de la Ciudad Autónoma de Buenos Aires. Así que si salís temprano, hacelo bien abrigada. 9 minutos para llegar a las 3. En un ratito se viene una historia muy conmovedora, ¿sí? Real. La esperanza en el medio de una catástrofe. Así la podríamos titular. Ahora seguimos viaje por el país, pero a través de la música. A La Rioja nos vamos con Sergio Galleguillo.

0: Ahí teníamos a Peteco, de fiesta en fiesta, chacarera de los hermanos Ríos y Carlos Carabajal. Antes, los Guaira, la Sixto Violín, de Jorge Marciali y Raúl Carnota, tras Sergio Galleguillo, y la chacarera de la cuadra. Señoras, señores, como quien no quiere la cosa, de a poquito vamos llegando a las 3 de la madrunoche. Momento del quiebre, ¿no?, de nuestro encuentro, de cada comienzo de día. Se viene una bonita historia, muy conmovedora, pero antes nos informamos con el puntano Fernando Pedernera.
1: 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Las 3 de la madrugada en la República Argentina. El ENRE corrigió al alza las tarifas generales de Edenor por un error de cálculo. Mediante la resolución 233/2026, el Ente Nacional de la Regulación del Gas y la Electricidad rectificó los valores de la tarifa general que se habían aprobado erróneamente en mayo. Los nuevos importes para usuarios no residenciales o generales con demanda menor a 10 kilovatios aumentan y se rigen retroactivamente desde el 1 de junio de 2026. La corrección se aplica solo a usuarios sin subsidio de la distribuidora Edenor y ya fue notificada a la empresa. La Secretaría de Educación aprobó el Estatuto Académico del Instituto Universitario de Iberá. Mediante la resolución 433/2026, se validó el reglamento de esta institución privada que ya cuenta con autorización provisoria para funcionar como instituto universitario. El trámite era un requisito indispensable antes de iniciar cualquier actividad académica, según el decreto que le otorgó la autorización provisional en noviembre de 2025. Nacional es Mundial con la información de Ladio Regui.
2: El Mundial y sus consecuencias, lo dice el técnico argentino Lionel Scaloni.
3: Creo que este Mundial está siendo para todos complicado. El otro día parecía que Francia sí era un rival temible, lo sigue siendo, pero con Paraguay le costó. Ahora vimos España con Portugal, que creo que ganó bien, pero también le costó hasta el último minuto. O sea, a mi entender, creo que los jugadores, la gran mayoría de los que han jugado muchos partidos este año, bueno, lo están sintiendo. Y por eso creo que el nivel no es del que estamos acostumbrados.
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1: En San Martín de los Andes, Villa La Angostura y Junín de los Andes, provincia de Neuquén, donde escuchan Radio Nacional en AM 1440 y por la FM 92.5, rige una alerta naranja por lluvias. En la ciudad de Buenos Aires y alrededores, temperatura 3 grados 8 décimos, cielo despejado, humedad 87%.
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El tsunami se había tragado su barrio. Pero Hideaki Akaiwa sabía que su esposa seguía allí. El 11 de marzo de 2011, un poderoso terremoto frente a las costas de Japón provocó el tsunami que arrasó numerosas poblaciones del noreste del país. Akaiwa, de 43 años, estaba trabajando cuando las aguas alcanzaron Ishinomaki, la ciudad donde vivía con Hiroko, su esposa, desde hacía 2 décadas. Cuando logró acercarse a su vecindario, encontró las calles bajo casi 3 metros de agua. Automóviles, fragmentos de viviendas y objetos arrancados por la corriente flotaban por todas partes. No podía comunicarse con Hiroko. Tampoco estaba dispuesto a quedarse esperando, sin saber si seguía con vida. Consiguió un equipo de buceo y entró en el agua. Avanzó cerca de 180 metros entre el frío, la oscuridad y los restos que la corriente desplazaba. Cualquier objeto podía golpearlo, dejarlo atrapado o arrastrarlo bajo el agua. Estaba muy fría, oscura y daba miedo, recordaría después. Cuando finalmente llegó a su casa, encontró a Hiroko atrapada en la parte superior de la vivienda inundada. Seguía viva. Akaiwa logró sacarla y llevarla hasta un lugar seguro, pero todavía faltaba alguien. Su madre había desaparecido. Durante los días siguientes, recorrió refugios, preguntó en el ayuntamiento y buscó información entre los sobrevivientes. El agua apenas descendía y gran parte de Ishinomaki continuaba siendo accesible únicamente a pie o en pequeñas embarcaciones. 4 días después del tsunami, Akaiwa volvió a internarse en las calles inundadas. Avanzó con el agua hasta el cuello, hasta llegar al vecindario donde su madre había sido vista por última vez. La encontró en el segundo piso de una casa. Había permanecido allí durante 4 días, rodeada por el agua y esperando que alguien llegara. Akaiwa también consiguió ponerla a salvo. Después de encontrar a su esposa y a su madre, continuó recorriendo la zona. Buscaba a amigos desaparecidos, llevaba provisiones y trataba de localizar a otras personas que pudieran seguir atrapadas. Cuando le preguntaron por qué había arriesgado su vida para encontrar a Hiroko, respondió con una sencillez que hizo todavía más poderosa su historia. Porque ella es muy importante para mí. Hideaki Akaiwa no tenía un uniforme de rescatista ni esperaba convertirse en una figura conocida. Era un hombre que observó cómo el mar destruía su ciudad y decidió que mientras existiera alguna posibilidad, no abandonaría a las personas que amaba.

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El ídolo de México, allí estaba Pedro Infante, Cucurrucucú Paloma. Antes escuchamos a Chavela Vargas con Noche de Ronda, de Agustín Lara, Ibrahim Ferrer el cubano y quizás de Osvaldo Farrés. Recorrida por el mundo a través de la música, momento sensible en la discoteca nacional que ahora nos lleva a Italia.

Paseito por Italia a través de la música con Humberto Tocci, Gente di Mare. Recién Claudio Baglioni, A modo mío. 3:30 en la República Argentina. Hacemos una pausa y a la vuelta les cuento quién es hoy el protagonista del especial de la Discoteca Nacional.

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12: Era callejero por derecho propio. Su filosofía de la libertad.

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1: Historia, ¿no? Allí teníamos, por un lado, Alberto Cortés, por el otro, Facundo Cabral y Callejero. 3:37 en la República Argentina. Señoras, señores, les cuento quién es el protagonista hoy de nuestro especial. Bueno, una de las figuras más destacadas de la música popular, sin dudas, de América Latina, en todo el siglo XX. Si yo te digo Doña Soledad, Samba por vos, Milonga de pelo largo, Candombe del olvido, Pal que se va, Milonga para una niña, si yo te digo Además de Corrales y Tranqueras, si yo te digo Crece desde el pie o Stephanie, lógicamente el primer nombre que se nos viene a la cabeza es el de Alfredo Zitarrosa. Así que en un ratito nada más, a partir de las 4, parte de las mejores canciones, porque son todas las mejores, Alfredo Zitarrosa, el poeta, el compositor, el cantante, el escritor, el periodista, el locutor, bueno, una de las personalidades más notables de la música popular, insisto, no solo de Uruguay, sino de América Latina. Así que ya sabes quién será el protagonista de nuestro especial de hoy. Bueno, quien ha dado que hablar también por estas horas ha sido el gobernador de Tucumán, Osvaldo Jaldo, ¿sí? Porque se ha decretado un mini asueto administrativo, una especie de medio feriado, a partir de las 12 de hoy, las 12 del mediodía, obviamente, que tiene que ver con la administración pública, con las escuelas provinciales, para que puedan seguir el partido de la selección argentina contra Egipto por el Mundial 2026. La Municipalidad de San Miguel de Tucumán también confirmó su adhesión a esta medida, insisto, que ha sido impulsada desde el gobierno de Tucumán, ¿sí? Asueto administrativo a partir de las 12 del mediodía para poder ver el partido de la selección frente a Egipto. Que dicho sea de paso, bueno, ya con los dos partidos de hoy, Argentina-Egipto y Suiza-Colombia, van a quedar definidas las llaves de los cuartos de final, ¿no? Francia-Marruecos, por un lado, ¿no? Francia que venía de vencer a Paraguay, y Marruecos dejando afuera a Canadá, y por el otro, los resultados de ayer, ¿sí? España dejando afuera a Portugal y Bélgica dejando afuera a Estados Unidos. Bueno, Noruega e Inglaterra. Por allí, Noruega hizo lo propio con Brasil, Inglaterra con México, y quedan entonces los encuentros de hoy, ¿sí? Insisto, Argentina-Egipto a partir de las 13 de nuestro país y Suiza-Colombia a partir de las 5 de la tarde. Por lo pronto, tengo por aquí un beso enorme, enorme, enorme para Jorge de Quilimalal, provincia de Neuquén. El hombre por allí nos está escuchando a través de Radio Nacional Zapala en nuestra AM710, y es un placer porque está desde temprano, ¿sí? Nos estaba escuchando ya con Fabi Codevila y se quedó siendo parte de esta discoteca nacional, así que es un gustazo enorme, enorme, enorme saberte allí en sintonía. Gracias. Otro amigo de Neuquén, Ricardo de Villa Langostura. Sí, nuestro amigo cocinero, por allí también, canta presente. Bueno, Osmar desde Fray Ventos, feliz, ¿sí? Por nuestro especial de hoy. También tenemos por aquí otro mensajito de Franco Rojas, nuestro amigo camionero que estaba viajando de Rincón de los Sauces hacia Añelo, ¿sí? Allí en Neuquén, en la zona de Vaca Muerta. Mandarle saludos al Chispa y al tío. Grandes mecánicos que me arreglaron el camión para poder seguir viaje. Franco, pero por supuesto, gracias al Chispa y al tío desde aquí. Feliz y fría madrugada, querida Sonia y equipo. Felicidades, Radio Nacional, hermosa, noble y federal. Me encantó la definición. Un gran abrazo, José Luis, desde Corrientes. Presente también, José, gracias a vos por ser parte, siempre tan, pero tan generoso. Hola, buena madrunoche, Sonia. Fría noche por estos lados. Nos escribe Luis Marcelo desde Gualeguaychú, allí en la provincia de Entre Ríos. Gracias, gracias enormes. También a Jorgito, mi querido alfajor, que estaba disfrutando allí con la música italiana. Bueno, Nicolás Obadilla, por aquí, dice, seguimos en sintonía. Sonia, querida, ¿podrías pasarme el pronóstico por estos lados? Pero cómo no, me voy a Tucumán entonces. Querido Nico, en este momento el cielo está despejado, ¿sí? 4 grados 3 décimas la temperatura, 1 grado 6 la térmica en el Jardín de la República. Y el pronóstico está indicando hoy una máxima de 17 grados y cielo despejado. Mañana miércoles, cielo algo nublado, mínima 6, máxima 20. Se vienen lindos días, con máximas de 20 grados hasta el viernes inclusive, por San Miguel de Tucumán. Nico, beso para vos y para mamá Isa. En San Fernando del Valle de Catamarca, mientras tanto, el cielo está despejado, 4 grados 8 décimas la temperatura, 2 grados 2 la térmica y la máxima para hoy 18 grados. Con cielo despejado, indica el pronóstico. En Neuquén, cielo algo nublado, 5 grados 2 décimas la actual y la máxima para hoy está prevista en 18 grados, con cielo parcialmente nublado. Así que a disfrutar, porque realmente para las temperaturas que se vienen dando, es decir, una máxima de 18, una máxima de 20 grados, es un golazo. Veranito de San Juan, diría alguno por ahí. 3:43 en la República Argentina. Esta es la radio en vivo, la radio que no para, la radio que te acompaña siempre. ¿Cuál? Nacional, tu radio, la que te lleva a recorrer también los rincones de la patria a través de la música, como en este caso. Llega Eduardo Falú a Julio Jerez.

Una de las cinco cantantes más importantes de la historia de nuestro folclore, con Mercedes, con Marían Farías Gómez, con Suma Paz y con Ramona Galarza. Allí teníamos a la Calandria, Marta de los Ríos, con esta Vidala Chayera, Llorando Estoy. Antes, Eduardo Falú con el poema Canción de Atahualpa Yupanqui, a Don Julio Jerez. Y ahora, momento de la música ciudadana en la Discoteca Nacional.

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0: con ese 2x4. Nos escribía Griselda por allí desde San Rafael. Qué lindo cierre de horas con Ángel Vargas, Ángel D'Agostino y Compadreando. Una milonga de Alfredo Atadía y Mario Soto. Luego cantó Jorge Valdés, Adiós Chantecler, un tango de Enrique Cadícamo, y recién era ella. ¡Viva Vidart! Y me bautizaron milonga de Osvaldo Rizzo y Beba. Faltan segundos para llegar a las 4. Señoras, señores, como quien no quiere la cosa, vamos de a poquito llegando al momento de nuestro especial de hoy. Música para un mundo mejor, ¿no? Se podría titular a este segmento con Alfredo Zitarrosa. Pero antes, nos informamos con el cumpa, Fernando Pedernera.
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2: Las 4 de la madrugada en la República Argentina. Luis Caputo presentó el plan financiero hasta 2027. El ministro de Economía dio a conocer el programa para afrontar pagos en moneda extranjera hasta el final del mandato de Javier Milei. El plan se apoya sobre garantías internacionales aseguradas con el Banco Mundial y el BID, además de la reestructuración de operaciones con bancos internacionales. Se retoma el juicio por la desaparición de Loan Danilo Peña con transmisión de las audiencias. Será la última actividad antes de la Feria Judicial de Invierno, que se extenderá hasta el 24 de julio. Como las personas que comparecerán ante el tribunal ya no serán considerados testigos víctimas debido a su vínculo familiar con Loan, se decidió volver a transmitir las audiencias a través del canal de YouTube del Poder Judicial de la Nación. Nacional es Mundial con Nicolás Álvarez.
3: Este martes la selección argentina juega frente a Egipto a la 1:00 p.m. con transmisión de Radio Nacional. Antes del partido habló Paredes del rendimiento del equipo.
4: Muy bien, muy bien. Yo creo que el cansancio es normal, el calor influyó mucho, el campo también, no estaba en las mejores condiciones, pero estamos muy bien con, físicamente y políticamente.
2: En las Islas Soledad y Gran Malvina, provincia de Tierra del Fuego, donde escuchan Radio Nacional en AM640 y por la FM88.1, rige una alerta amarilla por vientos. En la ciudad de Buenos Aires y alrededores, temperatura 3 grados 2 décimos, cielo despejado, humedad 92%.
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1: Minutos pasaron de las 4, es el martes 7 de julio de 2026 y por aquí vamos, arrancando una nueva hora juntos, juntas, dándole la bienvenida a quienes, vaya uno a saber por qué cuestión en esta parte de la madrugada, se suman al aire de Radio Nacional. Bienvenidas, bienvenidos. Sabemos que hay algunos del Club de las 4. Es un placer recibirlos. Por ejemplo, mira, a Laurito Ferreira, nuestro amigo de González Catán, a Andrés de Coronda, allí en la provincia de Santa Fe, agradeciendo las milongas de recién y deseando un feliz cumple a Radio Nacional. Muchísimas, pero muchísimas gracias, querido amigo. Y también por aquí está bueno darle la bienvenida a Hugo, que está trabajando allí en una fábrica en Santa Lucía, provincia de San Juan, escuchándote y tomando un cafecito. Bendiciones a montones, Hugo, para vos. Bienvenido también Jorgito Miguel desde Albardón, allí en San Juan. También Juan Manuel de San Carlos, allí en el centro de la provincia de Santa Fe. Un abrazo fuerte. Ya me hice un sueño, dice. Bueno, bienvenido entonces. Y a Elenita Belloso, nuestra querida amiga de Viedma, en la provincia de Río Negro. A todos, a todas, la bienvenida a este tramo de la Discoteca Nacional. También se suma Mauro Torres. Nos pondrá en el aire a partir de este momento para darle play a nuestro especial con uno, insisto, de los grandes personajes de la música en América Latina, ¿no? Del siglo XX, nacido como Alfredo Iribarne en Montevideo, Uruguay, el 10 de marzo de 1936, pero el mundo de la música lo conoció como Alfredo Zitarrosa. Así que vamos a disfrutar de una de las voces más maravillosas y una de las personalidades más notables de la música popular, no solo de Uruguay, sino de toda nuestra región. En nuestro especial Zitarrosa, y en el comienzo una milonga que dedicó y compuso en homenaje a su amigo Carlos Julio Becho Eizazmendi. Letra que inmortaliza a ese talentoso violinista del Sodre, el violín de Becho.

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Esta canción, Alfredo Zitarrosa, le dedicó a una mujer que ejercía la prostitución. La conoció en 1976 en un bar de un hotel en San Pablo, Brasil, durante su exilio. Una historia de soledad, de desencanto que inspiró esta desgarradora pieza con la que ponemos punto final a nuestro especial de hoy de la mano del cantautor uruguayo Alfredo Zitarrosa. Milongas, vidalas, chamarritas, zambas. En este especial escuchamos el violín de Becho, Si te vas, la milonga de Atahualpa Yupanqui, Los hermanos, milonga en do, chamarrita de los milicos, adagio de mi país, zamba por vos, Doña Soledad, la milonga del pelo largo de Gastón Ciarlo, vino de Corrales a Tranqueras, otra milonga en este caso de Osiris Rodríguez Castillos, Nene Patudo. Escuchamos también La Amorosa en la voz de Zitarrosa, una zamba de los hermanos Díaz y Oscar Valles. La Vidalita de Carlos Bonavita y Zitarrosa a José Artigas, La Chamarrita Palque.

0: se va, crece desde el pie. Y Stephanie. Faltan segundos para llegar a las 5 tras el especial hoy con Alfredo Zitarrosa. Nos informamos con Fernando Pedernera y hay más Discoteca Nacional.
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2: Las 5 de la madrugada en la República Argentina. El gobierno implementó un nuevo protocolo para combatir la trata de personas en aeropuertos. El objetivo es modernizar y agilizar los controles frente a las nuevas modalidades del crimen organizado y se deja sin efecto el protocolo del año 2018. Las nuevas directivas rigen para todo el personal de la Policía de Seguridad Aeroportuaria. Establecen la creación de puestos específicos de oficiales referentes del delito de trata de personas en las distintas unidades para que haya personal especializado. La justicia paraguaya pidió 2 años y 2 meses de cárcel para el ex senador Cuéider, acusado de tentativa de contrabando. La solicitud fue presentada por la Fiscalía ante el Tribunal de Sentencia especializado en delitos económicos de Asunción y el pedido alcanzó también a su exsecretaria. Sin embargo, el tiempo de condena se redujo de un máximo de 5 años a 2 años y 2 meses porque el hecho no llegó a consumarse en su totalidad. Nacional es mundial con la información de Nicolás Álvarez.
3: En la continuidad de la Copa del Mundo se viene Argentina-Egipto por los octavos de final. Antes del partido de este martes que va a transmitir Radio Nacional, habló Nahuel Molina.
4: Egipto también un equipo que va a ser muy duro, un equipo que suma mucha gente en ataque y esto de estar bien ordenado va a solucionar muchas más cosas y la comunicación entre nosotros. Pues obviamente, además del rival, pensar en nuestro juego, en intentar siempre ser protagonista como lo intentamos siempre.
2: En Esquel y zona de influencia, provincia de Chubut, donde escuchan Radio Nacional en AM560 y por la FM88.7, rige una alerta amarilla por nevadas. En la ciudad de Buenos Aires y alrededores sigue bajando la temperatura, 2 grados 7 la actual. Cielo despejado, humedad 89%.
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Y aquí vamos, de aquí para allá, agradeciendo siempre, como cada día, estar por aquí abriéndole la ventana a la vida. Señoras y señores, agradeciendo estar vivos un día más en la faz de la tierra. ¡Claro que sí! Agradeciendo al sol, a la luna, a la lluvia, al mar, poder abrazar, poder decirte quiero, que el aquí y ahora nos pueda encontrar. Es de bien nacidos ser agradecidos. Así que gracias enormes, enormes a todos y cada uno de ustedes, oyentes de Radio Nacional en el país, en el mundo, por hacer posible que la radio siga latiendo. ¡Buen día para todo el mundo! ¡Bienvenidas, bienvenidos! Arriba los y las del Club de las 5. Cuánta euforia tenemos esperando el partido de la selección, esperando tener una alegría en este martes 7 de julio de 2026. Vaya el saludo, el abrazo y el agradecimiento renovado a quienes se nos vienen acompañando desde los primeros minutos de esta jornada, en la que decíamos hoy tempranito se conmemora el Día Nacional de la Conservación del Suelo. Sí, esto tiene una pequeña historia, ¿no? Es en conmemoración de la fecha del fallecimiento, en 1960, del investigador estadounidense Hugh Heymann, pionero en promover la preservación de este recurso natural, tan importante, por supuesto. Además, es el Día Mundial del Cacao, uno de los ingredientes principales del chocolate. Esta fecha surgió en 2010. Por iniciativa de la Organización Internacional de Productores de Cacao y de la Academia Francesa de los Maestros Chocolateros y Confiteros, quienes buscaban otorgarle a este fruto una distinción especial para honrar sus propiedades y beneficios. Finalmente se eligió el 7 de julio, dado que fue la fecha en la que se concretó la llegada del cacao desde América a Europa, allá por 1550. Así que también un poquito de historia acerca del por qué hoy se celebra el Día Mundial del Cacao. También coincide esta jornada con el cierre de la tradicional Semana de la Dulzura. Igual, siempre se está a tiempo, ¿no?, de regalar una golosina esperando un beso. 9 minutos han pasado de las 5 de la madrugada. Señoras, señores, bienvenidas, bienvenidos, quienes por allí se van sumando, quienes van cantando presente. Analía, por ejemplo, de María Grande, allí en la provincia de Entre Ríos, se suma. Sonia, querida, estoy en compañía y en sintonía desde temprano y no quería dejar de comunicarme. Muchas gracias y bendiciones por tu compañía hermosa. Gracias, Ana. Que tengas un hermoso día. Gerardo, de Sal Si Puedes, seguimos. Gerardo, desde temprano, él ya nos venía acompañando con Fabi en nuestro día 2 y por aquí nos recuerda que sigue. Si tienen frío, acuéstense en la esquina de su pieza. Tiene 90 grados. Gracias, Gerardo. Gracias por el consejo, lo voy a tener en cuenta. Héctor, del barrio Tres Cerritos, allí en la provincia de Salta, nos sigue acompañando a través de nuestra FM 102.7. Vamos a Argentina todavía, claro que sí. Mirta, de Florida, disfrutando del especial con Alfredo Zitarrosa, nuestra uruguaya querida. Con respecto a Adagio en mi país, nos cuenta que fue tremendo, tremendo el desempleo en aquel momento. Yo llegué a ver a un ninjera peleando con un perro en un tacho de basura. Tremendo. Gracias, Mirta. Un abrazo bien fuerte para vos. Jorge, asoma desde Aedo. Cuántas cosas lindas. Compañera del alma, aquí estoy resurgiendo como el ave Fénix, pero muy bien y con la compañía de la discoteca mucho mejor. Abrazo enorme, como siempre, mi respeto. Te sigo escuchando hasta cada momento. Compañera del alma, gracias por estar del otro lado. Siempre te digo que sos una gran compañía. Para el vigilador, que está en su garita. Para el camionero que recorre las rutas. Para la enfermera que está de guardia en un hospital. Y también lo sos para mí. Gracias por iluminar con tu voz mis noches. Eso no tiene precio. Sonia, querida, lo que no tiene precio es tu mensaje. No puedo agregar nada, Jorge. Me llenas de emoción. Muchas, pero muchas, muchas, muchas gracias. Me encanta acompañarte.
José Luis nos está escuchando allí en Corrientes. Un gran cantor, José Luis. Nos acaba de enviar una versión en su voz del tango Nostalgias, verdaderamente imperdible. Gracias, gracias, José. Gracias por el gran especial de Alfredo Osmar desde Fray Ventos. Claro que sí, un yorú agradecido. Escuchando la mejor programación, la discoteca de Radio Nacional. Sonia, querida, estamos arrancando la mañana con el compa Gustavo rumbo a la bahía. Saliendo de hacer noche en Deró. Claudio, un abrazo bien fuerte. Buena ruta, ¿sí? Besos y más besos para vos y para Gustavo. Griselda, nuestra amiga de San Rafael. ¡Qué increíble! Deben hacer más de 15 años que no escuchaba a Zita Rosa. Gracias, gracias de corazón por el especial de hoy. Un placer, Gris. Me encanta que lo hayas disfrutado. Zita Rosa, me encanta. Lo escuchaba de pequeña. Muy linda la música. Ana María de Santa Fe. Besos para vos. Andrés de Bariloche. Qué bueno y oportuno escuchar a Zita Rosa. Gracias, Andrés. Hola, Sonia, escuchándote, como en otras oportunidades, desde Zapala. Felices 89 para Radio Nacional. Siempre sintonizándote. Gracias, Jorge. Bienvenido. Qué lindo acompañarte. Qué hermoso es escuchar radio desde Viale, Entre Ríos, capital nacional del asado con cuero. Nos escribe Ramón Núñez. Bueno, bienvenido, Ramón. Qué placer acompañarte también. Todos los días se va sumando algún amigo, alguna amiga. Cada vez somos más. Somos muchos más que dos, sin lugar a dudas, en estas madrugadas de Radio Nacional. Dios mío, cómo arranca esta jornada gélida en todos los rincones de la patria. Mira, en la ciudad de Buenos Aires tenemos el cielo despejado y una temperatura de 2 grados 4 décimas. 92% la humedad, 1015.3 hectopascales la presión, viento del oeste a 4 kilómetros en la hora y el pronóstico indicando una máxima amigable, se podría decir, ¿no? 17 grados, hoy con cielo algo nublado. Mañana miércoles, parcialmente nublado, mínima 6, máxima 18 grados por la Ciudad Autónoma de Buenos Aires. En un ratito, mate en mano, emprendo la recorrida por la patria. Sí, voy a visitar, por supuesto, Corrientes, María Grande, Sal si puedes. Me voy a cruzar el charco y me voy a ir a Fray Ventos. También le voy a contar a Osmar cómo arranca este martes por allí. También voy a pasear por San Rafael, por Bariloche, por Zapala y por Bahía Blanca. Ahora, música, señoras y señores. ¡Qué lindo recuerdo! Para acompañar tu despertar. Tu cierre de jornada de trabajo también, ¿eh? ¿Por qué no? Para acompañar tu vida, siempre, desde Radio Nacional. Llegan los fabulosos Cadillacs, siguiendo la luna.

0: Vivía muy a sueño. Estaba firme junto a Discoteca Nacional. Muchísimas gracias por su compañía acá en este lugar. Un abrazo grande a Javier Antonio. 100 puntos de programa.
1: ¿Cómo te va? ¿Cómo andas, amiga? Buenos días, estamos firmes con Salamanca el piano. Bueno, Sonita, gracias por estar siempre, por estar. Muy linda música, padre. Muy linda música. Te mando un beso grande, saludo al equipo y cuando pueda, hace un recital de Alberto Cortés, el hombre de la Pampa. Muy bueno. Te mando un besote grande, un abrazo y hoy que gane Argentina. La verdad, que nos dé una buena alegría. Te mando un besote grande, que tengas buen martes y que tengas buen día. Chao, amiga, gracias por estar. Acá están tus devotes firmes. Después escuchando a Rosita la música. Dale. Nos vemos siempre, ¿eh? Gracias por estar. Muchas gracias, nos hace muy buena compañía. Nos vemos.
2: Hola, reina, buen día. Bueno, soy el Paisa, volviendo de unas vacaciones de 40 días que me debían. Así que era para comentarte, oficialmente este es mi último viaje. Después de 34 años, casi 35, en octubre cumpliría 35. Me bajo del camión, así que bueno, era para compartirlo con ustedes.
3: Hola, Sonia, feliz martes y feliz día para ti. Nos has dicho que hoy es el día de la dulzura. Que tengas un feliz día desde la distancia, mi dulce compañía, la reina de la madrunoche. Mañana para mí, un beso grande, Sony, y un abrazo fuerte para todo tu equipo. ¡Feliz cumpleaños, Nacional! Y hoy, ¡vamos a Argentina!

Pero gracias infinitas a todos los amigos que por allí han cantado presente a través de nuestro WhatsApp con sus mensajes de audio, a Sergio de Tacuarembó, a Renato de Bahía Blanca, muchas gracias. Paisa querido, bueno, felicitaciones. Se cierra una etapa, pero lo mejor está por venir, ¿eh? A disfrutar lo que llega. Abrazo al alma. Y la madrugada tiene eso, ¿no? Que nos podemos compartir estas historias tan nuestras. Gracias, gracias de corazón por tenernos en cuenta. A Luis, nuestro amigo de Asturias, allí presente también, como siempre. Abrazo a la distancia. Querido amigo, nos encanta acompañarte. Gracias, gracias por estar cerquita, de corazón. Bueno, voy a pasear por el país, voy a visitar amigas, amigos. Me voy a Zapala, en la provincia de Neuquén, donde están vigentes dos alertas amarillos. Uno por lluvias fuertes y otro por vientos fuertes, para hoy. En este momento la temperatura es de 6 grados 7 décimas, la térmica 4 grados 2 y se espera una máxima de 16 grados por Zapala, provincia de Neuquén. Sigo de paseo, atención, prometí que me iba a dar una vuelta por Fray Bentos, allí en el departamento de Río Negro, Uruguay. 3 grados la temperatura en este momento, la humedad 88%, el cielo está despejadísimo por Fray Bentos. Sigo de viaje en San Carlos de Bariloche. Habíamos comentado hoy tempranito que con 16 grados bajo cero se congeló el río Pichileufú, ¿sí? Allí en Río Negro, cerquita de Bariloche. Bueno, están vigentes también dos alertas. Uno naranja por lluvias fuertes y uno amarillo por nevadas fuertes en San Carlos de Bariloche. 5 grados y medio la temperatura ahora, la térmica 2 décimas de grado. Sigue lloviendo, estuvo lloviendo durante toda la madrugada y se espera una máxima de 9 grados. De Bariloche me voy a María Grande, provincia de Entre Ríos, donde el cielo está despejado. 7 grados 9 décimas la temperatura, la humedad 73% y se espera una máxima de 17 grados. Hoy con cielo despejado, lindo martes por María Grande. En Salta, cielo despejado, 2 grados 4 décimas bajo cero la temperatura en este momento. 75% el porcentaje de la humedad. El pronóstico indica una máxima de 14 grados con cielo despejado. Y en Corrientes, mi querido José Luis, en este momento el cielo está despejado. 2 grados 5 décimas la temperatura. 1 grado la sensación térmica. Y el pronóstico que indica una máxima de 16 grados con cielo despejado. Así las cosas en este arranque de martes 7 de julio de 2026 en nuestra patria. Gracias a quienes se van sumando por allí. A Miguel del barrio de Montserrat, viene ahí con el especial. Vamos, Miguel, todavía me encanta que lo hayas disfrutado. Hola, buen martes para todos. Hace 2 meses una compañera organizó una salida educativa al Congreso. ¿Para qué día? Adivina, para hoy. Yo no te puedo creer. Yo voy como docente acompañante. Ni bien termina el recorrido, nos volvemos para llegar al mediodía al cole. Ay, Dios mío. Bueno, que lleguen bien, Solé. Un abrazo bien fuerte. Gracias, gracias también por compartirnos esta partecita de tu historia. Sonia, ahí emprendiendo la vuelta para Bariloche y de paso seguir escuchando el programa. Te deseo que tengas un lindo martes. Hasta mañana, besos y abrazos. Dante, nuestro amigo camionero oriundo de San Carlos de Bariloche. Dante, querido, buena ruta, ¿sí? Buen destino. Gracias, gracias por acompañarnos. Ahí está Griselda, desfibrilador en mano esperando Argentina-Egipto. Creo que vamos a estar todos iguales, te digo, Gris. Si la cosa viene como con Cabo Verde, por Dios. Hola, Sonia, vamos a Argentina. Feliz madrunoche, Sonia querida. Saludos desde Rosario. Nos envía Andrés. Vamos todavía, Andrés. Abrazo bien fuerte. Gracias, gracias por acompañarnos. Buenos días, Sonia. Hermosa la música de hoy. Miramos el partido en la sede del Sindicato de Comercio de Pacheco, que es donde trabajo. Por el horario, ¿vio? ¡Qué nervios! ¡Que tengan un hermoso martes! María Castañola. Gracias, mi reina. Besos enormes, enormes para vos. Carlos, mi querido amigo de Salta. Siempre allí presente. Abrazo, compañero.
Richard, de General Artigas, otro Yorugo amigo. Buen día, compañera de las mañanas. Espero que estés bien. Hace un refrío por acá. Un abrazo. Richard, por acá también. Hace un refrío. No sabes. Hola, buenos días. ¿Cómo estás? Soy Jorge y siempre me acompañas desde San Rafael a Malargüe. Gracias por tu compañía. Gracias por elegirnos, Jorge, y bienvenido. La primera vez que nos escribe nuestro amigo mendocino. ¡Qué placer saber que somos tantos! Teco, de General Pacheco, también se suma por aquí. ¡Buen día, hermosa! ¡Fabuloso el especial de hoy! Una vez escuché un tema por Zita Rosa, el canario de madera. Si lo tenés, me gustaría escucharlo otra vez. Estabas con Marcelo Guaita por aquel entonces. ¿Ibas al jardín todavía? No, Teco de mi corazón. Gracias. Lo vamos a buscar. El tema que nos sugerís de Zita Rosa. Muchas gracias. Qué lindo saber que hay tantos amigos que nos acompañan desde hace tantos tiempos, ¿no? Por lo menos mis primeros pasos en las madrugadas de Radio Nacional fueron al lado del gran Marcelo Guaita y todo el equipo de La Fonola. Qué lindos recuerdos. Ay, pensar que es un soplo la vida, ¿no? 20 años no es nada. Qué febril la mirada, Dios. Bueno, 5:33, ¿qué les parece si seguimos adelante? Recta final de la Discoteca Nacional a pura música. Ahora con Abel Pintos, Pájaro Cantor.

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qué la chica no puede estar sola si está buena? Contámelo, Coti. 50 horas, Coti Sorokin, ya casi sobre el final de nuestra discoteca nacional del martes 7 de julio. Señoras, señores, damas, caballeros, niñas, niños, vamos emprendiendo la retirada de a poquito. El equipo que los ha acompañado durante toda esta madrugada y, bueno, en el despertar de algunos de ustedes. Ha sido un placer inmenso, como siempre. Gracias por elegirnos, gracias por haberle dado sentido una vez más a la radio y alentar al campeón, ¿sí? Hoy a la 1 de la tarde, ¿sí? Vamos todavía, frente a Egipto. Bueno, a la noche, si Dios quiere, nos estaremos reencontrando minutos después de las 0 con Fabi Codevila haciendo día 2, ya comenzado el miércoles. Luego, abriéndonos de par en par las puertas de la discoteca nacional. Que tengan un excelente martes, todos y todas. Hoy el cierre musical, antes de que llegue el panorama federal de noticias, estará a cargo de un cumpleañeros. Que está vigente, sigue cantando como los dioses. Tuve la oportunidad de ir a verlo, escucharlo el año pasado en La Plata. Estamos hablando de César Honorio Pueyrredón, ¿sí? De César Banana, que está cumpliendo sus jóvenes 74 julios en el día de hoy. Así que, a modo de homenaje, vamos a cerrar nuestra discoteca de la mano de su música. Tarde o temprano, así se hará. Chau. Hasta mañana.

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7: Para el Panorama Nacional, gracias compañeros por estar siempre tan atentos. Les agradezco enormemente de tenernos informados. Habla Mirta, la uruguaya de Florida.
8: Hola, muy pero muy buenos días. Bienvenidos a cada uno de ustedes a este martes 7 de julio del 2026. Otra jornada donde la selección argentina va a escribir historia y por supuesto nosotros vamos a estar acompañándolos, alentándolos en la radio del Mundial, en Radio Nacional AM870, Radio Nacional Folclórica 98.7 y las 50 emisoras distribuidas a lo largo y a lo ancho del país. Estamos hasta las 7 de la mañana en este panorama federal de noticias con mucho frío, pero parece que este es el último frío de la semana, porque después empieza a subir la temperatura. Vamos a verlo esto en un ratito cuando repasemos el pronóstico extendido. Te digo que en estos momentos en la ciudad autónoma de Buenos Aires la temperatura es de 2 grados 4 décimas. La humedad relativa ambiente 92%. La máxima para hoy de 17 grados. ¿Y cómo están ustedes?
9: Mi nombre es José. Para esta baja temperatura lo abrigamos bien porque somos gente grande y podemos llegar a tener problemas. Campera térmica, calza térmica. El Rosario, acá del barrio Calle Mendoza.
8: Y esta ola antártica que tenemos en todo el país y que los oyentes nos las van reflejando. Mi nombre es María Fernanda Heras, estoy acompañada por Fernando Pedernera. Muy buenos días, Fernando.
10: ¿Qué tal, María Fernanda? Muy buenos días para todos.
8: Y nosotros de esta manera arrancamos el panorama federal de noticias, como los tenemos acostumbrados. Vamos a recorrer las calles.
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10: No hay incidentes de tránsito al momento en la ciudad autónoma de Buenos Aires, pero atención que volcó un camión sobre la autopista del oeste, kilómetro 46 y medio a la altura de General Rodríguez. El camión se encuentra volcado sobre la banquina derecha, pero no hay demoras hasta el momento.
8: Repasamos el estado de los accesos y las autopistas. El tránsito es normal y fluido en Puentes Pueyrredón, La Noria, Alsina, Autopista La Plata-Buenos Aires, Richeri, Autopista 25 de Mayo, Delepiane, Lugones, Cantilo, Cámpora, Ilia, Autopista 9 de Julio, Perito Moreno, Camino del Buen Aire, Autopista del Oeste, Panamericana y Avenida General Paz.
10: En cuanto a los servicios, los ramales Tigre, Mitre y José León Suárez de la línea de trenes Mitre están circulando a horario.
8: Vamos a recorrer la línea Roca, los ramales La Plata, Glau, Bosque y Ezeiza corren dentro de los cronogramas previstos.
10: También están operando a horario las líneas Belgrano Norte, Belgrano Sur, Urquiza, San Martín y Sarmiento.
8: Con respecto al subte y el premetro, comenzaron a operar de acuerdo con los cronogramas previstos.
10: Y en el Aeropuerto Internacional de Ezeiza, lo mismo que en el Aeroparque Metropolitano Jorge Newbery, la operatividad es normal.
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8: Este es el pronóstico por regiones para este martes 7 de julio del 2026.
10: En el NOA, Jujuy, Salta, Tucumán, Catamarca, La Rioja y Santiago del Estero, día frío con cielo parcialmente nublado, mínimas entre 2 y 6 grados, máximas de 14 a 18 grados con posibles heladas en zonas serranas y valles.
8: En el NEA, Misiones, Corrientes, Chaco, Formosa y Entre Ríos, estable con predominio de nubes, mínimas de entre 7 a 11 grados, máxima de 17 a 21 grados, con baja probabilidad de precipitaciones.
10: En Cuyo, Mendoza, San Juan y San Luis, frío y seco, con cielo despejado a poco nublado, heladas matinales, mínimas entre 2 grados bajo cero y 3 grados, máximas de 12 a 16 grados.
8: En la región del centro, compuesta por Córdoba, Santa Fe, Buenos Aires, La Pampa y Amba, parcialmente nublado con sol intermitente, mínimas de 3 grados, máximas de 17, con ambiente fresco durante la tarde.
10: Patagonia, Río Negro, Neuquén, Chubut, Santa Cruz y Tierra del Fuego, muy frío con intervalos nubosos, nevadas en cordillera y posibles precipitaciones en el este. Mínimas de entre 5 bajo cero y 2 grados sobre cero, máximas de 8 a 13 grados con vientos moderados.
8: Y terminamos la recorrida con el sector antártico argentino e islas del Atlántico Sur, condiciones polares con mucho viento, cielo nublado y nevadas, temperaturas de entre 15 grados y 5 grados bajo cero, con sensaciones térmicas inferiores a 25 grados en zonas expuestas.
10: Y compartimos el cronograma de pagos de la ANSES correspondientes a julio.
8: Las jubilaciones y pensiones que no superen el haber mínimo y las asignaciones familiar y universal por hijo se pagarán a partir de pasado mañana, miércoles 8, a beneficiarios con documentos terminados en cero.
10: Pensiones no contributivas se pagarán a quienes presenten DNI terminados en 0 y 1 también a partir de mañana.
8: Las jubilaciones y pensiones que superen el haber mínimo se estarán abonando desde el jueves 23 a los documentos concluidos en 0 y 1.
10: La asignación por embarazo se abonará a quienes presenten documentos terminados en 0 desde el lunes 13.
8: La asignación por prenatal y la asignación por maternidad se pagará a partir del martes 14 a los titulares de beneficios con DNI finalizados en 0 y 1.
10: Las asignaciones de pago único primera quincena se abonarán desde el lunes 13 a beneficiarios con todas las terminaciones de documento.
8: Las asignaciones familiares de pensiones no contributivas podrán ser cobradas también hasta el martes 11 de agosto por titulares de beneficios con todas las finalizaciones de documento.
10: Por último, la prestación por desempleo Plan 1 será percibida a partir del miércoles 23 por quienes presenten documentos terminados en 0 y 1.
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0: Nacional es mundial.
1: Argentina busca el pase a cuartos de final ante Egipto.
0: El seleccionado campeón del mundo se cruzará con el país africano desde las 13 en el Mercedes-Benz Stadium de Atlanta.
1: La euforia de los hinchas argentinos no se detiene y volvieron a organizar el ya tradicional banderazo en la previa del partido.
0: Miles de fanáticos coparon el Active Oval, un espacio verde ubicado dentro del Piedmont en Park.
1: Muchos de los 40.000 simpatizantes albicelestes viajaron a Atlanta incluso sin entradas para el encuentro.
0: En Argentina, mientras tanto, varias provincias decretaron asuetos y permisos especiales en varios lugares para ver la selección.
1: En Tucumán, el gobernador Osvaldo Jaldo decidió dar asueto administrativo desde las 12 del mediodía para que los empleados públicos, docentes y estudiantes puedan ver el partido.
2: En los tramos finales donde se está definiendo este campeonato del mundo. Por eso nosotros como gobierno vamos a instrumentar una resolución que a partir de las 12 del mediodía vamos a dar asueto administrativo a la administración pública.
1: Lo mismo ocurrirá en Jujuy, donde desde el mediodía habrá asueto administrativo y escolar.
0: Los municipales de Puerto Madryn y de Las Flores también tendrán jornada reducida desde las 12.
1: En La Rioja, personal de la administración pública y las escuelas tendrán un permiso especial entre las 11:30 y las 18.
0: Lo mismo ocurrirá en Chaco, aunque la decisión abarca solo a quienes se desempeñen en la Casa de Gobierno.
3: Deportes.
1: Con tres cambios, Lionel Scaloni ya tiene definidos los 11 que enfrentarán a Egipto con transmisión de Radio Nacional.
0: Fabián Pomelo Codevila con toda la información del conjunto albiceleste.

0: país en sintonía con Nacional, la radio del Mundial, y nuestros enviados especiales con todo el equipo de deportes de la radio apoyando cada una de las transmisiones. Allí está Daniel Moyo junto a Carlos Fernando Navarro Montoya con la técnica de Chiquito Profili, y aquí desde el estudio Nicolás Álvarez, Martín Perazo y todo un gran equipo de deportes de Nacional. Y ayer fue día de conferencia de prensa y ahí estuvo Lionel Scaloni, rozagante, sonriente, contestando cada una de las preguntas. Y quien rompió el hielo fue nuestro compañero, el mono Navarro Montoya. Le hacía una de las preguntas más importantes. Mono, ¿qué le preguntaste a Scaloni?
1: Carlos Fernando Navarro Montoya para Radio Nacional. Hablaste que el partido, obviamente, cuando hay futbolistas es diferente, no hay dos partidos iguales, pero ¿crees que la fisonomía, la figura de Egipto es similar a lo de Cabo Verde en cuanto a que se sienten cómodos jugando en un bloque bajo? Y la otra consulta es si ya Leandro Paredes está al 100%, si está disponible para jugar.
2: Sí, Leandro está disponible, y por lo que creo que me dijo Nico, dijo que va a jugar, así que dijo que va a jugar, ¿no? Que se metería en el equipo, así que juega. Y creo que no, que Egipto no juega tan bajo, no. Es un equipo que está hecho de otra manera, es un equipo que ataca y bastante diferente. También es verdad que Cabo Verde contra Arabia fue un equipo totalmente diferente al que jugó con nosotros. Con nosotros y con España estuvieron en bloque bajo, y con Arabia fue otro equipo, entonces estamos preparados para lo que sea. Nosotros siempre le decimos a nuestros futbolistas, mira, esto es lo que vemos, hacen esto la mayoría de las veces, pero muchísimas veces contra nosotros muchos cambian, entonces hay que estar atento a eso porque puede pasar, y tenemos que estar y contrarrestar a eso si es necesario. En principio es un equipo que no se defiende bajo, tiene jugadores para defender o para atacar, mejor dicho, y cuando se defiende bajo creo que no es lo suyo, no lo hicieron, pero bueno, mañana ya veremos qué nos presenta.
0: Ahí estaba Scaloni respondiéndole al mono Navarro Montoya y dando como primicia que va a jugar Leandro Paredes como volante central. Y también habló de Egipto, y una vez que culminó, le preguntaron a Scaloni por qué hasta aquí no había jugado el volante de Boca si fue tan importante cada vez que vistió la albiceleste, y Scaloni respondió:
2: no, porque Leandro vino lesionado, simple, no tiene otra lectura. Las veces que Leandro ha dado sensación de estar bien, porque incluso cuando ha estado no al 100% ha jugado, después de Qatar ya te hablo, ha jugado casi siempre Leandro, y bueno, lamentablemente no ha venido, bueno, ha venido lesionado después del partido en, no sé, 5 Copa Libertadores con Boca, y hizo un esfuerzo bárbaro para llegar, y bueno, el suplente creemos ideal era Alexis, porque Enzo en su equipo estaba jugando una altura más, siempre cada vez más llegando al área, y por eso optamos que cuando no estaba Leandro juegue Alexis, sabiendo que Alexis también puede jugar una altura más y lo hace muy bien, pero el motivo principal es que Leandro no estaba al 100%, estaba lesionado, esa es la realidad.
0: Ahí estaba Lionel Scaloni hablando de Leandro Paredes. Y si hablamos del rival, Scaloni, ¿qué tenés para seguir aportando de Egipto?
2: Hemos hablado ayer de Egipto, de las cosas que queremos hacer. No voy a hablar adelante de cualquier cuestión, ustedes imaginate, sería. Pero sí que hubo charlas y hablamos y debatimos de cómo enfrentar a este rival. Porque al final, si nos quedamos en Cabo Verde, y este partido va a ser diferente. Hay otros jugadores, juega de otra manera, entonces bueno, a lo que nos podemos encontrar, sabiendo que no podemos perder nuestra esencia, haciendo hincapié un poco de lo que necesita, que creo que lo respondí ahora Gustavo, de hincapié un poco en lo que creemos que tenemos que tener para que el equipo, bueno, sea el que conocemos.
0: Ahí estaba Lionel Scaloni hablando de Egipto, y también tuvo la chance Scaloni de responder y de bancar a la selección argentina, este equipo que corre y deja la vida por la camiseta, ¿o no, Lionel?
2: Me mataste ahí, ¿eh? Yo la verdad que no soy fanático de los números, de lo que corre el equipo, no. Si me apurás, no lo sé, no sé lo que corre el equipo. Entonces no podía hacerte la relación porque no la sé, pero que el equipo corre. no tengo duda, porque si no, cuando juegas contra rivales como Cabo Verde, que físicamente son superiores, porque es evidente, son más rápidos, más fuertes, si equiparás un montón de cosas y después la pelota gira, bueno, terminás llevándote el partido. Pero que el equipo corre, no tengo duda, eso lo doy por descontado, porque sé que van a dejar hasta la última gota de sudor, hasta el último momento que estemos en el Mundial. Eso no, lo que menos me preocupa es eso. Yo estoy para mejorar otros aspectos.
0: Ahí estaba también y tuvo, claro, ¿cómo no va a tener tiempo? Si todos lo adoramos, todos lo idolatramos, todos estamos esperando verlo en la cancha. Tuvo tiempo también de expresarse sobre Lionel Messi.
2: Bueno, Leo creo que está bien, no refirió nada a pesar de jugar 120 minutos el otro día y tener 39 años, y si tiene no me lo dijo, así que jugará igual. Y Egipto es una muy buena selección, porque además que tiene jugadores de jerarquía, tiene un entrenador que viene trabajando hace tiempo con ellos, tiene una idea marcada de juego y juega bien. Juega bien, y es verdad que ha ganado solo un partido de cuatro, los otros los ha empatado, pero siempre ha tenido, bueno, una marcada línea de juego, ha complicado a todos sus rivales, y mañana no, bueno, hará lo mismo, es un rival complicado.
0: Ahí estaba Scaloni hablando de Lionel Messi, y también tuvo tiempo en este Mundial tan loco, en el que han quedado afuera Brasil, pentacampeón, Alemania, tetracampeón, Uruguay, bicampeón, Países Bajos, tres veces finalista. Este Mundial, qué difícil es este Mundial, Scaloni.
2: Creo que este Mundial está siendo para todos complicado. No hay una selección, el otro día parecía que Francia es un rival temible, lo sigue siendo, pero con Paraguay le costó. Ahora vimos España con Portugal, que creo que ganó bien, pero también le costó hasta el último minuto. O sea, no hay selecciones que han mantenido o lo que se venía haciendo antes del Mundial. ¿Por qué? Porque los rivales juegan, porque es muy difícil, hay unas condiciones diferentes a lo que se venía viendo en los otros mundiales. A mi entender, creo que los jugadores, la gran mayoría de los que han jugado muchos partidos este año, bueno, lo están sintiendo, y por eso creo que el nivel no es del que estamos acostumbrados. Pero dicho esto, creo que el nivel de Argentina es aceptable, hemos ganado los cuatro partidos y creo que eso es para estar satisfecho. Como siempre hay cosas para corregir, incluso cuando se gana, pero creo que el nivel de todas las selecciones, más allá de que siguen siendo un montón, hay cuatro o cinco favoritas, esas mismas favoritas no están desplegando lo que parecía antes del Mundial, por todos estos motivos que te acabo de explicar.
0: Ahí estaba el técnico de la selección respondiendo cada una de las preguntas. Esta selección argentina que se vislumbra para jugar en el día de hoy ante Egipto con alguna

0: Rico en el lateral izquierdo. Resumiendo, el Dibu Martínez en el arco. La línea de cuatro en el fondo. Nahuel Molina, Cuti Romero, Lisandro Martínez y Nico Tagliafico. La mitad de la cancha, Rodrigo De Paul, Leandro Paredes, Enzo Fernández, Thiago Almada, Leo Messi. Y la duda, ¿Julián o Lautaro? ¿Lautaro o Julián? Lo develaremos en un rato nada más. Y tenemos más, ¿eh? Quédate ahí que en un rato seguimos escuchando testimonios de la selección argentina.
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2: Seis de la mañana, 19 minutos en la República Argentina, en la ciudad de Buenos Aires. Actualizamos datos del tiempo. La temperatura 2 grados 2 décimas. El cielo totalmente despejado, la humedad relativa ambiente 90%. La salida del sol será a las 8 de la mañana, un minuto.
3: Juicio por el ARA San Juan. Tres defensas pidieron la absolución de los imputados.
2: Los abogados de Luis López Maceo, Héctor Alonso y Hugo Correa sostuvieron que la Fiscalía no logró probar incumplimientos funcionales ni una relación entre sus conductas y el hundimiento del submarino.
3: La audiencia estuvo marcada por extensos planteos técnicos y jurídicos en defensa del personal militar jerárquico a cargo de la nave.
2: Hoy continuará el juicio con la réplica del Ministerio Público.
3: Más información con Marcelo Del Buono desde Radio Nacional Calafate.
4: El juicio por el hundimiento del submarino ARA San Juan entra en su etapa final y esta semana podría conocerse el veredicto. Si no hay demoras, el miércoles el Tribunal Oral Federal de Santa Cruz podría dictar sentencia en la causa por el hundimiento del submarino ocurrido el 15 de noviembre del año 2017, tragedia en la que perdieron la vida los 44 tripulantes. Hay que recordar que los acusados se enfrentan cargos por incumplimiento de los deberes de funcionario público y estrago culposo agravado por la muerte de 44 personas.
3: Se retoma el juicio por la desaparición de Loan y vuelven a transmitirse las audiencias.
2: Será la última actividad antes de la Feria Judicial de Invierno, que se extenderá hasta el 24 de julio.
3: Las personas que comparecerán ante el tribunal ya no serán considerados testigos víctimas debido a su vínculo familiar con Loan, por lo que se decidió volver a transmitir las audiencias a través del canal de YouTube del Poder Judicial de la Nación.
2: Más información con Nerina Álvarez.
5: En el marco del juicio por la sustracción de Loan Danilo Peña, este martes 7 de julio continuará la ronda de declaraciones testimoniales ante el Tribunal Oral Federal de Corrientes. Para esa jornada fueron citados Miguel Ángel Noguera, Diego Arnaldo Peña y Roque Valeriano Noguera. En tanto, el miércoles 8 será el turno de Alfonso Benítez, Gavina Valeria Noguera y Lidia Isabel Noguera. Finalmente, las restantes declaraciones quedaron programadas para el martes 28 de julio. Se trata de una semana clave en el debate oral, ya que cada uno de estos testimonios buscará aportar nuevos elementos para esclarecer qué ocurrió con Loan aquel 13 de junio del 2024, cuando desapareció en el paraje Algarrobal, en la localidad correntina de 9 de julio.
3: Karina Milei encabezará mañana una reunión de la mesa política.
2: El oficialismo tiene como prioridades legislativas para los próximos meses la reforma política, el régimen de zona fría y las modificaciones al proyecto de inocencia fiscal.
3: Más información con Liliana Arias.
6: El gobierno nacional tendrá una intensa agenda esta semana. Comenzará a las 10:30 con la conferencia de prensa ya anunciada por el vocero presidencial Adrián Radier. En tanto que el miércoles a las 17 está programada la reunión de mesa política que encabezará por primera vez Diego Santilli como jefe de gabinete. Finalizado este encuentro, los ministros viajarán hacia Tucumán para participar de la vigilia que organiza la provincia en el marco de los festejos del Día de la Independencia. En este contexto, y hacia la medianoche, el presidente Javier Milei encabezará el acto. Luego de entonar el himno nacional, el jefe de Estado dirigirá un discurso al cumplirse 210 años de la Declaración de la Independencia Argentina. Es por esto que fueron invitados los gobernadores para participar del acto. En tanto, el 9 de julio, Milei, junto a todo su gabinete, participará a las 11 de la mañana del Tedeum que el arzobispo de Buenos Aires, Jorge Ignacio García Cuerva, oficiará en la Catedral Metropolitana. Desde Casa Rosada, el jefe de Estado volverá a caminar junto a su gabinete hacia ese templo porteño.
2: Caputo presentó el plan financiero hasta el 2027.
3: En conferencia de prensa, el ministro de Economía dio a conocer el programa para afrontar los pagos en moneda extranjera hasta el final del mandato de Javier Milei.
2: El plan que presentó Caputo se apoya en garantías internacionales aseguradas con el Banco Mundial y el Banco Interamericano de Desarrollo, además de la reestructuración de operaciones de pase positivo con bancos internacionales.
7: El objetivo nuestro es refinanciar los vencimientos a la menor tasa posible, como haría cualquier ciudadano común en su caso si tuvieran deuda. Entonces, refinanciar a una tasa cada vez más baja, obviamente que es muy, muy importante.
3: Caputo sostuvo que en Argentina se había normalizado defaultear la deuda.
7: En Argentina habíamos normalizado el atropello a la propiedad privada. Habíamos normalizado no cumplir los contratos. Habíamos normalizado defaultear nuestra deuda. Y eso tiene unas consecuencias enormes después a la hora de hacer política. Algunos querían ver con mayor claridad lo que nosotros veníamos repitiendo desde hacía semanas, que es que teníamos esencialmente las necesidades de financiamiento cubiertas o identificadas por el 2026 y 2027. Lo que hicimos hoy fue ponerlo en blanco y negro.
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2: Seis de la mañana, 25 minutos en la República Argentina, en la ciudad de Buenos Aires, la temperatura 2 grados 2 décimas, cielo despejado.
1: Internacionales.
3: El gobierno de Venezuela actualizó las cifras de muertos y heridos a 11 días del doble terremoto.
2: El número de fallecidos aumentó a 3.342, mientras que la cifra de heridos se elevó a 16.740.
3: La gran mayoría en el estado de La Guaira, el más afectado del país, informó el presidente del Parlamento venezolano, Jorge Rodríguez, que no informó la cifra de desaparecidos.
2: Incendios forestales en Europa consumieron más de 19.000 hectáreas en Francia, España y Portugal.
3: En medio de la ola de calor que sufre gran parte del viejo continente, advierten que la temporada de incendios será larga.
2: Portugal es el país más afectado, donde el fuego consumió más de 15.000 hectáreas.
3: También hay zonas afectadas en España, Francia y Grecia.
2: Vamos a presentar ahora las efemérides del día en la voz de Magdalena Arnú.
8: Hoy, martes 7 de julio, recordamos la muerte en 2014 del jugador y entrenador de fútbol argentino Alfredo Di Stéfano. Nicolás Álvarez, del área de deportes, nos contó por qué se lo recuerda como el más grande de todos los tiempos.
9: Hablar de Alfredo en el mundo del fútbol es mencionar a Alfredo Di Stéfano, la saeta rubia. Paseó su talento y su capacidad como futbolista en el fútbol de nuestro país con las camisetas de River y Huracán respectivamente. Luego su paso por el fútbol colombiano con la casaca de Millonarios y su época de gloria y de esplendor en España con la camiseta del Real Madrid, donde fue 5 veces campeón de la Liga de Campeones de Europa. Además fue futbolista de selección, jugó en la Argentina y en la Española respectivamente. Y más allá de la importancia que han tenido para el mundo del fútbol jugadores de la talla de Pelé, de Johan Cruyff y de los argentinos Diego Armando Maradona y Lionel Messi, hablar de Alfredo Di Stéfano es hablar de la revolución en el mundo del fútbol. Un jugador imprescindible.
8: Se cumple también un aniversario de la muerte de Carlos Reutemann. Fue corredor de Fórmula 1 y 2 veces gobernador de Santa Fe. Así cubría la noticia de su fallecimiento la televisión pública el 7 de julio de 2021.
10: Papá se fue en paz y dignidad después de luchar como un campeón, con un corazón noble y fuerte que lo acompañó hasta el final. Siento orgullo y bendición por el padre que tuve. Sé que me acompañará todos los días de mi vida hasta que nos volvamos a encontrar en la casa del Señor, publicó Cora Reutemann.
8: Conociéndote. también un día como hoy, pero de 1952, nacía el cantante y compositor argentino César Banana Pueyrredón. Se destacó principalmente a fines de los 80 con sus canciones No quiero ser tu amigo, Cuando amas a alguien y Felicidad no tienes dueño.
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2: Seis de la mañana, 29 minutos en la República Argentina. Vamos a ir con el pronóstico extendido para la Ciudad Autónoma de Buenos Aires. Dijimos que en estos momentos 2 grados, 2 décimas, no se entusiasmen, de temperatura la máxima para hoy de 2 grados. Para mañana, miércoles va a subir un poco la mínima, 7 la mínima, 18 la máxima, con cielo parcialmente nublado. El jueves, 8 la mínima, 16 la máxima. Y el viernes, 8 la mínima, 13 la máxima. Rápidamente vamos a actualizar y reiterar algunos datos que tienen relación con el tránsito. Choque en la autopista del Oeste, vuelco de un camión a la altura de General Rodríguez en el kilómetro 46.5. Y recordando que este fin de semana largo, el tren Sarmiento no presentará servicios en el ramal 11 Moreno. No circula desde el jueves 9 de julio hasta el domingo inclusive. Momento de repasar los principales títulos.
3: Nacional es mundial y con transmisión de la única radio que llega a cada rincón del país, la Argentina busca el pase a cuartos de final ante Egipto.
2: Etapa definitoria en el juicio por el Ara San Juan.
3: Se retoma mañana el juicio por la desaparición de Loan.
2: Luis Caputo presentó el plan financiero hasta el 2027.
3: Los fallecidos por el terremoto en Venezuela superan los 3.300.
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10: Muy bien, muchas gracias a cada uno de ustedes que nos acompañan. Es una compañía mutua que tenemos hasta las 7 de la mañana en este panorama federal de noticias. Actualizamos datos del tiempo en la Ciudad Autónoma de Buenos Aires. Temperatura 2 grados 2 décimas. Cielo totalmente despejado. La humedad relativa ambiente 90%. El viento del noroeste a 4 kilómetros en la hora, y les dije que la máxima para hoy será de 17 grados. Pero ¿cómo estará el tiempo en los distintos puntos del país?
11: Hola, buen día. Soy Rosalía de Mendoza y para abrigarme, bueno, me pongo bufanda, gorro, lo que encuentro, campera, guantes, y tomo infusiones calentitas a cada rato, mucho mate y demás. Saludos a todos.
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10: Y así está el tiempo en la Argentina, en los distintos puntos de la Argentina, pero Nacional es Mundial. Y hoy el Mundial se juega en...
12: Se juega en Atlanta, donde en este momento la temperatura es de 23 grados, la humedad del 89% y el cielo está nublado. Hay mucho calor y humedad, cielos mayormente soleados. Se espera una máxima de 33 con térmicas de hasta 36 grados y hay un riesgo aislado de chaparrones, pero por la tarde. Tengamos en cuenta que el partido se juega a las 12, hora de Atlanta, a las 13, hora de Argentina.
10: Y la información del campo de juego, la información de los jugadores, de los entrenadores, la tiene Fabián Pomelo Codevila, así que retomamos el contacto con él.
13: Seguimos escuchando testimonios de la selección argentina de fútbol. Ya sabemos quién impartirá justicia. Recordemos que el partido se juega a las 13 horas, hora de nuestro país, en el Mercedes-Benz Stadium. El francés François Letexier será el árbitro principal del crucial choque entre los campeones del mundo y el combinado africano. Lo acompañarán sus compatriotas Cyril Mugnier y Mehdi Rahmouni como asistentes, más los noruegos Espen Eskas e Isaac Barsekin, ambos cuarto y quinto árbitro respectivamente. Argentina-Egipto será el tercer partido de François Letexier en este mundial, tras Ecuador, Costa de Marfil y Cabo Verde, Arabia Saudita. Este árbitro está considerado por la FIFA y también por la UEFA, a tal punto que fue el encargado de dirigir la última final de la Europa League. Y a propósito de los cambios que tendrá esta selección, vamos a escuchar a dos que vuelven a la titularidad. Estamos hablando de Leandro Paredes y de Nico Tagliafico. El volante de Boca se expresaba de esta manera.
14: Seguramente de que no va a ser ningún partido fácil, como bien lo sabíamos, como éramos conscientes, siempre tuvimos muy claro eso, y Egipto será una selección muy difícil seguramente. No dijo no juegan más, dijo que llegamos intentando presionar, intentando seguir haciendo nuestro juego, que hasta el final dejemos la imagen de que queremos siempre lo mismo, y creo que lo intentamos. Yo siempre me ven, yo trato de entrenarme día a día, de dar lo mejor para verme siempre adentro. Después obviamente que somos 26 jugadores, el entrenador tiene que decir por 11 y a nosotros nos queda estar a disposición, ¿no? No siempre se puede jugar bien, no siempre se puede dar la imagen que queremos, a veces toca sufrir, pero ya sufrimos, pero lo importante era ganar, y creo que ganar así también es importante. Entonces seguramente mañana intentaremos dar la versión que queremos. Estamos muy bien, yo creo que el cansancio es normal, el calor influyó mucho, el campo también, no estamos en las condiciones, pero estamos muy bien físicamente y políticamente, porque somos conscientes de que todas las selecciones son muy competitivas, que cualquiera le puede ganar a cualquiera. Obviamente que hace ruido ver afuera Brasil, pero como dije, después Cabo Verde, no hay partido fácil, las selecciones están preparadas, todas muy bien.
13: Hasta ahí la palabra de Leandro Paredes. Y ahora Nico Tagliafico, el ex lateral de Banfield y de Independiente, que volverá a esa función de lateral izquierdo, en el cual ha sido casi infalible. Lo escuchamos a Nico Tagliafico.
15: Me quedo con el empuje que el equipo desde el primer minuto quería clasificar. No era un partido para que no se nos escape, y sin embargo fue muy duro. Tengo que felicitar a Cabo Verde, porque la verdad el primer mundial es un mundial increíble, pero me quedo con ese empuje, con esa sensación de que teníamos que pasarlo como sea. Ahora estamos para descansar y para pensar 100% en Egipto, en Atlanta, que va a ser también otro partido duro. No hay partido fácil en el mundial.
13: Ahí estaba la palabra de Nico Tagliafico. Y ahora Nahuel Molina, el lateral derecho de la selección argentina, hombre del Atlético de Madrid, también decía lo suyo.
16: Partido más frío, obviamente tienen por ahí más de lo defensivo, estar más ordenado, y con la pelota creo que tenemos jugadores que dentro de su movimiento el desorden al rival lo complica mucho. Entonces nada, estar más organizado, creo que defensivamente, creo que podríamos haber hecho en los dos goles, podríamos haber solucionado mejor, así que nada, estar ordenado y confiar por lo que viene. Bueno, Egipto también un equipo que va a ser muy duro, un equipo que suma mucha gente en ataque, y como decía recién, esto de estar bien ordenado va a solucionar muchas más cosas, y la comunicación entre nosotros. Después obviamente, además del rival, pensar en nuestro juego, en intentar siempre ser protagonista como lo intentamos siempre, así que nada, un poco eso. Ah, bueno, obviamente por ahí nosotros dentro del campo intentamos estar a nuestro ritmo, no ante la gente obviamente siempre va a querer más y alentarnos a que sigamos jugando como lo veníamos haciendo. Desde nuestro punto de vista, creo que estar lo más tranquilo posible y estar lo más fresco posible para que cuando lleguen los momentos clave el equipo resuelva de la mejor manera. No, creo que el equipo siempre intenta y siempre es protagonista y siempre está en busca de seguir mejorando y no quedarnos con lo que pasó.
13: Ahí estaba la palabra de Nahuel Molina, Nacional, la radio del Mundial, en esta gran transmisión que arrancamos casi desde el panorama nacional, que seguirá durante toda la mañana y desembocará en el partido allá por las 13 horas, buscando el objetivo de meternos en cuarto de final. En un rato volvemos con más Mundial 2026.
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10: Seis de la mañana, 40 minutos en la República Argentina. Continuamos con el desarrollo de las principales noticias a esta hora del día.
12: El riesgo país alcanzó su nivel más bajo en la gestión del presidente Milei.
10: El vocero presidencial, Adrián Rabier, afirmó que después del anuncio del programa financiero 2026-2027, ese indicador tocó el mínimo en más de 8 años.
12: El funcionario se pronunció en su cuenta de X, donde publicó un gráfico que muestra en 408 el indicador económico.
10: El informe de Liliana Arias.
18: Luego del anuncio del programa financiero 2026-2027 que realizó el ministro de Economía, Luis Caputo, el riesgo país alcanzó su nivel más bajo en la gestión actual y el mínimo en más de 8 años. Lo dijo así el vocero presidencial Adrián Rabier a través de sus redes sociales. Allí también señaló que el compromiso con el equilibrio fiscal y la acumulación de reservas consolidan la confianza del mercado, sosteniendo la tendencia a la baja del indicador.
10: El ministro de Economía, Luis Caputo, dio más detalles sobre el indicador.
19: Ha bajado el riesgo país, lo que también eso fomenta mayor inversión. Van a entrar en construcción los 9.000 kilómetros de ruta que estamos licitando, algunas ya han entrado. Esto es justamente mejoramiento en los 9.000 kilómetros de los corredores viales, que es por donde transita el 80% del tránsito del país, y digamos, eso hoy lo está haciendo el sector privado. Es decir que, y se está haciendo de manera más eficiente, si vos ves las licitaciones que estamos haciendo, están viniendo por debajo del precio base que nosotros habíamos fijado.
12: Comienza el peritaje al celular de Jessica Sirio que entregó a la justicia.
10: El teléfono se abrirá ante peritos de todas las partes en la causa que investiga el presunto enriquecimiento ilícito y lavado de dinero.
12: La justicia busca determinar si se usó para filmar miles de dólares escondidos en un vestidor atribuido a la casa del exintendente de Lomas de Zamora, Martín Insaurralde, exmarido de Sirio.
10: Vanessa Morla afirmó que Diego conocía la presencia de enfermeros.
12: La hermana del abogado del exfutbolista prestó testimonio en la 25ª audiencia del debate oral que se desarrolla en los tribunales de San Isidro.
10: Aseguró que el astro eligió la vivienda ubicada en Tigre sabiendo que contaría con asistencia sanitaria, aunque aclaró desconocer si el paciente estaba al tanto de que se trataba de una internación domiciliaria.
12: Las jornadas judiciales se retomarán la próxima semana debido a los feriados previstos para los días jueves y viernes.
10: Mario Bordi, uno de los abogados presentes, afirmó que la mujer mintió y que el tribunal detectó inconsistencias entre lo declarado por Morla y lo registrado en audios y mensajes de WhatsApp.
12: El Banco Nación recibió la máxima calificación crediticia.
10: La afiliada local de Fitch Ratings mantuvo la máxima nota de largo plazo del banco y ratificó la de corto plazo en A1, con eje en su liquidez y en su liderazgo.
12: La entidad pública recibió un espaldarazo del mercado luego de que la calificadora Fitch ratificara la nota de AAA para su endeudamiento de largo plazo, la máxima de su escala de calificaciones nacionales, y mantuviera la perspectiva de estable.
10: El Senado buscará tratar proyectos impulsados por el gobierno.
12: La Libertad Avanza intentará reunir los acuerdos necesarios para sesionar la próxima semana y avanzar con una agenda legislativa clave.
10: Entre los temas previstos figuran las reformas sobre propiedad privada, que ya cuenta con un dictamen de comisión, y la ley Hojarasca, que propone derogar unas 70 normas consideradas obsoletas.
12: La convocatoria se definirá en la reunión de labor parlamentaria prevista para mañana al mediodía.
10: El dólar oficial se mantuvo estable a 1.510 pesos en el Banco Central, que compró 81 millones para reservas.
12: La divisa norteamericana se ubicó por encima de los 1.500 pesos para la venta en el Banco Nación, lo que fue la primera jornada de la segunda semana del mes de julio, atravesada por un feriado de dos días.
10: Para la compra de la cotización fue de 1.460 pesos.
12: En tanto, el dólar blue cerró el día en el orden de los 1.515 pesos para la venta, con una variación del 0,34%, al igual que para la compra, alcanzando los 1.495 pesos.
10: Al respecto, el ministro de Economía, Luis Caputo, consideró que el peso argentino replicó el comportamiento que tuvieron otras monedas en el mundo.
19: Cuando mirás el comportamiento del dólar en el mundo, fue esencialmente lo que pasó con las diferentes monedas con respecto al dólar en el resto del mundo. Así que el peso argentino replicó el comportamiento que tuvieron. Y además yo creo que en ese sentido, para los que comentan eso, yo creo que hay que ser un poco más consistente con lo que se dice, porque si en 1.400 te van a militar atraso cambiario, bueno, no te pueden militar preocupaciones en 1.500.
10: Rusia lanzó un nuevo ataque masivo contra drones y misiles en Kiev.
12: Constituye el segundo bombardeo contra la capital ucraniana en menos de una semana y dejó al menos 14 muertos y decenas de heridos.
10: El ataque se produjo en vísperas de la cumbre de la OTAN en Ankara, donde el presidente de los Estados Unidos, Donald Trump, tiene previsto reunirse con su par ucraniano, Volodymyr Zelensky, para abordar el tema de la guerra.
12: Condena internacional por el lanzamiento de un misil chino en el Océano Pacífico.
10: La operación militar generó el rechazo de Australia, Japón y Nueva Zelanda, que reclaman mayor claridad sobre las maniobras del régimen de Beijing y siguen de cerca su actividad naval en aguas cercanas.
12: El lanzamiento fue considerado por diversos gobiernos como una acción desestabilizadora.
10: La ministra de Asuntos Exteriores de Australia, Penny Wong, afirmó que la prueba representa una amenaza para la estabilidad regional.
17: Provincias.
12: Un hombre atacó a su pareja y luego se quitó la vida en Santiago del Estero.
10: Desde LRA 21 nos amplía este tema Eduardo Speche.
20: Un hombre hirió gravemente a su pareja y se suicidó en un incidente ocurrido en la localidad de San Antonio, a pocos kilómetros de la capital de Santiago del Estero. Damián Iñiguez Ubaldo, de 55 años, disparó con un arma de fuego a su esposa, Valeria Villalba. Luego de eso, se habría quitado la vida con la misma arma en la vivienda ubicada sobre la ruta 211. La víctima fue trasladada de urgencia al Hospital Regional Ramón Carrillo con pronóstico reservado. Este intento de femicidio es investigado por las fiscales Silvia Jaime y Silvina Paz y se suma a otros dos femicidios consumados en las últimas dos semanas.
12: La provincia de Jujuy dio inicio a la temporada turística de invierno.
10: Recibimos un informe de Daniel Reynoso desde la emisora de Radio Nacional en la capital jujeña.
21: El ministro de Turismo, Federico Posadas, expone las bondades de Jujuy para esta nueva temporada invernal.
22: Jujuy es lo que es, no solo por su paisaje, sino fundamentalmente por su cultura. Hay una sinergia inevitable para que, en la medida que ponemos en valor nuestra cultura, nuestro turismo se potencia. La mejor demostración es el Centro Cultural de la Mora, el Cabildo, muchas obras de infraestructura que han puesto en valor la cultura de nuestra provincia, en términos patrimoniales, en términos de identidad.
12: Avanza la vacunación antigripal en la provincia del Chubut.
10: El informe desde Radio Nacional Esquel es de Silvio Vega.
23: La jefa del Departamento de Inmunizaciones de la Secretaría de Salud de la provincia de Chubut, licenciada Sandra Villarruel, habló sobre la vacunación antigripal. Ya se aplicaron más de 71.000 dosis sobre la población objetivo, que es de unas 95.000 personas. Habló de la importancia también de aplicar estas vacunas, sobre todo en esta fecha.
24: Estamos ya con 71.000 dosis de vacunas aplicadas en la provincia. Es un número importante, teniendo en cuenta que nuestra población a vacunar es un poquito más allá de 90.000 personas, o sea que ya tenemos un porcentaje muy alto de cobertura.
12: La Prefectura Naval Argentina secuestró un cargamento de droga en Misiones.
10: Fue en el marco de las tareas desplegadas para combatir el narcotráfico y el crimen organizado en la zona de frontera.
12: Carmen Segovia nos amplía la información desde Radio Nacional Puerto Iguazú.
1: La Prefectura Naval Argentina incautó más de 280 kilos de estupefacientes en un procedimiento realizado en la localidad misionera de Puerto Libertad. El hecho se inició como resultado de tareas de inteligencia que permitieron tomar conocimiento acerca de un presunto ingreso de estupefacientes desde la República del Paraguay a través del río Paraná. Asimismo, se incautó la embarcación utilizada para el transporte. Intervienen en la causa el Juzgado Federal y la Fiscalía Federal de Oberá, que dispusieron el secuestro de la droga y de la embarcación, cuyo valor total supera los 1.000 millones de pesos.
12: Corrientes se prepara para el partido entre la Argentina y Egipto.
10: Más información con Roberto Pujol desde Radio Nacional de Santo Tomé.
2: El Mundial se vive en Corrientes. El partido entre Argentina y Egipto por los octavos de final del Mundial 2026 se transmitirá en pantalla gigante en el FanFest de la Rotonda Poncho Verde, con entrada totalmente libre y gratuita. Para esta jornada, el municipio de la ciudad de Corrientes ha confirmado que el evento ofrecerá actividades recreativas desde temprano en la previa al encuentro. Nuevamente, cientos de vecinos y familias volverán a colmar la Rotonda Poncho Verde para alentar a la selección argentina.
12: El ministro de Justicia, Juan Bautista Maíquez, firmó convenios de cooperación en Salta.
10: Vanessa Espinosa nos amplía este tema desde la emisora de Radio Nacional en la capital salteña.
3: El ministro de Justicia de la Nación, Juan Bautista Maíquez, visitó Salta y junto al gobernador Sáenz firmaron 3 convenios de cooperación para promover la mediación como herramienta de resolución de conflictos, implementación del régimen penal juvenil y la adhesión al Programa Nacional de Desfederalización y Asistencia contra el Microtráfico de Estupefacientes. El ministro Maíquez destacó a Salta como referente en la implementación del sistema acusatorio y puso en valor la articulación entre la Nación y las provincias para fortalecer la lucha contra el delito. Explicó también que la experiencia salteña servirá de base para avanzar en mejoras al Código Procesal Penal Federal y promover políticas de cooperación entre las distintas jurisdicciones.
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10: Mañana, 53 minutos en la República Argentina. Ampliamos información del tránsito. Este fin de semana a largo no prestará servicio la línea Mitre en ninguno de los 3 ramales desde el jueves hasta el domingo inclusive.
12: Vamos a compartir el ranking de temperaturas ascendentes. La temperatura más baja en este momento en el país está en Ciudad Jardín, Lomas del Palomar, provincia de Buenos Aires, con una actual de 3 grados 3 bajo cero y una sensación térmica de 5 grados 6 décimos bajo cero, con toda la humedad, 100%. En Las Flores, también provincia de Buenos Aires, 2 grados 8 bajo cero. Completa el podio Santiago del Estero, la ciudad con 2 grados 2 décimos bajo cero y una sensación térmica coincidente. En Mendoza, en Malargüe, al sur de la provincia, 2 grados bajo cero la temperatura, 4 grados 1 décimo la sensación térmica. Y por último, vemos que en Villa Reynolds, San Luis, cerquita de Villa Mercedes, la actual es de 1 grado bajo cero, coincide la sensación térmica.
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12: Y restablecemos el contacto con Fabián Pomelo Codevila.
13: Y repasamos los resultados que se dieron en la jornada de ayer en los octavos de final, con la eliminación de Portugal y la despedida de la selección de Cristiano Ronaldo. Los tuzos cayeron ante España 1-0, gol de Merino, y cuando el partido se moría, se jugaban 2 minutos de tiempo adicionado, y la paliza que le dieron a Bélgica y la paliza que le dieron a los Estados Unidos por parte de los Diablos Rojos de Bélgica

0: Otros de los anfitriones y ya no están México, Canadá y Estados Unidos, que son los organizadores de este mundial. Tampoco está Mauricio Pochettino, uno de los técnicos argentinos que estaba dirigiendo la cita mundialista y que era justamente el encargado de tácticamente de los Estados Unidos. Y decíamos, ¿no? Se terminó la historia del mundial, el fin de una era también, como lo fue con Neymar. Cristiano Ronaldo se despide de los mundiales con 27 partidos disputados, 11 goles y 2 asistencias. La mejor ubicación de Portugal fue justamente hace 20 años cuando debutaba CR7 en el Mundial de Alemania, que terminó cuarto. Después fue eliminado en octavo de final del 2010 en Sudáfrica, eliminado en fase de grupos en Brasil 2014, eliminados en octavo de final en Rusia 2018, eliminados en cuartos de final del 2022 en Qatar y ahora eliminados también en octavo de final en este 2026. Se va Cristiano Ronaldo sin pena ni gloria en cuanto a mundiales se refiere. ¿Quién le va a sacar esa enorme y trascendental trayectoria que aún no termina, Más allá de los 41 años, Cristiano Ronaldo, una bestia del fútbol. Se terminó la Copa del Mundo para él, esta historia que duró 20 años y 6 mundiales, con récord absoluto de marcar goles en cada una de las citas mundialistas. Cerramos entonces, más allá del partido de Argentina-Egipto que todos estamos esperando, hoy también jugarán desde las 17 horas Suiza y Colombia, la selección cafetera. Atención, que puede ser rival de la Argentina, el equipo dirigido por otro compatriota como Néstor Lorenzo. A estar atentos con selección Colombia y Suiza, 17 horas, de ahí puede salir el rival, si es que Argentina logra superar a Egipto en los cuartos de final.
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3: .658, hacemos un rápido repaso por el pronóstico por regiones para el martes 7 de julio.
4: En el NOA, un día frío con cielo parcialmente nublado, posibles heladas en zonas serranas y valles.
3: En el NEA, estable y con predominio de nubes, baja probabilidad de precipitaciones.
4: En Cuyo, frío y seco con cielo despejado a poco nublado, con heladas matinales.
3: Parcialmente nublado, sol intermitente en el centro, con ambiente fresco durante la tarde.
4: Patagonia, muy frío, con intervalos nubosos, nevadas en cordilleras.
3: Sector Antártico Argentino, Islas del Atlántico Sur, condiciones polares, mucho viento, cielo nublado y nevadas, temperaturas entre 15 grados bajo cero y 5 bajo cero, con térmicas de menos de 25 grados en las zonas expuestas. En resumen, predomina el tiempo frío y seco en gran parte del país, con heladas matinales en el centro y el oeste.
4: Y ya sobre el minuto final de este panorama federal de noticias, repasamos los principales títulos.
3: El vocero presidencial destacó la importante baja del riesgo país.
4: Comienza el peritaje del celular de Jessica Sirio.
3: El Senado buscará tratar proyectos impulsados por el gobierno.
4: Repudio internacional al lanzamiento de un misil chino en el Océano Pacífico.
3: Nacionales, Mundial y desde las 9, prendete a la transmisión de la única radio que llega a cada rincón del país para vivir Argentina-Egipto a las 13.
4: Y hoy todos nos vestimos de celeste y blanco y nos volvemos a encontrar mañana en el Panorama Federal de Noticias a partir de las 6 de la mañana. Que tengan una excelente jornada. ¡Vamos, Argentina!
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0: buen día, muy buen día. ¿Cuánto? 3 minutos nos están separando ahora de las 7 de la mañana, 4 minutos en la República Argentina, de este día martes 7 de julio de 2026 en todo el mundo. Mi nombre es Nico Yacoy. Esto es Primer Round en el muy lindo aire de Radio Nacional, AM870, hasta las
1: 9 de la mañana.
0: Muy bien, qué afilada María Fernanda, a las 9 de la mañana, totalmente. ¿Trabajamos menos?
1: Hoy trabajamos. ¿Cortado
0: en el horario?
1: Vamos un poquito menos, pero lo que pasa es que con tanta pasión, tanta energía que tenemos.
0: ¿Por eso las banderitas?
1: Y entre otras cosas, porque se nos juntó la selección y el cumpleaños.
0: ¿Esto lo pusieron
1: hoy
0: a la madrugada o no?
1: No, lo pusieron ayer por el cumple de la radio.
0: ¿Y por qué? Sí, después... El cumpleaños empezó con nosotros.
1: Bueno, pero...
0: ¿Qué somos, los hijos de la pavota?
1: No, no.
0: Sí, somos los hijos de la pavota.
1: No,
0: un abrazo grande a institucionales que hace todo cuando terminamos, ¿no? Qué bárbaro, que madruguen, chicos.
1: Lo que pasa es que también todo motivado por Fernanda Carbonell.
0: También, entonces un reto a Fernanda Carbonell que nos dejó afuera de la fiesta.
1: Qué lindo que quedó. Aquellos que nos miran por streaming, los invitamos a que miren la decoración de la radio, todo celeste y blanco.
0: Claro,
1: porque...
0: nos levantamos temprano al pedo nosotros. Ya me hicieron enojar. ¿Te das cuenta? Por favor.
1: Pero te iba a hacer un remate bien tuyo, no. Porque con Nacional todo, es mundial.
0: Ey, no, pero boludean. ¿Qué va a hacer? ¿Qué fresquito?
1: Sí, muy fresquito, pero bueno, tranqui, porque mañana ya empiezan a subir las mínimas. Hoy tenemos 2 grados 2 de temperatura actual, 2 grados 2, sin térmica.
0: ¿Y cómo es eso?
1: Y bueno, es así.
0: Porque no hay viento.
1: Yo el otro día escuchaba en los Estados Unidos que decían, la térmica es un invento argentino. Así que bueno, vamos a sumar también.
2: Hay muchos que dicen, en Europa nos dicen eso, que nosotros inventamos la sensación térmica que no existe.
0: Que haya sido un concepto que ya no sea usado en el mundo como por ahí en algún momento, no creo que haberlo inventado. Mira, nos vamos a meter con eso. Anotar, hoy es martes.
1: Claro. Tenemos
0: María José Dicky. Listo, preguntarle a María José Dicky sobre la sensación.
3: Debe haber una fórmula y todo.
0: Sí, claro.
3: Presión, humedad.
1: Uh-huh. Sí, y si en todos los países se utiliza.
0: E igual MC al cuadrado por base por altura sobre 2 te da la
1: base del cero grado. Pero a mí me gustó
0: cero
1: porque...
0: grado.
3: Ese es el área del triángulo, Nico.
0: Claro.
1: Base
0: por
1: altura sobre 2. A mí me gustó porque es agregar algo más de invento argentino, ¿viste? Tenemos la virome, el colectivo.
3: El dulce de leche.
1: Claro, bueno, la térmica.
0: Es útil para los medios de comunicación, la sensación térmica, porque ahí estamos, ¿no es cierto?
1: Claro.
0: Un poco estirando la cosa para el lado del frío, del calor.
1: Pero,
2: es verdad que hay días que por ahí hacen 4 grados y los sentís más
0: sin
2: que
0: dudas,
2: otros.
1: Pero el otro día nuestros colegas de las distintas provincias nos decían, en las provincias la térmica no va, es más que nada en capital por el tema de la cantidad de edificios o en las grandes urbes, en la cantidad de edificios y demás. Pero uno de los colegas que había salido nos los remarcó eso, como diciendo, eso es cuestión porteña.
0: Bueno, está bien, entonces que no nos digan los europeos que hoy estoy, mirá.
2: Uy, tenemos
0: nervioso, que estoy nervioso por el partido.
2: No,
0: por el partido. Después, en fin. 7 minutos de las 7 de la mañana en la República Argentina. ¿Qué hay que saber a esta hora? Mundial 2026. Argentina busca el pase a cuartos de final ante Egipto. El partido será a las 13, hora de nuestro país, en el Estadio Mercedes-Benz de Atlanta, con transmisión de Radio Nacional a partir de las 9 de la mañana. El ministro de Economía presentó el plan financiero hasta 2027. En conferencia de prensa, Luis Caputo dio a conocer el programa para afrontar pagos en moneda extranjera hasta el final del mandato de Javier Milei. El plan se apoya en garantías internacionales aseguradas con el Banco Mundial y el Banco Interamericano de Desarrollo, además de la reestructuración de operaciones de pase pasivo con bancos internacionales. Tras la presentación del programa financiero, el riesgo país tocó el nivel más bajo en lo que va del gobierno del presidente Javier Milei. 9 de julio en Tucumán, el presidente Javier Milei llegará el miércoles por la noche a esa provincia, acompañado por gran parte de su gabinete y de legisladores del norte del país, para participar de los festejos por el Día de la Independencia. Como parte de la agenda, está previsto que a la medianoche se emita un mensaje por cadena nacional, seguido por la interpretación del himno nacional y la firma de actas protocolares en el Salón de la Jura por parte de las autoridades presentes. juicio por Loan, el juicio oral por la desaparición de Loan Danilo Peña, continuará este martes en Corrientes. La octava audiencia declararán un primo, un tío y un testigo que participó de la búsqueda del niño y encontró huellas. Caso Sirio Insaurralde, se realizaron allanamientos en la casa de la modelo en Palermo y del ex intendente de Lomas de Zamora en San Vicente. Los investigadores intentan determinar si en la casa de Sirio estaba el mismo vestidor que aparece en el video conocido semanas atrás, donde se ven varios fajos de dólares en bolsas de plástico. En el día de hoy, personal experto de gendarmería comenzará a peritar el celular que Sirio entregó a la justicia. Terremotos en Venezuela, el número de víctimas mortales de los devastadores sismos del pasado 24 de junio ascendió a 3.535 personas, según las cifras oficiales, hay más de 16.000 heridos y 17.854 personas sin vivienda, por lo que se han habilitado 82 campamentos transitorios. Además, 6.462 personas han sido rescatadas. Tensión en el Medio Oriente, un buque petrolero fue atacado por un proyectil no identificado en el estrecho de Hormuz. El incidente ocurre en medio de las negociaciones entre Irán y Estados Unidos para avanzar por fin en un acuerdo de paz. Rodrigo Ruiz, qué nervios, muy buen día, bienvenido, ¿cómo le va?
4: Buen día, Nico, para vos, para todos. Bueno, como vos bien decías, juega Argentina a las 13 ante Egipto, rival africano por tercera vez en este mundial.
0: Juegan bien porque juegan como así.
4: No, no, no, no van a jugar.
0: No,
4: así.
0: No hacen así.
4: No van a jugar así. Es un rival de...
0: No son unas momias, no son.
4: Es un rival distinto a Cabo Verde, pero bueno, es un rival también de cuidado, que tiene jugadores importantes, que tiene una base en un club que se llama Al Ahly, allí en su liga. Y bueno, tiene jugadores en Europa, en el Nantes, en el Manchester City. Bueno, y Mo Salah, que es la bandera del equipo egipcio, que es un jugador emblemático ya, histórico de la selección egipcia. Así que bueno, pero lo que nos importa a nosotros es Argentina, que va a tener tres variantes. Hoy Nico agrega un volante más, Scaloni, de la mitad de cancha, con el ingreso de Leo Paredes. Lo confirmó en conferencia, después lo vamos a estar escuchando si querés. Juega Tagliafico por Medina en el sector izquierdo y va Julián de entrada por Lautaro Martínez. Así que esas son las tres variantes. Son cuatro volantes, le da un poquito más de oxígeno a la mitad de cancha. Y bueno, y adelante cambia 9 por 9 el ingreso de Julián Álvarez por Lautaro Martínez. Así que bueno,
0: eso nos pone tranquilos, está muy bien.
4: Veremos cómo está el equipo. Lo bueno es el clima, que
0: más que el calor, clima, la refrigeración del estadio.
4: Exactamente, va a ser un partido dentro de todo fresco, en donde Argentina va a poder recuperarse mucho mejor. Y bueno, y veremos cómo responde el rival también. Es un rival de mucho respeto también. Y bueno,
0: ahora hoy es hoy y el próximo es el día
4: sábado. El sábado, sí.
0: Bueno, eso se hace contorsiones porque no puedo ni decir, sí, ¿no? ¿Cierto?
1: No, sí.
0: Ni hablar de nada. Primero es paso por paso.
1: Paso por paso. Y yo estoy muy concentrada en el árbitro.
4: Árbitro francés.
1: Es un árbitro francés.
0: ¿Y qué? ¿Vos decís que?
1: Francés. Es duro. Un árbitro francés.
4: Por la del historial que tenemos con Francia, nada más que por
0: claro,
4: eso.
0: Claro,
4: es muy sugestivo. Es muy sugestivo, ¿no?
1: Yo creo que en una fase, Rodri, en una fase ya de gana-gana, mata-mata, los árbitros no tendrían que ser de los
0: de
1: los equipos que pasaron, porque Francia pasó. Entonces el arbitraje francés tendría que dejarle lugar.
0: Lo voy a anotar, acá se va a llamar la cláusula Fernanda Eres.
1: Claro,
2: y para el profesionalismo, ¿dónde queda?
3: Sí, es buena. Me gusta el punto.
1: No, yo me acuerdo de Codesal, chicos.
0: Total,
1: no.
0: Después viene Trump, lo llama por teléfono.
2: Claro, no le sirvió mucho, Rodri.
0: A Fantino lo llamó.
2: ¿Tanto cuarto tiene Fantino?
3: Un final, árbitro de un país que eliminamos.
4: Yo me acuerdo que en la final de México 86 nos dijo un brasileño.
0: Claro.
4: Bueno. Arpifilo. Y bueno, era de Sudamérica. Y ganamos. Eso es relativo. Bueno,
0: no, me gusta este acá. Tomo nota de la propuesta de María Fernanda.
4: Llegaste triste porque se fue Cristiano Ronaldo. Se fue tan triste que dijo que hasta su llegada a Portugal no había ganado nada y con él ganó tres títulos.
1: Esa declaración
0: insoportable. Es un show, ¿no es cierto? Que hace, yo no lo sigo.
4: Es su manera.
0: Es el que tiene la cara de plástico.
4: Es su manera de ser. Es su manera de ser. Ayer lo eliminó España. Un partido feo fue, la verdad que yo lo vi, esperaba un poquito más del partido y
0: tenés que tener empuje y creértela para llegar a donde todos estos pibes han llegado. Ahora bien, puedes resolverlo, ¿no? A la manera de Messi, o puede ser
4: Cristiano,
0: un pedante insoportable como
4: es un gran goleador. Es un gran goleador Cristiano, pero no, para mí no es Messi, ¿no? Por supuesto.
0: Además, enseña, tenemos en línea Cristiano Ronaldo, es Sebastián Vera. Sebastián Vera, muy buen día, bienvenido, ¿cómo le va?
5: ¿Cómo estás, Nico? Bueno, parecido, la verdad que sí, nos han confundido en la calle.
0: Por los éxitos futbolísticos. Escuchame, Seba, bueno, ¿cómo amanecen por ahí los argentinos, sobre todo?
5: Bueno, bien, arrancando en un ratito ya para el estadio. Los argentinos ayer a la tarde hicieron un banderazo, como hacen en cada ciudad donde Argentina va a jugar, así que otra vez hubo una marea celeste y blanca. Juntándose en los alrededores, esta vez en un parque enorme, así que ahí estuvieron haciendo la previa para lo que va a ser el partido de hoy.
0: Bien. Bueno, muy bien, muy bien. Entonces, expectativas, contanos cómo es tu día. Ya estás casi que entrando al estadio, ¿qué entra?
5: Sí, lo vamos a abrir nosotros, sí, prácticamente. Vamos a tener que pedirle al portero que ingrese la llave y nos deje pasar por el portón. Sí, en un ratito ya arrancamos para la transmisión que va a estar relatando Daniel Moyo con los comentarios de el Mono Navarro Montoya. Al mediodía va a ser acá, pleno mediodía, literal, acá van a ser a las 12 del mediodía. Zafamos del calor porque es un estadio totalmente cerrado y climatizado, así que va a ser con aire acondicionado, así que no va a sufrir ni los jugadores, ni nosotros, ni los espectadores que van a estar viendo el partido en el día de hoy.
0: ¿Y el estadio se llama Mercedes-Benz? No quiero decir marcas, debió llamarse Coke, algo así, ¿o no?
5: Sí, todos los estadios acá de deportes tienen sí, tienen todos nombres de marcas. Sí, es verdad
0: porque se llama naming de eso, ¿no? Acá también se está usando. En los estadios, en los teatros.
4: River lo tiene.
0: Sí, River lo tiene.
1: Hubo una marca en los Estados Unidos que lo aprovechó también. Estamos hablando de la marca de jeans Levi's.
0: Ajá.
1: Le taparon el logo con una manta blanca para que no lo reconozcan. Entonces, ¿qué hizo? O sea, ¿y por qué el estadio?
2: Porque no le pagó a la FIFA para patrocinar el estadio.
1: Pasaba.
0: Pero los estadios ya se llamaban así, o cambian el nombre para el Mundial.
1: Para el,
0: ¿no?,
1: Mundial cambian.
0: Ah.
5: Claro, claro. Es como dice, claro, los nombres que no forman parte de la lista de patrocinios de la FIFA tienen que no aparecer o hacer un trato con la FIFA.
1: Claro.
0: Ajá, pero los estadios tenían este nombre antes del Mundial.
1: Y después del Mundial vuelven al nombre. Claro. ¿Qué hizo esta marca? Como se lo taparon con una marca blanca, sacaron una ropa especial del Mundial. Ajá. Con el logo
0: tapado
1: en blanco. Tapado. Entonces lo vendieron millones.
2: Claro. Lo mismo hizo una marca de espuma y de afeitar.
0: Ajá.
2: Que le puso al nombre toda una especie de espuma de afeitar. Entonces, ajá, quedó tapado en la que empieza con G.
0: Y, pero se nota, porque
1: claro, se nota, porque eso vos las identificás.
0: Está muy bien, me voy a comprar un estadio. Quiero, hay que comprarlo. Claro. ¿Dónde se negocia eso? Se va a ver a...
5: Y acá con el dueño del circo, que es Gianni Infantino. Bueno, claro. en el estadio de hoy pasó algo parecido, pasó algo parecido con el tema del techo, porque justamente, como decís vos, Nico, se llama Mercedes-Benz, y en el techo, que es retráctil, que se abre y se cierra con paneles, tiene el logo enorme de la marca de la automotriz. ¿Qué sucedió? Obviamente no auspicia a la FIFA, entonces lo taparon con un ploteo, pero lo que pasa es que a trasluz te sigue viendo el logo de Mercedes.
0: Ah, qué idiota.
5: Así que cuando hacen las tomas aéreas, sí, cuando hacen las tomas aéreas se ve el logo normal.
0: Se pasan de afán recaudatorio, ¿no? Pero bueno, en fin.
4: Seba, ¿cómo está el tema, gente? ¿Argentinos van llegando? Bueno, ya, bueno, contame.
5: Sí, algunos se retrasaron, van a llegar sobre el día, dentro de un rato, porque hubo mucho problema climático, entonces los que tuvieron vuelo tuvieron mucho problema de retraso en movimiento de vuelo, que se les quedara en una ciudad porque claro, haciendo transbordo, bastante complicado. Los que mejor llegaron fueron los que hicieron viaje por tierra, y el resto, bueno, tratará de llegar sobre la hora. Pero bueno, no
4: será,
5: son tantas horas
4: de será mañana. Un gran porcentaje de hinchas de Argentina, imagino, ¿no? Por sobre los egipcios.
5: Sí, obvio, hemos visto alguno que otro egipcio, pero sí, la ciudad está realmente tomada por los argentinos. Y recordemos siempre que cuando ves un estadio completamente celeste y blanco acá en el Mundial, no es que sean todos argentinos, ¿no? Hay muchísimo extranjero.
0: Muchos mesianos. Pero,
5: exactamente, claro. En busca de ver el último partido de Messi o el último Mundial de Messi, quieren estar presentes en este momento y se ponen la celeste y blanca siempre con el Messi detrás.
4: ¿Dijiste Messi?
5: Sí,
4: ¿querés escuchar lo que decía Scaloni sobre el Messi y sobre el equipo que va a enfrentar hoy Egipto? Esto es lo que decía el entrenador argentino.
6: Bueno, Leo creo que está bien, no refirió nada a pesar de jugar 120 minutos el otro día y tener 39 años, y si tiene no me lo dijo, así que jugará igual. Y Egipto es una muy buena selección, porque además que tiene jugadores de jerarquía, tiene un entrenador que viene trabajando hace tiempo con ellos, y tiene una idea marcada de juego y juega bien. Y es verdad que ha ganado solo un partido de cuatro, los otros los ha empatado, pero siempre ha tenido, bueno, una marcada línea de juego, ha complicado a todos sus rivales, y mañana no, bueno, hará lo mismo. Es un rival complicado.
0: Bueno, bien, ahí escuchábamos entonces a Scaloni, ¿no es cierto?, sobre el partido y la prudencia de siempre, ¿no es cierto?, que de eso se trata. Seba Vera, muchísimas gracias, volvemos a ti en cualquier momento.
5: Dale, abrazo a todos.
0: Abrazo grandote, cambiamos de tema ahora, hacemos un repaso, una actualización, ¿no es cierto?, de la situación en Venezuela. Cecilia Díaz, muy buen día, bienvenida, ¿cómo le va?
2: Buen día, Nico. Y las Naciones Unidas decidió finalizar la fase de rescate internacional en Venezuela, esta fase, ¿no?, de búsqueda de personas atrapadas bajo los escombros. Sabés que la ONU era la que coordinaba el despliegue global a través de su grupo asesor internacional de operaciones de búsqueda y rescate, que se llama INSARAG. Se movilizó en total 77 equipos especializados de 31 países. Hubo 50 perros. Según las Naciones Unidas, estos equipos ayudaron a rescatar a 14 personas atrapadas en la profundidad de los escombros. Después están los primeros rescates, esos claro, que hicieron los venezolanos, claro. Que según el gobierno de Delcy Rodríguez, se tratan de 6.400 venezolanos que fueron rescatados por venezolanos. En total, como sabemos, hay, según cifras oficiales, 3.342 fallecidos. Hay 68.000 desaparecidos todavía.
0: Eso que es el número que no aparece en las estadísticas
2: venezolanas,
0: oficiales,
2: no.
0: Que todos podemos corroborar por páginas web, ¿no es cierto?, incluso hosteadas por la propia sociedad civil,
2: sí.
0: Donde está desesperadamente el listado de personas que llaman sin contacto, y que uno puede confrontar con los que, bueno, felizmente fueron contactados, pero que tristemente son muy pocos.
2: Todavía sigue la etapa de reconocimiento de cuerpos. Hay cerca de 280 cuerpos que no han sido hasta ahora identificados. También muchos de estos tienen unos daños muy muy difíciles.
0: Claro. ¿Es por para eso o es porque
3: inhumados
0: no tienen,
3: como en L, ¿no?
0: ¿O es porque no tienen quien los identifique?
2: Hay de todo.
0: Digo, porque hay
2: varios casos y también, muchos familiares reconocen quizás a sus allegados por la ropa, por una marca, por un tatuaje, por un anillo, porque bueno, las condiciones fueron muy, muy complejas y no están todavía los equipos tecnológicos, los ADNs y todo eso para poder llevar.
0: Bueno, probablemente
2: adelante.
0: Argentina en eso también pueda ayudar.
2: El equipo de antropología forense seguramente en algún momento va a participar.
0: Sí, sí. Me quedo pensando esto que traes de la ONU, ¿no es cierto?, que da oficialmente o formalmente por finalizada la etapa internacional de rescate, es lo que ningún organismo quiere hacer. Hay muchos criterios dando vueltas sobre eso, en algún momento los repasamos en este programa. Sí. Uno es la cantidad de días desde la última.
2: En general, rescate con después vida. De 48 horas que no se rescata alguien con vida, se suspende. Acá se tardó más, se tardó 4 días. Sí, sí. Porque el último fue el 2 de julio, el guardia de seguridad Gil, que había quedado atrapado en el estacionamiento.
0: Me llamó la atención algunas imágenes que dando vueltas que muestran al ejército, ¿no es cierto?, venezolano, casi que de brazos cruzados en la vereda de enfrente. Eso... de edificios demolidos que están siendo sus escombros removidos a mano por la sociedad civil. Y ahora te vuelve a mostrar una cosa donde...
2: Eso lo habíamos contado, ¿no? Que era al principio de esta catástrofe uno de los puntos críticos, ¿no? Que estaban la policía, los militares custodiando, pero no ayudando a los venezolanos a sacar escombros.
0: Yo lo conté a esto alguna vez y en una charla privada con María Corina Machado. Dice Nicolás, pero no va a pasar que el ejército venezolano acompañe, mirá vos qué error táctico, ¿no es cierto?, a Maduro, sobre todo, porque ya se puso en contra el pueblo venezolano una vez y no le fue bien. Dos veces se puso en contra ahora, no tres si querés sumar aquella, porque lo hizo apoyando efectivamente a Maduro y lo vuelve a hacer ahora soltando la mano en una tragedia. Digo, me parece que ahí se va la deslegitimación, no solo del Estado, sino del ejército. Lo dejo de tener en cuenta que probablemente muchos de los que estaban cumpliendo una orden, tenían, no sé si familiares bajo los escombros, pero más o menos, ¿no?
2: Seguramente.
0: Pero, lo va a pagar. Yo creo que lo va a pagar en términos de, ¿no es cierto?
2: Hay un desgaste muy, muy grande del gobierno venezolano sobre todo ahora después de esta tragedia. Ahora la tarea de reconstrucción va a estar en manos del gobierno venezolano. Habíamos hablado días atrás de una coordinación con el Fondo Monetario Internacional y con el gobierno de los Estados Unidos, que el Fondo Monetario Internacional se había propuesto para llevar adelante las tareas de reconstrucción de lo que se done internacionalmente.
0: Ander China Valdivieso.
7: Buen día,
0: Nico. Muy buen día, bienvenida, ¿cómo le va?
7: Muy bien, muchas gracias para vos, para todo el equipo y para los oyentes. Siguiendo de cerca varios casos en el tema Agostina y la investigación que se sigue en Córdoba, va camino a la elevación a juicio, eso es lo que nos dijo anoche en Ecos Criminales Gino Torriani, abogado de la querella del papá de esta menor asesinada, y un compás de espera para medidas de prueba y pericias que están pendientes todavía, como por ejemplo el cotejo de rastros papilares de todas las huellas digitales secuestradas en el lugar del hecho, levantadas del lugar del hecho, no se han cotejado todavía ni con los imputados, ni con otros sospechosos, porque...
0: ni con el registro que ahora tenemos.
7: Exactamente. Digo, Torriani lo que marca es que no están todos los responsables presos. Y eso lo vamos a ir repasando también.
0: Bueno, de hecho, ¿de presos cuántos?
7: Ahora hay 4 detenidos. Uno sindicado autor material del hecho, que es Claudio Barrelier, y 3 considerados cómplices, ¿sí?, por el encubrimiento agravado doblemente estas 3 personas, que es un hombre y 2 mujeres.
0: Sobre 7, que es el número que andaba dando vueltas.
7: Sobre 7, que mínimo eran los que estaban en la casa esa noche. Entonces, digo, ahí hay un punto importante dentro de la investigación, y por eso, más allá de que va camino a elevarse a juicio hacia fin de año, según lo que dijo el fiscal Garzón, todavía hay puntos de pericia que podrían implicar a otras personas colaborando con Barrelier ese fin de semana de los hechos. Por otra parte, lo adelantábamos, 8ª audiencia del juicio por la desaparición de Loan, y además, si hubo un crimen que conmocionó al país por el hallazgo de un cuerpo desmembrado en un arroyo de Ingeniero Budge, el de Fernando Pérez Algaba, alias Lechuga, ayer ha considerado un jurado popular prisión perpetua para Pilepich, Gil y Vargas, que eran sus socios. Estamos hablando de este trader hallado asesinado hace algunos años. Ese es el caso, un mal llamado ajuste de cuentas, un señuelo y una ejecución de Pérez Algaba que se hace porque le debían dinero, lo llevan engañado a decirle te vamos a devolver el dinero, y una topadora que pasa por el lugar del hecho. Aún así, se consideró la perpetua, se logró justamente condenar a los tres acusados. También faltan algunos cómplices más por procesar judicialmente.
0: María Fernanda Heras, muy buen día otra vez, bienvenida, ¿cómo le va?
1: Muy bien, buen día a todo el equipo, a los oyentes, y hoy vamos a seguir hablando del lado B del Mundial y estas perlitas, estas cosas que son interesantes de conocer. Ayer hablábamos de los jugadores que hablan gran cantidad de idiomas. Y hoy te voy a hablar de un jugador en particular que se recibió una carrera profesional. Le dicen el ingeniero, no se recibió de ingeniero. Ajá. Se recibió de, le dicen así como apodo, está dentro del plantel de España. Y él hizo la carrera de administración y dirección de empresas mientras que empezó a jugar al fútbol.
0: Bueno, bien. Después nos cuento los
1: detalles. Bueno, en un ratito te voy a contar los detalles porque él estaba en la facultad, dormía allí en la facultad, se iba a entrenar y después volvía con sus compañeros. Mira. Interesantísimo, mira, ¿eh? Dale. Y se recibió.
0: Después con eso. Interesantísimo, nuestros oyentes que nos van a llamar.
1: A través del 1138707485, hoy alentando a la selección.
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9: Temperatura actual en nuestra ciudad capital, 1 grado 5 décimas, 67 es el porcentaje de la humedad. El pronóstico indica para hoy una jornada con poca nubosidad, leve ascenso de la temperatura y heladas generales, vientos del noreste. Se aguarda viento sonda débil entre las 5 y las 22 que afectará toda la precordillera y Malargüe. También se espera circulación de viento norte débil en la franja este entre las 11 y las 22. Máxima estimada para esta tarde 15 grados. Paso Cristo Redentor habilitado de 9 a 21 horas. Pehuenche cerrado. Aumenta un 20% el pasaje de colectivos. A partir del lunes 13 de julio, el esquema tarifario del transporte público en Mendoza pasará de 1.400 pesos a 1.680 por viaje. Según el gobierno provincial, esto se aplica porque Mendoza continuará absorbiendo más del 60% del costo real del boleto, garantizando el esquema de subsidios. Se mantendrá los principales beneficios para los usuarios, los docentes, celadores, bomberos, voluntarios, personas con discapacidad, mayores de 70 años y beneficiarios de la ley 7.811 seguirán viajando sin costo. Los estudiantes primarios ahorrarán 672 pesos, mientras que los estudiantes secundarios, universitarios y los jubilados pagarán 840 pesos por viaje. Además, los usuarios frecuentes continuarán accediendo a descuentos de hasta 50%, abonando 1.008 pesos entre los viajes 21 y 40 y 840 entre los viajes 41 y 80. La actualización tarifaria se aplicará de manera paulatina a medida que las validadoras del sistema SUBE sean actualizadas. Asimismo, continúa vigente el descuento del 17% en horarios de menor demanda y los dos transbordos gratuitos para los servicios urbanos. Quedó confirmado cuándo se habilitará el Metro Tranvía hasta el Parque Venegas de Godoy Cruz. El gobierno provincial confirmó que en octubre próximo el servicio de Metro Tranvía quedará habilitado hasta Parque Venegas en aquel departamento. Se trata de una de las inauguraciones intermedias previstas mientras avanza la ampliación hacia Luján de Cuyo. Actualmente, las obras de ampliación hacia Luján y el aeropuerto de Plumerillo registran un avance cercano al 74%. Si bien ambos proyectos están previstos completarse en el último trimestre del 2027, el Poder Ejecutivo pondrá en marcha inauguraciones parciales desde este año, como sucederá hasta Parque Venegas. Mendoza invertirá 2.000 millones de pesos en reparaciones de escuelas durante el receso invernal. La Subsecretaría de Infraestructura Escolar puso en marcha un nuevo operativo de obras que alcanzará 140 escuelas de toda la provincia durante el actual receso invernal, con el objetivo de avanzar en reparaciones prioritarias aprovechando la suspensión temporal de las actividades escolares en edificios públicos. Los trabajos se van a intensificar durante los próximos días en los departamentos de Gran Mendoza, Valle de Uco, Zona Este y San Rafael. Las tareas dispuestas comprenden reparaciones generales, optimización de las instalaciones de gas y diversas mejoras edilicias que los técnicos de la subsecretaría definieron mediante relevamientos previos en cada zona. Deportes, Argentina busca su lugar en cuartos de final del Mundial de Fútbol México-Estados Unidos-Canadá 2026. El seleccionado nacional de fútbol enfrentará a las 3 en Atlanta, Egipto, por los octavos de final de la cita ecuménica con arbitraje el francés François Letizier. Lionel Scaloni no confirmó el equipo, pero se espera que Leandro Paredes, Nico Tagliafico y Julián Álvarez sean de la partida, relegando al banco de suplentes a Almada, Medina y Lautaro Martínez, Emiliano Martínez, Nahuel Molina, Cristian Romero, Lisandro Martínez, Nicolás Tagliafico, Rodrigo De Paul, Alexis Mackalister, Enzo Fernández, Leandro Paredes, Lionel Messi, Julián Álvarez, el 11 titular albiceleste para enfrentar al equipo africano de Marmoush y Salah. El ganador irá en cuartos con el vencedor de Colombia, Suiza, quienes se enfrentan a las 17 en Vancouver, Canadá. Ayer España, sobre la hora, venció 1-0 Portugal y jugará cuartos con Bélgica, que goleó 4-1 a los Estados Unidos. Reiteramos datos del tiempo. Hasta ahora 1 grado 5 décimas, la temperatura actual 67 es el porcentaje de la humedad. Esperamos una máxima para esta tarde de 15 grados. Hora en el país, 7:34 minutos.
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12: Kilómetro 4650, ya cerca del 47, en sentido hacia la autopista Perito Moreno. Está con demoras la zona, el vehículo es un vuelco lateral, no llegó a ser total. Está en la zona de Banquina y hay operativo de seguridad para poder removerlo. También hay demoras en la autopista Richeri para ingresar hacia autopista de Lepiane con un choque sobre la Richeri, ahí previo a Avenida General Paz, todo en sentido a Capital Federal. La autopista Buenos Aires-La Plata, bien intensa, pero no tiene demoras de consideración, sino un tránsito bien intenso, todo en sentido hacia el Bajo. Bueno, lo que veníamos contando, ¿no? Este dato que tiene que ver con la movilidad y los partidos, que cuando se da el partido in situ, el tránsito baja a un 30%. Eso es así y se ha visto. Y en la previa veníamos contando que suelen haber más incidentes de tránsito, que están mezclados con la ansiedad de querer llegar, apretar el acelerador o estar un poco más distraídos, y se generan estos choques. Bueno, vayan con tiempo, así llegan todos tranquilos. Y después, bueno, hoy la novedad tiene que ver con la Ruta Nacional 40, Camino de los Siete Lagos, un lugar hermoso para conocer de la República Argentina en Neuquén. La calzada está mojada, hay neviscas, agua, nieve, así que transitar con mucha precaución. Y todo lo que tiene que ver con los pasos internacionales, Cardenal Zamoré y Pino Achado, los dos van a estar habilitados a partir de las 9 de la mañana, como dato a tener en cuenta. El paso Cristo Redentor, lo mismo, Mendoza en la ruta 7, paso Pehuenche en la ruta 145, hoy va a abrir a partir de las 13 horas, va a estar operativo solo 6 horas, de 13 a 19, un trámite corto, así que a tenerlo en cuenta. Y todas las rutas de la Patagonia, en Neuquén, Río Negro, Chubut, Santa Cruz, Tierra del Fuego, todas transitables con precaución. En diferentes sectores hay hielo, nieve, nieve en Banquina, así que es obligatorio bajar la velocidad y llevar luces bajas encendidas y la portación de cadenas. Complejo Zárate Brazo Largo, Ruta Nacional 12 en Mercosur, con buena circulación, sin inconvenientes, van a poder transitar bien. Y después los servicios, el Tren Roca, atentos con esto, el ramal E6 está con demoras por una falla técnica en Luis Guillón. El resto está todo a horario, Nico.
0: Romina Wiener, muchísimas gracias y que tengas un hermoso día.
12: Bueno, y a ver el partido hoy, a gritar ¡gol!
0: Por favor, por favor, por favor.
12: Chao.
0: Chau, chau. Poco tiempo de descanso tuvimos, dice Scaloni, ¿no es cierto? Y decía.
4: Sí, claro, sí, bien. Sí. Bueno, o sea,
0: pero de ahora en más eso ya
4: es
0: está.
4: Es para todos, sí, es para todos. ¿No? Para igual. Todos, es para todos.
0: Efectivamente.
4: Es más, Argentina fue quizá favorecida porque jugó en estadios refrigerados. El único partido de calor fue el otro día. O sea, eso fue una ventaja también.
0: Hay que volver a lugares de calor eventualmente.
4: Y Miami.
0: ¡Miami! ¿En qué instancia es eso? Después me cuenta. Después dale, me cuenta. 36 dale, dale. Minutos ahora de las 7 de la mañana.
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0: ríe Campuzano, lo quiero ver a la 1 de la tarde, a ver si se va a estar riendo así, Campuzano.
1: De verdad, deberían escuchar los oyentes, el detrás de micrófonos, sí, es muy divertido.
0: Bueno, estamos tramitando eso. Que pague una suscripción.
1: Sí, ¿no es cierto? Me acuerdo.
0: Va a poder escuchar lo que pase. Mucho.
1: Para ¿en especias?
0: ¿Y cuánto sería un dólar con 50, una cosa
1: o
0: así?
1: ¿O en especias? Más o menos. No, si mandan no. viandas
0: salvo
1: con comida.
0: Salvo que sea cúrcuma, pero no está tan probado.
1: Vianditas así con, no sé, pastelitos.
0: Eso puede ser, me gustó mucho. Eso está muy bien. Hablando de interior, comenzamos ahora nuestra linda ronda de amaneceres provinciales. Primero de todo vamos a Rosario, provincia de Santa Fe, con Omar Sapienza. Omar Sapienza, muy buen día, bienvenido, ¿cómo le va?
2: Hola Nico, qué gusto escucharte. El abrazo para vos, para toda la audiencia del país, en un Rosario que por supuesto amaneció fría, pero que se va calentando, se va templando a medida que llegue el horario para ver a la selección. 0 grados la temperatura en estos momentos en Rosario, -1 la sensación térmica, humedad 92%. Día, mañana, distinta en Rosario, alrededores, y por supuesto que entiendo que en todo el país, porque juega la selección, porque juega la escaloneta, porque vamos a ver la celeste y blanca, y por supuesto que cuando esto sucede se modifican usos y costumbres de todos para precisamente adaptar los horarios para ver, en lo que se refiere a hoy, el encuentro ante Egipto. Dije modificación de horarios. ¿En dónde? En negocios, en oficinas.
0: Claro.
2: En distintos, disímiles, diferentes lugares de trabajo, Nico, como lo charlaban ustedes cuando abriste el programa. Vos sabés, te cuento un hecho. En Rosario y en Santa Fe comenzaron ayer las vacaciones escolares.
0: Así es.
2: Claro. Igual, al mediodía, en algunos lugares se van a juntar compañeritos, padres también,
0: ajá,
2: para poder seguir a la selección en familia, para que los chicos puedan palpar y puedan ver juntos a la selección nacional y por supuesto que a Lionel Messi.
0: Está bueno, no es que abra el colegio, no abre el colegio, no. Van a otra parte.
2: No, por supuesto, mira. Se juntan en otras partes. Mira, hay clubes, yo pertenezco a un club de barrio y bueno, me pidieron y por supuesto que se abre a partir de las 10, también con dos televisores, claro. Para la gente que lo vaya a ver. Sí,
0: por supuesto.
2: Sí, sí. Vos sabés que también que en Rosario, más cercano a fin de año, se abre la Feria de las Colectividades.
0: Así es.
2: Bueno, distintas agrupaciones que pertenecen a esa feria de actividades se juntan también en distintos lugares para ver la escaloneta. O sea, integrantes de esas agrupaciones se juntan para ver el partido de hoy. Y yo, contrario a lo que decía recién una de las compañeras, cuando venía la emisora esta mañana muy temprano, el tránsito era mayor a lo de costumbre. Me imagino que algunos ingresan antes para volver antes, y me imagino lo que será la vuelta, ¿no? Claro. Y en tren de imaginarme, te reitero lo que venimos marcando siempre, el furor por las figuritas, lo que quieren los chicos. Vos sabés que en medio de los rumores de la llegada de nuevas tandas, kioscos del centro de Rosario se vieron desbordados de gente buscando figuritas del Mundial.
0: Claro.
2: Tal es así, Nico, que se implementaron en algunos puntos también de los barrios listas de espera mientras te consiguen las figuritas más difíciles que vos vas y buscas en el lugar de siempre. Así que realmente...
0: Más difícil, por más las cambias, digamos, ¿no? Esta vale 1, esta vale 7. Es así.
2: Totalmente.
0: Claro.
2: Sí, hay gente, ahí Nico, está, que como vos marcás, se ha quejado por los precios altos.
0: Messi es el más difícil. ¿Messi cuánto sale? ¿Por cuántas están cambiando a Messi? Me dicen acá las productoras que están son coleccionistas consumadas. La de Messi sale cuánto.
3: Hola, ¿qué tal? Buen día. Mi sobrino por Messi cambió 70.
0: No. Sí. 70 por un Messi, ¿eso es negocio? ¿Está muy bien, Omar Sapienza?
2: No, mira. No. Digamos, yo por Messi hago cualquier cosa, pero...
0: Claro, era 70 que ella tenía, está bien.
2: Claro, seguramente que sí. Mira, y te cuento algo que tuvo mucho éxito y que se sigue que sigue de esta manera porque es donde se junta la gente, donde se junta la familia, que ya pasó, luego de los dos últimos encuentros de la selección nacional, el Centro Cultural Roberto Fontana Rosa sigue de la misma manera, transmitirá en directo. Ya a partir de las 10:30 de la mañana se habilita la mesa mundialista, que también es un punto de intercambio de figuritas del Mundial para toda la familia. Esto va a suceder en la planta baja del edificio, así que es como viene sucediendo. Y después, por supuesto, ¿no? A la una, la transmisión en directo del partido.
0: Efectivamente.
2: Y te marco esto porque el Centro Fontana Rosa está ubicado acá, a tres cuadras, en pleno centro, en pleno corazón de la ciudad de Rosario, y como siempre, una concurrencia que colma toda la plaza, y esto es muy bueno porque van los chicos con la camiseta, con la banderita, con el gorrito, con la sharpe, con la bufanda, y es un encuentro realmente muy, pero muy bueno, y que tendría que seguir siempre.
0: Omar, muchísimas gracias, seguro volvemos a ti más tarde.
2: Va a ser un gusto, Nico, te mando un gran abrazo a vos y a toda tu audiencia.
0: Abrazo grandote, Omar Sapienza, de LRA 5, Radio Nacional Rosario, provincia de Santa Fe, y nos vamos corriendo a San Juan con Claudia Cabrera. Claudia Cabrera, muy buen día, bienvenida, ¿cómo le va?
4: Buen día, Nico, ¿cómo va?
0: Muy bien, ¿cómo se amanece por allá, Claudia?
4: Me alegro mucho. Mira, fresquita la mañana, temperatura real bajo cero, 2 grados 2 décimas, de igual manera está agradable para lo que hemos venido teniendo, porque estuvimos registrando 1 grado y algo, pero la sensación térmica el día domingo y lunes, el domingo fue de 7 grados bajo cero la sensación térmica, y ayer un poquito más, casi 8 grados a eso de las 9 de la mañana, que cuando asoma el sol y se siente un poquito más frío, pero ahora pinta lindo la jornada, porque vamos a tener viento del sector noroeste. A nosotros nos pone contentos porque eso indica que hay nevadas en cordillera, y esta es la época de acumulación de nieve para lo que vendrá, ¿no? en la primavera, que es cuando ocurre el deshielo, y esperamos que tenga un poquito más de agua el caudal del río. Para hoy la máxima aquí en San Juan es de 17 grados, espectacular para lo que hemos venido registrando, que no llegábamos ni a 10, así es que no tenemos un regalito así como de primavera, otoño-primavera o medias estaciones, podríamos decir. Lo escuchaba ahí al compañero de Rosario, aquí en la provincia de San Juan nosotros también tenemos puntos de encuentro, la Plaza 25, nuestro característico, pero también la puerta del Estadio Aldo Cantoni, que es nuestro estadio cerrado de calle 6 San Luis, están dispuestos también las pantallas, ¿viste? Porque bueno, es un día laboral, es un horario complejo. A diferencia de lo que pasa en ese lugar de Rosario, nosotros te diría que calma y quietud. No hay nadie en las calles aquí en San Juan. No, completamente atípico. De igual manera, nosotros ya estamos de vacaciones.
0: Qué
4: digamos
0: lindo,
4: que el color
0: San Juan,
4: lo ponen siempre
0: en algún lugar de la peatonal, ¿no es cierto?
4: Sí, hermoso. Además, ahí en la peatonal de San Juan tenés bares que se han combinado para las pantallas. Entonces, bueno, va a haber como un lindo espectáculo y una posibilidad para ir pintando las calles y los sitios de la capital sanjuanina.
0: O la zona
4: y
0: de los bares, ahí donde
4: está
0: la cerveza artesanal y todo eso. Qué linda que está.
4: Ajá, sí, calle Libertador y ahí toda está. Esa zona, sí. Ajá, anduviste por ahí,
0: anduviste,
4: picarín.
0: Sí, anduve.
4: Tenemos muchas cervecerías artesanales y bueno, también tienen muy buen posicionamiento, así es que bueno, bienvenido sea que puedas recorrer la provincia.
0: Muy lindo. Bueno, y preparados para el partido, ¿de qué manera entonces? ¿Así?
4: Sí, bueno, se ha establecido ahí la posibilidad también desde el sector del gobierno provincial para la administración pública que se vaya definiendo dependiendo de la cantidad de personas que estén dispuestos para la atención, ¿no? De ir cortando o quizás retirarse. Las empresas privadas en su mayoría han dispuesto, todas aquellas que van más allá de las 13 horas en atención, han dispuesto directamente la ubicación de alguna pantalla para, bueno, sabemos que en ese horario se va a parar el país.
0: Claro.
4: Entonces, nadie irá a hacer ningún trámite a la 1 de la tarde, y mucho antes menos. Así es que bueno, suponemos que va a estar así, viviéndose, ¿no? De esa manera, y como bien decías vos, algunas pantallas que se han colocado en la característica Ignacio de la Rosa, aquí frente a la radio, que es donde está toda la zona de cafeterías y confiterías que suponemos va a tener mucha actividad a esa hora del mediodía.
0: Claudia, muchísimas gracias. Te volvemos a llamar mañana y nos contás esto de cómo le están enseñando los padres a leer cuentos a los niños.
4: Sí.
0: ¿Te parece?
4: Interesantísimo. Dale, sí, sí, sí, dale, mañana. Dale. Un besito.
0: Beso grandote. Viva. Así es Claudia Cabrera del LRA 23 Radio Nacional San Juan.
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0: Bueno, muy bien, a 49 minutos ahora de las 7 de la mañana vamos a charlar con María José Dicky, que es nuestra agroclimatóloga de cabecera. María José Dicky, muy buen día, bienvenida, ¿cómo le va?
6: Hola, muy buen día para todos. Muy bien, porque esta mañana amanecimos con temperaturas bastante más agradables que los últimos días. Así que bueno, una muy buena señal para nosotros.
0: Eso es cierto.
6: Para mí que no me gusta el frío.
0: ¿Cómo no le gusta el frío? A usted le tiene que gustar todos los climas, María José Dicky.
6: Ah, pero a mí me toca estar en el campo también. Claro, no está lindo estar en el campo.
0: Tal cual, tal cual.
6: Pero bueno, no, pero muy, pero bien, venimos bien, nosotros acá en Santa Fe estamos de vacaciones de invierno, y los que tenemos niños chiquitos, tenemos que mirar bien el tiempo que vamos a hacer con ellos a la tarde. No,
0: claro, hoy ver el partido, lo tenés resuelto, María José.
6: Vamos a ver el partido y acá va a ser una caravana, entonces ya ahí lo tenemos entretenido.
0: Muy bien, muy bien. Eso dependiendo del resultado, pero como va a ser bueno, va a haber caravana.
6: Exactamente.
0: Muy bien.
6: Sí, va a haber la caravana, entonces ya tenemos la tarde solucionada, lo que hacemos estamos de vacaciones.
0: Así me gusta. Decías, no hace tanto frío, pero yo tengo más frío que otros días. Estábamos jugando con el concepto de sensación térmica al principio, ¿no? Y que hemos sido acusados los argentinos de haberlo inventado y que en otro lado no se usa. ¿Nos ayudas un poco con eso?
6: Sí, no, lo que es la sensación térmica sí se usa y es una fórmula, digamos, no se va a medir a la estación, pero sí se combinan un montón de variables, hasta el color de la piel. Todo, digamos, temperatura, velocidad de viento, y entonces con ese valor se va a calcular esa sensación térmica y hace que uno perciba o sienta más la temperatura de distintas formas.
0: Claro.
6: Sí, yo también te digo, siento muchísimo más frío, pero es como que uno viene medio, es como, nuevamente, es esa sensación que tenemos todavía de la temperatura, pero en cuanto a registro es otra cosa.
0: Es
6: como
0: otra cosa.
6: Son como dos caminitos, dos vías distintas.
0: Ajá, bien.
6: Pero, ¿y
0: qué es lo que tienen en cuenta entonces para la sensación térmica? La temperatura, el viento.
6: Temperatura, velocidad de viento, hay color de, humedad, color de piel, porque es distinto cómo se recibe. Siempre tenemos distintas formas de percibir las pieles más claras que las pieles más oscuras.
0: Mira.
6: Tienen distintas formas de percepción de temperatura.
0: O sea que lo que se conoce como sensación térmica en ese punto es una suerte de promedio, digamos.
6: Claro, sí. Vos vas viendo un montón de variables.
0: Muy interesante.
6: Así que bueno.
0: Muy interesante.
6: Sí, es bastante más. Siempre tiene estas cosas apasionantes, la parte del clima, que lo vamos bajando, lo vamos relacionando con distintas situaciones de la vida.
0: Claro. Claro. Contanos, María José, ¿cómo está el clima para hoy y a grandes rasgos para la semana? A ver si nos tenemos que abrir el paraguas o cómo nos dejas.
6: No, importante, quiero remarcar la zona cordillerana de Patagonia, que ellos están en alerta, naranja y amarilla, por fuertes vientos y precipitaciones. Esas precipitaciones pueden ser con nieve, pero sí estar en alerta desde anoche, desde ayer a la tarde, y se mantiene por el día de hoy y puede extenderse hasta el día de mañana. Fuertes vientos y precipitaciones intensas, no solo en la zona cordillerana, sino ya entrando en la meseta Patagonia, llegando hasta el alto valle de Río Negro. Así que bueno, precaución en esa región. Sí, sería importante, digamos, que esta lluvia sea con agua nieve, con nieve,
0: sí.
6: Porque bueno, ya están dando inicio todo lo que es la temporada, creo que ya el lunes próximo arranca la temporada alta. Y bueno, y están complicados de nieve.
0: Están preocupados ahí que abre el Cerro Catedral, Bariloche, sí. ¿No es cierto?
6: Sí, se estuvo abrió ayer, pero con nieve artificial. Estaba con parte de nieve en la parte baja. Entonces, bueno, muy complicado, no solo por la parte del turismo, que es lo más fuerte, que uno siempre dice, bueno, si la parte del turismo tiene que nevar, sino también recordar que esta agua es después la que nutre a los cauces de los arroyos de hielo en la temporada estival. Entonces, bueno, es importante la nevada que ocurra, esta que se está pronosticando para estos días. Así que bueno, esa zona sí está más complicada. Después el resto, digamos, desde norte, desde el Alto Valle, digamos, desde el Río Colorado, que hace como que dividimos el país así en dos, el sur y el norte, del norte, desde ahí hacia el norte, todas las provincias, no, digamos, se está viendo un aumento de temperatura mínima, no, digamos, un leve aumento de las temperaturas mínimas y de las temperaturas máximas, es decir, que no vamos a tener tanto frío para esta región. Precipitaciones se está viendo algo más adelante, digamos, más avanzado en los días, pero en la zona del litoral. El resto de las localidades no estamos viendo precipitaciones para los próximos días, pero así se mantiene este foco, te digo, en alerta en Patagonia.
0: Muy bien, muy bien. María José, muchísimas gracias, la seguimos el martes y que te diviertas mucho en la caravana de esta tarde.
6: Me parece muy bien, que todos la divertamos y lo festejemos muy bien.
0: Lo estamos decretando, te habrás dado cuenta. Sí, sí, sí, señor. Beso grande, María José.
6: Muy buena semana para todos.

0: estar, Tapia. Muy buen día, bienvenido. ¿Cómo le va?
1: Nico y equipo, ¿cómo andan? Buen día.
0: Muy bien, muy bien. Hoy en egiptólogo, me dijeron. Nuestro egiptólogo, César Tapia.
1: Claro, pasamos del agrometeorólogo o la agrometeoróloga
0: a sí, egiptólogo. Al egiptólogo. Acá tenemos de todo lo que es necesario tener.
1: Bueno, sí, hacer un intercambio de lo que es la balanza comercial entre Egipto y la Argentina, como se ha venido haciendo en los intercambios de cada uno, y esperemos que sea hasta la final.
0: Por favor, por favor.
1: Lo vamos a ir haciendo, pero bueno, aquí...
0: Mirá la cábala que nos está colando César Tapia sin darse cuenta. Me parece muy bien, César.
1: Está muy bien, estamos metiendo ahí. Bueno, en realidad no hay tanto intercambio comercial, si bien... Egipto tiene alrededor de 120 millones de habitantes. Lo que sí, cuando se hacen este tipo de comparaciones, Nico, vemos el potencial que tiene Argentina, porque Egipto tiene alrededor de un 4, un 5% de la superficie para ser cultivada. Y en la Argentina tenemos productos por todos lados, y esa balanza comercial nos permite, ¿no?, ir y venir con los diferentes países. Bueno, con respecto a lo que tiene que ver con la Argentina, el maíz es lo que más se ha exportado. Inclusive este año se ha incrementado, porque, por ejemplo, en el año 2025 eran 1.800.000 toneladas que se habían exportado, y en lo que va de este año ya se exportaron 2 millones. O sea, lo que se exportó todo el año pasado ya se ha exportado este año. Y después hay aceites vegetales que tienen que ver con... que son derivados de la soja y de girasol. Algo de garbanzos como legumbres, algo de nueces, algo de ciruelas, algo de peras, de maníes. Y hay algo que te va a llamar mucho la atención: hígados bovinos.
0: Mira.
1: Sí.
0: ¿Y para qué?
1: Bueno, cuando hablamos de la diversificación de productos que uno puede exportar, hablábamos el otro día de los productos aviares, ¿recordás que hablábamos de, sí, de la harina de plumas y demás? Bueno,
0: los faraones comen esto.
1: Claro, exactamente. Bueno, son productos que a lo mejor en algunos países esas dietas culturales van cambiando mucho.
0: Así es.
1: Para lo que la Argentina puede ser algo de descarte, como en algún momento era, para otros países es de exportación, ¿no?
0: Mirá vos. Así que sí, para ser ingerido, digamos, esto es un plato.
1: Sí, son en este caso productos congelados, obviamente, que viajan,
0: claro,
1: a diferentes lugares, y en este caso van para Egipto. Y en este caso también lo que tiene que ver con las exportaciones de Argentina hasta el momento rondan el 14% más que el año pasado. O sea que son destinos que levemente van teniendo más demanda. Esto siempre, Nico, lo que hay que aclarar es que cuando hay una mirada desde la mirada exportadora, ¿no?
0: Claro.
1: Porque los países tienen que tener esa mirada exportadora, porque si no te compran o no te compran de un año para otro.
0: Totalmente,
1: ¿no?
0: Totalmente. Así que como Argentina está en plan venderle al mundo, ganémosle, pero démosle un espacio de dignidad para que no se enojen y no sigan comprando.
1: Claro, exactamente.
0: ¿No? Está bien.
1: Buen resumen, porque si no se van a enojar los exportadores.
0: Tal cual. Y no es cuestión. César Tapia, muchísimas gracias.
1: Abrazo grande, buena jornada, Nico.
0: Tengan lindo día, es César Tapia.
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3: 8:00 a.m, la República Argentina. Nacional es mundial. Argentina enfrenta a Egipto en busca de pasar a los cuartos de final. El informe de Rodrigo Ruiz.
4: En un ratito comienza la previa de Argentina-Egipto, partido que va a relatar Dani Moyo desde las 13 horas. En la previa de este encuentro habla el entrenador argentino Lionel Scaloni.
5: Al final van a llegar esos, y si toca la final, ojalá, yo la firmo, vamos a intentarlo, ojalá. Ellos tienen un camino todavía por hacer y nosotros todavía uno más, un paso más, así que esperemos.
3: Juicio por la desaparición de Loan Peña. Desde Radio Nacional Santo Tomé nos informa Nerina Álvarez.
6: Continuará la ronda de declaraciones testimoniales ante el Tribunal Oral Federal de Corrientes. Para esa jornada fueron citados Miguel Ángel Noguera, Diego Arnaldo Peña y Roque Valeriano Noguera. En tanto, el miércoles 8 será el turno de Alfonso Benítez, Gadina Valeria Noguera y Lidia.

0: Heredia, Isabel Noguera. Finalmente, las restantes declaraciones quedaron programadas para el martes 28 de julio. Se trata de una semana clave en el debate oral, ya que cada uno de estos testimonios buscará aportar nuevos elementos para esclarecer qué ocurrió con Loan aquel 13 de junio del 2024, cuando desapareció en el paraje Algarrobal, en la localidad correntina de 9 de julio.
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2: Atentos en la provincia de Neuquén, transitar con precaución la ruta nacional 40, camino de los Siete Lagos, zona de Arroyo Partido. En el lugar, la calzada se encuentra húmeda, resbaladiza, además de neviscas y agua nieve. Ir a baja velocidad y respetar las indicaciones de señalización. A partir de las 9 de la mañana quedará habilitado el paso internacional Cristo Redentor, ubicado en ruta nacional 7 en Mendoza, y se espera a partir de las 13 horas la operatividad del paso Pehuenche, ubicado en la ruta 145. Recordamos que en esta época del año es obligatorio la aportación de cadenas.
1: En la ciudad de Santa Rosa, La Pampa, donde nos escuchás por AM730, la temperatura es de 4 grados 3 décimas, la térmica es de 2 grados 5, la humedad del 63% y el cielo está parcialmente nublado. En Buenos Aires, la marca actual, 2 grados 9 y la térmica 1 grado 5, la humedad 83% y el cielo está despejado.
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0: minutos ahora nos separan de las 8 de la mañana en la República Argentina este martes 7 de julio de 2026 en todo el mundo.
1: Y les contamos cómo está el tiempo en distintos puntos de la República Argentina y cómo está el tiempo, por supuesto, en la ciudad autónoma de Buenos Aires. Vamos a comenzar diciéndote que en la ciudad de Buenos Aires 2 grados 8 de temperatura. La térmica bajó a 1 grado 4. La máxima para hoy de 17 grados con cielo parcialmente nublado. En el NOA, Nico, día frío con cielo parcialmente nublado, posibles heladas en zonas serranas y valles. En el NEA, estable y con predominio de nubes, bajas probabilidades de precipitaciones, en Cuyo frío y seco con cielo despejado a poco nublado. En el centro, parcialmente nublado con sol intermitente, ambiente fresco durante la tarde. En la Patagonia, muy frío con intervalos nubosos, nevadas en cordillera y posibles precipitaciones. En el sector antártico argentino e islas del Atlántico Sur, condiciones polares con mucho viento, cielo nublado y nevadas.
0: Rodolfo se levanta de ahí y me da miedo, porque es como que estamos el colectivo sin el conductor, ¿entendés? Gaby, me parece que vamos a chocar. Esto es como una nave espacial, después hay que hacer una imagen de acá para allá, ¿no es cierto?
1: Claro.
0: Para que vean nuestros oyentes, ¿no?
1: Como los autos nuevos que te vienen sin conductor.
0: Por
1: y vos
0: ejemplo,
1: decís, ¿qué hago? ¿Me subo?
0: Como
1: no
0: este
1: me
0: programa
1: subo?
0: Viene sin conductor.
2: Como qué malo, ¿qué es con él mismo?
0: Escúchame. Y claro, para ser malo con los demás tengo que ser malo conmigo mismo.
2: Es verdad eso.
0: Bueno, creo que sí.
2: Sí, sí.
0: Sí, sí.
2: Tal cual.
0: Es así. Y no sé, Campuzano sería acá el boletero, ¿no es cierto? Que está en la antesala. Te carga la.
1: El chancho, la ¿viste? Le decían,
0: bueno, te la descarga la sube, porque es el boletero.
1: Claro. Le decían el chancho al que subía a controlar.
0: ¿Ah, sí?
1: Claro, en los trenes, cuando uno por ahí se subía colado y de, uy, rajero que viene el chancho. No, yo no.
2: Controlaba el boleto.
0: Me molesta enormemente ver cómo se colan en el subte.
1: ¿Viste? Como saltan.
0: Sí.
1: O lo corren.
0: Impunidad, además, porque yo creo que es una declaración política, ¿no? No es nada más que un paso por tal cosa.
1: Es
0: la decisión de Palermo, qué sé yo, como decir, yo soy y acá esto tiene que ser gratis, me lo tienen que pagar.
2: Cuando
0: y no
2: se suben por la puerta de bajar también.
0: Bueno, también.
2: En el Metrobús
0: sí,
2: pasa
0: sí,
2: mucho.
0: Efectivamente, efectivamente. Y te pica el boleto, no me gusta eso de picar el boleto, ¿viste?
1: Claro.
0: Que si este tiene el
2: hay
0: boleto
2: método
0: picado,
2: electrónico para controlar la sube, pero no los veo en ningún colectivo yo.
0: No sé, vos también sos, te gusta.
2: Sí, el control.
0: Te gusta el control.
1: En Europa, si vos, si te enganchan, habiéndote colado en algún medio de transporte, tenés que pagar con tarjeta de crédito. Si no tenés, te retienen el pasaporte. Te pueden retener el pasaporte.
0: Mirá, ¿ves? Por no haber pagado. Y te parece.
2: Eso me gusta.
0: Y te parece.
1: Que es totalmente ilegal que te retengan un documento. Es totalmente ilegal, pero anda a decírselo a la policía francesa.
2: Claro, no,
0: para Francia debe ser. Para Francia debe ser. Viste que Francia, como es este progresismo tal cual el progresismo es. O sea, de la boca para afuera es una cosa. La boca para adentro es autoritario.
2: Hay
0: ¿no?
2: que aplicar sanciones para que se
0: las
2: aplique la ley.
0: Las discusiones que hay en Francia sobre los hijos y cómo se está metiendo el Estado en la educación de los hijos y a dónde ha llegado, ¿no es cierto? Pues podemos. Hay ahí toda una tendencia que se está imponiendo, una psicóloga que replantea, ¿no es cierto?, las consignas de educación que se han dado hasta ahora. Pues dice, hemos creado hijos que son molestos para los otros. Porque en definitiva no los estamos educando, sino que el mando lo tienen ellos. Bueno, fue acusada, ¿no es cierto?, de muchas cosas y salió el Estado a reconocer que no se puede darle a los hijos, por supuesto, no digo un coscorrón, sino que no se le puede dar tiempo de reflexión. Ni tiempo de reflexión, ni apartar del lugar en el que estás. ¿Para qué te metes tiempo de reflexión? El papá puede decirle al hijo, ¿no?
1: Sí,
0: te vas al rincón de pensar. ¿Cómo no puedes decir te vas al rincón de pensar? Campuzano está todo el día por el rincón de pensar. Ni piensa
2: es
0: en el rincón.
2: Está siempre en penitencia.
0: Siempre en penitencia, pero está en el rincón. Es malo. Empezó el programa ahí, el bloque diciendo. En lo de Corol festejaron el.
2: Anda, haciendo
0: guay. Bueno, va a morir Evangelina si no digo esto es lo que hay que saber a esta hora. Mundial 2026, Argentina busca el pase a cuartos de final ante Egipto. El partido será a las 13, hora de nuestro país, en el estadio Mercedes-Benz de Atlanta, con transmisión de Radio Nacional desde las 9 de la mañana. El director técnico de la selección, Lionel Scaloni, no confirmó el equipo, pero dejó sus impresiones de cara al encuentro de este mediodía.
3: Hemos hablado ayer de Egipto, de las cosas que queremos hacer. No voy a hablar adelante de cualquier cuestión, ustedes imaginate, sería. Pero sí que hubo charlas y hablamos y debatimos de cómo enfrentar a este rival, porque al final si nos quedamos en Cabo Verde y este partido va a ser diferente, hay otros jugadores, juega de otra manera, entonces bueno, a lo que nos podemos encontrar, sabiendo que no podemos perder nuestra esencia, haciendo hincapié un poco de lo que necesita, que creo que lo respondí ahora a Gustavo, de hincapié un poco en lo que creemos que tenemos que tener para que el equipo, bueno, sea el que conocemos.
0: El ministro de Economía presentó el plan financiero hasta 2027. En conferencia de prensa, Luis Caputo dio a conocer el programa para afrontar pagos en moneda extranjera hasta el final del primer mandato del presidente Javier Milei. El plan se apoya en garantías internacionales aseguradas con el Banco Mundial y el Banco Interamericano de Desarrollo, además de la reestructuración de operaciones de pase pasivo con bancos internacionales.
4: Nosotros nos hemos puesto como objetivo, a alguno le podrá parecer un poco ambicioso, pero el objetivo nuestro en realidad es de más largo plazo, y es que para fin del segundo mandato, si Dios quiere, del presidente Javier Milei, Argentina ya sea grado de inversión, Argentina sea investment grade.
0: 9 de julio en Tucumán, el presidente Javier Milei llegará el miércoles por la noche a esa provincia, acompañado por gran parte de su gabinete y de legisladores del norte del país, para participar de los festejos por el Día de la Independencia. Como parte de la agenda, está previsto que a la medianoche se emita un mensaje por cadena nacional, seguido por la interpretación del himno nacional y la firma de actas protocolares en el Salón de la Jura de la Casa de la Independencia por parte de las autoridades presentes. Juicio por Loan, el juicio oral por la desaparición de Loan Danilo Peña, continuará este martes en Corrientes. En la octava audiencia declaran un primo, un tío y un testigo que participó de la búsqueda del niño y encontró huellas. Terremotos en Venezuela, el número de víctimas mortales de los devastadores sismos del pasado 24 de junio ascendió a 3.535 personas, según las cifras oficiales. Además de 16.000 heridos y 17.854 personas sin vida. Tensión en Medio Oriente. Un buque petrolero fue atacado por un proyectil no identificado en el estrecho de Hormuz. El incidente ocurre en medio de las negociaciones entre Irán y los Estados Unidos para avanzar en un acuerdo de paz. Hernán Mundo, muy buen día, bienvenido. ¿Cómo le va?
5: Nicolás, buen día. Un saludo para vos, por supuesto, para todo el equipo.
0: Bueno, ya estás, Hernán, contra la reja, lo vas a ver en la Casa de Gobierno. ¿Qué reja vas a blandir?
5: Vamos a entender la casa de Gobierno, retornar a hogar y después volver a la radio. Así que será una jornada de ida y vuelta.
0: Pero ¿no? Mejor para este radio que esos trances que usted vive en el partido los viva en su casa, ¿sí? Y sí, no en la Casa Rosada.
5: Sí, no, sí, bueno, pero a ver, Casa Rosada y Residencia Olivo, que van a estar atravesadas de cualquier manera por el partido. Tengamos en cuenta, 10:30 de la mañana la conferencia de prensa de Adrián Ravier. Conferencia de prensa que obviamente se va a desarrollar con una introducción, seguramente, como vos bien decías, va a estar refrendando lo que fue ayer la conferencia de prensa de Luis Caputo, de José Luis Dace, de Federico Furiace, en materia financiera, en materia de perspectivas para los próximos meses y también para el próximo año de gestión de Javier Milei. Luego, y también, paréntesis, cómo continúa la ayuda humanitaria del gobierno argentino a Venezuela. Preguntas, bueno, finaliza la conferencia de prensa. Lo que sabemos es que hay funcionarios que van a permanecer en Casa de Gobierno y que van a ver el partido, de hecho, en sus despachos de Casa Rosada. El presidente va a ver el partido en la Residencia de Olivos, como lo hace habitualmente. Esa es, de alguna manera, el hábito, puede decirse también cábala, pero el partido, por parte del presidente, va a ser observado desde la Residencia de Olivos. Y de alguna manera, sí, el partido modificó planes, como decíamos ayer, y atención, finalmente, la fecha y el horario de la reunión de la mesa política será mañana a la hora 17, anticipándose a lo que señalabas en los títulos respecto a la visita a San Miguel de Tucumán. O sea, mañana a las 17, Karina Milei, Diego Santilli, Eduardo Lule Menem, Martín Menem, Patricia Burch y un nuevo integrante de estas reuniones, Fabián Fernández, secretario de Medios, secretario de Comunicación, se suma a estas reuniones. Luego parte el gabinete a la provincia de Tucumán para lo que será la vigilia por el Día de la Independencia, el encuentro con los gobernadores, la foto allá por la medianoche, como decías, las actividades protocolares y habituales por el 9 de julio. Así que desde ya, horas que están marcadas y atravesadas por lo que es la presentación de la selección argentina a la hora 13 frente a Egipto.
0: Raimundo, vaya tranquilo, ya no hable más por hoy, digamos, así prepara para los goles y después vemos cómo lo sacamos mañana.
5: ¿Preparamos la laringe? No, sí, primero a la hora 17, firme ahí en los estudios.
0: Y ahí veremos, ahí lo escucharemos, claro con las secuelas.
5: Ahí estaremos con el postpartido, y por supuesto cruzando los dedos para que todo sea positivo, desde ya que sí.
0: Por supuesto. Raimundo, la seguimos después.
5: Muy bien, hasta luego.
0: Que tengas lindo día, Hernán Mundo, que es corresponsal de Radio Nacional en Casa de Gobierno.

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3: A mí, esto de que haya jugadores que tienen mejor nivel o haya una diferencia normal en todos los equipos, siempre hubo titulares y suplentes.

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0: productora. Está bien, Evangelina le gusta llevar la cumbia en la sangre, ¿te das cuenta? ¿No es cierto? Esto es cumbia.
1: Remanija, Evangelina. Mal.
0: Sí, mal. Mal. Está nerviosa. Sí. Vino pintada con esa. Mirá cómo tiene la cara. Mitad, está bien, mitad celeste y mitad.
1: Sí, total. Mitad celeste y mitad blanca. Un arlequín celeste parece. Sí. Celeste y blanco.
0: La próxima, en el próximo partido vamos a mostrarla. Así.
1: Claro.
0: ¿En este? No.
2: Le dieron una cámara, próximo, ¿no? Sí. Ya ponen esta cámara.
0: Promesa. No, vos te parece como tú. Uy, ahí la ven. Evangel, te ven. Mejor. Escóndete. Evangelín.
1: Y como ella, hay muchos argentinos.
0: Por ejemplo, Mariel Ríos. Mariel Ríos, muy buen día. Bienvenida. ¿Cómo le va?
3: ¿Cómo le va, don Jacó? Y entre diligencia y diligencia, no quería romper la racha, ¿vio?
0: No, es así. Totalmente, muy diligente usted.
3: Así que, por favor, le pido. Sí, así que acá estoy, estoica cumpliendo con nuestra cábala y los invito a que escuchemos.
0: A ver, el inspector Gallo. Ah, no, hay,
3: está difícil. Está difícil ahí el botón, está trabado.
0: Sí, está,
3: está
0: ahí,
3: trabado.
0: Es porque se levanta. Por el Rodolfo frío, no sé qué está haciendo. Ahí, ahí, ahora.
3: Se fue a bailar.
0: Se fue a bailar.
4: Estamos con nuestra cábala, porque le pifió al resultado, pero ya creemos y confiamos en que es él nuestra cábala del Mundial. Fabián, buen día, gracias por recibir a Primer Round nuevamente. Y decinos, por favor, tu pálpito para hoy.
5: Bueno, buen día. Mi pálpito es de 3-1. Ganamos 3-1.
4: Y te vamos a pedir igual que arriesgues goles, porque bueno, a uno le acertaste.
5: Bueno, está un poquito más complicado, a ver, déjame pensar. Messi, seguro. Sigo con Julián Álvarez. Y va a entrar el Colo Barco, hace un gol el Colo Barco.
4: Va a entrar el Colo Barco, dice, bueno, vamos a ver si adivina alguno de estos datos, Fabián, y si llega a ganar, vamos a cumplir la promesa del otro día, que no le pudimos traer medias lunas, pero le vamos a traer. ¿Está bien, Fabián?
5: Perfecto.
4: Maravilloso. ¿Con quién lo vas a ver?
5: En familia, como siempre. En familia. Sí, sí.
4: Bien, tranquilo. Perfecto. ¿Salís de trabajar a tiempo?
5: Salimos y volamos a tiempo. Sí, llegamos justo.
4: Maravilloso. Ahí está entonces, don Jacoy, el pronóstico.
0: Bueno, bien, me gustó bien. Porque de ser nuestro gurú, ¿no es cierto?, e impartir profecías, pasó a acertar, adivinar, mirá cómo cambiaron los verbos, ¿no es cierto? Sí. Y no sé la cara que habrá puesto cuando le dijiste, te vamos a bajar del pedestal, ¿no es cierto?, del este oráculo, para pasar a ser nuestra cábala.
3: Y bueno, sí, es así, hay que aguantarse, que la vida es una de cal, una de arena, a veces te queremos, a veces no, así somos los argentinos, pero lo seguimos manteniendo y sosteniendo porque creemos que puede llegar a ser él la cábala, así que ¿para qué romperla?
6: Claro, claro, pero aparte arrancó por Messi, arrancó Julián y le metió Colo Barco. La verdad que
3: va a entrar
6: bastante...
3: el Colo Barco, dijo.
0: Sí,
3: va a entrar,
0: sí, ya
3: el Colo
0: metió
3: Barco,
0: de todo. Mira, lo que nos importa es que hable, porque la cábala ya fue interpretado esto.
6: Necesitamos a esta
0: que
6: hora, a esta hora, a nivel informativo, es muy probable que Nico González se meta en el 11 titular. Esto es lo que viene desde allá, desde la ciudad donde está concentrada Argentina, y la información es esa. Hoy que podría haber un cuarto cambio.
0: Bueno, eso es bueno. Bueno,
6: hay que ver quién sale, ¿no? Si sale Alexis McAllister, si sale Enzo Fernández. Pero bueno, podría llegar a jugar Nico González.
3: Se necesita sangre joven ahí en la cancha hoy corriendo, así que veremos.
0: Muy bien. ¿Y usted, Mariel, tiene un pálpito o corresponde que no lo diga?
3: Corresponde que no lo diga, don Jacoy.
0: Está muy bien. Bueno, está bien, está bien. Nada, vaya y siga con sus diligencias siempre que cumpla las cábalas en el medio.
3: Sigo, sigo, sigo. Todo lo hago por nosotros, nada más, ¿eh?
0: Está muy bien, me parece muy bien.
3: Un beso grande.
0: Mariel Ríos, muchísimas gracias. Que tenga usted un excelente día. Vamos a charlar ahora con Claudia Brizuela. Claudia es argentina, vive en Egipto, Hurghada, se llama la ciudad, es un centro turístico, se extiende por cerca de 40 kilómetros a lo largo de la costa del Mar Rojo. Mirá qué lindo, es un destino popular ahí para practicar buceo. Claudia, Nico Jacoy, equipo Radio Nacional Argentina, muy buen día, gracias por atendernos.
7: Welcome Argentina.
0: ¿Cómo estás, Claudia?
7: Desde Hurghada, Egipto, los saludo a todos. Los voy a saludar en árabe porque acá es la condición. Assalamu alaikum, sabah al nur, que quiere decir hola. Mañana de luz iluminada para que ganemos.
0: Ah, mira qué bien.
7: Así que bueno, ahí tiene mi saludito árabe. Acá estoy con mi cábala, que es mi camiseta de Argentina.
0: Ah, muy bien. Yo te dije buen día, pero ¿a qué hora estás viviendo allá en este momento?
7: No, acá en este momento son 2 PM. Ajá. Las 2 de la tarde, las 2 de la tarde, las 2 de la tarde aproximadamente, o sea, día fascinante. Acá tienen que venir a Hurgada, los espero. Cualquier cosa se comunican conmigo y les hacemos un lugarcito acá.
0: Eso haremos.
7: Es lo más bello, es lo más bello que se puedan imaginar, Nicolás. No sabes lo que es esto. Bueno, y lo recomiendo porque el Mar Rojo es algo alucinante. Es como, tenemos un museo de corales, o sea que por eso se llama Mar Rojo. Se puede practicar muchas actividades acuáticas, como snorkel. Y también, bueno, obviamente se hace navegación. Uh-huh. Y deportes.
0: Claudia, ¿y vos qué estás haciendo ahí?
7: Acuáticos.
0: ¿Qué estás haciendo ahí? ¿Desde hace cuánto?
7: Bueno, te cuento. Están escuchando algo increíble. Yo soy productora de medios y además soy broker de turismo. Ajá. Así que bueno, estoy desarrollando acá. En principio, hace 6 meses que estoy acá, me casé con un egipcio de Luxor.
0: Ah, mirá.
7: Así que bueno, acá es muy común, te digo, nosotros acá en hay una comunidad de 291 argentinos. Ajá. Que vivimos acá en Egipto.
0: Mirá.
7: De los cuales el 98% vive en El Cairo. Y un 2% yo y 2 o 3 más acá en Hurgada.
0: Mirá.
7: Así que imagínate.
0: Hoy
7: que
0: se juntan los 3 o 4, entonces.
7: Bueno, te cuento cómo es. Nosotros nos juntamos, ya nos hicimos una previa antes, que salimos a festejar en el Sheraton Road, que es la calle principal, digamos, más fascinante y alucinante de acá de Hurgada, que es como decirte Puerto Madero o Palermo Hollywood.
0: Claro, claro.
7: Entonces salimos a festejar ayer y bueno.
0: Literalmente 4 locos, eran ustedes 4.
7: No, pero eso es lo que te quiero comentar, que nosotros acá lo festejamos con los egipcios. Ajá. O sea, ¿sabes qué nos dicen? Sister, hermanos.
0: Mirá.
7: O sea, nos han adoptado, Nicolás. Ajá. Porque como somos poquitos, entonces vivimos en comunidad con ellos. Con decirte que vos vas acá a cualquier lado, vas a hacer una compra, por ejemplo, y te convidan el té, que es como el café en Argentina.
0: Mirá.
7: Entonces vos vas, se festejan los negocios, por ejemplo, porque la gente trabaja muchas horas acá y trabaja todos los días.
0: Claro.
7: O sea que trabajan de 8 a 10 horas. Entonces te invitan a sus negocios a tomar té.
0: Mirá.
7: ¿Entendés? A conversar, a festejar. Y bueno, yo acá ya me adoptaron, como te digo.
0: Está muy ahí, bien. Y ahora, bueno, ¿cómo se vive esto? Que un poquito nos enfrenta, digamos. Te adoptaron, pero estás del otro lado
7: del campo de juego. Claro, pero hasta ahí, obvio. Imagínate, desde anoche que no duermo con mi marido.
1: Claro, hoy no van a festejar.
0: Está muy bien, eso está muy bien.
1: Hoy no van a festejar por Argentina.
0: Claro.
7: No, o sea, tenemos que esperar que pase el partido para ver cómo va a venir el festejo.
0: A ver cómo lo resuelven, tal cual. ¿Quién pone las condiciones del festejo? Me parece bien, Claudia.
7: Claro, bueno, te cuento algo súper interesante, que acá, por ejemplo, se han contagiado un poco de la euforia argentina.
0: Ah, mirá.
7: ¿Por qué te digo? Porque los egipcios son muy tranquilos, muy, muy relajados, viven de una forma muy ordenada. Es fascinante vivir acá, te cuento, sencillamente. Y entonces, nosotros los argentinos somos muy polvorita, muy mucha dinámica, mucha actividad. Entonces, es como que... Y el fútbol lo llevamos en la sangre. Entonces, imagínate que ya ahora, a esta altura del partido, es como que se han contagiado, digamos, la euforia argentina por el fútbol. Y bueno, y tienen un capitán que es un lujo, porque Mohamed Salah... Es un capitán de lujo, excelente jugador. Él debutó en las ligas, en la primera liga de acá de Egipto en el 2010. Sí. Y obtuvo ya premio en la Copa de África. O sea que imagínate que es un rejugador siendo tan joven. Y después hizo una trayectoria fascinante en el fútbol europeo.
0: Y
7: bueno, ganó varias en el Liverpool y ganó varias botas de oro. Entonces, y aparte también debutó en Suiza, en las ligas de Suiza y en Italia, en Milán. Entonces tiene una trayectoria impecable.
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9: Seis décimas de grado la temperatura en Mendoza capital a esta hora. El cielo está parcialmente nublado, 72 el porcentaje de la humedad. La máxima prevista para este martes, 15 grados. Reiteramos, aumentan el precio del pasaje en Mendoza, el ajuste será del 20%. El mínimo pasará de 1.400 a 1.680 pesos por tramo. La medida rige desde el próximo lunes 13 de julio. El esquema tarifario mantendrá los principales beneficios para los usuarios, docentes, celadores, bomberos voluntarios, personas con discapacidad, mayores de 70 años y beneficiarios de la ley 7.811 seguirán viajando sin costo. Los estudiantes primarios abonarán 672 pesos por tramo, mientras que los estudiantes secundarios, universitarios y jubilados pagarán 840 pesos por viaje. Además, los usuarios frecuentes continuarán accediendo a descuentos de hasta el 50%, abonando 1.008 pesos entre los viajes 21 y 40, 840 pesos entre los viajes 41 a 80. YPF aumentó sus combustibles en nuestra provincia. El litro de nafta super pasó a costar 2.078 pesos y el litro de nafta Infinia 2.265. Confirma el aumento en la cantidad de personas que sufrieron quemaduras al momento de calefaccionarse por las bajas temperaturas. Las cifras se incrementaron notablemente según datos difundidos por el médico Sebastián González, que es el jefe del servicio del quemado del Hospital Luis Lago Maggiore. Ante un caso de emergencia, el profesional recomienda asistir urgente al hospital y no aplicar en la zona afectada agua fría ni aloe vera. Inseguridad en capital, dos delincuentes forzaron una reja para robar. Sucedió en un comercio ubicado en la calle Garibaldi entre José Federico Moreno y Montecaseros. Fueron sorprendidos en actitud sospechosa y al intentar darse la fuga quedaron detenidos. Inseguridad en el departamento La Paz. Asaltaron y maniataron a un pastor dentro de una iglesia. Dos delincuentes armados ingresaron al templo religioso, amenazaron al hombre y le llevaron 500 mil pesos junto a otras pertenencias. La víctima es un predicador de 20 años de edad, según se informó. Un camión cargado con vino se dio vuelta y dejó tirada la carga. Pertenece a la empresa Mesina, había salido de Mendoza con destino a la ciudad de Buenos Aires. El hecho ocurrió esta madrugada en el acceso oeste, kilómetro 46,5, antes de llegar a la capital federal. Argentina es mundial. La administración pública funciona con normalidad en nuestra provincia y en todos los municipios. El comercio atenderá en forma normal este martes en nuestra capital. 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Seis décimas de grado la temperatura en Mendoza, 72% la humedad, la máxima prevista para hoy 15 grados, el cielo está parcialmente cubierto. 8:34 minutos.
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11: ¿Vayamos? Faltan 27 minutos, casi 26.
0: 26 minutos. Muy bien, qué rapidez que tiene. ¿Y nuestros oyentes qué dicen?
1: Hay de todo. La verdad que están súper enganchados con el tema del partido. Raúl de Trenquelauquen dice, tranqui, ni ídolos ni dioses. Así la alegría se siente más humana.
0: Lo dice
1: humanas.
0: Por nuestro inspector oráculo, ¿o no?
1: Exacto. Ah, sí. Será, dice, no. Lo voy a ver con mi perro. Muy mi perro bien. Se llama Zapucay, al ladito del fuego. Vamos, muchachos, desde Trenquelauquen. Gabriel, del paraje El Fiscal en Chaco, dice: yo creo que lo voy a estar escuchando la radio desde la camioneta, porque tengo que entregar pedidos de productos de campo en varios pueblitos cerca.
0: Ay, claro.
1: Así que mientras voy a estar trabajando. Javier de Truncado, Santa Cruz, nos manda fotos de el frío, la
0: qué
1: nieve,
0: lindo.
1: La moto en el medio de la nieve, ah. Un paisaje en el medio de la nada se ve.
0: ¿Cómo de la nada? Del de todo. Sí, sí, sí.
1: Sí, del todo, sí. Sí. Roberto de Las Rejas, de Las Lajas, perdón, dice: saludos para Radio Nacional, los escucho desde Las Lajas, Neuquén.
0: Tengo un amigo que ha salido en este programa porque es científico, físico, y nos ha dado una mano, ¿no es cierto?, cuando pasan esas cosas tipo el eclipse solar o mandamos un cohete a la luna, ¿no? Que no lo mira, pero no lo mira por... Digo, está, ¿viste el partido? No, estoy mirando las series de la BBC sobre tal cosa. ¿Cómo puede ser? Porque mi cábala es que no tengo que ver ni un minuto de partido. Y yo, ¿qué es esto? Porque está entregando, ¿no es cierto?
1: Claro.
0: El partido, está bien que no le importa un cuerno, ¿no? Damián, después contanos, pero indudablemente. Pero digo, ¿qué es esto?
1: Pero hay varias personas.
0: Nada.
1: Hay varias personas que en mi entorno, por ejemplo, que se sienten ellos que
0: no
1: serían...
0: Que
1: una especie de yeta, sí, entonces dicen, claro, no lo miro. Ay, no, no, para no, protegerlos, sí, a no, todos no, ustedes.
0: Tenemos a Claudia Brizuela, es argentina en Egipto, estábamos charlando con ella sobre cómo se vive, bueno, esta particularidad, ¿no es cierto?, de enfrentarnos sus ambos países el día de hoy, y quedó pendiente que nos cuentes, Claudia, las cábalas de Egipto.
7: Ok, las cábalas, prepárense, vienen a Egipto, les regalo un Hamza, que es la mano de Fátima,
0: ay,
7: que es como,
0: claro,
7: una mano,
0: sí, sí, sí,
7: una mano con un ojo en el medio, claro, que es, que simboliza la protección y la buena energía. Acá en Egipto son muy cabaleros,
0: ajá,
7: muy cabaleros, y tienen muchos amuletos. O sea que si venís a Egipto, los llevo al Dahar, ahí al barrio, digamos, antiguo, a comprar todos estos amuletos, a comprar especias, a comprar, a que visiten la comida típica, les va a fascinar. Pero bueno, no solamente tenemos el Hamza, que lo usa todo el mundo. O sea, yo ya acá lo puse en mi casa, colgado en mi living, porque es para la buena suerte.
0: Sí, se ve mucho incluso acá, lo ves casi con la piedrita griega y eso.
1: Sí,
0: sí.
7: Claro. Sí. También está el escarabajo, chicos, el escarabajo, el famoso escarabajo egipcio,
0: okay,
7: que simboliza, tiene un significado místico, significa la resurrección, la vida, digamos, la vida después de la muerte. Acá imagínate que ellos...
0: Que es todo un tema en la cultura egipcia, sobre todo del principio, ¿no es cierto?
7: Bueno, yo te digo, tendríamos que hacer una entrevista después, porque es súper... Cuando vos quieras, me contacto y le cuento a la gente linda de Prima Round, a tus oyentes, porque hay muchísimo para contar de acá de Egipto en cuanto a las costumbres, en cuanto, claro, a las tradiciones, en cuanto a los lugares turísticos, en cuanto a la gente.
0: Y dale, y nos contás sobre el pedazo de museo ese que acaban de abrir después de años de
7: por eso,
0: así que
7: el Gran Museo Egipcio.
0: Sí,
7: el Gran Museo Egipcio.
0: Efectivamente.
7: Y después te tengo que contar también, le voy a regalar a tu productora,
0: ajá,
7: el anillo de Jane. El anillo de Jane es un círculo anudado,
0: ajá,
7: de cuerda, que representa el sol, la energía, digamos, la protección y la estabilidad.
0: Okay.
7: Entonces, imagínate que acá tenemos todas las cábalas.
0: No, creí que le ibas a comprar un anillo
11: en Shane, la
0: aplicación. No es eso. Claudia, te agradezco un montonazo por la charla y volvemos a hablar tranquilos en algún momento. Dale.
7: Dale, quedo a la disposición de ustedes. I love you, tu audiencia de First Round. I love you, Argentina. Vamos todavía a Argentina y a Egipto. I love you, Egipto también.
0: Un abrazo grandote, y que puedas dictar los términos de la reconciliación con tu marido esta noche.
7: Sí, tengo que empezar, imagínate. Si no, va a estar duro,
0: Va a estar duro.
7: Así que abrazo.
0: Abrazo grandote.
7: Gigante para todos.
0: Chau, chau. Claudia Brizuela, Argentina en Egipto.
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0: Bien, 43 minutos, hora de las 8 de la mañana, con un ratito nada más de programa, porque estoy terminando a las 9. Ya estamos haciendo una pre-previa, digamos, sí. ¿No? La nuestra es la pre-previa, ahora viene la previa entera, digamos, y después ya el partido, qué nervios, a la 1 de la tarde. Impresionante, impresionante lo de este instructor de vuelo, que la hipótesis más fuerte que se está trabajando, entiendo, es se suicidó. En pleno vuelo de instrucción, me refiero a Leandro Bertazzo, de 42 años, esto pasó en Córdoba, iba con una alumna, y le dice algo así como, vos sabés qué hacer, y abre la puerta, con todo lo que eso significa, digamos, la presión a esa altura, abre la puerta, deja los auriculares, el celular, y se tira. La chica se comunica con la escuela, ¿no es cierto?, que estaba en ese momento impartiéndole la clase, y logra aterrizar, pero el punto es, ¿no es cierto?, que
1: un dios aparte para esa chica también, ¿no?
0: Para la chica de él, bueno, que atravesaba algunos problemas personales, dijo el padre en alguna declaración, pero no se le había reconocido ningún comportamiento extraño durante ese día, salvo que no fue por sus propios medios, como solía hacer, su vehículo, sino que se hizo pasar a buscar por alguien de la escuela, pero había tenido un vuelo previo ese día, ¿no? Así que, bueno, muy, muy particular, ¿no es cierto? Esta
2: yo me quedo pensando historia en todo lo que tiene que ver con los exámenes psicológicos y psiquiátricos. ¿Qué pasa?
0: Bueno, estaba en este momento, yo pensé lo mismo, cursando un proceso para volver, porque entiendo que lo había sido antes, piloto de una aerolínea comercial importante.
2: ¿Sí? Claro.
0: Uf, y qué tremenda la historia, sagrada, porque es su historia, pero también la responsabilidad, digamos, acá puso en riesgo la vida de una persona, podría haber puesto en riesgo la vida de 200.
2: Claro. Y yendo a algo cotidiano, Nico, cuando uno va a renovar el registro de conducir, te preguntan, ¿estás con algún tratamiento? No. Claro. ¿Estás tomando pastillas? No. ¿Estás listo? La declaración es tu palabra. Sí, sí, sí. Digo, yendo de lo mínimo a lo máximo, que es esto.
0: Andrea China Valdíez.
3: Bueno, dos aristas para tener en cuenta en la investigación del caso Agostina Vega en Córdoba. Primero, el resto de las víctimas que restan declarar, hablamos de por lo menos tres víctimas de los últimos 10 años que se suman a aquella mujer que se escapó de las garras de Barrelier hace un año en la ciudad de Córdoba. Todavía no están listas para dar testimonio, esto nos contó Gino Torriani anoche en Ecos Criminales. Y por el otro lado, ¿quiénes son los otros sospechosos? Los hermanos Córdoba, que son esos dos hombres que entran 11:30 de la noche de ese sábado, media hora después de que Agostina y Barrelier ingresan a la Casa del Horror. Ludmila, que es la inquilina de la habitación de arriba. Y en los concomitantes al hecho está la madre de Barrelier. Atención con este dato, más allá de que no esté obligada a declarar contra su propio hijo, son los sospechosos que podrían ser imputados y o detenidos en las próximas horas. ¿Por qué? Porque la idea de la querella, y lo vamos a escuchar ahora al doctor Torriani, es que caigan todos, porque una verdad a medias no es verdad.
4: En principio el autor material sí fue él, después lo que se hizo post-mortem con Agostina, con el cuerpo de Agostina, nosotros creemos que participaron más personas. Nosotros apuntamos contra todos los que habitaban en el inmueble, los que estuvieron también en momentos previos, concomitantes y posteriores al hecho, también contra personas que sabemos que limpiaron la escena del crimen. Una verdad parcial no es verdad, justicia a medias no es justicia. Entonces queremos esclarecer los hechos, que se sepa toda la verdad y que caigan todos los responsables. Eso sería justicia para nosotros y lo que corresponde y lo que merece Agostino.
3: También habló de los responsables políticos, ¿eh? No hay que olvidar a Ricardo Moreno, que es el padrino político del principal imputado hoy por homicidio triplemente agravado, por mediar violencia de género, por alevosía y también por ser criminis causa, es decir, después de abusar de una menor de 14 años.
0: Concejal de la ciudad de Córdoba, después obligado por las circunstancias a renunciar, ¿no?
3: Sí, pero digamos que por ahora no ha tenido ninguna consecuencia legal, al igual que el fiscal de la causa del año pasado por secuestro con intenciones de abuso sexual.
0: Cecilia Díguan, tenés ahí un último momento en materia internacional.
5: Sí, porque dos artefactos estallaron en Damasco, la capital de Siria, mientras el presidente francés Aires, Emmanuel Macron está realizando una visita histórica a ese país porque es la primera visita después, ¿no?, de que cayera el régimen de Bashar al-Assad, y se está por reunir con el presidente sirio Ahmed al-Ara. Las dos explosiones fueron enfrente del hotel donde se aloja Emmanuel Macron, pero él ya no estaba ahí, ya había partido en una caravana presidencial. Hubo 18
0: ¿Fue un error
5: heridos.
0: De timing o no tenía que ver con él?
5: Bueno, y es,
0: no
5: se sabe. Está investigando, es una noticia que es en desarrollo porque ocurrió hoy temprano, en una Francia que está muy a la expectativa del Mundial, por un lado, y del otro, de lo que va a suceder hoy en los tribunales, ¿no?, de París, porque se va a decidir el futuro político de Marine Le Pen, cuando se va a ver si va a seguir inhabilitada políticamente o no por 5 años por un caso de malversación de fondos del Parlamento Europeo, que le daba un dinero para, digamos, sus congresistas y sus asesores, y dicen que ese dinero se utilizó para asesores en Francia. Lo cierto es que esto va a definir el escenario electoral presidencial del año que viene.
0: Bueno, estaría ahí sí, una
5: donde corre muy fuerte su partido para ganar las elecciones.
0: Bueno, lo que decíamos, ¿no es cierto? El progresismo en un punto haciendo de las suyas. 49 minutos de las 8 de la mañana, a la vuelta. ¿Me cuentan que es Egipto?
5: Dale.
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0: Bueno, bien, 50 minutos de las 8 de la mañana, ya entramos en la previa, ¿no es cierto?
5: Esto
0: es así, entramos en la previa. Contanos, pero a la manera de primer round, ¿no es cierto? Así que contanos un poquito contra quiénes nos vamos a enfrentar. Ya supimos por César Tapia, porque me refiero a Egipto, por supuesto, que es un socio comercial incipiente, que nos propone una balanza comercial positiva, porque más le vendemos que lo que le compramos. Entre otras cosas, que dijo, hígado de cerdo, así era. Hígados de cerdo, le vendemos mucho porque es lo que comen. También le prestamos a una argentina, Claudia Brizuela, que trabaja en el turismo y que se olvidó el castellano en 2 minutos.
5: Sí.
0: Y
5: datos curiosos.
0: Sí.
5: ¿Sabes qué desayunan los egipcios? Perfume de la boca. Así se le dice a este desayuno, que se llama Ful Medames, que es un plato espeso a base de habas cocidas a fuego lento, con aceite de oliva, ajo, limón y muchas especias. ¿Por qué? Es de la época de los faraones, ya este desayuno.
0: Claro, pero ahí no había dentífrico, chicos.
5: Claro,
0: ahora sí hay pasta
5: era un desayuno
0: dental.
5: Para matar el mal aliento.
0: Claro, no es muy limpiar el perfume. La boca está tapando un perfume con el otro perfume y así sucesivamente. Durante 1000 años viven los faraones, chicos.
5: Para neutralizar el mal aliento. Pero escúchame, a más de uno le vendría muy bien este desayuno.
0: O sea que es el inicio del dame una mentita.
5: Sí, no, claro. El inicio de muchas cosas es Egipto, porque también en Egipto, ¿sabes qué ocurrió? La primera huelga. La huelga más antigua ocurrió justamente en quienes estaban construyendo las pirámides desde esa época.
1: Los hebreos.
5: Otro tema es que muchos conocemos Egipto por los faraones, por las pirámides, pero lo que mueve el dinero en Egipto es el canal de Suez, claro. El canal que conecta el Mediterráneo con el Mar Rojo, que por ahí pasa gran parte del comercio
0: porque
5: internacional.
0: Porque Egipto tiene estas cosas, es un estado discontinuo con una pata, digamos, en cada lugar.
5: En cada lugar, y es uno de los pasos internacionales artificiales, no es como otro de los estrechos que nosotros siempre nombrábamos, Hormuz, que este es construido artificialmente por el hombre para generar el comercio.
0: Miriam Mariotto, muy buen día, bienvenida, ¿cómo le va?
9: ¿Qué tal? ¿Cómo les va a ustedes? Nosotros acá en la previa, obviamente, todos pensando en lo mismo, ¿no? Del partido.
0: Y quiero creer.
9: Sí, y justo estoy aquí en la zona del Obelisco, donde hay muchos turistas. Estoy con unos hermanos brasileros. ¿Qué tal? ¿Cómo estás? ¿Cuándo llegaron aquí a Buenos Aires?
10: Yo estoy acá en Buenos Aires a una semana, pero mi mujer llegaste ontem.
9: ¿Y cómo vivieron? La verdad es que acá no nos puso contentos la eliminación de Brasil. Digo, ¿cómo lo viven ustedes? Un país tan futbolero o más que nosotros, ¿no?
10: Sí, pero tengo que hacer. La selección creo que no era las mejores, entonces...
9: O sea, ustedes no tenían, más allá de ser Brasil, no tenían la expectativa de decir, bueno...
10: Con esa selección, creo que no debería ser campeones.
9: ¿Y qué esperas para el próximo proceso?
10: No, tenemos que preparar nuevos jugadores, quién sabe, la categoría de base en Brasil, mejorar, no sé.
9: Gracias, ¿eh? Bueno, obviamente una mala decisión.
11: Miriam, entre vos y yo, ¿estás triste por la eliminación de Brasil o no?
9: No, bueno, pero
11: bueno. Vamos.
0: Miriam, a cada cual le decís lo que quiere escuchar. Qué bárbaro. Es la técnica del mobilero. Está bien para que...
9: Yo estoy acá, chicos, cara a cara.
0: Tenés que generar empatía. Nosotros...
11: Ahora que se fue, decí la verdad.
9: No, pero hubo cosas que me pusieron más contenta en este mundial. Igual,
11: sí.
0: Los triunfos de Argentina, que... por supuesto.
9: No, por supuesto. Miriam... Y otras eliminaciones que, bueno, también me pusieron más contenta. Porque no era rival, me parece, en este momento para nosotros Brasil, así que...
11: Mirá vos,
0: que me salió por la altura. Yo digo, mejor, si no es rival, mejor, porque tengamos los que no son rivales. Bueno, sí, que alguien nos saque de encima a Francia, ¿no es cierto? Antes de
9: llegar. Sí, bueno, ahí está.
0: Alguien me dijo ayer, Aníbal, en el entrenamiento, porque él dijo, estaba de Portugal, España, que gane Portugal. Entonces pensaba de espíritu deportivo cero, para que nos despeje el partido. Y me dice, no, porque la llave que sigue es necesario que entre dos grandes se elimine uno. Claro.
11: España-Francia.
0: Así que
11: nos vamos a que Francia le tiene que ganar a Marruecos todavía.
1: Claro, todavía falta Marruecos.
11: Marroquíes tienen que ir en revancha.
9: Más fue a Marruecos que a España, te digo.
0: Claro. Mira vos. Miriam, ¿alguien más que esté yendo a trabajar con la cabeza en el partido?
9: A ver, pasa muy rápido acá la gente. A ver si hay alguno que va cruzando la calle. Hola, perdóname, ¿vas a ver el partido hoy? Estamos en vivo para Radio Nacional. ¿Vas a ver el partido?
12: Sí, desde la oficina.
0: Mirá cómo lo dice, no me...

0: hay en muchos de los países que ahora están realmente, como por ejemplo hasta España, te diría, no se vive como acá en los partidos, de ni siquiera de la selección española, y ni hablar del resto, que acá miramos todo, ¿no?
1: Claro.
0: No se viven como acá, no hay un plan, todos tenemos un plan para llegar, para ver,
1: sí,
0: para encontrar a los chicos del colegio, si salen, si no salen. Digo, no sucede eso en todos los países, ni siquiera los más futboleros, ¿no?
1: No. Tal cual. Anda, bueno, nada, nos vas contando, fíjate si encontrás más gente, estás en un lugar complejo, porque eso se empieza a poblar más tarde. Ahora toda gente que va a laburar, pero yo apuesto que con la cabeza en el partido. Así que...
0: Así es.
1: Eso, Miriam, beso grandote.
0: Hasta luego.
1: Es Miriam Mariotto. Anda, Martín Perazo, por ahí, que venga, sí. Martín
2: Ahora,
1: Perazo.
2: Nico, mañana va a ser tremendo, porque vamos a tener abstinencia de partido. Ni un partido.
1: Hay que descansar, tienen que descansar los jugadores. Claro.
2: Para los que nos miramos todos los partidos. ¿Qué hacemos mañana?
1: Bueno, mirate uno.
2: Voy a repetir
1: pasado.
2: El de Portugal-España. Claro. Me parece que voy a repetir.
1: Bueno, repetí uno.
2: Mañana va a ser muy difícil sobrellevar el día, sin partido.
1: Qué bárbaro. Martín Perazo, muy buen día, bienvenido. ¿Cómo
3: hola,
1: le va?
3: Hola,
1: ¿todo
3: ¿cómo
1: en
3: va?
1: Orden? ¿Usted yo también sufre de abstinencia del partido mañana?
3: Y un
1: ¿o
3: poquito
1: descansa
3: sí.
1: un poco?
3: Depende de cómo salga el tema hoy.
1: Ah, claro. Sí, tal cual. Pero va a salir muy bien el tema hoy, ¿o no?
3: Sí, ojalá que sí. Ah, bueno, pero también hay que poner algunos reparos a la vida.
1: Es verdad.
3: Porque con Cabo Verde creíamos que iba a ser fácil y no lo fue.
1: A partir de ahora, en un Mundial nada es fácil, pero en esta instancia ni te cuento.
3: Ojalá ¿no? que sea como pasó en el Mundial pasado, donde perdimos el primer partido, en este caso no lo perdimos, y Scaloni modificó, cambió, mutó un poco el equipo, encontró a Enzo, encontró a McAllister. Hoy, lo vengo escuchando a Ruiz desde temprano, habría tres variantes. Es evidente que a Scaloni no le gustó el partido con Cabo Verde para meter tres variantes. Ajá. Entonces, por ahí, si hoy jugamos bien y ganamos... Encontró el equipo.
1: ¿Tres variantes significa tres cambios respecto del planteo
3: anterior?
1: ¿Se puede
3: sumar uno más?
1: ¿O significa tres opciones que puede ir jugando según el partido se plantea?
3: De titular vendrían tres jugadores que no jugaron el partido pasado. Entonces son tres variaciones.
4: Porque Nico González podría llegar a meterse también.
3: Ahí está. Bueno, ya es cuatro, es evidente
1: que... no le gustó nada el partido.
3: Que no le gustó.
1: Claro, ya está bien. Bueno, pero está bien. Hubo lecciones que aprender.
3: Y sí.
1: Todo bien, hasta la prensa internacional nos trató bárbaro y qué sé yo, y porque el campeón, pero o prestamos atención o no sé qué nos pasa.
3: Evidentemente lo vamos a hablar con Santi y con Rorro. Está cambiando algo en el mapa del fútbol mundial, porque las que eran potencias ya no lo son.
1: Nos peleábamos con Nico Álvarez el otro día porque me lo volvió a decir en privado. No, porque a mí me gusta que los grandes estén. Nico, estarán cambiando los grandes. Ese es el punto.
3: Claro.
1: Cambiando, ¿cierto?
3: O estarán mejorando los chicos.
1: O mejorando los chicos.
3: O se ha globalizado de tal manera todo que se achicó la diferencia técnica, táctica, estratégica y física.
1: Y la diferencia, Martín, esto fue dicho 20 veces, pero a mí personalmente me llama la atención, la diferencia que hacen las figuras en los planteles. Porque en un punto hay ese mundial paralelo, ¿no es cierto? Que es el mundial de los grandes jugadores.
3: Sí, ante equipos parejos los que tienen una figura y esa figura aparece, están ganando.
1: Ajá.
3: Mbappé, Messi, Haaland, Yamal, el que no apareció la figura se quedó afuera.
1: Bueno, nada, nos quedamos con los nervios pertinentes, pero
3: está bien luqueado el estudio, me gusta.
1: ¿Viste? Sí.
3: Me gusta.
1: Sí,
3: yo traje
1: cuando nos fuimos nosotros.
3: Yo traje la trompeta, traje la camiseta.
4: Muy bien.
3: Vamos a poner un poquito de onda, y arriba, porque está bien, cambiamos, pero había que ganar.
1: Sí, totalmente.
3: Ahí está, mirá.
1: Ahora hay tiempo.
3: Frío por tus pagos,
1: Frío, ¿no? Vos venís de por ahí.
3: Gélido está, San Andrés de Giles.
1: Qué bárbaro. Mirá los mercedinos. ¿Te trajiste un salamito?
3: No, se congeló en el camino.
1: Martín, éxito. Tengan muy buena previa. A todos un excelente partido y día. Y nos volvemos a encontrar nosotros, mañana a las
2: 7 de la mañana.
1: Tengan un lindo día.
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6: 9:01 en la República Argentina. Nacional es mundial. Con varios cambios, la selección argentina enfrenta a Egipto. El informe de Rodrigo Ruiz.
7: El entrenador argentino Lionel Scaloni habla en la previa de Argentina-Egipto del rival de esta tarde.

0: Y Egipto es una muy buena selección, porque además que tiene jugadores de jerarquía, tiene un entrenador que viene trabajando hace tiempo con ellos, tiene una idea marcada de juego y juega bien. Es verdad que ha ganado solo un partido de 4, los otros los ha empatado, pero siempre ha tenido, bueno, una marcada línea de juego, ha complicado a todos sus rivales y, bueno, hará lo mismo.
1: En Jujuy se preparan para alentar a la selección argentina. Desde Radio Nacional en esa provincia nos informa Daniel Reynoso.
2: Nueva edición de Punto Mundial, Jujuy alienta. Una propuesta gratuita que permitirá seguir en pantalla gigante el encuentro entre Argentina y Egipto por los octavos de final del Mundial 2026. La cita es este martes 7 de julio en Ciudad Cultural de la capital jujeña, donde las actividades comenzarán a las 12, una hora antes del inicio del partido previsto para las 13. El partido se podrá disfrutar en una carpa cerrada con pantalla gigante, una modalidad que permitirá seguir el encuentro con mayor comodidad sin importar las condiciones climáticas.
1: Por Radio Nacional, la argentina Claudia Brizuela, quien vive en Egipto, dijo que ese país se contagió de la euforia por el fútbol.
3: Acá, por ejemplo, se han contagiado un poco de la euforia argentina, porque los egipcios son muy tranquilos, muy relajados, viven de una forma muy ordenada. Y entonces, nosotros los argentinos somos muy polvorita, mucha dinámica, mucha actividad, y el fútbol lo llevamos en la sangre. Entonces, imagínate que ya ahora, a esta altura del partido, es como que se han contagiado, digamos, la euforia argentina por el fútbol.
1: El informe del tránsito con Romina Wiener.
4: Atentos, en la provincia de Neuquén ya están habilitados los pasos internacionales Cardenal Zamora, ubicado en Ruta Nacional 231, y Pino Hachado, situado en la Ruta Nacional 242. Además, se debe transitar con precaución en el Camino de los Siete Lagos, calzada con neviscas, húmeda y resbaladiza, aumentar la distancia de seguridad. Buena circulación en el Complejo Zárate Brazo Largo, Ruta Nacional 12 del Mercosur, en Buenos Aires y Entre Ríos.
1: En Buenos Aires la temperatura es de 2 grados 2 décimas, la humedad 90%, el cielo está despejado.
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0: bienvenidos al día de, al día de Argentina, Egipto. Arrancamos la previa de la previa a poco de menos 4 horas para que arranque el partido. Venimos del primer round de Nico Jacoy. Este es el tema para mover los rulos como los movía Diego. Parece que Scaloni mete algunas variantes. En un rato las analizamos con Santi Lucía y Rorro Ruiz. Estaremos con Seba Vera desde el lugar de los hechos. Un móvil en cada rincón de la Argentina con la radio más grande del país. De norte a sur, de este a oeste, palpitamos la previa. Quiero que me cuentes a través de mensajes de voz y de texto, 11-38-70-74-85, ¿qué sensaciones tenés en la previa de Argentina-Egipto? ¿Desde dónde vas a ver el partido? ¿Desde dónde vas a escuchar Nacional? ¿Desde qué lugar mantenés algunas cábalas para que todo siga por el buen rumbo? El día después que el llamado de Trump no hizo efecto con Gianni porque jugó el que quiso que jugara, pero su equipo perdió 4-1. En el día después donde Cristiano hasta la mala te enrostra que ganó algo con su selección. Hasta las 10:30, cuando aparezca Nico Álvarez y el equipo de Pasión Mundial. En la pasión y el show radial de siempre, con el distintivo de las transmisiones habituales, las de Copa Libertadores, Campeonato Local, Copa Sudamericana. 11-38-70-74-85. Traje la trompeta, Martín, que estás ahí comandando el YouTube, en el canal de YouTube. Escucha. Traje la trompetita, Me siento en la popular. Está haciendo un Pogo Ruiz. Está saltando de un lado para el otro como en sus vacaciones. Lo he visto de vacaciones allá por Brasil, Moviendo, danzando a Santi Lucía. El trabajo de Evangelina Díaz, de Mariana Grimaldi en la producción, de Martín Cambursano en la operación de el YouTube, de Rodo Flores en el control de los comandos. El abrazo para la gente que está en el control central. Tengo regalos para todos. Tengo el kit de tigre con una pelota, con una botellita. Tengo el mate de Agrale, tengo la botella de Agrale. Tengo la camisa de Pura Sangre. Tengo el buzo de Centauro. Bueno, tengo muchos regalos para la gente, las que nos sigue siempre, las transmisiones de los fines de semana y en nuestro horario habitual, sábados y domingos, de 3 de la tarde hasta las 10 de la noche. Abro el juego con esta mesa de futboleros, de sabiondos, de contemporáneos, y ya les pregunto, lo mismo que hablábamos con Jacoy en el pase, que modifique, que cambie tanto Scaloni, porque cambiar 3 o 4 es mucho de un partido al otro. Desnuda que algo no le gustó y que evidentemente piensa partido por partido porque Egipto será un rival diferente. Hola, Santi, Lucía.
1: Pero ¿cómo te va, Martín? Qué gusto saludar a la Argentina una vez más en una previa de la selección, en estas jornadas mundialistas históricas. También para la radio, un gusto, Martín, un gusto, Rodrigo, acompañarlos a todos ustedes hasta las 10:30. La pregunta que deja en el aire Martín Perazzo y tiene que ver obviamente con una búsqueda del seleccionado argentino. Venía pensando justamente hacia la radio lo que, y a propósito de lo que decía Martín, si será el día del despegue. Y alguno por ahí dirá, pero bueno, Argentina ganó con comodidad los 3 partidos de la fase de grupo, sacó adelante un partido complejo contra Cabo Verde. Es cierto, pero en términos de desarrollo de equipo, donde tiene la vara fijada este equipo de Lionel Scaloni, lo que vimos de la escaloneta en competencias pasadas, en Copa del Mundo, en Copa América, en eliminatorias, le ponen la vara de rendimiento bastante más arriba de lo que hasta ahora dio en la Copa del Mundo. Y creo que esa lectura también es la que hace el propio entrenador, por ahí sin esa vehemencia de marcarlo de esta manera en el discurso, y también con una comparativa recurrente que tenemos todos los futboleros de este equipo, que es la Copa del Mundo de 2022. Uh-huh. Y una realidad y un hecho fáctico, y es que los mejores partidos que jugó aquel equipo, que es casi el mismo que este, fueron cuartos de final, semi y final. Es cierto que con Polonia hubo señales, es cierto que el equipo mostró algo de su rendimiento frente a Australia, pero el despegue definitivo fue en el momento más caliente de la competencia, de la Copa del Mundo. Por eso esas piezas que empieza a ajustar Lionel Scaloni, y que hoy fundamentalmente, donde se cocina el juego, que es en la mitad de la cancha, también mete mano. Esperamos que tenga una incidencia directa, fundamentalmente con el rendimiento, con el desarrollo del equipo, porque creo que para adentro también ellos necesitan empezar a acercarse a su mejor versión, que todavía no la vimos.
2: Mucha gente opinando hacia adentro, escuchando la radio. Son de esos días donde todo arranca más temprano, porque si hay un partido que corta el día, y que en realidad es bravo arrancar después de las 3-4, es como que el día terminó, claro, temprano. Entonces hay que arrancar temprano. Hay mucha gente escuchando la radio. Cuando llegábamos hasta el estudio, veíamos que la gente apura el paso, que abre antes el local, que abre antes el boliche, porque es un día corto. Y ahí empiezan a evaluar también lo que analizamos desde la parte periodística. Yo creo, Rorro, Santi, que es evidente que con cuatro mediocampistas, como quiere poner hoy, mediocampistas naturales, Scaloni está buscando posesión. Ahora, también digo, son cuatro jugadores que son más posicionales que verticales. Son cuatro tipos que no, que tenés que jugar con ellos con posesión de la pelota y cerca del arco rival, porque no te rompen líneas. Los jugadores que te rompen línea puede ser Nico González, si es que juega.
3: Nico González es una variante de Martín, aprovecho, te saludo a vos, a Santi. Es una de las noticias que está llegando a esta hora desde Atlanta, la posibilidad de Nico González, un jugador que hace la banda, que es vertical y que también tiene muy buen juego aéreo. Eso no es poca cosa y no es un dato menor. Y como vos bien decías, la inclusión de Paredes, que le da ese primer pase a conexión con lo que puede llegar a ser Messi, que se puede llegar a venir a buscar la pelota. Hay que ver cómo está Julián, porque también es otra de las variantes. Julián es un chico que tiene otro recorrido que Lautaro, y así que bueno, son variantes. Tagliafico, que es un jugador que tiene alma de lateral, no es como Medina, así que bueno, son variantes que por ahí refrescan, y hay que ver al rival también, ¿no? Y también quería decir algo, Santi, para cerrar esta primera participación. La Copa del Mundo te va dando señales, y Argentina está viendo eso. No hay ningún cuco. No hay ningún cuco. Francia le costó mucho ganar a Paraguay. Ayer, quizás en la previa, Estados Unidos-Bélgica, decías, Estados Unidos es favorito. Se comió cuatro.
2: Sí, sí.
3: ¿Ves la otra llave? Noruega-Inglaterra. ¿Viste? Noruega, quizás, ¿viste? En la previa con Brasil, decías, Brasil el favorito. Está bien, Brasil tuvo posibilidades de ganar el partido, y Noruega, muy tranquilo, dos o tres opciones, le ganó. Inglaterra se tiró todo atrás con México. O sea, no hay ningún cuco.
2: Un partido malo te deja fuera.
3: No hay ningún cuco. Claro. No hay ningún cuco.
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2: El cuco es Haaland, vamos a hablar de él también, porque el tipo toca cuatro pelotas, te hace dos goles, te arrastra marcadores. Viedma 11:50, debe andar la gente por la ruta 1 en el camino de la costa que une Viedma con las grutas. Se debe andar la gente escuchando en la 960 en Mendoza, por la ruta 40, cruzando la provincia, por los viñedos, con todo bastante blanco. Abrazo para Santa Fe en la 540. Quiero mensajes. 11-38-70-74-85. ¿Usted los va a recepcionar, Rorro?
3: Sí, por supuesto.
2: ¿Tiene algunos por ahí ya?
3: Ya van llegando.
2: 11-38-70-74-85. No hay cucos, dice Rorro.
3: Julio de Granbur dice: hola, buen día, Martín. Equipo, trabajo de seguridad, Granbur. Aguanta Argentina, carajo. Y manda una foto de un gauchito tomando mate. Vamos arriba, Argentina.
2: Bien. Yo creo que Scaloni está tratando de recuperar la esencia, ¿eh? Lo que lo trajo hasta ahí. Volver a tener un jugador como McAllister en el lugar donde más le rindió, a Enzo donde más le rindió. Lo que pasa es que Enzo, 4 años más joven, de 5 yo creo que se la bancaba mejor. Porque el campeonato pasado donde fuimos campeones, Enzo era 5.
3: Claro.
2: Era más 5 que otra cosa.
6: Sí.
2: En el equipo titular. Hoy, el 5 es McAllister. Enzo juega un poquito más libre. Me parece que con Paredes trata de dar una rueda de auxilio y recuperar a esos dos que fueron los caballitos de batalla de la mitad de la cancha en Qatar, a ver si son estos caballitos de batalla.
1: Fíjate que los mediocampistas que nombrás, que son los que estuvieron en el Mundial pasado, la base de la mitad de la cancha, McAllister, De Paul y Enzo, Jorge D'Alessandro se hizo casi viral en la Argentina porque dio una descripción que era bastante acertada y que tenía que ver con el juego. ¿Qué decía? Los mediocampistas argentinos son flecha. ¡Fa, fa, fa, fa, fa! Y pasan al ataque. Y lo veíamos en los memes analizando el juego en uno de los programas de mayor repercusión en el mundo del fútbol como el Chiringuito. Y él decía que iban, fa. Y hoy estamos hablando de que es una mitad de la cancha con otra transición y casi con los mismos protagonistas. Y un dato nada más que no sé si en algún punto influirá o no, pero hoy de la mitad de la cancha que en principio tenemos para enfrentar a Egipto, De Paul, McAllister, Enzo Fernández y Paredes, los 4, número 10.
3: Claro.
1: Los 4 en su formación, en su génesis como futbolistas, de tenencia, enganche, por supuesto que reconvertidos, con el desarrollo cada uno en su carrera, pero bueno, habla de la búsqueda de Scaloni que decía Martín, de tener un equipo evidentemente de tenencia.
2: Claro, pero ahí también se explica lo que yo analizaba hace un rato, jugadores posicionales, no verticales, porque son de esos 10 doble 5.
1: Sí.
2: De esos 10 más bien doble 5. Argentina no tiene muchos volantes carrileros y los que tiene están en el banco. Por eso por ahí que entre González, que juega Almada bien, Almada no ha estado bien.
3: No.
2: Almada.
3: Más juega para Messi.
2: Lo pensamos como el socio ideal de Messi. Lo que pasa es que es un socio que trabaja poco en el mes.
3: Sí.
2: No trabaja los 5 días hábiles, trabaja 2, 1.
3: ¿Viene a fútbol argentino? Abro un paréntesis.
2: Parece que viene a River, ¿no?
3: El tema es que Thiago no se expresó todavía. Cada vez que él habló y le preguntaron por Boca, por él, dijo que él, cuando venía a Vélez, que él fue el club que lo quiere mucho. El tema es que Vélez no le puede pagar lo que él percibe, por supuesto.
2: No le podés pagar eso, Rorro, en Vélez.
3: No le pueden pagar ni a Brian Romero.
1: Cuando decís pagar eso, ¿de qué están hablando?
2: No, porque
3: son 20 palos por la mitad del pase.
1: 20 millones de dólares por el 50% del pase.
3: Es lo que River está cercano a seducirlo para que venga y arreglar con el Atlético Madrid, que es uno de los dueños del pase. Pero
1: es
3: bueno.
1: Es la billetera del Flamengo casi, ¿no?
3: La verdad que sí, pero pasa que Thiago es un chico muy especial. Yo lo conozco a Thiaguito y él no habla, de pocas palabras. Y van a esperar que termine la Copa del Mundo y después le van a preguntar.
2: Después
3: qué es
2: lo se expresará.
3: Sí.
2: Bueno, un golpe en la mesa tiene que dar River. Y si sos de River también podés opinar. ¿Te gustaría Almada 11-38-70-74-85? Digo, tiene que dar un golpe en la mesa porque se le fueron muchos jugadores de cartel y necesita un jugador de esos que son para el póster ahí sobre Figueroa Alcorta. Y este lo sería. Bueno, ¿qué les parece viajar a Salta? A las 13 relata Moyo, comenta Navarro Montoya, con Vera, con Chiquito Profili en la parte técnica, pero empezamos a conectarnos con nuestra radio, la más grande de la Argentina, en cada punto donde somos bien fuertes a través del aire, porque cualquier radio se escucha por streaming o se escucha en la era digital con el telefonito, pero en el aire, en el auto, en la espica, en la radio de pila, no. Ahí es Nacional la más grande de todas. Y voy a saludar a Coco Reyes, nuestro compañero salteño. Hola, Coco, Perazo, Ruiz, Lucía, te saludamos en esta previa de Argentina-Egipto.
7: ¿Cómo les va? Buena mañana, chicos. Gusto en saludarlo. Aprovechando aquí un ratito el solcito, porque hemos tenido una helada esta mañana, no te imaginas.
2: Brava,
7: tremendo,
2: ¿no?
7: Bravo, sí, bravo. 2 grados bajo cero esta mañana. Pero ahora, bueno, sí, aparte una escarcha por todos lados, autos escarchados. Estaba limpito el cielo anoche, se limpió y cuando se limpia el cielo, anuncia heladas. Y fue lo de esta madrugada. Pero bueno, ahora acá aprovechando un poquito el sol para charlar con ustedes en esta previa que hacemos por Nacional de la presentación de Argentina hoy, ¿no? Con la expectativa propia de todo un país que sigue a la selección de Messi.
2: Bien, bien. Coco, bueno, sumate a la evaluación, al análisis, a lo que venimos detallando del equipo. ¿Te gustan estas variantes que están por confirmarse? ¿Te gusta que entre paredes? ¿Te gusta?
7: Sí, para mí necesaria. El equipo ha mostrado en los últimos partidos un ritmo muy lento. Le falta precisión en algunos pases y creo que Paredes se la va a dar. Es un jugador de muy dúctil, sobre todo en pase entre líneas. Así que era bueno. Obviamente Julián le va a dar la dinámica arriba de la marcación para evitar salidas de juego prolijas desde el fondo. Creo que ha sido sin dudas algo que obviamente a lo largo de la semana venimos escuchando por Nacional, la lectura que hacía el propio Scaloni, que ya presagiaba estos cambios. Así que bueno, esto genera mucha expectativa. Esperemos que el equipo tenga más ritmo de lo que ha mostrado ante el partido pasado ante Cabo Verde, ¿no?
2: Bien. Coco, allá en Salta, ¿cómo se vive esta fiebre mundialista? ¿Hay algún lugar, algún centro de concentración para que la gente pueda verlo por pantalla gigante? ¿Se vive puertas para adentro? ¿En qué lugar neurálgico de la ciudad se unen cuando hay una celebración grande? ¿Cómo es el tema?
7: Aquí el festejo se hace en Plaza 9 de Julio, en la plaza central de la ciudad. Cada vez, a medida que avanzó la selección, fueron más los salteños que fueron a festejar ahí, y en cada pueblito del interior de Salta. Hoy por este tema de las redes sociales, viste, se viraliza mucho el tema de los festejos en cada una de las plazas. Son los lugares de epicentro del festejo. Hoy aquí se anunció que las clases son en absoluta normalidad, aunque hay directivos que han tomado la determinación de sugerirle a los padres que quieran que los hijos no vayan a los establecimientos, lo hagan, ¿eh? No va a contar la inasistencia. Se estaba previsto aquí hay dos parques grandes, el Parque Norte y el Parque Sur. En el Parque Sur se van a poner una pantalla gigante para que la gente pueda ver el partido. Más que nada, la confraternidad del barrio, es una zona muy poblada, la zona sur de la ciudad, en donde también se va a ver a través de una pantalla gigante el encuentro. Teniendo en cuenta el horario que permite, los otros partidos no, ¿viste? Se juegan de noche, muy frío, pero a pesar del frío la gente sale a la plaza y festeja el triunfo de Argentina.
2: Bueno, Coco, esperamos que sea con celebración, esperamos contar con vos prontamente nuevamente en la previa de Argentina. En este caso sería el sábado, si ganamos hoy a las 10 de la noche jugaría Argentina, ¿no?
7: Sí, estamos ahí sin dudas. Un fuerte operativo policial también va a haber previo a esto y post, esperando de que Argentina pase, porque se los contaba a los chicos la semana pasada también. El sábado fue un fuerte operativo porque, bueno, todo el mundo salió a festejar y una gran cantidad de conductores alcoholizados que fueron infraccionados. Bueno, hoy también sucederá lo mismo. Esperemos que Argentina pase y podamos seguir celebrando y charlando acerca de esto, ¿no?
2: Por favor, Coco. Si toma, no maneje, Coco. Le mando un abrazo.
7: Gracias. Te mando un abrazo y te saludo desde Salta.
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2: Y vamos con los mensajes. Ya vuelvo a otro móvil, porque estamos recorriendo el mapa nacional en la radio más grande de la Argentina el día que juega Argentina-Egipto. Me va a contar en un rato Santi Lucía, que es Egipto, que tiene Egipto, más allá de esos dos jugadores emblema.
3: Las pirámides.
2: Sí, ojalá que sean todos unos momias, pero no lo creo. No lo creo porque están acá sin haber perdido, repasando el camino de Egipto en las eliminatorias. Le hicieron solo dos goles en muchos partidos. Bueno, pero la gente que va dejando, Rorro.
3: Miriam de Huanquero, Santa Fe, hola, buenos días, Pasión Mundial. Argentina gana 3-1, saludos a todos. Luis de Catamarca, buenos días, estimado, feliz transmisión hoy. Ganamos por 3 y lo que viene, pan comido. Todos los días, Nacional Catamarca, AM. Soy Lucho, hola amigos de Nacional, te escuchamos por Radio Nacional Las Lomitas, Formosa. Estamos haciendo alambrado en el campo. Mira, Martín, situate ahí. Daniel, Víctor, Hugo y René. Vamos a escuchar el partido por radio. Ya tiramos el cable de antena en el árbol. Mirá, espectacular.
2: Tenaza, torniquete.
3: Somos la imagen de esta gente.
2: Tenaza, torniquete. Ajústelo bien,
3: Sí.
2: Que no se pase ningún ovino, por favor.
3: ¿A qué número, Martín? Se le comunican.
2: 11-3870-7485. Esa es nuestra vía de contacto. Acá Juan y Minotti, nuestro compañero, me pasó recién un dato revelador que lo voy a compartir con ustedes.
3: Minotti.
2: Sí, sí.
1: ¿Qué dice, Juan? Me
2: pasó el equipo que en el Mundial pasado, hace 4 años, un poco menos, ganó 3-0 en semifinales con Croacia.
1: Sí, ah, sí, claro, sí. Un gran partido.
2: Y ese equipo, en un rato se los cuento, se emparenta casi en espejo con este.
3: Con este.
2: Así que ya vamos a evaluar eso también. Pero, ¿les parece, convocando a la gente, seguir con nuestros compañeros en cada rincón de la Argentina?
3: Sí,
2: en este caso, acá cerquita, en el microcentro, donde hay muchos turistas. Al igual que en el Mundial, los turistas se calzan la remera argentina. Si está Messi, se compra la remera argentina.
3: Sí, claro.
2: Y si son chilenos, uruguayos, no sé, los brasileños, hinchan por Argentina. Bueno, estamos a minuto y medio del info, pero la quiero saludar a Miriam Mariotto en Avenida Corrientes. Hola, Miriam.
6: Hola, ¿qué tal? ¿Cómo están? Bueno, aquí en una de las pizzerías, digamos, más tradicionales, cerquita del Obelisco, y estamos con turistas, sí, pero turistas de nuestro país. Ustedes vienen de la provincia de Córdoba, ¿no es cierto? Ya están de vacaciones allá.
8: Hola, ¿cómo estás? Buen día a todos. Mi nombre es Leticia de Álvera, soy de Villa Allende, Córdoba. En realidad soy de La Borde, pero vivo en Villa Allende, y estamos de vacaciones disfrutando, bueno, en Buenos Aires.
6: Y organizándose para ver el partido.
8: Sí, claro, por supuesto. Tenemos hecho un itinerario para recorrer Recoleta, llegar a Palermo caminando y para hacer una parada en Palermo para poder ver el partido de Argentina.
6: ¿Y qué esperan? ¿A quién, por ejemplo, hoy hay que ver cómo va a salir este partido? ¿Qué esperanza tienen?
9: Y que ganemos y podamos clasificarnos para cuartos.
6: Soñemos un poquito y después, ¿con quién te gustaría enfrentarte de los dos que vienen, Colombia o
9: Colombia. Bien. Y poder ganarlos también.
6: Gracias. Bueno, estas son las expectativas, ¿no? Mucha ansiedad. Todo el mundo organizándose para llegar a ver el partido, donde tienen planeado, todos tenemos un plan para no perderse nada. Y bueno, tensa calma, podríamos decir.
2: Bueno, la gente tranquila, pero con los nervios ya...
6: Nadie quiere decir que estamos ya bien afectados. Pero bueno, hay que ver. También otra pregunta es si después de este partido ya se sale a festejar. Bueno, porque hay algunos que
2: no
6: hemos salido a festejar. Todavía hay que esperar, ¿no? Sí, un poquito más.
2: Vienen los cuartos, las... espera un poco, Miriam, espera un poco.
6: No, yo todavía no. Yo soy fan de esperar por lo menos un partido más y ver con quién nos toca, ¿no? Porque también el rival es el que te va llevando al festejo, ¿no?
2: Voy a las noticias, Miriam. No festejemos puertas adentro.
6: Un
2: brindis en
6: moderado.
2: Casa y después se sale. Gracias por tu aporte. Un beso.
6: Hasta luego.
2: Bien. Miriam Mariotto desde el microcentro. Noticias y seguimos en la previa de Argentina-Egipto.
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11: 9:31 en la República Argentina. Nacional es mundial. Los argentinos se preparan para alentar a la selección argentina. El informe de Carolina Valverdi.
12: Todo preparado ya en el FanFest de la ciudad, que está en Plaza Ciber, Avenida Libertador y Avenida Sarmiento, en el barrio porteño de Palermo. Más de 140.000 personas ya han pasado para alentar a la selección por este punto de aliento. En esta ocasión, las puertas se van a abrir a las 11 de la mañana con un espectáculo de fiesta polenta a las 11:30 en la previa del partido Argentina-Egipto, que se va a transmitir a las 13 horas en pantalla gigante, con entrada libre y gratuita.
11: Se espera una nueva conferencia de prensa del vocero presidencial desde Casa de Gobierno, Hernán Mundo.
13: con énfasis en el anuncio del programa financiero formulado por el ministro de Economía, Luis Caputo, y en cómo continúa la ayuda humanitaria de nuestro país a Venezuela por los dos terremotos ocurridos el último 24 de junio, hablará a las 10:30 en Casa Rosada el vocero presidencial Adrián Rabier. Recordemos que, mientras tanto, la reunión de mesa política se llevará a cabo mañana a las 17, encabezada por la secretaria general de la presidencia, Karina Milei, y por el jefe de gabinete, Diego Santilli. Por primera vez participará de este encuentro el secretario de comunicación, Fabián Fernández.
11: Asciende a 3.535 los muertos en Venezuela. A 13 días de los terremotos en ese país, hay más de 16.000 heridos y 50.000 los desaparecidos. En La Guaira, epicentro de los dos principales sismos, se observa una fuerte militarización y hay filas para recibir suministros. En Buenos Aires, la temperatura 3 grados 7 décimas, la térmica 2 grados 4, la humedad 81%, cielo algo nublado.
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0: 3 horas y media, 25 minutos del arranque del partido. Se juega en un estadio donde hace mucho calor, donde es el mediodía, pero es refrigerado, como ya se dijo en todos lados, así que eso no va a tentar contra el físico y la recuperación de nuestros protagonistas. 11-38-70-74-85. Ya Santi Lucía me dice que es Egipto, en un rato me va preparando contra quién vamos a jugar. Pero la gente va dejando esto.
1: Hola, buenos días. Acá estamos por Real del Padre, podando las viñas. Martín, escuchá. Nacional LB4, soy Héctor de San Rafael Mendoza. Nos manda una foto. Dice Argentina gana 2-0. Oscar de San Martín de los Andes. Dice, hola amigos, Argentina gane aunque sea 1-0. No como dicen todos por goleada. No vaya a ser que se revienta todo. Preparándome para el partido, manda una foto de un desfibrilador. es muy linda esa.
0: ¡Rodo!
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0: No, el desfibrilador no, ahora no. Llamen a la doctora, por favor.
1: Acá Isabela de San Rafael Mendoza dice, me encanta la trompeta de Martín, dice. Voy a alentar a nuestra selección de San Rafael Mendoza.
0: Pero tengo dos trompetas, mire.
1: Y bueno, no sé.
0: Mire, esta es la de Rey Momo. Sí. Esta es la que anuncia qué va a pasar. Esta, de acuerdo a lo que suena, en un rato la voy a hacer sonar. Sabemos cuántos goles hay, no quién va a ganar, cuántos goles hay. Ya hablamos de aquel partido con Croacia y de la formación que es muy parecida. ¡Dale, Rorro!
1: Isabela pregunta si está bien que dirija un árbitro francés.
0: Hoy. Y después lo debatimos. Es bueno el francés, es bueno.
3: ¿Sí? Es de los mejores conceptuados en la UEFA. Sí, tiene muy buenas referencias y el ranking de lo más alto que tiene el fútbol europeo.
0: Confiemos en el profesionalismo.
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0: Y dame alguno más, ya que estamos con la gente en el 11-38-70-74-85.
1: Misma sensación del 2-0 del 2022 ante Australia en Qatar, con la diferencia que puede ser un 3-1, dice Julio César. De Caleta, Olivia.
0: Bien, qué lindo Caleta. Sí. Bien, bien al sur. Donde llega esta radio, la única que llega a cada rincón de la Argentina, como en toda la provincia de Buenos Aires. Santi, ¿de qué me tengo que preocupar, Santi? ¿De qué me tengo que preocupar? Este equipo no perdió, pero ganó poco en el Mundial. Jugó 4, ganó 1.
3: Claro, ganó solamente un partido, Martín. Tiene 3 empates, recordamos el debut frente a Bélgica. La única victoria que tiene Egipto es frente a Nueva Zelanda en la segunda fecha del grupo. Empata con Irán en el cierre y contra Australia termina accediendo a los octavos de final a ser rival de la Argentina después de la definición por penales. Es un equipo que si uno lo tiene que conceptuar con algunos ítems de un buen despliegue físico, de transiciones rápidas, por eso seguramente no va a sorprender al futbolero, al que estuvo viendo a Egipto, que intente agruparse, recuperar y salir rápido, justamente aprovechando la velocidad en la mitad de la cancha y de sus delanteros, que es el punto más alto que tiene también en términos de reconocimiento mundial. La figura, por supuesto, que es Mohamed Salah, de 34 años, un histórico futbolista del Liverpool, y su compañero de ataque, Omar Marmoush, que juega en el Manchester City, que por ahí no está habitualmente dentro de los 11. Pasa que Marmoush habitualmente es la pieza de cambio de un pibe que se llama Erling Haaland.
0: Ajá.
3: Es el suplente de Haaland en el City, pero suele tener minutos.
0: Fue carísimo, ¿no? Lo pagaron una fortuna por él.
3: Tremendo, y lo tenía en consideración Guardiola. De hecho, se venía hablando de la posibilidad de la salida de Marmoush del City porque entendían que este futbolista ya de 27 años y por el potencial que tiene, tenía que tener pista. Si quieren, algo parecido a lo que vivió Julián cuando estaba en el Manchester City. Y después hay algunos datos muy interesantes de Egipto, más allá de sus dos figuras que son sus atacantes. Ayer hablábamos con una argentina en el Cairo y le preguntaba por Al Jalí, por este equipo que es el dominante en Egipto, y la descripción que nos daban es, para que tengamos una idea, imagínate a Boca y a River juntos.
0: Claro.
3: Eso es Al Jalí en Egipto. es el equipo absolutamente dominante desde el punto de vista de los logros, consagraciones y también de la atracción que tiene del pueblo egipcio. Y la base de este equipo que lo está representando Egipto en la Copa del Mundo justamente es de futbolistas de Al-Jali, de ahí provienen su arquero, por ejemplo, Jovier, los dos defensores, Hani Ibrahim, los mediocampistas Ateya y Eman Aseur, que es uno de los más destacados, también el delantero Trezeguet, que suele entrar como pieza de recambio. La base del equipo tiene evidentemente que ver con el Al-Jali, no casualmente, es un equipo que funciona, que compite internacionalmente y que entendía que Egipto se tenía que armar con sus puntos de desequilibrio, como Marmoush y Salah, pero con la base de Al-Jali, que es obviamente el equipo más ganador de la historia, y que de los 26 futbolistas que llevó a la Copa del Mundo Egipto, 17 son de Al-Jali.
0: Bien, lo dice Santi Lucía. Evaluando al rival de la Argentina, digo, por penales ganó 4-2. Sí. ¿El arquero bueno o erraron mucho?
3: No, el arquero respondió en la tanda de penales. Respondió ahora
1: con Australia.
3: Voy a buscar,
1: ¿no?
3: Con sí. Australia, sí.
0: Porque eso ya no me gusta nada, porque si llegamos a ese
3: instante. Estás pensando en el partido largo, sí. Bueno, y, pero hay que considerarlo, por supuesto.
0: Ganó 4-2 por penales a Australia. Australia. Evidentemente, o los australianos le pegaron como canguros, o el arquero de.
1: Ahora. Más allá de eso, perdona que te interrumpa, Martín, hay señales positivas para Argentina. No tienen que ver con el partido de hoy. Lo que pasó ayer, Bélgica. ¿Cuándo fue la última vez que hizo 4 goles? En una instancia de playoff.
0: ¿Que hizo 4 goles? ¿Bélgica?
1: Sí. Y en un octavo de final.
0: ¿Qatar?
1: En México, 86. Y en Norteamérica también, por supuesto. ¿Y a quién va a enfrentar en cuarto de
0: usted
1: final?
0: Usted ya está juntando ese hilo. Ese hilo subterráneo.
1: Le voy a contar que Bélgica-España va a ser el primer partido de la historia de los mundiales en repetirse en una misma instancia y en un mismo continente que no es el europeo.
0: Me gusta. Es el optimista del grupo a través de los datos esotéricos.
1: Tomá, Pao.
0: Sí. Para que me viene un móvil más, me parece, ¿eh? Pará. La producción va y viene.
1: Sí.
0: Trabajan las chicas. Trabajan más que con Yacoy, ¿eh?
1: Sí.
0: ¿Eh? ¿No? No.
3: No me quemé, dice.
0: Nico, gracias, Nico.
3: Después le van a golpear la puerta.
0: Lo que pasa es que se mueve más porque tiene otra tónica el programa.
3: No,
0: es de otro estilo.
3: No, y sí, las transmisiones de deporte, de fútbol, mundialistas, tienen otra.
0: Hay menos análisis y hay más dinámica.
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0: No, cómo te voy a quemar. Está muy bien la chica trabajando en la producción. Tan bien que vamos a volar hasta Santa Rosa.
3: ¡Qué lindo!
0: Seguimos recorriendo el mapa de la radio más grande de la Argentina. En esta previa, repasaba el equipo con Croacia hace 4 años, muy parecido, me entusiasma, ¿eh? Pero aquel partido lo ganamos 3-0 de contra.
3: Sí.
0: ¿Habrá para ganarlo de contra? ¿Tendremos que sufrir? Ojalá que no. 9:44, a 3 horas 16 minutos del arranque del partido que transmite Moyo, que comenta Navarro Montoya, Facundo Paraibar, periodista deportivo de Radio Nacional en Santa Rosa, La Pampa. Acá Perazo, Ruiz, Lucía, ¿cómo va, Facu?
4: ¿Cómo le va, chicos? Muy buen día para ustedes. Bueno, muy buen inicio de día. Esperemos que dentro de unas horas podamos decir que hoy es un muy buen día para la Argentina, ¿no? Para los que nos gusta
0: el fútbol. Y sí, ojalá que los. A cruzar los dedos, decía Riverito.
4: A cruzar los dedos, sí, señor.
0: ¿Te gusta, Facundo, que haya 3 variantes? ¿Te gusta que Scaloni ahora en un mata-mata cambie el equipo?
4: Yo le tengo fe, no sé si me gusta, ¿viste? Pero cuando lo hizo, le dio resultado, ¿no? Recordemos Qatar en 2022, después de la derrota inicial contra Arabia, metió mano dentro de eso. Nosotros, los santarroseños, lo recordamos mejor porque uno de los que entró fue Alexis McAllister, por supuesto, ¿no? Pero digo, el entrenador tiene, me parece, ese crédito abierto. Si vos me decís, en un Mundial cambiar mucho, tiene todo ese esa incertidumbre, ¿no? La incógnita de decir, bueno, pero entonces no está el equipo. Bueno, o por ahí sí, y por ahí hay un plantel que conforme a las necesidades puede rendir. Yo creo que un 5 Argentina necesita, un 5 que marque un tapón, digamos, en la mitad de la cancha, o que pueda hacer la recuperación, no sé si un tapón. Y en ese sentido me parece que Paredes, por lo que ha jugado en Boca en el último tiempo, es de casi todos, te diría, el más capacitado para hacerlo. Tengo después la duda de cómo llegará su estado físico, pero me da la impresión de que combinando la necesidad de recuperar y un pase limpio, el volante central de Boca es un buen ingreso en esta selección argentina.
0: Bien, el partido del coterráneo, el mundial de McAllister, digo, por ahora es ahí, parejo, sin destacarse demasiado.
4: Sin destacarse como lo había hecho en Qatar 2022, pero me parece que esto en sintonía con el resto del equipo, y es algo que a mí particularmente me deja tranquilo, exhibiendo una vergüenza deportiva, ¿no? Para cuando las cosas no salen, digo, con Cabo Verde el equipo no lo disfrutó al partido, lo tuvo que correr desde atrás, y en esos momentos en donde empiezan los calambres, los dolores, sacan ese plus algunos jugadores. En ese contexto a mí me parece que Alexis fue uno de los que en el tramo final, incluso después del ingreso de Paredes como volante central, que lo corrió un poco a la derecha, le permitió fluir un poquitito más, mostró esa vergüenza deportiva que también forma parte, ¿no?, del componente de estos jugadores, porque lógicamente vos podés pensar que después de una temporada larga, agotadora, estén cansados, que las cosas, haya un partido en el que no les salga bien. Lo que sí, frente a eso tenés que tener el respaldo de, bueno, no tienen ganas de perder estos muchachos, no se van a relajar, van a ir hasta el final. Y eso yo creo que Alexis lo mostró, Alexis y el resto del equipo, digo Alexis porque estamos hablando de él, ¿no? Pero lo mostró el fin de semana y para mí es un buen dato también.
0: Sí, está muy claro de eso, que el equipo tiene espíritu de campeón. El resto se puede discutir, pero el espíritu de campeón está.
4: Exacto, y con eso me parece que es la base para formar todo lo otro, ¿no? Porque después, claro, obviamente, con el espíritu de campeón no alcanza. Tenés a Messi, es mucho más fácil. El tema es que a veces Messi no te alcanza, y sin espíritu de campeón, eso se traduce en derrotas muchas veces.
0: Facundo, ¿cómo se vive por Santa Rosa? ¿Hay alguna pantalla gigante, algún lugar donde en el afamado FanFest se junta la gente?
4: No, ahora está muy frío aquí, apenas 3 grados la temperatura, un día gris que no invita en absoluto a juntarse en la Plaza San Martín, que es más bien el lugar de los festejos. Yo entiendo que después del partido, por el horario, va a pasar eso, o por lo menos eso fue lo que ocurrió en las últimas presentaciones de la Argentina. El centro, digamos, frente a la municipalidad, imaginen municipalidad, catedral, universidad, centro, digamos, los lugares típicos de una localidad de la Argentina, los puntos centrales, ahí se congrega la gente a darle rienda suelta a la pasión. Por el horario también aquí en Santa Rosa mantenemos el formato mañana tarde, mañana siesta tarde, con lo cual el horario del partido a la siesta no va a encontrar mucha gente circulando en el centro, sino todos en sus casas, y recién después, a la tarde, ahí sí, la posibilidad de que sobre todo los chicos y las chicas se junten para disfrutar lo que deje el seleccionado argentino. Por estas horas, el panorama es como debe ser, sí, en todos los lugares. Plaza Central con camisetas a la venta, comercios de personas atendiendo con vestidos de la Argentina, esperando, claro, esto, las promo, para lo que te des una idea, y ya determinaciones de varias instituciones de acortar sus horarios de atención o de funcionamiento en este martes. Es decir, Casa de Gobierno, por ejemplo, que habitualmente sale a la 1:30, 13:30 horas, adelantó esa salida para las 12, lo mismo los comercios, lo mismo las instituciones, que se llama como la Cooperativa Popular de Electricidad, que es una firma importante de aquí, que va a estar solamente hasta las 12:30, bueno, todos pensando en la posibilidad de llegar con tiempo a cada una de las casas, disfrutar la actuación de la Argentina, disfrutar la Transmide Nacional, y después volver a la tarde a seguir disfrutando, que es el plan que tenemos todos por la capital de la provincia de La Pampa.
0: Grande Facundo, para Ibar desde Radio Nacional Santa Rosa La Pampa, te mandamos un abrazo.
4: Abrazo, chicos, buena transmi.
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0: Estamos en Nacional, ya vamos a La Plata con Gijón. Ya estamos con más gente en el 11-3870-7485. 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Preguntá por Leo, neumáticos Gian Pietro. ¿Quién se lleva el muñequito? Los pibes están levantando la mano, Se quieren llevar el muñeco de Michelin.
3: ¿Cómo viajan en los camiones los muñequitos de Michelin? Que vos...
0: Enganchados en los espejitos.
3: Exactamente, si no se caen nunca.
0: ¿Cómo
3: no
0: los agarran tan bien? Bueno, este es el muñeco Leo, el muñeco de Leo. 9.52, falta cada vez menos. A mirá. 3 horas y pico. ¿Qué pasa? Rorro me anda mostrando el celular desde hoy. No sé qué me quiere mostrar.
1: Mirá esta imagen. Mirá, hermoso lo que está pasando.
0: ¿Qué me quiere mostrar? Acá la gente... Pero ¿cómo me decís que es hermosa la camiseta de España, es?
1: Y están bordando la segunda estrella ahí.
0: Ah, ¿la están bordando ya?
1: La están bordando. Yo esta imagen se la pondría a los jugadores de Bélgica en el vestuario. Donde se cambia Lukaku.
0: Pero eso es
1: donde
0: oficial.
1: Se cambia Courtois.
0: Ese es un...
1: De Bruyne.
0: Ojo que en la era digital de la IA... Cualquier perejil puede hacer eso.
1: Esta es la etapa de un diario.
0: Lo está haciendo desde un medio oficial.
1: Diario Marca. Diario Marca.
0: Bueno, pero es medio sensacionalista, ¿no?
1: Bueno, lo que sea, pero...
3: Sí, siempre juegan más extremo, inclusive que en la Argentina, los medios de fútbol españoles, ¿no? En esto de embanderarse en la Copa del Mundo. Lo propio con el Real Madrid en competencias internacionales.
0: Y ya Rorro lo quiere aprovechar.
1: Claro.
3: Exactamente. Ya se quiere combustible para la motivación, como si no hiciera falso.
1: Bueno, ¿quién es este streamer o youtuber que anda por todos lados, que va con la camiseta camiseta que se pone?
3: Ah, Speed.
1: Speed.
0: Sí. En bufa.
1: No. Terrible.
0: ¿Sí?
1: Camiseta que se pone.
0: ¿Y por qué no le llevamos la de España?
1: La de Egipto es que se valió.
0: Primero llévele la.
1: Vaya con la de Egipto.
0: Llévele la de Salah grabada hoy. Sí. Bueno, este se pone la remera del Lobo. Y cuando está en la cancha, el Lobo le suele ir bien.
1: Buah.
0: Va poco la cancha. Pero bueno, cuando va, le suele ir bien.
3: Lo del Lobo van siempre, no le diga que va un poco a la cancha, se va a enojar.
1: Lobo Jujeño, ¿no?
0: Atención La Plata, atención Gijón, atención Nacional. Hola, Juani.
4: ¿Cómo te va, Martín? Eso lo vas a tener que decir en voz baja, más acá en La Plata, porque te llegan a escuchar. Estoy en Plaza San Martín, que es 7:50, un punto neurálgico de festejos.
0: Sí, pero bueno, discúlpeme, ahí también hay de estudiantes.
4: Y si los encuentra...
0: No, lo tiene que encontrar usted, discúlpeme.
4: Claro. Ah, bueno, está en la ciudad. Difícil.
0: El que está jugando con fuego me parece que es el mobilero.
4: No, jamás. Acá con fuego jamás. Bueno, mucho frío en La Plata, 3 grados, Martín. Y estamos en 7:50. A ver, para que se dé una idea quien no es de La Plata,
7: es el punto neurálgico de los festejos. Cada vez que se consigue un campeonato, cada vez que hay algún logro deportivo, se viene y se festeja aquí en 7:50. Pero ¿qué pasa? Los grandes festejos de magnitudes internacionales, como fue la Copa del Mundo de 2022, se festeja en Plaza Moreno, que es el centro geográfico de la ciudad de La Plata. En el último partido de Argentina, Cabo Verde, la gente, cuando terminó el partido a las 10 de la noche y después de varios chequeos médicos, vino hasta 7:50 y festejó aquí, en donde se suele festejar algún logro chiquitito, algún campeonato quizás local, algún triunfo de un clásico, festejos menores, pero se hacen aquí. Y ya se empiezan a vallar los alrededores de los negocios que están aquí en 7:50 de esta esquina, por justamente en caso de que pase lo mejor, que es que pase la selección argentina y que el hincha nuevamente venga a festejar aquí. Todas las persianas de los comercios, cuando digo todas, lo digo literalmente, están a media asta. No hay comercio que diga, yo estoy abierto todo el día. No hay ni un solo comercio que te diga, sí, a las 13 vos venís y está abierto, a las 2 vos venís y está abierto. No, casi todos los comercios en los que entré y pregunté, hasta las 11:30 atienden.
0: Sí, sí.
7: Después, a las 5 de la tarde vuelven a levantar las persianas. Se paraliza, yo creo que...

0: ahora no, no podés perder, y bueno, el fútbol lo tiene, hay que hacer un par de cambios y...
1: De los cambios te iba a hablar, adentro Paredes, adentro Tagliafico y adentro Julián Álvarez.
0: Perfecto.
1: ¿Te gusta?
0: Sí, sí, el equipo va a presionar más, va a correr más, va a tener más juego y bueno, va a tener más gol.
1: Muchísimas gracias. Bueno, Martín, la gente que pasa por aquí, por Plaza San Martín...
2: Agarraste un analista, agarraste un entrenador.
1: ¿Viste vos? A ver, ¿qué tal? En vivo para Radio Nacional. ¿Esperando por el partido?
3: Esperando, yendo para Capital justo. Lo vemos en el trabajo y bueno, una picadita de por medio.
1: Toca trabajar igual.
3: Toca trabajar, no queda otra.
1: No, pero
3: no se ve en el laburo, ¿eh?
1: ¿La pantalla gigante cómo es?
3: No, televisor, un smart, común.
1: Llega justo,
3: ¿eh? Llego. Llego, pero llega muy igual, tranqui.
1: Bueno, ¿confiado resultado para hoy?
3: 3-1 Argentina.
1: 3-1 Argentina, gracias. Bueno, Martín, gente que pasa por aquí, que incluso hay gente que sí va a trabajar, nos llama la atención, estaba medio apretado con el horario el amigo, esperemos que llegue, pero bueno, la costera criolla lo va a depositar a tiempo en Buenos Aires.
2: Estás bien, hijo, estás para seguir con la agenda hasta las 10:30 casi, ¿eh?
1: No tenemos problema, usted me pasa el timón, me pasa acá algunas instrucciones y nosotros seguimos para
2: adelante. Acá las chicas Evangelina y Mariana están levantando el pulgar, dice qué bien que está Gijón.
1: Listo, perfecto, conseguimos algún canje, algún café, algo que nos caliente un poco, porque el sol, es verdad, en el cielo no hay, pero ni media nube.
2: Usted es un lobo de pecho caliente, igual,
1: sí,
2: que
1: no
2: van tomando
1: problema.
2: Café.
1: No tenemos problema, no, acá no hay problema.
4: Y podés pagar un café también, Juan, y no todo tiene que ser canje.
1: Sí, pero venimos de la escuela de Nicolás Álvarez, donde pagar es un pecado.
4: Bueno. Sí. Sí, hay que revisar la biblioteca,
2: entonces. Se lo está tomando mucho a pecho, me parece. Nada, de vez en cuando hay que garpar algo, Fanny, algo. No.
1: A ver, ¿qué tal? Estamos en vivo para Radio Nacional. ¿La previa del partido se ve con amigos, con familia?
5: Con mi novia, Cábala.
1: Cábala, ¿se respeta eso?
5: Sí, se respeta. Con la perra también en el sillón, todo en el sillón.
1: ¿Resultado?
5: 3-1, esperemos. Bastante complicado, pero... Gol de Messi, esperemos que Álvarez, parece que va de titular, esperemos que meta.
1: ¿Te gusta Álvarez de titular?
5: No está jugando bien, pero bueno, es goleador, así que hay que tenerle fe.
1: ¿Hincha de?
5: Gimnasia.
1: De Gimnasia, bueno, ahí está. Muchas gracias, Martín. Bueno, si usted encuentra un hincha de Estudiantes, avísenme que lo publicamos en redes sociales.
2: No es un acting esto, no está preparado, no está...
1: No, para
2: preproducido,
1: nada.
2: Nada.
1: No, para nada.
2: Bueno.
1: Acá nada, todo minuto a minuto.
2: Vienen las noticias. Aclare que el Álvarez que va a jugar no es Nico.
1: Ah, no, eso hay que aclararlo, es verdad, porque puede prestarse a la confusión. El Álvarez que juega hoy es Julián.
2: Claro. Gijón, un abrazo grande, que tenemos las noticias, la rompió como habitualmente.
1: Abrazo grande, Martín.
2: Se va el Lobo Gijón, nos queda media hora de esta previa, a 3 horas del arranque del partido. Estamos en Nacional, la más grande del país, donde hay noticias.
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7: 10:00 a.m, 1 minuto en la República Argentina. Nacional es mundial. La selección argentina enfrenta a Egipto por los octavos de final. El informe de Santiago Lucía.
8: En la previa del partido de octavos de final frente a Egipto, el entrenador del seleccionado argentino, Lionel Scaloni, habló de Messi y del rival de este mediodía.
9: Bueno, Leo creo que está bien, no refirió nada a pesar de jugar 120 minutos el otro día y tener 39 años. Y si tiene, no me lo dijo, así que jugará igual. Egipto es una muy buena selección, porque además que tiene jugadores de jerarquía, tiene un entrenador que viene trabajando hace tiempo con ellos, tiene una idea marcada de juego y juega bien. Es verdad que ha ganado solo un partido de 4, los otros los ha empatado, pero siempre ha tenido una marcada línea de juego, ha complicado a todos sus rivales y mañana no hará lo mismo. Es un rival complicado.
7: Miles de hinchas argentinos palpitan en Atlanta el partido entre el equipo albiceleste y Egipto. Nos informa Cecilia Diwan.
10: Unos 45.000 hinchas argentinos llegan a Atlanta para el cruce de octavos de final ante Egipto en el Mundial, una ciudad donde ya viven unos 10.000 compatriotas. El punto de encuentro oficial es el Parque Olímpico del Centenario, ubicado en el centro de la ciudad, desde donde los seguidores se trasladarán a pie hacia el Atlanta Stadium. una estructura que costó 1.500 millones de dólares con una capacidad de 71.000 espectadores. Ante la magnitud de la convocatoria, la policía local emitió alertas estrictas y dijo que cualquier intento de ingresar sin entrar

0: entrada será penalizado con prisión y la revocación de la visa, un antecedente que ya se registró en la ciudad de Dallas.
1: Nueva modalidad para acceder a los recibos de haberes de jubilaciones, el informe de Diana Costanzo.
2: Desde ahora, los titulares de jubilaciones y pensiones pueden consultar la liquidación histórica de sus haberes de manera rápida y sencilla desde la aplicación Mi ANSES, según informó el organismo. También pueden revisar los conceptos que integran el cobro de su prestación mensual. Esta aplicación móvil está disponible para iPhone y Android. Las personas interesadas, además, pueden obtener el recibo previsional desde la aplicación de forma segura y confidencial, con CUIL y clave de seguridad social, y tiene validez para cualquier trámite.
1: En la ciudad de Salta, donde nos escuchás por AM690, la temperatura es de 0.3 grados, la humedad es del 90% y el cielo está despejado con neblinas. En Buenos Aires, la marca actual, 3.7 grados, la térmica 2.4 grados, la humedad 81%, el cielo está algo nublado.
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0: 70-74-85. Me dice Ruiz que tiene el equipo.
1: Estaría
0: el equipo.
1: Vamos a decir la potencia.
0: Dame una tandita que se viene Vera en el lugar de los hechos.
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0: Y bueno, de confianza en nuestro compañero Seba Vera.
1: Sí.
0: Que vamos a ver, vamos a debatir y vamos a dirimir si está el equipo o no está el equipo. Hola, Seba, Perazo, Ruiz, Lucía, te saludan desde Nacional.
3: Saludos a toda la mesa de Radio Nacional. Ya estamos dentro del estadio acá en Atlanta. Empiezan a ingresar los primeros hinchas. Se abrieron unos minutos antes las puertas porque los hinchas ya estaban a los alrededores del estadio. Se estaban formando colas. No quieren esto. Recuerden acá que el estadio de Atlanta queda en el corazón del centro de la ciudad. Así que para evitar problemas... empezaron a habilitar los accesos para los hinchas argentinos.
0: Y bien, la capital de Georgia, muy concurrida, zona céntrica, la gente ya se empieza a meter. A diferencia de los otros partidos que viste también de cerca, ¿el público es más argentino que en otros o sigue habiendo mucho turista con la remera?
3: No, sigue habiendo mucho turista con la remera. ¿Sabes cómo te das cuenta que es 100% turista? Porque tiene... la camiseta de Messi. Es verdad que hay muchos argentinos con la camiseta de Messi, pero varía. Julián Álvarez, Enzo, McAllister, ahí ya te das cuenta que es probable que sea argentino. Cuando es Messi, es un 80% de probabilidades que sea una persona no argentina que viene a ver, obviamente, a Lionel acá en la cancha.
0: El fanático de Messi que se hace de Argentina por lógica.
4: Por Lionel, claro.
3: Exactamente, por el momento nada más. Después vamos a ver, cuando Messi ya no juegue en la selección argentina, qué colores le tiran, ¿no?
0: Bien, 10:06, a menos de 3 horas del arranque del partido. ¿Hay algunas dudas sobre el equipo? Ahí, al lado de Scaloni, ¿ya se sabe algo o todavía sigue el misterio?
3: Estamos a la espera porque parece que se mete Nico González en el equipo. Un nombre que en la previa no parecía... teníamos los nombres de Nicolás Tagliafico, Leandro Paredes y Julián Álvarez como los que iban a ingresar en el equipo titular, que no venían formando parte, por lo menos, del equipo titular en los últimos partidos. Sí, habían ingresado, obviamente, y Nico González parecería ser la sorpresa. Hay que ver, entonces, cómo se mueve el mediocampo, porque cuando hablábamos de Leandro Paredes, tomábamos a Thiago Almada como suplente en ese caso. Pero si entra Nico González, es alguien más que se va a tener que mover. Así que estamos a la espera. En algunos minutos tendremos la confirmación del equipo.
5: Seba, te pregunto dos datos que tienen que ver con la previa. La primera, por la liturgia argentina, que lo veíamos viendo en algunas otras sedes, que el hincha argentino tiene todo un ritual, y también en las Copas del Mundo, que llegar mucho tiempo antes, quedarse próximo al estadio. Contame qué te encontraste en relación a esto. Si se pudo armar ese campamento de los hinchas argentinos que suelen montar alrededor de cada una de las canchas, y después si hay muchos egipcios.
3: Bueno, para empezar, hablamos del banderazo, ¿no?, que se está produciendo en cada ciudad donde juega la selección argentina, que juntó cientos y miles de argentinos. Hemos visto, obviamente, las imágenes en Miami como el punto en donde más argentinos se juntaron. En esta ocasión, como el viaje y los tiempos se empiezan a cortar, ¿no?, entre el partido contra Cabo Verde y poco tiempo, y los traslados fueron complicados. ¿Sabes? Eso produjo que llegara poca gente ayer para el banderazo. Así que fue el banderazo con menos convocatoria. No así, obviamente, los argentinos que van llegando. Muchos están llegando sobre la hora, llegaron ayer a la noche. Problemas también en los traslados aéreos. Eso complicó un poco. Entonces, esa previa del banderazo enorme que hemos visto en ciudades como Kansas, Dallas y, como dije, Miami hace un ratito, en Atlanta mermó un poquito. Pero bueno, llega la gente con todo, ¿no? Deja las valijas en el hotel y se viene automáticamente para el estadio, que, como digo, por lo menos queda en el centro de la ciudad. Eso no dificulta la llegada y la hace un poquito más amable. Entonces ya, por ejemplo, estamos viendo acá los argentinos, ya vi un par acercándose a los puestos de bebida, porque obviamente escucharon qué pasaba en Atlanta, empezando a preguntar por el Fernet. Chicos, es temprano acá todavía, ¿eh?
5: Y bueno, pero juega Argentina en un mundial.
0: ¿Y se vende ahí adentro
5: Fernet? Es sin reloj.
3: Estuve pispeando por ahora en los lugares donde suele haber tragos. No, pregunté, pero puedo encontrar alguno. Voy a seguir girando.
5: Cuando decís tragos, decís qué tipo de bebida. Uno habitualmente, por ahí, el que consume alguna bebida alcohólica, encontraba cerveza. No es el caso de este mundial. Es mucho más amplia la carta.
3: Bueno, sí. Bueno, cerveza obviamente hay por doquier, pero he encontrado gente tomando margaritas, daiquiris, y escuché a alguno pedir en algún momento en la barra un Sex on the Beach. Me sorprendió, me sorprendió, pero bueno.
0: Nicolás Álvarez.
3: Sí, complicado.
0: Ahora, ¿dentro de los estadios se vende bebida alcohólica?
3: Sí, todo. Lo único que te piden es si te ven cara de joven. Recuerden que acá se puede beber alcohol desde los 21 años. Te piden una identificación.
0: No
3: cualquiera.
0: Tiene bebida alcohólica, señorita. Es Gatorade, señorita.
3: Sí, la Gatorade, sí. Bueno. Claro, pero te lo piden, pero no hay límite, eso sí. Bien. Si te ven un poco mareado, te piden que frenar un poquito.
0: El tema que tenga, nada más. Tiene que haber seguridad por la piña, porque por ahí, viste, tomado, hay dos hinchas al lado y
5: sí. Este egipcio que me grita el gol en la cara.
0: Se malentona. Vera, para ir cerrando, la temperatura ahora ahí adentro del estadio de Atlanta, en el Mercedes-Benz, que no es el Mercedes Provincia de Buenos Aires, ya hace frío. En el Mercedes-Benz, con todo climatizado, ¿qué temperatura hay ahí?
3: A esta hora, sin tantos hinchas, estamos hablando de unos sólidos 15 grados. Está fresquito, está para un busito, sí. Se les fue largo con el aire acondicionado.
0: 15 grados, está fresco, pachomba.
3: Sí.
0: Bueno,
3: sí, hay gente poniéndose busitos,
0: Relata Moyo, comenta Navarro Montoya, trabaja Vera, en un rato ya conectamos con la transmisión de Radio Nacional. Un abrazo grande, Seba.
3: Abrazo, chicos.
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0: Diez, 14, somos Radio Nacional, ya voy con la gente en el 11-3870-7485. Me pregunto quién será la joyita del partido ¿Quién será la joyita de Cabildo 2114? ¿Necesitas efectivo? 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Cabildo 2114. ¿Será Nico González si se mete en el equipo? ¿Será Paredes, que parece que jugará la joyita? La gente con Rorro Ruiz.
12: Todos los días los escucho acá en el departamento San Martín. Soy Dorado de Fabián, de Dorado, perdón, Salta. Soy Chiri y mi cumpa aquí, que mandan una foto. Somos de Cabaná, un pueblito del sudeste de cordobés. Estoy en el puestero de campo arrancando para cargar el camión y expectante del partido de Argentina. Manda saludo para todos. Hola, buenos días, aquí pelando cayotes, Martín, escucha, para ser dulce. Vamos, Argentina, para adelante, saludos. Con Rosita, Rosita de Jujuy, dice. Miguel de Nogoyá, Entre Ríos, manda una foto. Dice, buen día, Dios bendiga hoy a Argentina. Ganamos 3-1, los escucho todos los días. Esta radio no se cambia, prendido a Nacional. Isabela de San Rafael, Mendoza, manda dos fotos de muchas chicos como mirando una pantalla. Sí, aquí en San Rafael nos juntamos en el Parque Hipólito Yrigoyen para ver ganar a nuestra selección. Imágenes de Isabela desde San Rafael Mendoza.
0: Está bueno que nos cuenten dónde se ponen a ver el partido. Ya vamos con Caro Valverde. Un abrazo para Hernán Valdés, el encargado del amor y de la información en nuestro equipo del Pudo Show. Cumpliendo años, el querido Hernán Valdés. Caro Valverde desde el Fans Fest en Palermo. Hola, Caro.
13: Hola, Martín, hola, equipo. ¿Cómo va arriba Fútbol Show? Acá en el Fan Fest de Palermo todavía falta bastante. A las 11 de la mañana se van a abrir las puertas, 11 y media, show de Polenta. Pero acá la gente ya está haciendo la cola, la fila para entrar. Chicos, ¿ustedes de dónde vienen?
14: De acá, pero soy de Salta.
13: Ah, es de Salta. ¿Y cómo fue que llegaste hasta acá?
14: Me vine de trabajar, justo salí de trabajar y me vine para acá, justo.
13: ¿De qué trabajas?
14: Enfermero.
13: O sea, terminaste el turno, terminaste la guardia y te viniste para acá.
14: Sí.
13: ¿A qué hora llegaste?
14: A las 9.
13: ¿Y cómo vas a combatir el frío? Porque te iba a hacer un frío tremendo acá, Martín, ¿eh?
14: Traje mate, bueno, con lo que tengo, porque ya está saliendo el sol, así que...
13: Ay, bueno, te digo que está saliendo el sol y se está poniendo un poco más ameno acá la temperatura. ¿Algún pronóstico para Argentina para hoy?
14: 2-0.
13: ¿Goles de...?
14: Messi, los dos.
13: Y la joyita que decía Martín recién que preguntaba, ¿cuál va a ser para vos?
14: No sé qué decir ahí.
13: No sabe. Bueno, ¿vos de dónde venís?
15: De Lanús.
13: De Lanús. ¿A qué hora te levantaste para venir acá?
15: A las 5 de la mañana.
13: ¡Guau! Wow, tremendo. ¿Y cómo viniste hasta acá?
15: Con colectivo. Dos colectivos y bueno, estoy acá.
13: ¿Y qué traes para combatir el frío?
15: Traje dos mantitas, la bufanda, tengo el pantalón de trekking.
13: Muy bien. Calza abajo, medio
15: calza, doble calza, medias de trekking.
13: ¿Y para comer te trajiste algo?
15: Traje unas galletitas, pero bueno, ya desayunaron.
13: Muy bien, acá la gente ya desayunó, ahí ya desayunaron, Martín, la gente ya empieza con la bubucela al entrar a la selección.
0: Vamos, vamos acá con la bubucela.
13: La cábala, dicen acá, la cábala, la bubucela, la banderita, todo, gorro de Argentina para protegerse del frío. ¿Acá de dónde venimos?
16: Acá del barrio de Palermo.
13: Bien, ¿y es la primera vez que venís al Fan Fest o no, esta es cábala?
16: Vine todos los partidos hasta ahora, así que no, con las cábalas.
13: Ah, muy bien, ¿no hay que romper las cábalas? Sobre todo, ¿algún pronóstico para hoy, cómo está la Argentina?
16: Voy con un 3-0.
13: ¿Dos de
16: Messi? A ver. Dos de Messi, le voy a tirar un... A Julián Álvarez también.
13: ¡Apa! Julián Álvarez, tiran por acá. A ver, voy a seguir un poquito más porque se va formando la fila, pero todavía es poquita gente. A ver acá las chicas, ¿de dónde vienen?
17: De Quilmes.
13: ¿De Quilmes? ¿Y a qué hora se levantaron para venir para acá? 7:30 de la mañana. ¡Vamos, eso! Patriotas le gritan acá. ¿Qué se han traído para combatir el frío?
17: Empanadas.
13: Calentitas. Y bueno, estamos con todo, ¿no? Con los buzos, con el tapado, con las bufandas, con los guantes. Bueno, hay un gorrito guardado por ahí por las dudas. Bien.
16: Pero la cosa es que no pasar frío.
13: Bueno, igual yo comento, va a haber una fiesta 11:30 donde va a ser para saltar, para bailar, para todo, y así vamos a sacar un poco del frío. ¿Cómo sale Argentina hoy, chica?
17: Mira, no sé, pero tiene que ganar, no importa.
13: Como quiera, como le guste. Tenemos que pasar a cuarto sí o sí. A ver, veo gente más chiquita. A ver, veo un nene que le están pintando la bandera. Te cuento que acá hay artesanas
17: hay artistas.
0: Sí.
17: ¿Cómo viene, chicas, el tema? Hola, ¿cómo les va? Ellas están siempre acá, Martín, te cuento, ofreciendo a la gente hacerse una banderita en la cara.
18: O en tal caso de la que ellos consideren. A veces se hacen la bandera argentina de un lado y la de su país del otro lado.
17: Ay, mirá, ¿cuántos años tenés?
18: Yo, unos cuantos. ¿Qué te parece? Mirá, soy abuela y bisabuela. Así que mirá, ¿eh?
17: Mirá, bueno, la bandera argentina acá estoy viendo. A ver este campeón. ¿Cuántos años tenés? 11 años, y hoy tipo nos tomamos un recreo del colegio, ¿no? Para venir acá al FanFest.
19: Sí.
17: Ya. Ah, ya están de vacaciones. ¿De dónde son?
19: De San Juan.
17: Ay, Dios mío, ¿se vinieron al frío, hace más frío en San Juan o acá, chicos?
19: En San Juan.
17: Ah, muy bien. ¿Y cómo sale hoy la Argentina?
19: Hoy yo digo que va a ganar.
17: Que va a ganar. Ay, hermoso. ¿No sabes la bandera que le acaban de pintar acá al amigo que viene de San Juan? Mucho aceite de oliva, ¿no?
19: Sí.
17: Bueno, y él todavía no, pero la madre yo creo que al vino, claro, por supuesto. Así que bueno, Martín, si
0: listo.
17: Parece, yo sigo por acá recabando testimonios y cuando vos quieras volvemos.
0: Bueno, Caro, la rompiste, sos parte del inventario del FanFest ya. En un rato volvemos.
17: Hasta luego.
0: Abrazo, Caro Valverdi desde Palermo. Hay más gente del otro lado, Rorro.
12: Buen día, chicos, Pasión Mundial. Acá laburando un poco, estamos ansiosos. A las 11 arranco con el fuego para el asadito, dice, y con un rico fernet. Mis bendiciones para ustedes, hermosa previa que hacen. Abrazo desde la ciudad de San Rafael. Soy Jorge, buen día. Soy Osvaldo de Flores, papá de Sebastián Vera, dice.
0: Mirá.
12: Escuchando la previa nacional, esperando los relatos de Moyo y Navarro Montoya. Las cábalas no se cambian, escuchar Nacional es una de ellas. Acá dice, buen día en Radio Nacional, muy bueno el programa, nosotros lo vemos con Messi, manda una foto y con una estatua, dice, de Cutralcó, inaugura una gigantesca estatua de Messi, nos escribe, ya te digo quién es porque no deja el nombre, Alejandro.
0: Bien, ya le voy a preguntar a Lucía qué sensaciones tiene ya a poco menos de 3 horas del partido, lo último que le quede. 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Abrazo grande para mi querido amigo Ariel Aro, para Luis Aguirre, el hombre de Don Décimo, ahí en Mercedes con Don Provolone. 10:22. Hay más gente. Lo sumo a la mesa de la previa a nuestro compañero que llega desde Rosario, a quien escucho en cada mediodía, Omar Sapienza.
12: Maestro.
0: Perazo, Ruiz, Lucía, te saludan, Omar.
20: Una selección, realmente, esta es una verdadera selección periodística. ¿Cómo te va, Martín?
0: ¿Cómo
20: te
0: va todo, Omar? ¿Cómo?
20: Un gran abrazo para vos y por supuesto que para toda la mesa y para la audiencia mayor del país, que es la de Radio Nacional, ¿no?
0: Claro, embanderado Omar en Rosario, sí, con este equipo. ¿Te gustan o no te gustan los cambios, lo que parece que va a meter Scaloni? ¿Qué sensaciones te da esto?
20: Me gusta, independientemente que no creo que Paredes esté jugando a la altura en lo que mostró en Boca, sí creo que para este momento de la selección, donde se vio que se aflojaba un poquito en el sector medio, que no se recuperaba de la manera que tendríamos que hacerlo, creo que es por la parte física principalmente, me parece que el ingreso de Paredes, bueno, da un poco de mayor confianza a la hora de recuperar. Por supuesto que después, si De Paul hace lo que viene haciendo, pero no le pasa a nadie por el lateral para que tire la pelota, terminamos siempre en el medio y somos dependientes de Messi. Entonces, hay que pasar por atrás de De Paul. ¿Lo hará Molina hoy? Esperemos que sí. Y también me sorprende lo que ahí te decían los compañeros, lo de Nico González, la probabilidad que entre Nico González. Si juega por el sector izquierdo y si es punzante, si es vertical, si es profundo, es lo que realmente necesita la Argentina. Un gran jugador, no lo descubro yo, como Thiago Almada, me parece que se equivocó en el partido pasado, porque se quedó parado, porque se quedó estático, porque siempre retrocedía con la pelota en vez de encarar. El Mundial es un partido que si no lo ganás te venís. Entonces, dentro de lo posible, sin regalarse en el fondo, hay que ser vertical, hay que atacar. Y a este equipo que por algo llegó, este Egipto sus méritos habrá hecho, también hay por lo menos desde mi punto de vista, cortar el departamento creativo de ellos. Te hablo recién, Santi decía, Ateya, por supuesto, Marwan Atia, que no es Emilia, hay que cortar ahí, que no se junte con Mostafá si juega, si llega a jugar Zico, y por supuesto cuidar el circuito, que la pelota no llegue a jugadores como Salab o como Mahmoud. Eso es cuidarnos, no regalarnos, pero después ellos se tienen que preocupar de nosotros. El medio campo que forme, y con Messi, y si vuelve a jugar, como todos conocemos, queremos y deseamos, Julián Álvarez, me parece que por ahí va lo bueno del equipo, y que no tendríamos, te lo hablo en potencial, pero porque lo tengo que decir, pero no tendríamos problemas. Me parece que es un partido ganable, independientemente, es un mundial, pero bueno, me parece que estamos en condiciones de pasar a la siguiente fase, querido Martín.
0: Mostramos la cobertura de Nacional en cada rincón de la Argentina, en este caso hablando con Sapienza en Rosario. Y como para ir cerrando, porque ya se viene 10:30 sí, el pase y las noticias, lo sumo también a Santi y a Rorro. Ahora, si juega González, alguien tiene que pagar, Almada. Sale Almada, pero sí. Paredes, para que entre Paredes tiene que salir o Macalister
5: o Enzo.
0: O Enzo.
5: Claro. Claro. Ahí sí, está, creo tema. Que es alguno de esos dos, no Rodrigo de Paul. Aunque el otro día el cambio fue por Rodrigo de Paul, pero es el que está, me parece, desde el punto de vista de las condiciones, para ofrecer algo distinto por el ida y vuelta, por la recuperación. Tanto Enzo como Macalister como Paredes, cualquiera puede jugar.
0: Al granadero de Messi no lo van a sacar. Claro. No,
20: pero
0: no,
20: bajo
0: no,
20: ningún punto de vista. Además de Paul. Es el socio de Messi en algunas jugadas. Cuando a De Paul no le pasan por atrás para que Argentina gane en profundidad, por supuesto que De Paul encara, hace la diagonal, y De Paul es el socio de Messi. No, para mí De Paul no tiene que salir, tiene que ser o entre Macalister y Enzo Fernández, que me gustan los dos, pero Enzo Fernández mostró un cansancio que no venía mostrando, y esto fue en el último partido. Probablemente venga por ahí, y por qué no resguardarlo para el segundo tiempo, para en el momento que a lo mejor Argentina tenga que entrar en zona de definiciones.
0: Abrazo, Omar, gracias por este ratito futbolero.
20: Igualmente para todos ustedes, abrazo, chao.
0: Omar Sapienza desde LRA 5 Radio Nacional Rosario. Últimos oyentes, sí. 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Dice Rorro Ruiz.
21: Buen día, escuchando la previa del Mundial desde el sur de Argentina, Malargüe, Mendoza. Vamos, Argentina, que hoy ganamos 3-1, soy Lorena. Y acá el último mensaje, Martín, tiene que ver con Ricardo de los Polvorines. Hola, Martín y todo el equipo, acá desayunando por ir a trabajar, los voy a escuchar en el laburo. Hoy ganamos 3-1, dice.
0: Bueno,
5: tres escuché, ¿está bien?
21: En esa tres bocinas.
5: Sensación.
0: Me parece que hay dos goles y algo que es como para emocionarse, pero no sé qué es. Dos son goles. Lo tercero puede ser una alternativa de partido, una expulsión.
5: Los santos imponderables del fútbol.
0: Algo trae esa trompeta, no sé.
21: Bueno, ojalá que traiga goles.
0: Ojalá que sean los 90 y que sea celeste y blanco, lo que pensamos todos.
21: Déjame dos saluditos de la última, Martín, a nuestro operador Diego Rodríguez, está cumpliendo años hoy. Un gran saludo para Dieguito, y también a mi amigo Eduardo Muñoz, que hoy está cumpliendo años, así que un abrazo para él también.
0: Bueno, perdí los papeles por ahí, pero estoy encontrando a los compañeros que trabajaron en esta previa, en el horario habitual de Corolla, que le mandamos un abrazo.
5: Corolla en el aire.
0: Un poco también de Nico Jacoy, porque hace el primer round que dura hasta las 10 de la mañana. Un saludo para Evangelina Díaz, para Mariana Grimaldi, para María, nuestra productora de siempre en el fútbol de los fines de semana.
5: Suárez Araujo,
0: para Martín Camburzano en la operación de el YouTube. Estamos en YouTube. El pirata.
5: Campeón vigente.
0: Estamos muy bien con el YouTube en las transmisiones de Nacional, ojalá que sigamos con esa temática en el Fútbol Show cuando arranque el campeonato local. Ya tenemos torneo Copa Argentina dentro de poco.
5: Sí, y el campeonato, la final del mundo es el 19 de julio, claro. El 23 ya empieza el campeonato.
0: Ahí estamos.
21: Estamos ahí.
0: Ahí estamos. Un abrazo para Rodo Flores, para Fernando Ponte, que estuvieron en los controles y para los compañeros del control central. Se viene Álvarez, se viene el relato de Moyo, el comentario de Navarro Montoya, el trabajo de nuestros compañeros para el Argentina-Egipto. Rorro, ha sido un gusto. Usted con su programa de correr y correr, ¿cuándo está?
21: En los domingos de 7 a 8 de la mañana.
0: Bien, sí. A la corrida anda siempre.
21: Exactamente.
0: ¿Eh? Sí, bueno, Santi.
5: Bueno, gracias Martíncho, un gusto, ¿eh? Como siempre.
0: Gracias a vos. Y gracias a toda la gente, a los fieles oyentes de Radio Nacional, a los telespectadores que están en el YouTube, porque nos acompañan siempre en cada aventura deportiva con el sello del Fútbol Show con Pasión Nacional. 10:30, se viene la transmisión, se viene Argentina-Egipto.

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1: 10 de la mañana, 30 minutos en la República Argentina. Nacional es mundial. Los argentinos se preparan para alentar a la selección argentina. El informe de Miriam Mariotto.
2: En la zona del obelisco de la ciudad de Buenos Aires todos están procurándose un lugar para ver el partido de la selección argentina este mediodía. El caso de Leticia, que está de vacaciones en Buenos Aires, van a ir al FanFest.
3: Claro, por supuesto, tenemos hecho un itinerario para recorrer Recoleta, llegar a Palermo caminando y para hacer una parada en Palermo para poder ver el partido de Argentina.
1: La justicia investiga a la sobrina de Jessica Sirio como posible testaferro. El juez federal Luis Armella dispuso una batería de medidas para reconstruir el patrimonio de Priscila Ferrante. Requirió información a ARCA, al Banco Central, la UIF y los registros de inmuebles y vehículos. Caso Agostina, la información con Andrea Valdivieso.
4: La investigación por el femicidio agravado de Agostina Vega entra en un compás de espera y avance de medidas de prueba que apuntan contra Claudio Barrelier. Las pericias en el interior del Forca de Soledad Andreani, detenida por encubrir al presunto asesino, dieron positivo para sangre humana y la autopsia incorporada ya al expediente da cuenta de un abuso sexual por parte de Barrelier. En tanto, la semana próxima podría declarar las primeras víctimas de abuso sexual del imputado, testimonios que lo describen como un violador serial.
1: En Buenos Aires la temperatura 8 grados, la térmica 7 grados 3, la humedad 65%, cielo ligeramente nublado.
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0: Muy bien, en la continuidad de Pasión Mundial, aquí estamos en Radio Nacional. Un agradecimiento muy especial a Martín Perazo, a Santiago Lucía y a Rodrigo Ruiz, que estuvieron en el comienzo de la transmisión allá por las 9 de la mañana, después del muy buen programa de Nico Yacoy y su primer round. Estamos por AM870 Radio Nacional, por las 48 radios de Nacional en todo el país y, por supuesto, a través del canal de YouTube que maneja Martín Cambursano. A las 11 nos vamos a encontrar con el servicio informativo de Nacional en todo el país y después Daniel Moyo desde los Estados Unidos, desde la ciudad de Atlanta, va a comandar la transmisión. Hoy por octavo de final, se termina esta llave de octavo de final a la 1:00 p.m, Argentina-Egipto, con el relato de Daniel Moyo y el comentario del mono Navarro Montoya. A las 5:00 p.m, Suiza frente a Colombia. Un agradecimiento muy especial a Fernando Ponte en la puesta en el aire y a María Suárez Araujo en la producción. Voy al encuentro de Miriam Mariotto con el móvil de Nacional desde el microcentro porteño. Miriam, qué gusto saludarte.
1: ¿Qué tal, Nico? ¿Cómo va? Acá, bueno, ya viendo el gorro bandera vincha, cómo viene, ya están instalando los puestitos sobre la base, hay varios, llegando casi a la 9 de julio. Obviamente, bueno, ya en la previa del partido de Argentina y viendo qué es lo que pasa después. Hablamos con Pepe. Si te parece, escuchamos que nos cuenta un poquito el panorama de los precios.
0: Claro, ¿eh? Que sí.
2: Decime otra vez, precios. Banderas, la bandera chiquita.
3: Banderas te sale 5.000, 90 por 60 centímetros y 1.50 por 90 te sale 10.000. Es una bandera grande, amplia, muy linda para balcón, para la casa, para llevarla atrás.
2: ¿Y las cornetas esas que son tradicionales nuestras?
3: Sí, esta tenemos la fuelle, la tipo bubucela, tener de 5.000. Después tengo unas cornetitas chiquitas de estas que valen 3.000. Para los
2: ¿Esto chicos. Aumenta de precio a medida que va aumentando
3: Nosotros nos dedicamos a esto. No somos los que aparecemos en los mundiales y nos hacemos los vendedores de cosas. Esto es un negocio de 30 años dedicado al fútbol y para la gente.
1: Bueno, acá se comprometen a que no aumenta de precio si es que todo va bien como esperamos y viste que se va acercando la fecha, se va poniendo más interesante y siempre te va, hay un recargo que es por oferta y demanda, así que bueno, vamos a ver qué es lo que pasa, pero ya uno se puede ir equipando, primero sacando del placar todo lo que quedó del 2022 y después, bueno, viendo que siempre hay que sumar algo nuevo, ¿no?
0: No, claro, y además Miriam, con algo de movimiento por el centro porteño y la gente tratando de volver a su casa, los que tienen la posibilidad de salir del trabajo 12 del mediodía, 1:00 p.m, lo más rápido posible para ir a ver el partido.
1: ¿Vos sabés que sí? Ahora, mirá, si escuchan, hay más tránsito. Después de 10:30 parece como que empezó ya el éxodo de los que pueden zafar temprano para irse a su casa y si no de los que van buscando algún bar y los que tienen previsto, algunos están saliendo a comprar para volver a sus lugares de trabajo porque tienen previsto organizar algo ahí, pero todo el mundo está corriendo y con el plan de llegar a tiempo para no solo ver el partido, sino un ratito antes, ¿no? También el precalentamiento de los jugadores, hay todas unas rutinas y
0: las cábalas, folclores de siempre.
1: Las cábalas que hacen que uno, los rituales, eso iba a decir, unos rituales que todo el mundo quiere cumplir también esta vez, ¿no?
0: Claro, porque creen que los va a ayudar con el resultado, pero viste, son creencias.
1: A ver acá en vivo, ¿qué tal? ¿Cómo estás? Estamos en vivo para Radio Nacional. ¿Vas a ver el partido? Contame eso. ¿Qué?
4: Voy a verlo.
1: ¿Vas a tu casa o...?
4: Sí, a mi casa. Florencio Varela.
1: Por eso estás apurado. Bueno, un motoquero apurado porque vive Florencio Varela.
0: Bien, lo pescaste infragante. Muy bien. Bueno, Miriam, ya volvemos. Todo. Muchas gracias.
1: Hasta luego.
0: Muy bien, chao. Miriam Mariotto, las mujeres son protagonistas en la previa de Pasión Mundial, esperando el relato de Daniel Moyo, el comentario de Navarro Montoya. Ahora vamos a saludar a Carolina Valverde en otro sector de Buenos Aires. ¿Dónde, Carito? ¿Dónde?
5: Hola, Nico. Buen mediodía. Acá te digo, la pasión no reconoce el frío, porque estoy en el FanFest de Palermo. Falta poco más de 15 minutos para que abran las puertas, pero la gente ya está haciendo la cola para entrar y se va llenando cada vez más. ¿Ustedes de dónde vienen?
6: Hola, ¿qué tal? Muy buenos días. Yo vengo del centro.
5: Ah, del centro. ¿Primera vez en el FanFest o es Sacábala?
6: No, vengo siempre por Argentina.
5: Bien, ¿algún pronóstico para hoy?
6: Y 2-0. Gana Argentina con goles de Paredes y Messi.
5: Ah, me encanta esa dupla, ¿eh? Acá, por acá, ¿de dónde vienen?
7: De Mendoza.
5: Ah, de Mendoza. ¿Están de vacaciones?
7: Sí, exactamente.
5: Ay, muy bien. O sea, primera vez en el FanFest.
7: Primera vez.
5: Bueno, yo te digo, Nico, lo veo acá con el mate, con unos yuyos, algo para combatir el frío. ¿Qué han traído para combatir el frío?
7: Mate.
5: Vino. No, vino no. Pero uno ha traído mate, pero no los veo tan abrigados.
0: No, el vino más tarde.
7: En Mendoza hace más frío.
5: Mendoza hace más frío, me dice acá. ¿Algún pronóstico para hoy?
7: 3-1.
5: ¿Goles de?
7: Messi, los tres.
5: Ah, los tres Messi, ya.
0: Mirá
5: está.
0: Mirá qué confianza le tienen a Lionel.
7: Exactamente.
5: ¿Cómo?
0: Mirá qué confianza le tienen a Lionel, muy bien.
7: Rompe récord hoy, total.
0: Claro.
5: Acá dicen que Messi rompe récord. Así que bueno, Nico, recordarte que las puertas se abren a las 11 de la mañana, 11 y media hay un show con Disay para mover un poco el cuerpo, para bailar, para todo. Y después a las 13 horas, bueno, se transmite el partido acá con toda la hinchada y todo el aliento argentino.
0: Muy bien, Carolina Valverde y su presencia estelar en el móvil de Nacional allí en el FanFest de Palermo. Gracias, Carito.
5: Por favor, Nico, hasta luego.
0: Muy bien, Carolina Valverde. Hablando del amigo de Mendoza, allí nos escuchan en una de las provincias más lindas que tiene el país, a través de Nacional Mendoza, Libertador, Malargüe y San Rafael. Así que más en locales que nunca. Saludo a mi amiga de toda la vida, Carla Ruiz, nuestra locutora, que va a estar acompañando a Daniel Moyo en la transmisión desde muy temprano. Hola, Carlita, bienvenida.
8: Hola, Niquito, ¿cómo va? Buen día a todo el país que ya está prendido con la transmisión de este mundial que vivimos tan lindo aquí por Nacional. La mañana arrancó muy fría por aquí, ahora se puso mejor gracias al solcito. 8 grados la temperatura, 7.3 la térmica. Veremos si llegamos a los 17 de máxima que se esperan para hoy.
0: Bien, perfecto. Y recordamos las vías de comunicación de nuestra transmisión de Pasión Mundial. No, empezamos a las 9 de la mañana con Martín Perazo y nos quedamos hasta las 5 de la tarde, todo de corrido.
8: 11-3-870-7485.
0: Bien, estamos esperando la confirmación del equipo argentino, pero se sabe que va a jugar Leandro Paredes de titular. Le sacó la respuesta el Mono Navarro Montoya este último lunes en la conferencia de prensa donde habló Lionel Scaloni, el técnico de la selección. Y tenemos la temperatura de Atlanta allí en los Estados Unidos, Carla.
8: Así es, tenemos la temperatura de Atlanta, 26 grados. Ahora no hay probabilidad de precipitaciones, 78 el porcentaje de humedad y aparentemente va a ser por allí un martes con una máxima de 33 grados. Calor, calor por allí.
0: Muy bien, le mandamos un gran abrazo al querido Adrián Corol. Ustedes sintonizan la radio. A esta hora generalmente está nuestro amigo Adrián Corol, que debe estar disfrutando de las bondades que ofrece la ciudad de Chascomús. Vamos al encuentro ahora de Guido Bonelli, periodista de LBU23 Radio Lago Argentino. Hola, Guido, qué gusto saludarte.
9: Un gusto, Nico, y a toda la audiencia de Radio Nacional. Estamos en este martes, por supuesto, remaneja con la selección aguardando la hora del partido.
0: Bien, perfecto, y con una expectativa notable esperando por la selección.
9: Como cada partido, aquí en el Calafate se ha festejado mucho. Desde el primer partido, congregaciones en la calle, pero además con una previa. Tiene 2 horas, 1 hora y media antes del partido se abren las puertas del microestadio municipal de aquí de Calafate, donde han montado una pantalla de 10 metros por 8 metros, enorme, y que ha congregado muchísima gente y ya se ha tornado una cábala. Así que en un rato nada más ya nos vamos a estar yendo seguramente al microestadio para poder compartir con toda la comunidad. Tribuna llena, ¿sí? Estamos hablando de más de 1.200 personas que se reúnen para cada partido. A vivir previa con algunos juegos, reparten figuritas, los chicos lo disfrutan y después, bueno, en pantalla gigante para disfrutar el partido.
0: Bueno, la verdad que sí, con una expectativa notable y sabiendo que Nacional es un parlante en todo el país y allí también en el Calafate, en el sur de la Argentina, Guido.
9: Nosotros estamos con Nacional también, en cada lugar donde nos vamos moviendo,
0: sí.
9: Escuchando la transmisión y, por supuesto, bueno, muchísima gente. Y más pasa también aquí tan al sur, estamos prácticamente donde termina el continente, solo nos queda la isla de Tierra del Fuego abajo y la radio que llega absolutamente a todos lados, con Nacional Gregores, Nacional Perito Moreno, Nacional Río Turbio y Nacional Calafate, que compartimos juntos todas las mañanas. Y venimos, por supuesto, siguiendo a través de Nacional todo lo que pasa, en las charlas que hemos tenido
10: consejo, también con Rodrigo, que hablamos con ellos prácticamente todas las mañanas, porque nos traen de primera mano todo lo que va ocurriendo. Así que sin duda que el Mundial también acá se vive por naciones.
0: Muy bien, perfecto. Guido, muchas gracias por tu participación desde el sur de la Argentina.
10: Un abrazo a la distancia y vamos a Argentina.
0: Guido Bonelli desde Radio. Justamente el lago Argentina, allí en el Calafate, con toda la expectativa que hay, teniendo en cuenta que el rival es Egipto, Argentina busca el pasaje a los cuartos de final de este certamen. Recuerden, ayer Portugal perdió con España 1-0, el equipo español está en la próxima instancia, en los cuartos de final. Fue la despedida definitiva de Cristiano Ronaldo en la historia de los mundiales, y el local Estados Unidos perdió 4-1 frente a Bélgica. Fue contundente lo de Bélgica en el partido. Carla, con las vías de comunicación, y repasamos los mensajes de la gente que se comunica, ¿qué número de WhatsApp?
8: 11-3-870-7485. Desde Malargüe, en Mendoza, 3-1 ganamos, dice Juan, que manda un montón de banderas argentinas, y dice abrazo argentino. Desde el Rincón Tafí del Valle de Tucumán, el mensaje es: buen día Radio Nacional, los escucho siempre desde aquí, desde Tucumán, estoy trabajando, soy artesano, hoy ganamos 3-1, 2 goles de Messi, 1 de Julián, el mensaje de Benjamín.
0: Muy bien, 10 de la mañana, 45 minutos, tenemos otra pausa que pone en el aire el señor Fernando Ponte.
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16: Buen día a todo el equipo y la audiencia de Radio Nacional. El SENASA, el Servicio Nacional de Sanidad y Calidad Agroalimentaria, mediante su resolución 591/2026, abrogó 48 normas vinculadas a la protección vegetal en el marco del proceso de revisión, ordenamiento y simplificación normativa que impulsa este organismo. La medida, publicada en el Boletín Oficial, alcanza resoluciones y disposiciones que, tras el análisis técnico realizado por la Dirección Nacional de Producción Vegetal, cumplieron el objetivo para el que fueron creadas, fueron reemplazadas por normativa posterior, regulaban situaciones transitorias ya concluidas o perdieron eficacia como consecuencia de la evolución institucional, técnica y regulatoria. Entre las normas que se dejan sin efectos se encuentran aquellas referidas a alertas y emergencias fitosanitarias que ya concluyeron, programas específicos de exportación, medidas transitorias para el manejo de plagas, formularios que fueron reemplazados por herramientas más actuales, disposiciones relacionadas con requisitos fitosanitarios, cientificaciones y otras regulaciones específicas que fueron absorbidas por la normativa posterior. Por lo tanto, la resolución del SENASA contribuye a la consolidación de un marco regulatorio más claro, coherente, actualizado y además accesible para todos los actores de la cadena agroalimentaria. César Tapia, Radio Nacional.
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0: Diez de la mañana, 50 minutos en la continuidad de Pasión Mundial. Vamos a saludar ahora, nos vamos a Jujuy, allí en Radio Nacional está nuestro amigo Fabricio León. Estás en el aire, Fabricio, vamos.
17: Nico, ¿cómo estás? Muy, pero muy buenos días. Aquí desde San Salvador de Jujuy, totalmente despejada la Tacita de Plata, con muchísimo movimiento en estos momentos en lo que es el casco céntrico. Recordemos de que en el día de ayer el gobierno provincial dictó el asueto administrativo y escolar a partir de las 12 del mediodía, con la concentración más grande en lo que es el predio de Ciudad Cultural, porque allí se encuentra lo que es la pantalla gigante, en lo que es el barrio Alto Comedero, en el Centro Cultural Jorge Cafrune, donde también aquellos que deseen van a poder acercarse, pero muchísimo movimiento aquí, sobre todo aquellos que se encuentran haciendo las compras de último momento en lo que es la previa del partido.
0: Bien, y en el momento que Egipto está por partir rumbo al estadio de Atlanta para jugar el partido frente a la Argentina, ¿cómo está el tiempo allí en la Tacita de Plata, Fabricio?
17: Hermoso, hermoso. Veníamos con una alerta extrema de fríos extremos, pero ya el fin de semana empezó a mejorar. Arrancamos una semana totalmente despejada, una temperatura de 10 grados, pero que en el solcito se siente mucho más la térmica, así que creemos de que por eso Ciudad Cultural allí en el barrio Alto Padilla hoy será el escenario elegido por muchos de los jujeños para ver el partido.
0: Muy bien, te mandamos un abrazo, Fabricio, muchas gracias.
17: Abrazo grande.
0: Fabricio León desde Radio Nacional, Jujuy, allí en la Tacita de Plata. La veo preparada ya a Julieta Lugo, ultimando todos los detalles de la transmisión que va a comandar Daniel Moyo a partir de las 11 de la mañana, luego del servicio informativo. Así que un beso grande para Julieta, tenemos todo el respaldo de ella. Tomo contacto en los Estados Unidos con Sebastián Vera, en las afueras del estadio en Atlanta. Hola, Seba.
18: ¿Cómo estás, Nico? Sí, estamos acá con la hinchada argentina que está ingresando al estadio Atlanta. Recordamos, un estadio con aire acondicionado, así que estamos muy, muy, muy tranquilos en relación al clima que vimos el otro día en Miami. Y acá estoy con los hinchas que están gritando. Sí, se escucha un poquito de fondo, pero bueno, están
0: acá. Dale, dale, se escucha. Habla con la gente a ver si podés, dale.
18: Maestro, ¿cómo le va? Nombre para Radio Nacional y de dónde viene.
19: Soy de Santa Fe. Luis, mi nombre, y esperando a ver al mejor jugador de la historia.
18: Increíble este estadio, ¿no?
19: Es impresionante, es impresionante. Me olvidé de traer un buzo para abrigarme, estoy todo acondicionado. Afuera hace 40 grados, acá es increíble.
18: Perfecto, ¿este es su primer partido mundialista o viene siguiendo la selección?
19: No, vengo de Miami, por eso tengo así la garganta, pero bueno, con toda la fe para hoy.
18: Si sale todo bien, seguimos a la selección a la siguiente sede.
19: Sin ticket, vamos a ver a dónde llegamos, pero bueno, lo que pasa es que está The Goat, está jugando y llama a todo el mundo y eso eleva los precios de los tickets enormemente.
18: Ahí va, bueno, muchísimas gracias. Estamos compartiendo con algunos de los hinchas que esperan acá detrás del arco en este impresionante estadio que tiene una pantalla realmente gigante y también tiene el techo retráctil que lo podemos ver desde acá, que también no creo que se abra en el día de hoy, pero en caso de que quieran, tarda 8 minutos en abrirse completamente para que entre la luz del sol directamente.
0: Bien, Seba, un estadio imponente que tuviste la oportunidad de conocer ayer.
18: Sí, exactamente, pudimos entrar ayer en la previa de la conferencia de prensa de Lionel Scaloni y pudimos visitar un poco el campo de juego. Realmente otra vez magnífico el estado del césped y otra vez esas llamativas lámparas rosas que le suelen poner acá a los estadios que son techados, que son para ayudar al crecimiento, ¿no? Como no les da directamente la luz solar, necesitan estas lámparas de calor para poder mantenerse en excelentes condiciones. Así que el estadio está realmente preparado para todo lo que va a suceder hoy y lentamente se vienen acercando todos los hinchas argentinos.
0: Muy bien, Sebastián, querido, impecable tu trabajo allí de los Estados Unidos con todo el material digital que envías para las redes, con el ingeniero Daniel Moyo contándonos particularidades del estadio de Atlanta. Quédate para la transmisión, Seba, volvemos en un rato contigo.
18: Dale, volvemos.
0: Sebastián Vera con nosotros. De Atlanta me voy a La Plata, la capital de la provincia de Buenos Aires. Allí en el móvil de Nacional está Juan Ignacio Gijón. Hola, Juani.
20: ¿Qué tal, Nico? Un saludo enorme para vos, para toda la audiencia de Radio Nacional en todo el país. En este momento en La Plata, muy diferente a la situación climatológica de lo que se está viviendo en Estados Unidos, 6 grados, bastante fresco se vive el día, pero el rayo del sol es un día más que agradable, una mañana, un mediodía más que agradable, se puede estar tranquilamente al sol, no hay ni una sola nube en este cielo de la ciudad de La Plata. Y yo estoy en 7:50, en donde después del partido de Argentina en Cabo Verde se juntaron los hinchas de la selección, los hinchas del fútbol, mejor dicho, aquí a celebrar el triunfo de nuestro seleccionado nacional. Lo hicieron aquí y ya se están preparando con algunos vallados sobre algunos comercios para eventualmente el festejo después del partido con Egipto. ¿Qué tal? Estamos en vivo para Radio Nacional, esperando el partido de la selección.
21: Sí, estamos ahora viendo qué hacemos. Solamente que habíamos acabado de estar con los amigos.
20: ¿Te vi con amigos en un bar?
21: Sí, se ve que, no sé, me dijeron que había una promo, algo, hacían algo más barato.
20: Promociones de todo tipo, pantallas gigantes, de lo que te imagines.
21: Sí, encima gente, re lindo, hermoso.
20: Ay, ¿Cómo lo ves el partido?
21: Sí, ganamos. Por ahí es complicado. Yo entre Cabo Verde pensé que iba a ser un poquitito más fácil, pero bueno, también por la experiencia y la inexperiencia de los otros. Pero bueno, tampoco tengo mucha idea de fútbol, pero qué sé yo, espero ganar.
20: ¿Cómo lo ves a Messi?
21: Presión. A Messi, y bien. Ojalá que se vea un poquito más que el otro partido. Hizo una jugada más desarpada, bueno, la asistencia de gol, pero bueno, no sé. Ojalá que bien.
20: Con confianza.
21: Sí, más vale.
20: Muchas gracias.
21: Si no, no hay nada.
20: Si no, no hay nada, nos dice. Y muy acertado. Si no hay confianza, no hay nada. Bueno, se vive así en la ciudad de La Plata, Nico. Con nerviosismo, la gente que camina ya de manera un poco más apurada, las paradas de los colectivos que se empiezan a abarrotar de gente, quizás, dentro de media hora ya va a mermar mucho la cantidad de gente que circule por la ciudad, porque ya muchos negocios, lo contamos recién hace un rato con Martín Perazo, muchos negocios permanecen con la persiana media hasta no terminaron de abrir los negocios aquí en la ciudad. Uno cuando entre pregunta, ¿están abiertos? Lo dice, sí, pero hasta las 11, después de las 11 cerramos y hasta las 5 de la tarde no volvemos a abrir, contemplando quizás eventualmente una prórroga y contemplando quizás, y esperemos que no, una tanda de penales, ¿no? Pero así se vive en la ciudad de La Plata.
0: Nico. Muy bien, en tu lugar en el mundo, que es esa ciudad tan linda que tiene la capital de la provincia de Buenos Aires. Te mandamos un abrazo, Juan, y muchas gracias.
20: Gran abrazo, Nico.
0: Juan Ignacio Gijón, desde el móvil de Nacional. En instante sale el micro de la selección.

0: la temperatura, pero se siente como 7 grados, 3 décimas ahora.
1: Bien, hoy se cierra la instancia de octavo de final de este Mundial 2026, Argentina-Egipto a la 1 de la tarde y el partido que van a jugar a las 17, Suiza y Colombia, con pronóstico favorable para el equipo colombiano, que es dirigido por un técnico argentino como Néstor Lorenzo. ¿Algún mensaje? Y en instantes tenemos las noticias de las 11 de la mañana en Nacional.
0: Al 113-870-7485 escribe Alejandro de Flores. Hola a todos, hola equipo. Argentina 2, Egipto 1, manda abrazo. Perla está en Brooklyn, allí escuchando, y dice arriba Argentina, al igual que Juan Carlos, que está en Mendoza, y dice hoy ganamos.
1: Muy bien, perfecto. Esta historia comenzó muy temprano con el panorama nacional de noticias, el respaldo de Nico Yacoy con su programa Primer Round, con toda la previa de esta Copa del Mundo, y Martín Perazo, que le dio el puntapié inicial a las 9 de la mañana a esta emisión de Pasión Mundial, con la grata compañía de Santiago Lucía, de Rodrigo Ruiz. Seguimos nosotros con la complicidad de Carla Ruiz en la locución, gracias a María Suárez Araujo, a Julieta Lugo en la producción, nos quedamos con ella, Fernando Ponte en la puesta en el aire, Martín Cambursano manejando el canal de YouTube de Radio Nacional. Vamos a encontrarnos con las noticias de las 11 de la mañana y después del servicio informativo, Daniel Moyo y el mono Carlos Fernando Navarro Montoya desde Atlanta para la continuidad del Mundial Argentina-Egipto, las 11 en el país.
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0: 11 de la mañana en la República Argentina. El gobierno destacó el rumbo económico. En conferencia de prensa, el vocero presidencial, Adrián Rabier, resaltó el plan financiero.
1: Este plan financiero va en esa línea, es un elemento más. Le estamos tratando de dar previsibilidad al mercado para que los que quieran invertir en la Argentina, o incluso para los propios argentinos o extranjeros que quieran invertir aquí, tengan la tranquilidad de que en el año electoral 2027, más allá de ser un año electoral, que a veces puede generar algún tipo de shock interno, la Argentina ya no va a tener que salir a buscar nuevas fuentes de financiamiento para cubrir sus obligaciones, sino que ya nos estamos anticipando a ese escenario.
0: Nacional es mundial. Argentina buscará los cuartos de final del Mundial ante Egipto. Abrieron las puertas del estadio y empiezan a ingresar los hinchas. En tanto, las calles de Mendoza palpitan el clima mundialista. Desde Radio Nacional y Necesidad nos informa Rolando Brizuela.
2: El ambiente que se respira en Aristides Villanueva durante esta previa mezcla la pasión futbolera con la movida gastronómica. Los locales aprovechan este mediodía para sumarse al clima mundialista con promociones especiales y descuentos para quienes eligen vivir el partido con Egipto con un plato de comida y algo para tomar. Una propuesta en la que los comerciantes ya repiten cada vez que la selección argentina juega el Mundial de Fútbol. La previa en Mendoza es ruidosa, colorida y generosa con calor humano. Además de las propuestas incluyen más de 18 pantallas gigantes a lo largo de toda la arteria gastronómica de la ciudad.
0: El informe de tránsito con Romina Wiener.
3: Provincia de Catamarca, en la ruta nacional 60, entre Copacabana y La Puntilla, se debe transitar con precaución. En el lugar se llevan adelante tareas de mantenimiento, disminuir la velocidad. Movimiento constante en el puente Chaco Corrientes, ubicado en la ruta nacional 16. Buena circulación en la ruta nacional 14, en Ceibas, Entre Ríos.
0: En la ciudad de Rosario, Santa Fe, donde nos escuchás por AM 1300, la temperatura es de 6 grados, la térmica 3 grados 3, la humedad 78%, cielo ligeramente nublado. En Buenos Aires, la marca actual 8 grados, la térmica 7 grados 3, la humedad 65% y el cielo está ligeramente nublado.
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0: Mirá, cuando ya veo a dos hijas de uno, me emociona, con la camiseta de Maradona y el otro con la camiseta de Messi. ¿Cómo debe ser? El uno y el dos, Maradona y Messi ahí juntos.
1: Ocupen su localidad y presten todos atención. A punto está de levantarse el telón.
0: Vamos, que se levanta el telón.
2: Hoy puede ser un gran día.
0: Gracias a todos ustedes.
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0: Estamos felices de estar acá en Atlanta.
2: Lo que pase de largo,
0: para entregarle desde este coqueto estadio Argentina-Egipto.
1: Para comenzar y recíbelo con
0: una sola radio por escuchar. Después del notable programa que hizo Martín Perazo con Nicolás Álvarez, nos sumamos nosotros.
2: Hoy puede ser un gran día.
0: Con el chiquito. Yo viajo al fin del mundo con el chiquito. Con Carlos Fernando Navarro Montoya el uno.
1: Con el señor Casanova.
0: Y con Sebastián Vera en todas las notas, ¿eh? Estamos entregándole este producto que se llama Pasión Mundial. ¿Nervioso? ¿Quién le dijo? A las 5 de la mañana yo estaba dando vueltas por la habitación ya. Mentira.
1: También contamos con la idea.
0: Con ustedes. Ustedes, los oyentes de Radio Nacional a lo largo de todo el país. Con toda la gente que nos está escuchando, me escribe Gastón Sachs en Roma. En Roma, mi amigo Gastón. 4 de la tarde, ya está la radio instalada en casa, en uno de los mejores departamentos, en una de las mejores casas que está en Roma, la de mi amigo Gastón. Ahí están, la radio instalada. Seguramente con su ristretto, con su café. Cuando acá el ulular de la gente, porque muestran el momento en que la selección argentina está saliendo desde el hotel. A ver algunas caritas que reflejan la formación. A ver algunas caritas, a ver algunas caritas. Subí la música, dale.
2: Más tarde alguna muñeca toda vestida de azul. Se quita su camisita y su breve
0: cabello. Charlando con Lisandro, muy serio, dale. Messi, sonrisa de Messi. Otamendi con cara de serio. Ahí viene Argentina. Uy, De Paul, la carita que tiene De Paul. Uy, la cara que tiene De Paul. Scaloni el último. Micro 16-21. Ya sale el micro de la selección con destino a este estadio, el de Atlanta. Ahí enfocan un poquitito de frío ahora. A ver, subí, subí, subí, dale, dale, dale.
1: Pelea por lo que quieres y no desesperes.
0: Eso, tenemos que pelear por lo que queremos. Que gane Argentina, tú usted.
2: Y
0: claro que es un gran día. Tiene que ser un gran día. Vamos. Súbite a la radio. Súbite a la fiesta. Súbite a Radio Nacional. Pasión Nacional. Dale, hoy, mañana y todos los días Nacional. Quédate. ¿A dónde vas a ir? Vamos, que se levanta. Vamos, que se levanta. Se levanta el telón de Pasión Mundial desde Atlanta, que es de Cabernet Sauvignon. Ahí saque lateral, estiro de esquina. La pelota que viene por parte de Messi para uno de los chafalotes argentinos, para el Cuti, para Lisandro. A ver si viene el tercero. El centro que viene, cabezazo, gol. ¡Gol! ¡Gol! ¡Gol! Para el Cuti, para uno de los chafalotes de Argentina. El Cuti, carajo. La puta madre, cómo lo vi venir el Cuti. El centro que vino, frentazo, el Cuti, ahí está, el Cuti Romero para meter un cabezazo y cantar el gol de Argentina. Lo hizo el Cuti Romero, ¡Viva Argentina, carajo! No tenemos más aire, no tenemos más respiración. El corazón que me late y me late, me late, trompo, trompo. ¡Vamos, Argentina! El resto que quedan 10, el cabezazo tremendo del Cuti al palo derecho del arquero que no llegaba nunca. ¡Apareció el Cuti! ¡Apareció el Cuti! ¡Apareció el Cuti! Y adentro, adentro, adentro. Adentro, Argentina, querido. ¡Cuánto sufrimiento por el amor de Dios y de la Virgen! ¡Cuánta alegría al mismo tiempo! Coinciden, se abrazan el sufrimiento y la alegría, la pasión por esta selección nacional, a través de Nacional, a través de Pasión Nacional. Te estamos cantando el triunfo de la Argentina. Está ganando por 3-2. Está ganando por 3-2. Estamos empapados, empapados por el calor, por la alegría, por el sufrimiento. ¡Viva Argentina, carajo! Venía el Cuti, venía uno de los chafalotes. Gracias, viejo. El viejo utilizaba la palabra chafalote. Siempre me decía, mirá ese chafalote. Y ahí veía el chafalote. ¡Romero! ¡Qué feliz me hace! ¡Qué feliz me hace cada vez que grito un gol de Argentina, por Dios! ¡La puta madre, qué lindo que ser de Argentina! Se viene el cuarto, encara Julián, Julián para Messi. ¡Qué feliz me hace gritar un gol de Argentina! ¡Viva Argentina, carajo! ¡Gana Argentina! ¡Argentina 3! ¡Argentina andás 3! ¡Cabo Verde 2! ¡Viva Argentina! ¡Carajo!

0: en que está llegando el micro con la selección argentina. En el momento en que van abriendo paso y camino. En el momento, mirá, ahí va un amigo. Vení un segundo, saluda, saluda, vení, no te vayas. Sí, para mí es un placer que se junten los dos, y tenerte a vos, a uno de los... Mirá, los dos mejores comentaristas, uno de radio y el otro de televisión. Diego Fernando de la Torre, hola Dieguito, ¿cómo está?
1: ¿Cómo está? Un saludo para vos, para el Mono, para toda la audiencia.
0: Feliz de tenerte, ¿qué partido imaginás?
1: Una Argentina quizá un poquito más dinámica, más ágil, ojalá que acorte los tiempos de la recuperación de la pelota, si no cedemos tanto el dominio, y que aparezca de nuevo Messi, ¿no? Que frote la lámpara.
0: Bien, ¿estás tranquilo o nervioso?
1: Hoy estoy más tranquilo, parece que Scaloni sabe reconocer los problemas del equipo, y me parece que este es un partido para Argentina juegue un poquito mejor y se luzca.
0: No tenés ninguna arruga, ¿te das con votos como el Mono o no?
1: No, jamás, todavía no, pero bueno, puedo intentarlo.
0: ¿Qué votos? Chau, te quiero, Diego. Chau. Ahí está. Amigos, qué feliz me hace cuando uno tiene amigos como Fernando, Fernando Latorre, Fernando Navarro Montoya, y podemos compartir. Está viniendo Argentina. Es momento de escuchar la maravillosa voz de Carla, de la hermosa voz de Carla Ruiz, para que presente las empresas que respaldan esta transmisión. ¡Vamos, Carlita!
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0: Aquí estamos arrancando, a todo ritmo, a todo trapo, como el movimiento se demuestra andando. Andemos, un saludo grande para Johnny de Napoli, para todos los amigos de globarradio.com, globarradio.com, para Rosario, para Gran, esa gran familia de Globa que ya está prendido en la radio, que ya está con nosotros. Estamos aquí presentando la presentación. Valga la redundancia, presentando la presentación. ¿Qué decís, Dani? Vamos de vuelta. Presentando a Argentina. Es que estoy esbaliato, Carlita. Me levanté a las 5 de la mañana.
3: Terrible, terrible.
0: Nico, mientras otros dormían plácidamente, yo daba vuelta por la habitación, Nico.
3: Al mejor estilo...
0: Hola, Nico, querido.
3: Hola, Dani. Un abrazo grande para vos, para el Mono, ahí en el puesto de transmisión. Todo un país pendiente de tu relato, del comentario del Mono, esperando por Argentina y esta clasificación a los cuartos de final, Dani.
0: Bien, aquí está la voz de Carlita y ya viene el Mono. Dale, Carlita.
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0: Quédense en esta previa, porque además de hablar de Argentina, tenemos una charla divina, exquisita. Miren que yo no soy de elogiar notas, con Zanetti, con el pub distendido, en un coqueto hotel, mamita, que hotel, ¿no? Un café cuesta $40 en ese hotel donde lo recibió.
2: Bueno.
0: Yo le dije al Mono, pagá. El Mono no quería pagar. Hola, Fer, ¿cómo estás?
4: Muy bien, hemos pagado todo.
0: Pero el café ayer...
4: También, un lugar... Como merece Pupi Zanetti.
0: Sí.
4: Como merece.
0: Se peleaban entre vos y Sebastián para ver quién paga el café.
4: No, Sebastián es imposible. Tiene el presupuesto acotado, Sebastián.
0: Bien. Digo, tenemos a Zanetti, Molina, Paredes, Scaloni y un Puma. Repito, Zanetti, Molina, Paredes, Scaloni y un Puma. Mirá qué previa tenemos. Hola, Fer, querido.
4: ¿Cómo estás, Dani? Bienvenidos a todos. Hola a todo el país. el placer de compartir nuevamente esta transmisión aquí en este bellísimo estadio, por suerte, donde no se sufre ese calor que sí sufrimos todos en Miami, y ante un partido obviamente decisivo, porque estamos en esas instancias, con un rival que es similar a Cabo Verde en cuanto a su postura, sobre su posicionamiento, aunque con mejores intérpretes, ¿no? Y como bien decía Scaloni en la conferencia de prensa, no hay dos equipos igual, y después nos explayaremos a medida que transcurre esta previa del partido entre Egipto y Argentina.
0: Quédate, porque hay un Puma en línea. Decíamos que teníamos un Puma. Es un hombre que yo amo profundamente, y eso que me hizo sufrir en algún momento, pero un tipazo. El Puma Morete, Puma querido, con Fernando Navarro Montoya, con Nicolás Álvarez, con Fernando Presti, te estamos saludando. Placer enorme. ¿Cómo andás, Puma?
5: ¿Qué tal, Daniel? Saludo al Mono y a todos los que están ahí.
0: ¿Qué partido imaginás, querido Puma?
5: Mira, primero estoy contento desde hace unos minutos porque veo que juega Paredes de titular, y para mí es una satisfacción porque Paredes fue el que le cambió la cara a Boca cuando llegó, y este es el clásico 5 y es el que el equipo necesita. Y bueno, estoy contento, yo creo que es el mismo equipo que jugó contra Croacia el mundial pasado, creo. Y bueno, y jugando Paredes, Messi, los dos asesinos centrales que tenemos, cracks, más el arquero que tenemos, el enano ni hablar, juega Julián Álvarez también, así que estoy recontra contento.
0: Qué bueno Puma, nos levantás a todos con esa energía que le metés. Acá está Carlos Fernando Navarro Montoya, estamos hablando con el Puma Morete en el arranque de Pasión Nacional.
4: Puma querido, qué gusto escucharte, un abrazo a la distancia.
5: Igualmente, Fernando, ¿cómo estás?
4: Muy bien. Esto que advertís vos de la inclusión de Paredes en una zona que de Argentina que siempre fue de lo mejor, habla de una necesidad de cambio, ¿no? ¿Vos crees que esto va a liberar entonces un poco más a los otros volantes y que él va a ser un poco el iniciador del juego con esa claridad que tiene para jugar tanto en corto como en largo?
5: Aparte, él venga también a simplificar y a darle moral a los dos centrales, porque al jugar con un 5 que se mete ahí adelante, como Paredes, y este te mete cada estocada así de pilotazos que son cuchillos para los delanteros, que es lo que necesitan también los delanteros, ¿no? Y bueno, eso es lo que yo creo. Al margen del partido de hoy, lo que ha sucedido ayer con el tema de Estados Unidos, que han hecho un teleteatro con el tema este del 9 que habían echado, y resulta que volvieron para atrás porque Trump, el gran guerrillero, se metió, no se podía aguantar y se metió, e hizo que deje en suspenso una expulsión en un mundial. Bueno, y así terminó. ¿Y qué pasó con el delantero? Nada, ahí está. Perdieron por goleada, dieron vergüenza. Entonces, y me extraña también de Pochettino, que es un tipo que yo admiro, que lo respeto, que haya dado el ok públicamente de que podía contar con el número 9, cuando no es así. Pero bueno, estas son las cosas que tiene el fútbol, y el Mundial no podía escapar, y más en la casa de quien se está jugando. Eso lo quería decir porque me quedé recaliente por esa situación. Y bueno, volviendo acá, yo creo que Salah es un crack, que lo voy a descubrir yo, no. Pero ellos tienen centrales también muy lentos, muy grandotes. Yo creo que Julián Álvarez, que es un rompebola total, capaz que pellizca alguna de esas pelotas y a los centrales, a las salidas. Vamos a ver, yo le tengo mucha fe a la Argentina. Yo creo que no sé quién le puede ganar a la Argentina, sacándolo del otro día, que realmente no le dieron el valor que merecen este equipo que los presionó por todos lados, Fue un equipo físicamente bien dotado. Ahora a Cabo Verde lo conocen en todo el mundo. Y bueno, pero eso siempre será un partido. El Mundial pasado perdimos el primer partido nosotros en la serie de grupos. Pero bueno, eso es lo que pienso. Tengo mucha fe, estoy muy tranquilo.
0: Sí. Puma, quiero ir a un tema. Yo te conozco mucho y le agradezco a la vida tu amistad. Vos sos de los que crees que el mejor jugador de todos los tiempos es Johan Cruyff. Y respeto lo que vos decís, porque además lo jugaste, lo enfrentaste y hablás maravilla de él. Después de ver este nivel de Messi, ¿seguís sosteniendo que es Cruyff o que Messi está a esa altura?
5: No, para mí el mejor jugador que vi en mi vida fue Cruyff. Eso lo dije y lo digo y lo voy a seguir diciendo. Ahora, el nivel de Messi con la edad que tiene, yo no sé cuántos jugadores pudieron llegar a esa edad a rendir a nivel que tiene Leo, pero yo no tengo duda en lo que digo y en lo que vi y en lo que sentí. Para mí, yo nunca vi un jugador como Cruyff. Al margen de los casi 1000 goles que tiene Messi, los campeonatos que logró Messi, yo nunca vi un jugador jugar en el aire como jugaba Cruyff. Era algo. Y yo lo enfrenté tres años. Y bueno, y me cansé de verlo y lo sigo sosteniendo porque yo no cambio. Yo lo sigo sosteniendo porque es lo que vi y lo que sí me asombra es el nivel de Messi por la edad que tiene, pero yo como Cruyff nunca vi una cosa igual.
0: Puma, querido, te quiero. Lo sabes que te quiero, viste que la flecha roja se está acomodando y quién te dice que mojamos este año. Te quiero un montón, Puma, sabelo.
5: Dale, gracias a ustedes y bueno, y vamos a salir campeones, loco. Vamos a salir campeones.
0: Qué lindo, Puma, qué lindo. Arriba, Puma. Te quiero. Y antes de que termine el Mundial volvemos a charlar. Un beso enorme, Puma.
5: Igualmente, saluda al mono y saluda a todos.
4: Abrazo, gracias. Abrazo, Puma, querido, abrazo.
0: El Puma Morete, mirá que yo lo padezco. Bueno, nosotros lo sufrimos, ¿no? Pero un tipazo. Señores, está llegando la Argentina. No tengo tiempo de ir con vos, Carlita, perdóname. Porque acaba de llegar el micro. Para aquellos que quieren ponerle un pesito, el micro es el 1621. El primero que baja es Scaloni. Hola, maestro. Serio Scaloni, che. Muy serio, no me gusta esa cara. Lionel, ¿por qué serio así, Lionel? Un poquitito más. Dale, no nos asustes, Lionel. Serio, Scaloni, baja. Ahí bajan el resto del cuerpo técnico. Acompañado por un dirigente, por un directivo, claro está. Una sonrisita, Lionel. Epalofa. Vamos. Serio, ¿no?
4: ¿Habrá tomado una decisión que le ha dolido?
0: Epa. Claro, porque también él, ¿no? Con esas decisiones le duele. Pero sí, la cara seria, ¿no?
4: Sí, porque él es alguien muy sensible, siempre ha hablado que la relación que tiene con los futbolistas más allá de lo profesional, ¿no?
0: A ver, ya voy con vos, Carlita, perdóname, sí, pero dijimos que teníamos una previa a todo trapo, ¿eh? Es culpa de la producción, ¿eh?
6: Y bueno,
0: es culpa de la producción,
6: es
0: Carlita,
6: así,
0: ¿eh?
6: Es así. Después es me las así. Arreglo en la esquina con la producción. Apa.
0: Exactamente. ¿Qué pasa que no bajan los jugadores? Mirá, bajó el cuerpo técnico y los jugadores no bajaron. Miren este detalle. Recién ahora va a bajar el primero, que es Simeone. El primero en bajar Simeone, después viene McAllister. Che, está muy serio. Romero, el Cuti. Es el Nico, ¿no?
4: Nico González.
0: Nico, ¿sí? González.
4: Lautaro,
0: qué carita la de Lautaro.
3: Es de madrugada, Dani, es temprano.
0: Sí, ojalá que sea eso. Paz. Ahí viene el plantel de la selección argentina. Bajó Barcos. Ahí viene Thiago, qué carita la de Thiago. Vamos, chico, arriba. Vamos, Julián, mirá, ahí sonríe Julián. Ah, Julián juega. La carita de Julián. Julián ya está con nosotros. Ahí están bajando el resto de los jugadores. Ahí venía el Dibu. Viene todo el plantel argentino. Es cierto lo que dice Nico. Ya voy con vos, Fernandito Presti, perdóname. Nos agobia esta previa. Estamos enloquecidos con Argentina. La cara de Lautaro, por el amor de Dios. Ahí viene Molina, serio Molina. Epa, lofa, baja. Mirá el Cuti. Cabeza baja del Cuti. Muchachos, arriba, vamos. Viene la selección, ahí está el jefe de prensa de la selección nacional. Baja el maestro. Baja el maestro. Escuchen. Ah, listo. El maestro se ríe. Viene a la izquierda con De Paul, a la derecha con Paredes. El maestro se ríe. Ya está la selección argentina, Carlita.
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0: A ver, por la pantalla están replicando lo que contábamos recién. Escuchen al público cuando baja Messi. El público que ya en gran medida está en el estadio. Ahí están pasando los jugadores que recién le decíamos. Esperen un poquitito y ya van a venir las imágenes de cuando baja Messi. Ahí se ríe McAllister. Marquito, hola Marquito, arriba. Lautaro, qué cara, por Dios. Triste. Molina, ya viene Messi. Se van a dar cuenta ustedes. Bajó el Cuti. Van a ver cuando venga Messi. Se van a dar cuenta solito. Yo no voy a decir nada, ¿eh? Se entendió, Carlita, ¿no? Se entendió, ¿no?
6: Clarísimo,
0: se entendió, ¿no?
6: Clarísimo.
0: Acaba de bajar Messi, estamos todos. La mesa está servida, la mesa está servida. ¡Vamos, Carla!
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0: Hola, Fernandito Presti, ¿cómo estás, amigo?
7: Dani Moyo, compañeros oyentes y amigos de Radio Nacional, abrazo Pertuti. Y mientras tanto, aquí en la Argentina son esos días en donde la rutina empieza a cambiar, en donde el home office vale oro, en donde hay escuelas más laxas y te dicen, no, que hoy el nene no venga, o en las oficinas ya empiezan a preparar la picada o a cambiar un poco el hábito de un día de oficina, porque las historias cambian, las generaciones cambian, pero lo que no cambia nunca es la pasión por Argentina. Y hoy es un día especial en donde desde aquí queremos ver un equipo distinto, una imagen distinta de la que dejó frente a Cabo Verde. Seguramente Scaloni ha laburado para eso, lo marca el Mono, un clima distinto, un lugar distinto, pero esperando por pasar una nueva instancia de esta Argentina, insisto, que primero cambiar la imagen, y obviamente eso va a trasladar a que se consiga un triunfo. Y aquellos que se van prendiendo a Nacional, Dani, que escriban, al 11-38-70-74-85, 11-38-70-74-85 es el WhatsApp de Radio Nacional, o nos siguen por YouTube, ahí en Radio Nacional Argentina, AM870, porque queda claro, no estamos solos, ingeniero.
0: Aquí estamos de a poco presentándonos, de a poco integrando cada una de esta gran familia que es Radio Nacional. Carlita.
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0: Bien, señores, 11:30 en todo el territorio de la República Argentina. En la Argentina y en el mundo pasan cosas, vos tenés que saberlo a través de Radio Nacional. Hay noticias y a la vuelta volvemos con la primera parte de Zanetti en la previa de Pasión Nacional. Dale play, noticias y volvemos.
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9: Once de la mañana, 30 minutos en la República Argentina. El gobierno destacó la baja del riesgo país. El vocero presidencial Adrián Rabier resaltó el impacto positivo que tuvo en el mercado el plan financiero.
10: El plan financiero, bueno, creo que el mercado lo recibió muy bien. Estas son buenas noticias. El riesgo país sigue bajando y está pronto a quebrar los 400 puntos. Creo que es un punto muy importante cuando uno considera de dónde venimos. En diciembre del 23 y los pocos meses siguientes que se estaban tomando políticas de transición y demás, veníamos un riesgo país de alrededor de los 2.700 puntos y estamos pronto a quebrar los 400 puntos.
9: Nacional es mundial. Los argentinos se preparan para alentar a la selección argentina. El informe de Miriam Mariotto.
11: En el centro porteños todos preparando el lugar donde van a ver el partido. Muchos lo harán en su lugar de trabajo.
12: Sí, estoy comprando sanguchito de liga en Colín Diagonal. Y bueno, porque lo tengo que ver en el trabajo, bueno. Así que bueno, vamos a alambrar desde ahí. Va a salir todo bien, así que vamos, vamos, vamos Argentina hoy.
9: El Ejecutivo adjudicó obras para reforzar el sistema eléctrico en 7 provincias. Se otorgaron permisos para almacenar 700 megawatts, que implican inversiones por unos 700 millones de dólares. La medida apunta a garantizar el suministro en regiones con alto consumo cuando haya picos de demanda. En Buenos Aires, la temperatura 10 grados 8 décimas, la humedad 67%, cielo ligeramente nublado.
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0: ¡El gol de Messi Internacional! Ahí está Lionel, Lionel para meter el tiro de esquina, el centro que tiene que venir desde la izquierda para Lionel, a ver si viene el cabezazo del Cuti. Viene el centro, cabezazo, doble cabezazo. Ahí le tiene que quedar. Ahí está Lisandro, le pegó. ¡Gol! ¡Carajo! Centro que vino de Messi y Lisandro, que la clavó en el ángulo, el pichón de pasarela. Lisandro Martínez, viva Lisandro, viva Argentina, lo hizo Lisandro, carajo, el centro, el gol de Argentina, gol de Argentina, gol de Argentina, gol del pichón, gol de Argentina, gol de Argentina, gol del pichón. Gol de Argentina, gol de Argentina. El pichón de pasarela, Lisandro Martínez, la clavó en el ángulo. Un pelotazo tremendo al ángulo donde más le duele a Bocinha. nos dimos cuenta que a Bocinha le duele el ángulo superior izquierdo. Ahí lo clavó Messi y ahora lo clava Lisandro Martínez. ¡Vamos Argentina, carajo! ¡Apareció Lisandro y... ¡Apareció Lisandro y... ¡Apareció Lisandro y adentro, adentro, adentro! ¡Adentro el gol de Argentina! ¡Lo hizo Lisandro Martínez! ¡Viva Argentina, carajo! ¡Argentina! ¡Argentina, andás dos! ¡Cabo Verde uno! ¡Lo hizo el pichón de Pasarela! ¡Este es pichón de Pasarela! ¡Este es un crack! ¡Este es un fenómeno! ¡Viva Lisandro Martínez! ¡Viva Argentina! ¡Qué feliz me hace! ¡Qué feliz me hace cada vez que grito un gol de Argentina! ¡Qué feliz me hace gritar un gol de Lisandro! ¡Viva Argentina! ¡Carajo! Buscando cada uno de los rincones de este estadio aquí en Atlanta, estamos en la previa de Argentina-Egipto. ¿Por dónde anda Sebastián, querido? Hola, Sebi, querido.
1: Estamos en el corazón de la hinchada argentina, detrás de uno de los arcos. Están cantando acá la gente, pero nos alejamos un poquito para hablar un poco con la gente. Acá encontré una camiseta retro bárbara de San Lorenzo. Es por eso que es argentino, porque a veces es difícil encontrar. ¿Tu nombre? ¿De dónde venís?
21: Mauricio, del sur de Santa Fe, una localidad llamada Bombal.
1: Bien, te escucha todo el país, en un ratito estará relatando. Partido, venís siguiendo la selección, ¿cómo te viajas?
21: Vimos con él, vimos el segundo, el tercer partido, 16avos, con esta camiseta, segundo, tercer partido sin problema, cambié 16avos.
1: Ahí está jugando la cábala.
21: Esperemos ganar tranquilo, pero bueno, acá llegan lo más importante, así que esperemos.
1: Porque no entra la gente a los asientos, queda acá cantando todo el repertorio que tiene la hinchada argentina. Quizás ahí un poquito de fondo se escucha.
0: Bien, ahí te recibimos con ida y vuelta, pero estás metido en el corazón del público argentino. Dos de Carla y la primera parte de Zanetti. Te dijimos, no te muevas de la radio, tenemos una previa tutte supra sotto. ¡Tutte, vamos!
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0: Fernando, los oyentes, ¿dónde están escribiendo?
23: Al 11-38-70-74-85, 11-38-70-74-85, como por ejemplo este mensaje. Hola, gente, acá de Malargüe, Mendoza, soy Juan. Los escuchamos, abrazo y vamos, que hoy ganamos 3-1. También nos dicen, hola, buen día, saludos desde Catamarca, chofer de colectivos presente. Mirá vos, qué laburito que van a tener hoy. Hola, país, hoy ganamos tranqui, ¿eh? Con honor, escuchar la transmisión de Radio Nacional es un lujo. Soy Luis López desde Corrientes, 11-38-70-74-85.
0: A todos, muchas gracias. Dos de Carlita y le pegamos a Zanetti. Bienvenido, Pupi. ¡Vamos, Carlita!
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0: 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Grifería Piazza, mira, me salió Katza como con doble Z le puse, ¿no? Estoy esbaliato hoy, estoy enloquecido.
23: Esa capocha, esa capocha.
22: Rimar rima.
0: Pará un poquitito. ¿Qué pasó? Pará, nos ponemos serio. ¿Qué quisiste decir, Fernando?
23: No, que estás esbaliato, la capocha anda por ahí divagando y bueno, pasan estas cosas.
0: Diría Estefan a mi hijo, si está dando vuelta, da vuelta por el mundo. Entre vos y mi hijo no hago uno, te aviso.
23: Pero
0: no.
23: Sabés que los dos te queremos de la misma manera. Bueno, él más que yo, obviamente, pero...
24: ¿Ustedes hablan del mini moyo?
0: Del otro. El mini moyo es más respetuoso, el otro, mirá. Estefan. Es el más jodido, el más jodido. Beso grande para todos, y un beso grande para mamá, que nos está escuchando, mamá Betty.
23: Sí.
0: Que nos está escuchando.
23: Perdón, mamá. Ya me preguntó, ¿qué pupitre?
0: Pupitre, pará, tenés razón.
23: Claro.
0: 94.
23: Ya 94. Va corriendo a jugar.
0: Ahí está. No, que se quede, que lo haga por teléfono. Hace mucho frío, decile. Que se quede en casita escuchando la radio. Uno más, y llega el Pupi. ¡Vamos, Pupi!
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2: Bien, estamos acá gracias a la gentileza de Pupi Zanetti y a través de la gestión de Fernando Navarro Montoya en la previa de Argentina-Egipto para hablar de este Mundial, para hablar de Argentina y de todas las sensaciones que estamos viviendo. Antes que nada, muchísimas gracias, Pupi, por recibirnos.
3: Un placer siempre poder hablar con ustedes.
2: Bien, a ver, ¿qué partido imaginás o esperás en un ratito?
3: Un partido para mí parejo, equilibrado, porque Egipto es un equipo ordenado, bien organizado. Adelante tiene gente rápida. Los dos vienen de tiempos suplementarios. Espero que ellos no se sienta para la Argentina, que hizo un gran desgaste con Cabo Verde. Pero como todos los partidos que estamos viendo, muy, muy parejo, muy equilibrado.
2: Acaba de confirmar el técnico argentino que juega Paredes. ¿Qué significa eso?
3: Y Paredes yo creo que le da ahí en el mediocampo, primero, gran personalidad, orden. Paredes tiene buen pie. Buen pase largo, buen pase corto y se puede conectar muy bien con la gente de arriba.
4: Sí, yo veo un partido similar en cuanto al posicionamiento de Egipto con respecto a Cabo Verde, ¿no?
3: Sí.
4: Pero claro, con una jerarquía diferente de futbolista de mitad de cancha hacia adelante. ¿Qué tiene que mejorar con respecto a Cabo Verde? Yo vi un equipo lento, sí. Muy, por el calor, el ritmo de la pelota no era idónea,
3: sí.
4: Muy previsible. ¿Qué pensás?
3: Yo creo que Argentina lo que tiene que mejorar también puede ser cuando el partido se hace, porque Cabo Verde era un equipo rápido que salía de contragolpe muy rápidamente. Argentina tiene que defender con la pelota, porque nosotros tenemos en el mediocampo todos jugadores de buen pie,
2: sí.
3: Y tenemos que tratar de bajar el ritmo a estas selecciones que son físicas e ir al partido que a Argentina le conviene. Vos fíjate que las dos veces fuimos en ventaja. Y jugadas, mérito también del rival o falencias nuestras, nos costó llevar el partido a suplementario y eso a Argentina no le conviene.
2: Estábamos todos con una espuma muy elevada, aún sabiendo que no habíamos alcanzado un nivel superlativo en los tres primeros partidos. Es como que nos pegaron un golpe en Miami, ¿no? Y reaccionamos. ¿Dónde está parada Argentina hoy?
3: Nos pasó en Qatar en el primer partido y supimos reaccionar y bueno, eso nos llevó a ser campeones del mundo. Pero yo creo que Argentina está yendo, tiene que ir de menor a mayor. Los primeros partidos fueron aceptables. El de Cabo Verde costó y costó mucho, pero pienso que sea el cuerpo técnico que los mismos jugadores eso lo saben y lo reconocen, que hay que mejorar y levantar el nivel. Y Argentina tiene jugadores como para levantar el nivel y poder llegar a las fases finales.
4: Nosotros que hemos jugado a la pelota, porque viste, el de afuera se sorprende con sí. Lo de Messi, ¿no? Y nosotros que hemos jugado a la pelota también nos sorprendemos, ¿no? Es increíble. Yo, no. Sinceramente, yo a veces trato de buscar una explicación internacional.
3: Es difícil.
4: Y es difícil encontrar.
3: Es difícil encontrar un calificativo para Lionel, porque vos fíjate el partido que hace con Cabo Verde, que después. El tipo con 39 años, el equipo, el partido va a la larga, ¿eh? Y él quiere estar y ayuda y da todo lo que tiene. Y bueno, cada vez que le toca esa jugada que tiene que ser decisiva, vos fíjate cómo se abre el partido. Gran pase de Licha Martínez, el control que hace Leo y después el gol que hace. Y lo estamos teniendo. Con esta forma que está teniendo es para nosotros es fundamental.
4: A mí, perdón, Dani, sí. A mí lo que me sorprende, porque fuiste un tipo explosivo también, es esos 3-4 metros no sí. Lo han perdido.
3: No lo han perdido, es
4: por
3: verdad.
4: Eso gambetea, vos dijiste un equipo muy físico que aguarda, sí, pero él los gambeteaba a los jugadores con ese arranque espectacular. Bueno, que
3: y,
4: no lo
3: y, cuánto, y cuando el partido se puso complicado, que nos empatan 2-2 en el peor momento creo que nuestro, él agarra la pelota y generó 3 o 4 fouls ahí cerca del área que tranquilamente podían haber sido gol, uno que se lo tapó bien el arquero, pero tiene esas ganas, esa hambre todavía que, como dice Fernando, vos lo ves y te emociona, porque es la verdad que lo que hace, el compromiso que tiene es inmenso.
2: De todos los que estamos acá, ninguno conoce a Lautaro como vos. ¿Qué Lautaro estás viendo?
3: Estoy viendo a Lautaro que está haciendo el trabajo sucio por ahí. ayudando al equipo en entrega, en compromiso, en defender cuando la Argentina no tiene la pelota. No se le está dando el gol y se le están, no está generando tantas situaciones a Argentina como para él, pero siempre veo un Lautaro líder y que contagia. Vos fíjate que antes de salir el otro día le pone una pelota a Leo que lo deja mano a mano con el arquero. Bueno, Lautaro no es solo el gol, también tiene esas cosas.
2: ¿Puede jugar
3: muy
2: con
3: inteligente.
2: Julián? ¿Puede jugar con Julián?
3: Yo creo que puede. Bueno, y Leonel lo dijo a veces. Él habla siempre de mantener un equilibrio. Pero va a pasar que por ahí el partido lo reclama eso. Que vos tenés por ahí, esperemos que no, ¿no? Pero que vos tenés que jugar con el aro y con los delanteros. Así que yo pienso que porque son dos jugadores de distintas características, pero a la vez muy inteligentes los dos.
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0: Ahí estaba la primera parte con el Pupi Zanetti. Da placer charlar con el Pupi Zanetti. Ya viene la segunda y la tercera, y ya viene Molina, y ya viene Paredes, y ya viene Scaloni, y ya estuvo Morete. Un saludo enorme para Jorgelina, que nos está escuchando en la torre de Waikiki, en la torre del Hotel Ili Ili, allí en Mar del Plata, con una vista maravillosa, viendo cómo esa plantita está creciendo, creciendo y creciendo, que fue muy bien regada allá por enero, febrero, marzo, y ahora la planta tiene un sabor distinto, un color distinto. Un beso grande para Jorgelina, que está esperando el triunfo de Argentina.
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0: Vamos, que ya estamos confirmando el equipo.
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0: 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Y con Naldo presento a Agustín Domper. Agustín, querido, bienvenido. Buen día, amigo.
6: Hola, Dani. Buen día para ustedes allí, con mucha expectativa por el equipo confirmado de Argentina con los cambios que planteaba el Mono. Te doy dos títulos importantes del fútbol argentino. Para Boca se queda Paulo Dybala en la Roma, Italia. No va a venir, evidentemente. Y en River hay un principio de acuerdo con Thiago Almada para que se sume después del Mundial.
0: Caramba, caramba, caramba, mira los títulos, mira los títulos que está tirando el querido Agustín. Avanzamos, Carlita.
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0: Abrazo enorme para toda la familia de Norberto Lepore, el querido Norberto. A ver, ¿qué es lo que dice la Mona? Subí, subí, que me gusta la Mona. Subí, subí, subí.

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0: Así estamos en el día del pues, el día del cumpleaños de Radio Nacional. Y los oyentes que quieren participar y escriben, Fernando Presti, ¿a dónde?
2: Y escriben al 11-38-70-74-85, 11-38-70-74-85. Hola, nos dicen. Saludos para Michael, Antonella, Leila y Florencia. Estamos en ruta y vamos a escuchar, obviamente, el partido con ustedes. ¡Vamos, Argentina! Hola, los escucho de Las Lajas, provincia de Neuquén, por Cábala, ¿eh? Y para que gane Argentina, los escucho por radio. ¡Vamos, Argentina! 2-0, nos dice Roberto Olaje. Hola, buena transmisión. Los veo y los escucho desde el interior de Santiago del Estero. Soy Alejandra Gómez, fiel oyente de Radio Nacional. También nos escribe Miriam de Huanquero, Santa Fe. Hola, chicos, buenos días de Pasión Mundial. Buenos días también de la transmisión de Argentina, que gana 3-1. Saludos a todos. 11-38-70-74-85. Dale, acompañanos, que se vienen los relatos del ingeniero.
0: Un beso grande para Franco, que está escuchando la transmisión. Dice Franco, buena transmisión. Gracias, Franco, querido. Siempre presente con nosotros, siempre está acompañándonos. Por acá, un beso enorme para mi amigo Miguel Llane, para mi amigo Lunati. Y quiero mandarle un saludo a Carlos Gutiérrez, cuidador de caballos de Palermo, para el Stud. Me dicen ahí que hacen una parrillada exquisita. Vamos a ir con el querido Carlos Gutiérrez. Volvemos con vos, Sebastián. Sebastián Vera, dale.
3: ¿Me escuchás ahí, Dani?
4: Ahí sí, dale, dale, Sebastián.
0: Dale, dale,
3: bien,
0: arriba.
3: Subimos un par de escalones en busca de mejor señal. Y para hacerte honor a vos y al mono, encontré una camiseta de Boca retro, de esas que les gusta a ustedes. Y no es argentino la persona que la porta, pero es un primo muy cercano. Contámonos de dónde venís y por qué seguís a la selección argentina.
5: No, mi papá es de Berazategui, Enrique Neri, un gran abrazo. Argentino, no nací ahí, pero hubiera querido haber nacido en Argentina. Me parece el mejor país del mundo, por la gente, por la pasión que sienten por el fútbol, el deporte.
3: ¿Vos de dónde sos?
5: Yo nací en Miami, vivo en Perú. Mi papá es argentino, mi mamá es peruana, pero hincha aférrimo de Boca Juniors a morir, club de toda mi vida. Y la selección, voy por Argentina y voy por Perú, pero como sabes, Perú clasifica una vez en cuando, así que siempre alentando por Argentina. Me encanta Argentina, Boca, la gente, lo que se siente por el fútbol y por todo el nacionalismo, ¿no? Es algo que despierta y genera en uno. La verdad, hubiera encantado haber nacido ahí, pero seguimos acá siempre apoyando y ojalá quien se nos dé la cuarta. Yo creo que sí, la mano de Lionel y el Diego de arriba.
3: Vos sabés que estamos, está comentando la transmisión, el mono Navarro Montoya, una gloria de Boca Juniors en el arco. Contame vos, ¿cómo se vive Boca acá en Miami, en Estados Unidos también?
5: No, yo en Miami lo sigo personalmente solo, pero en Lima te puedo decir que la gente es muy apasionada por Boca. Creo que en toda Latinoamérica, en todo el mundo, somos el club más grande del mundo, sin duda alguna. No sé qué más decir, o sea, Palermo, mi máximo ídolo, de ahí Carlitos Tevez. La situación actual no es la que queremos, pero tenemos que seguir unidos y esperar a que pase esta etapa, ¿no? Y seguir adelante, vamos a ganar la séptima, ojalá. Fui a Río y un desamor total, pero lo sigo siempre. Una pasión total, la verdad.
3: Bueno, muchísimas gracias. Entonces, no solo la selección argentina despierta pasiones, sino Boca también, como encontramos camiseta acá, dando vuelta. Y obviamente uno se sorprende, ¿no? Cuando no es argentino, el tono que te devuelven cuando te encontrás una camiseta del fútbol argentino.
0: Impresionante, lo que significa ser argentino, hijo de argentino y peruano, y lo que significa ser hincha de Boca. Excelente nota. Avanzamos, Carlita, dale.
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0: Estamos buscando con Norberto Lepore. Abrazo enorme, Norbert. La formación de la selección argentina, dale.
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0: Uno más, dale.
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0: Bien, con Fenomix, buscamos la opinión de Nico Álvarez, querido Nico.
4: Daniel, es una oportunidad extraordinaria para Leandro Paredes, que tiene la responsabilidad de ordenar el medio campo argentino. Esa es la misión que le encomendó el Lionel Scaloni. Paredes, que empezó como titular en el Mundial pasado y que después, con el correr de las fechas, perdió lamentablemente el puesto. La vuelta de Tagliafico, para mí el lateral por la izquierda, titular del equipo nacional, el retorno de Julián Álvarez. El gran defecto, lo que venimos contando en cada una de las transmisiones, es la Messi dependencia que tiene este equipo. Faltan los goles de Julián Álvarez, faltan los goles de Lautaro, falta que el equipo se acople más a lo que Messi le ha dado en esta Copa del Mundo a la selección argentina.
0: Entonces, Carlita dice que...
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0: Subí la música, por favor. Subí.

0: Carlita.
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0: Un oyente que escribe, ¿qué número, Fernando?
2: Al 11-38-70-74-85, 11-38-70-74-85, como María Luisa Castro de Tartagal. Hola, buen día, escucho desde Tartagal. ¡Vamos, Argentina! Otro oyente que también se prende desde Tartagal. Miguel y familia, provincia de Salta, aquí, prendido. Acá es la AM540, acá somos la 870. ¡Hola! Soy Gonzalo, camionero de Córdoba Capital. Estoy yendo rumbo a Neuquén, escuchando la radio y siguiendo el partido por Radio Nacional. Hoy gana la selección.

0: desde Lules, el pueblito del cantante Palito Ortega. Qué la felicidad. Saludos desde Lules, Tucumán, nos dice Carlitos Papalardo. ¡Vamos, Argentina! ¡Carajo! Dice Mike Linier, también que nos escribe. Buen día, Dani, Mono, Carla, Nicolás y todo el equipo de la previa de Argentina-Egipto. Nos dice Alejandro Romero 8622. Los mensajes que llegan con, por ejemplo, mirá, presta atención, chiquito. My Profil y abrazo grande a Chiquito. La familia te ama y está orgullosa de vos, querido amigo.
1: Y nosotros también, y un beso grande para la familia de Chiquito, que está haciendo algún trámite importantísimo. Fue a buscar agua caliente
0: muy
1: para
0: bien.
1: El mate.
0: Ah, está, muy para, bien. Está para las cosas importantes, no para las boludeces, eso. Que está bien. Bien.
1: No, está todo muy bien.
0: No, bárbaro.
1: Dijiste Palito Ortega, en la otra hora lo pones a Palito, lo amo a Palito. Es la felicidad, la sonrisa de mamá, todo, todo lo de Palito me encanta. Recién nos escribían de Lule, lo acompañé a Palito Ortega en Lule a ver la tumba de sus padres, y desde ese día hice una mitad con Palito, que me parece un genio, un genio, un genio. Señores, en punto en todo el territorio de la República Argentina. ¡Qué hora que metiste, Nico! ¡Qué hora que metiste! ¡A todo trapo fue, Nico! ¡A todo trapo fue!
2: Bueno, esperando el relato, Dani, esperando por el partido de la selección argentina y esperando por la clasificación a cuartos.
1: Esta radio que tiene un trabajo extraordinario con María Suárez Araujo y Julieta Lugo en la producción, que tiene a Fernando Pante y a Natalia Barot, espero que lo haya dicho bien y pido disculpas, en la operación técnica, que estamos, qué sé yo, hasta las 5, 6, 7 de la tarde, hasta las 10 de la mañana, que estamos por Nacional. Ahora nos ponemos serios. Es momento de noticias, noticias y volvemos desde Atlanta.

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3: Con esa sencillez.

y la tocó por arriba de Bocinha para que se quede aplaudiéndolo y felicitándolo. ¡Apareció Leonelli! ¡Apareció Leonelli! ¡Apareció Messi, Messi, Messi, Messi, Messi, Messi! ¡Y adentro! ¡Adentro Argentina! ¡Solo Messi lo puede hacer! ¡Créanme que la manera en que bajó la pelota y pateó, solo Messi lo puede hacer! ¡Solo Messi lo puede hacer! ¡Messi y Dios lo pueden hacer! ¡Messi igual a Dios! ¡Increíble lo de Messi! ¡Gana Argentina! ¡Argentina andás! ¡1! ¡Cabo Verde 0! ¡Qué feliz me hace! ¡Qué feliz me hace cada vez que grito un gol de Argentina! ¡Viva Argentina! ¡Carajo!

0: Vamos, Carolina Valverdi, ¿dónde estás, Carola?
1: ¿Qué tal, Dani? Buen mediodía, acá en la previa, en el FanFest de Palermo, ciudad de Buenos Aires, Avenida Libertador y Avenida Sarmiento. Hay un DJ set tocando, la gente se está moviendo, se está acomodando abajo del solcito, pero también la gente está comprando. Parece que lo que sale mucho acá es la Mila Burger, que es una especie de milanesa mezclado con hamburguesa. Chicos, estamos en vivo para Radio Nacional. ¿Ustedes dónde vienen?
2: De Zona Sur, de Brasil.
1: Sí, algún ¿escaba la Shell Panfest para ustedes?
2: No, primera vez. No, pues la acabo de verlo en lugares diferentes. Así que esa es la acabo.
1: Esta vez tocó el Panfest.
2: Esta vez tocó el Panfest, sí.
1: Bueno. Están en la cola para comprar algo rico.
2: Sí, sí, estamos acá esperando para
1: Almorzar.
2: Sí, vinimos a almorzar y después, bueno, a hacer fuerza para quedar en la selección. Y pasemos a cuartos.
1: ¿Algún pronóstico, Argentina?
2: Para mí está complicado. Yo ya no hay pronósticos igual en este mundial, está complicado. Pero para mí gana, sí. 2-1 puede ser.
1: Bien, con goles de...
2: Messi y Julián.
1: Me encantó esa dupla. Bueno, y por lo que vio, hincha de Boca, más allá de la selección.
2: Sí, obvio, Boca siempre Boca, obvio.
1: Muchas gracias, Bueno, te digo, la gente se sigue acumulando para comprar algo, para comer. Igual mucha gente, te comento, con mate, con algo calentito, porque hace frío acá en la ciudad de Buenos Aires. A ver, voy a venir por aquí. ¿Ustedes, chicas, de dónde vienen?
3: De Federación Entre Ríos.
1: Ah, pero viven acá o vinieron para el FanFest.
3: No, vinimos a pasear y vinimos al FanFest a ver la selección.
1: Bien, ¿y ahora están esperando algo rico para comer?
3: Sí.
1: ¿Algún pronóstico para hoy, para Argentina?
3: Uy, que ganemos 2-0. Messi y Martínez.
1: Bien, bueno, ¿se van a preparar en un lugar cerca del solcito para combatir el frío?
3: Sí, nos trajimos mate y ahora estamos por comer una mila.
1: Bueno, suena mucho acá la Mila Burger con diferentes tipos de cosas, Dani. Y como decía recién, mucha gente con el mate, con un cafecito, algo para tener el cuerpito calentito. Esto ya termina lo que es el DJ set, la música del DJ. Y en breve ya, a partir de la 1, con relato de Nacional, con tu relato, Dani, comienza el partido y acá la gente ya se está preparando la hinchada con bubucela, con cánticos, con todo, para alentar a la Argentina. Así que si te parece, Dani, eso es todo por acá. Volvemos cuando vos lo dispongas.
0: Impecable, Carolina, impecable con la gente, con el público que nos acompaña. Ahí está Carolina Valverdi en Palermo. Un abrazo enorme. A ver, palito.
4: La felicidad,
0: la felicidad la tenemos con Argentina. Vamos, Carlita, y la segunda parte de Zanetti. 2 de Carlita.
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6: ¿Qué nos puede decir? Bueno, seguramente conocen Mahmoud. Bueno, a Salah lo conocemos todos, sí, ¿no? Pero tiene una delantera peligrosa, Egipto.
7: Peligrosa, de buen pie, rápida, por eso Argentina tiene que defender bien. Igual a mí, la verdad que... teniendo al Cuti, a Lisandro, eso me da mucha tranquilidad. El Digo atrás también. Si Argentina defiende bien en bloque, después nosotros, de mitad de cancha hacia adelante, sabemos crear situaciones y desequilibrar. Pero lo primero es defender bien.
8: Pero hoy, y coincidimos con vos, esa saga central debe ser histórica de Argentina, la que tenemos hoy. Pero esa seguridad que tenemos con los dos centrales, no la tenemos tanto con los laterales. O con el lateral derecho.
7: Sí, lo que pasa que...
8: Mira, justo ahora, ¿quién le preguntamos?
7: No, pero...
8: El mejor de la historia, ¿no?
7: Sea Nahuel que Montiel, llegan con lo justo a este Mundial.
8: Claro,
7: Vos fijate que están encontrando el ritmo partido en plena competencia. Porque llegan con algunas lesiones, llegan exigidos, y Lionel inteligentemente los va alternando para tratar que ambos tengan esos minutos que necesita... pero pienso y ojalá que estén primero recuperados, no solo ellos, sino todo el plantel del desgaste que hicieron en Cabo Verde, y sea Nahuel que Montiel, pueden también ser determinantes.
8: Lo de Palacio en el partido con Argelia fue, ¿no? ¿Fue una cosa de una noche de verano o se puede insistir con eso?
7: No, es una alternativa que seguramente lo habrá practicado durante la semana y es una solución que puede tener.
8: Bien.
7: Como el hijo del Cholo también.
8: Como el hijo del Cholo, el Cholito.
7: Sí, así que ahí tiene variantes también.
8: ¿Qué Mundial estás viendo?
7: Un Mundial con muchos goles, con algunas sorpresas. Después, afuera de la cancha, una fiesta. Lo hablábamos antes fuera de cámara. Una fiesta que que muchos antes del Mundial dudaban que pueda tener esta repercusión y este seguimiento de hinchas. Y la verdad que estamos viendo estadios espectaculares, estamos viendo un buen fútbol. Hay partidos muy interesantes.
6: Coincido. Creo que es un Mundial completito. Adentro se están viendo buenos encuentros, buenas selecciones, muy competido.
7: Sí.
6: Hubo pocos partidos en los cuales hubo una diferencia abismal de un equipo sobre otro, y afuera es una fiesta.
8: El estadio con aire acondicionado, Fernando, coincide que es una gran ventaja por el tema físico, ¿no?
7: Ayuda,
8: el jugador siente eso.
7: Mirá, nosotros que estábamos afuera el otro día en Miami, sí, el calor que hacía, la humedad que había, y era difícil jugar. Pero es el clima que nos toca. El partido de hoy va a ser distinto porque el estadio creo que ofrece otras cosas, sí, aire acondicionado, claro. Y eso te da un poco más de respiro. Uh-huh. Si bien jugamos a las 12 del mediodía, pero te da un poco más de respiro.
8: ¿Tenés ya una final en cabeza, los cuatro finalistas?
7: Yo,
8: por lo que estás viendo, ¿no?
7: No, por lo que estoy viendo, yo veo a Francia muy bien. Yo creo que Francia tiene dos equipos. Bien. Vos fijate que Turán, el nuestro, en cuatro partidos jugó cinco minutos.
6: Sí, estamos
7: hablando de un jugador muy interesante.
6: Sí.
7: Pero bueno, Francia tiene distintas alternativas. Ojalá que se pueda repetir otra final Francia-Argentina.
6: ¿Atrás cómo la ves a Francia? A mí me generó algunas dudas.
7: Sí, tiene algunas dudas, pero viste, de mitad de cancha hacia adelante cuando ataca. No. Y no solo lo que empieza en el partido.
6: Los que van entrando
7: entran con una velocidad y una rapidez. Marruecos me gustó mucho. Marruecos
8: pueden cruzarse.
7: Sí, Marruecos ahora se cruzan.
6: Ahora, no es revelación.
7: Ya, porque viste, vos decís Marruecos sorpresa. No, ya no sorpresa porque en Qatar salió tercero. Así
6: claro,
7: que,
6: porque ganó la Copa África.
7: Claro, no es. Marruecos me gusta cómo juega. Bueno, la sorpresa de Brasil que quedó afuera.
8: ¿Qué te dice eso?
7: Y me dice que el fútbol, viste, está cada vez mucho más parejo.
8: Ese injerto o ese estofado que se armó de un técnico italiano en Brasil, la conducta italiana con lo que es el jugador brasileño, ¿no anduvo o fue una prueba que se tenía hecho?
7: Yo pienso que contrataron un entrenador con mucha experiencia y con mucha capacidad. Pero el Brasil que vimos es el Brasil de ahora, claro. Con ese tipo de jugadores. Vos fijate que están teniendo dificultades que en la historia ellos nunca tuvieron de los laterales.
6: Sí, claro.
7: El otro día lo hablaba con Roberto Carlos,
6: claro.
7: Y con Cafú estaban los dos en el hotel y digo, sí. ¿Cómo puede ser que ustedes, estamos teniendo dificultades, que ahí ellos eran número uno.
6: Los partidos por ahí.
7: Pero bueno, es el fútbol que está cada vez más parejo.
8: Tan sorpresivo como el fracaso de Bielsa, ¿cómo lo tomaste? ¿Cómo lo viviste vos que lo conoces tanto a Bielsa?
7: Y la verdad que me duele porque conozco a Marcelo humanamente y sé lo que está sufriendo. Por lo que vi de Uruguay, yo creo que en algunos partidos merecía más, pero le pasó casi lo mismo que nos pasó a nosotros en Corea.
8: Uh-huh.
7: Porque si nosotros el partido con Suecia uno no lo ve y dice cómo es el resultado, podíamos ganar 5-1,
8: claro.
7: Pero anda a contarlo después,
8: claro.
7: Que hasta afuera y le toca vivir al fútbol uruguayo, a Marcelo, otra situación amarga.
8: Uh-huh. Te falta uno, nombraste a Marruecos, a Francia y a Argentina. El cuarto, ¿qué ves?
7: Y el cuarto que veo puede ser España.
8: España
7: ganó un partido importante con Portugal. Pienso que puede. Pero España se cruza en la otra llave, que puede ser semifinal con Francia.
8: Claro.
7: No descarto Inglaterra también.
8: Que ganó un partidazo ayer, ¿no?
7: Ganó un partidazo contra México. Yo venía de hacer el partido de México con Ecuador. Había una ilusión y un entusiasmo en México. Jugar ese partido que para ellos era histórico en el Azteca de nuevo, ellos pensaban que por ahí con la altura, pero viste, Inglaterra tiene, me encanta el Harry Kane,
6: sí.
7: Y bueno, Bellingham,
6: sí.
7: Son dos jugadores para Inglaterra determinantes y aparecen en los momentos que tienen que aparecer.
6: Sí, y además viste que los partidos se definen en las áreas, tiene un arquero que está muy bien,
7: sí, Pifo,
6: está muy bien,
7: está muy bien,
8: está muy bien.
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0: Y al amor que le tenemos de escuchar a Carlita Ruiz.
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0: Ya viene la formación de Argentina.
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0: Ya viene la formación de Egipto.
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0: Ya viene la última parte con Zanetti.
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0: Ya lo vamos a escuchar a Molina, que hoy va de titular.
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0: Ya vamos a escuchar a Paredes, que iba de titular.
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0: Scaloni, en un ratito viene en la previa, Scaloni.
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0: 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Te lo da Messi, todo el plantel argentino que viene para el trabajo previo, ¿vale?
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0: A ver, subilo a Palito, subilo a Palito.
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0: Si está Argentina en el campo de juego, para el trabajo previo, como decía el gran Johnny Allen, entonces, ¡cámbiame la música!

0: y de Egipto. Para eso, una vez más, presentación y cambia de música.
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0: 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Argentina viene con el Dibu Martínez en el arco. El 26 para Molina, el 13 para el Cuti, el 6 para Lisandro y el 3 para Tagliafico. El 7 de De Paul. El 5, se lo preguntó el Mono Scaloni y se lo dijo el Ler. Paredes. El 20, McAllister. El 24, Enzo Fernández. El 9, Julián. Y el 10, Messi, Messi, Messi. Y este es el equipo de Egipto.
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0: Ibrahim. La 5 es para Rabia. La 15 es para Jafet. En el medio con la 12 Hassan. La 17 la Shin. Número 19 para Tisha. La número 8 es para Yogur. Arriba con la número 11 Chico. Y con la número 10 Salah.
1: Ya tenemos los ingredientes. Ya conocemos los protagonistas de Argentina y de Egipto. La presentación para el primer análisis con los equipos confirmados de Carlos Fernando Navarro Montoya. El uno.
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3: Aquí estamos en el Mercedes-Benz de Atlanta. Creo que Scaloni hizo lo lógico. Se apoyó en ese mediocampo que tantas satisfacciones le dio. Ayer en la conferencia de prensa nos decía que Paredes estaba para jugar, porque antes había mencionado que cuando Paredes estaba al 100% era el 5 titular. Bueno, Argentina necesitaba un refresh, un retoque en el mediocampo y el ingreso de alguien conocido, alguien que está acostumbrado, alguien que se asocia muy bien con todos, era evidente. La duda era quién salía. Muchos especulaban que era alguien del mediocampo, algo que a mí me parecía hasta ilógico, y al final fue Thiago Almada. ¿Será entonces Paredes tal vez el más posicional, el más fijo, el que va a iniciar? Tiene gran pase corto, gran pase largo, buena visión de juego. Y Argentina intentará no pasar los sofocones que pasó en el anterior partido ante Cabo Verde. El rival es un rival con un posicionamiento parecido, aunque ayer Scaloni también en la conferencia de prensa dijo que él esperaba un equipo que jugara con un bloque medio o un poco más alto. Es un equipo que se siente muy cómodo con las transiciones rápidas. El entrenador Hossam Hassan ha movido el árbol, ha sacudido el árbol, porque ha sacado a Marmoush, el muy buen delantero del Eintracht de Frankfurt, y ha apostado por Hassan, el delantero del Real Oviedo. Después, los mismos atrás del centro delantero, Ashour, Zico y el crack que tiene este equipo, Mohamed Salah. Dos pivotes muy fijos en el medio campo, no son de sumarse demasiado a la línea ofensiva. Nunca desarma ese cuadrado con los dos centrales. Los dos juegan hace mucho tiempo en el Al-Ahly, tanto Rabia como Yasser Abrahim, y dos laterales de buen recorrido. Nos espera un rival complejo, un rival que seguramente replegará, seguramente jugará en una zona media baja, y a partir de allí lanzará las flechas, ¿no? Lanzará las flechas, que son Ashour y Zico por afuera, Salah en la creación, capaz de inventar lo impensado, y Hassan ahí luchando arriba con el Cuti y Lisandro Martínez.
1: El mono, el partido que está imaginando el comentarista de Radio Nacional, el mono Carlos Fernando Navarro Montoya, cuando ya está operando Natalia Liubarov. Nati, querida, bienvenida a romperla, ¿eh? A romperla, a ver, arriba, Nati, vamos, vamos, vamos. Entonces, Carla Ruiz dice que...
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1: Se viene la segunda parte de Zanetti, la tercera y última parte de Zanetti. Dale, la presentamos.
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4: Del Mundial hablamos todo, hablamos absolutamente todo. Se termina la era Messi, como se terminó la de Ronaldo.
5: Sí.
4: ¿Y qué tenemos mañana? ¿Qué ves en el fútbol argentino?
5: Yo veo, bueno, todavía Lautaro es joven, Julián es joven, veo Nico Paz, veo jugadores jóvenes que están pidiendo espacio, y que Argentina, yo digo siempre que yo estando en Europa me doy cuenta que el jugador argentino gusta siempre, esa materia prima que tenemos,
4: Pero viste que hay un temor, viste, a Brasil le costó muchísimo recuperarse después de Pelé. Sí. Nosotros después de Maradona un tiempo, hasta que apareció Messi, digo, hay que rápido.
5: No va a ser fácil, ¿eh? No va a ser fácil porque se está yendo un tipo que lo hablábamos antes, que es único.
4: Ahí está.
5: Con lo que hizo es único. Pero también confío en un trabajo que se pueda hacer con los jugadores que te nombré y con jóvenes que también puedan surgir.
4: Y cualquiera fuese el resultado, vos querés que este cuerpo técnico tiene que seguir.
5: Sí, sin duda. Sin duda, primero porque conozco a cada uno de ellos.
4: Claro.
5: Ya lo conozco como persona y sé los valores humanos que tiene, que para arrancar eso es... No, sí. Para arrancar, eso es la base. Y después han demostrado que a lo largo de todo este tiempo están haciendo un trabajo extraordinario. Porque Argentina... Vos fíjate que Argentina, previo a Qatar, gana el Mundial y después sigue más o menos el mismo camino. Habrá perdido el partido con Uruguay en eliminatorias y nada más.
3: Un poco más.
5: Y viste, y siempre se mantuvo en un nivel muy, muy alto.
3: Sí, yo creo que la única duda que yo tengo es si a Scaloni no le picará el bichito de
5: claro,
3: decir, bueno,
5: es verdad.
3: El día a día.
5: Sí, si pasa por él la decisión.
3: Claro,
5: puede ser.
3: Yo creo que pasa. Yo creo que debería
5: sí.
3: tener ese espacio.
5: Si pasa por él, es verdad que también es muy joven, pero puede ser que después de ocho años con el seleccionado es un desgaste muy importante.
3: Déjame aportar algo más, pero igualmente, yo creo que sí. Por más que se vaya Scaloni, sería muy sabio que hubiera una continuidad con alguien del cuerpo técnico de Scaloni.
5: Eso es una gran idea.
4: Era lo que iba a preguntar yo. Digo, es decir, ¿Scaloni se tiene que llevar a todos o algo de los que están ya tienen que...? Porque se habla mucho de Aymar, se habla mucho de Samuel, del trabajo que viene haciendo, ¿no?
5: Mira, sea Aymar, Samuel, Ayala, son todos gente capacitada que, como decía Fernando, trabajando ya en este cuerpo técnico y conociendo la dinámica del seleccionado argentino, tranquilamente se pueden hacer cargo del seleccionado.
4: Impecable, una charla previa a un partido con un crack.
5: Un placer.
4: Acá viene un momento que te tengo que tomar un examen. No, tenés que ser vos el árbitro de esto. Hace 20 días que estamos conviviendo con Fernando, en su rol de comentarista, un crack comentando. Pero el otro día pidió unos espaguetis y los quiso cortar.
3: No, mentira. Eso mentira. No, yo no.
4: ¿Qué decís vos?
3: Otra persona.
5: Me imagino que... Espero que no sea estado en un restaurante italiano.
4: No, porque... Y le quería poner demasiado formal yo.
5: Sí, no.
4: ¿Sabes qué? Y acompaña los fideos con el pan.
5: Ah, sí.
4: Sí, eso como se toma. ¿Cómo se toma en el norte de Italia?
5: No, en Italia se usa.
3: Sí, sí.
5: ¿Sabes por qué? Porque cuando vos comes un plato de pasta, que está buenísimo, viste que te queda... El juguito, la parte final, lo hacen todo.
4: Ahora, pidió un cuchillo.
5: ¿Sabes cómo se llama en Italia eso? La escarpeta.
4: La escarpeta.
5: Sí, sí.
4: Pidió un cuchillo, pensábamos que era para la carne. Sí. El estofado.
5: Porque sí. Sí, empezó a mirar cuando...
4: un crack. Pupi,
5: no, por favor, un placer.
4: Un respeto para tu familia.
5: No, muchísimas gracias. Gracias, Pupi. No, muchas ustedes, gracias, Fer, gracias. Gracias.
1: Ahí estaba la charla con Zanetti. Cuando en todo el territorio de la República Argentina, 12:30, ¿te lo imaginás, Nico? Fue a comer espagueti y pidió un cuchillo.
6: ¿Qué le va a hacer?
3: Eso es mentira, Nico, no le creas porque sabés que eso yo no lo hago.
6: No, ya lo
3: imposible.
6: Sé, ya lo sé.
1: Bien, le puedo dar la mejor noticia, quizás la gente no. Y en esto le pido, Fernando me va a entender, Fernando Presti, quiero darle la mejor noticia que estoy recibiendo en este momento, Fernando. Le están dando el alta médica a Julián. Todavía tiene que ser. Julián es el hijo de Marcelo Lerner. Hace 50 días que está en terapia intensiva de una operación que tuvo en el cerebro. Y este es el gol del Mundial. Que en este momento le estén dando
3: vamos,
1: el alta.
3: Vamos, Marcelito.
1: Para el trabajo
3: querido
1: de recuperación.
6: Un gran abrazo vamos para Marcelo.
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1: la mejor
7: dijo
1: noticia.
7: Es un león.
1: Es la mejor noticia que estoy recibiendo en este momento. Vamos Juli, vamos Marcelo, vamos Claudia, vamos toda la familia Lerner, que ese es el otro mundial que también vamos a ganar. Gracias Marcelo por compartir esta notición que me estás dando. Vamos a la tanda y viva Juli, viva Marcelo, viva Argentina. Vamos.
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0: muchísimas gracias a Mariela y a su hijo Jero. A Jero y a Mariela, los amo. Gracias por estar prendido. Un beso grandote, Jero. Prendido la radio, ya están todos prendidos. Ya viene Molina, dale, uno y viene Molina.
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0: Con Ives, vamos con Molina hablando de Egipto.
2: Creo que el equipo siempre intenta y siempre es protagonista y siempre está en busca de seguir mejorando y no quedarnos con lo que pasó.
3: Bueno, Egipto también un equipo que va a ser muy duro, un equipo que suma mucha gente en ataque y como decía recién, esto de estar bien ordenado va a solucionar muchas más cosas y la comunicación entre nosotros. Después obviamente además del rival, pensar en nuestro juego, en intentar siempre ser protagonista como lo intentamos siempre.
0: Ahí está la primera parte de Molina. Un beso grande para Estefano, que está prendido la radio. Un beso grandote para todos los que se están alegrando con la noticia de la recuperación de Julián. Nos ponen muy, pero muy felices. Vamos ganando el primer partido. Dale uno más, Carlita.
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0: 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La segunda parte de Molina, dale.
2: Creo que el equipo siempre intenta y siempre es protagonista y siempre está en busca de seguir mejorando y no quedarnos con lo que pasó.
0: Ahora viene Paredes, primero Carla y viene Paredes, dale.
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0: 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Acá viene la primera parte de Paredes hablando del juego. Paredes.
4: No, muy bien. Yo creo que el cansancio es normal. El calor influyó mucho, el campo también, no estaba en las mejores condiciones, pero estamos muy bien físicamente y futbolísticamente.
0: Entonces Carlita dice:
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0: La segunda parte de Paredes hablando del aspecto físico.
4: Yo siempre me veo, yo trato de entrenarme día a día, de dar lo mejor para verme siempre adentro. Después obviamente que somos 26 jugadores, el entrenador tiene que decir por 11 y a nosotros nos queda estar a disposición nada más.
0: Ahí estaba Paredes, que hoy va Paredes como titular en el equipo argentino, que tiene a Martínez, Molina, Romero, Lisandro Martínez, Tagliafico, De Paul, Enzo Fernández, el hombre de San Martín, Paredes y McAllister, Messi y Julián Álvarez.
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0: A ver, vení Lionel, vení Scaloni por Nacional.
5: Sí, Leandro está disponible y por lo que creo que me dijo Nico, dijo que va a jugar, así que dijo que va a jugar, ¿no? Que se metería en el equipo, así que juega. Y creo que no, que Egipto no juega tan bajo, no. Es un equipo que está hecho de otra manera, es un equipo que ataca y bastante diferente. También es verdad que Cabo Verde contra Arabia fue un equipo totalmente diferente al que jugó con nosotros. Con nosotros y con España estuvieron muy bloque bajo y con Arabia fue otro equipo. Entonces estamos preparados para lo que sea. Nosotros siempre le decimos a nuestros futbolistas, mira, esto es lo que vemos. Hacen esto la mayoría de las veces, pero muchísimas veces contra nosotros muchos cambian. Entonces hay que estar atento a eso porque puede pasar y tenemos que estar y contrarrestar a eso si es necesario. En principio es un equipo que no se defiende bajo, tiene jugadores para defender o para atacar, mejor dicho, y cuando se defiende bajo, creo que no es lo suyo, no lo hicieron, pero bueno, mañana ya veremos qué nos presenta.
0: Todas las voces que te fuimos prometiendo, todas las voces, un beso enorme para Valentino, que ayer la rompió, que esta noche la va a romper y que después lo estamos esperando por acá, ¿no? Un beso gigante, todas las voces, Zanetti, Morete, Molina, Paredes, Scaloni, información. ¿Qué más querés, Nico? ¿Qué más querés? Camarones, caviar, ¿qué más querés, no, Nico?
6: Vos sabés muy bien lo que yo quiero.
0: Ah, cierto.
6: Eso es lo único que me importa.
0: Bueno, pero tengo que llegar yo, sí, Nico, bueno, no puedo.
6: Yo te diría que adelantes el arribo a la Argentina.
0: No puedo. No. El arribo va a ser después de la final, está claro, Nico. Carlita, me está arrinconando,
1: no,
0: Carlita.
1: No, Nico.
6: Pero no puede pasar de esa primera semana, ¿eh?
1: Ay, no. ¡Cuánta presión!
0: Ahora vos mira, Carlita, hace 50 días que me fui de San Martín, que me fui de mi familia, pero estoy presionado con Nico, ¿no?
1: Sí. Increíble.
7: Peor que Cabo Verde con Argentina, ¿eh?
0: Arrinconado estamos,
6: ¿no? Si no te lo mando a Mr. T.
0: ¿A Mr. T? ¿Quién es Mr. T?
6: Sí, el de la brigada.
0: Lento,
6: bien, dale. Lento, Dani, ¿eh?
0: Vamos, Carlita.
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0: Estamos esperando por Argentina-Egipto.
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0: Xavier, Hani, Ibrahim, Rabia y Jafex, Lassim, Atia, Hassan, Ayour, Sico y Salah, el 11 de Egipto.
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0: Argentina viene con el Dibu, con Molina, con Romero, Martínez, Tagliafico, De Paul, Paredes, McAllister, Julián Álvarez, Enzo Fernández y Messi, ¡vamos!
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0: ¡Qué lindo acá el estadio! Veíamos que ayer lo tenían impecable porque, claro, le ponen, le aplican, lo cortan con una Vibra de mi amigo Walter Díaz.
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0: Los oyentes, ¿a qué número están escribiendo, querido Fernando Presti?
7: Al 11-38-70-74-85, 11-38-70-74-85, nos dicen, ¡vamos, Argentina! Se deja Chal San Juan, Fernando Malea, también manda saludos Danilo, desde Malargüe, Mendoza, Fernando de Marcos Paz, hola, tocayo, Opus, Life is Life, mirá cómo lo escribe emocionado, ¡vamos, Argentina, todavía! Y aventura un pronóstico, 3-0. Para el equipo de Scaloni, estamos escuchando la radio viajando por la ruta 3 rumbo a Mendoza. Hoy ganamos 1-0 o 2-0, no importa. Un saludo de Mariela y de Dante, que también nos escribe. Hola, soy Enrique Infante de Caleta Olivia, Santa Cruz. Camionero, estoy viajando al Perito Moreno. Aguanta Argentina. Hoy ganamos 2-0, gol de Messi y de Lisandro. Saludos a toda su familia que está ahí prendido la radio. Hola, buen día, gente linda. Saludos de la ruta 34. Mirá vos qué lindo. Yendo al pago de Caliguá, Jujuy. Soy Ramón Arroyo. El Puma, nuestro amigo el Puma que gana. Dice, gana Argentina 4-1. 2 de Messi, 1 de Enzo y 1 de Julián. 11-38-70-74-85. El WhatsApp de Radio Nacional.
0: Nos ponen muy felices a todos los que nos están escuchando y nos envían mensajes. Escribinos que nos gusta, Escribinos que nos gusta. Dale, Carlita.
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0: Entonces, Agustín Domper dice que
8: lo importante, Dani, la victoria de Argentina hoy en caso de concretarse un buen partido de Julián y el rival de Argentina o Egipto, todos queremos que sea Argentina, juega en un rato a las 17 horario de nuestro país, Suiza-Colombia, tremendo partido también de la jornada de mundialista de hoy.
0: Entonces Fernando Presti dice que acerca del partido.
7: Bueno, que muchas ratificaciones por parte de Scaloni, que tiene que ver con el formato, con el 11, sobre todo con el medio campo, con Enzo, con McAllister y De Paul, que no habían tenido quizás el mejor partido frente a Cabo Verde en esta Copa del Mundo, pero que en definitiva, con el aporte de Leandro Paredes, seguramente hoy el equipo se moverá y se mostrará distinto, más allá de lo que proponga el equipo egipcio. Dani.
0: Avanzamos, dale.
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0: Exactamente, una Ives. A ver, decile que venga. Fernando, decile que venga a opinar. Ahí está. Queríamos recoger una opinión de los colegas que pasan por acá, de todas las voces que van pasando, que van desfilando. Avanzamos con una más, dale.
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0: Entonces, con Naldo, Fernando Navarro Montoya dice que...
9: estamos en la víspera de un partido que yo creo nos va a poner a prueba a todos, ¿no? Venimos de una experiencia que nos marcó, que tal vez no esperábamos, pero este es el Mundial. Y a esta instancia no llegan los equipos que no tienen argumentos. Y los dos los tienen para lastimar. Ojalá Argentina regrese a la senda del buen juego, de ser ese equipo que predomina y que se impone.
0: Un saludo grande para Silvia, que nos está escuchando en Villa Urquiza. Mucho frío está haciendo allá en Buenos Aires, Nico, mucho frío está haciendo.
6: La verdad que sí, particularmente aquí en la ciudad de Buenos Aires, 10 grados la temperatura a esta hora.
0: Vos tenés que mudarte el barrio que está, porque esa zona siempre hace frío. Tenés que mudarte, dale, avanzamos, dale.
6: Pero el mejor barrio del mundo para vivir, ¿eh?
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0: Bien, están subiendo los egipcios por acá. Queremos saludar hoy. Es el Día Internacional del Periodista Radial de Automovilismo. A todos los que hacen a través de radio esa pasión que transmitir el automovilismo, queremos decirle un feliz día. Y en lo que a mí compete, al número uno, al querido Juan Locatelli. En él, el saludo para todos los que ejercen esta brillante profesión de transmitir la pasión del automovilismo. Un beso grande para Santiago, para tu señora también, Juancito, para todo el mundo que está prendido la radio.
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0: Un saludo grande para Fernando, el número uno, el hincha de Racing. Estuvimos ayer con Zanetti hablando de Milito y de este momento de Racing. Va a ser remar en dulce de leche. Yo no te quiero joder la mañana, pero parece que la cosa, ustedes saben que Milito, el presidente de Racing, es muy amigo de Zanetti, va a ser para remar en dulce de leche. Lo veo preocupado a Fernandito, Nico, lo veo preocupado, te digo.
6: Sí, no es para menos, es una situación controversial.
0: Las compras no llegan, la situación del despido de Costa, del técnico. Ayer nos quedamos charlando de ese tema con Zanetti. Dije, a todos los amigos que tengo de Racing le tengo que contar esto. Pero disfrutá de la selección, Fernandito, dale.
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0: Qué lindo. A ver, subí la

0: los botones para que vos tengas esta fidelidad. Escuchá. En el momento en que le piden al público a ver dónde suena más, si la hinchada de Argentina o la hinchada de Egipto. A ver lo que es lo que marca, a ver lo que marca, a ver lo que marca ahora las pantallas. A ver lo que está marcando. Por escándalo mucho más la Argentina, por escándalo mucho más la Argentina. Hacen que grite la hinchada de Argentina, después la de Egipto, y muestran los niveles en la unidad de medida del sonido, que no está, y Argentina muy, pero muy superior a la de Egipto, ¿no? A ver, subí, escuchá, te lo metes todo chiquito, dale chiquito, a ver, dale. Escuchá. Escuchen esto. Presentación del partido. Chiquito, te lo mete en tu casa, donde vos estás por Radio Nacional. Nada, nada, nada en la Argentina suena mejor que este sonido que te mete Chiquito a través de Nacional. Way home. Con, azul, con los colores azul y amarillo. La copa amarilla con la franja verde. Parece la bandera de Brasil, que ya no está en esta Copa del Mundo. Ayer nos decían, anotá esta, Nico.
1: A ver.
0: Próxima Copa América acá en Estados Unidos.
1: Sí, pareciera que todo va a ser en Estados Unidos, donde no hay pasión.
0: El próximo mundial, el de los seis continentes. El próximo mundial en Arabia.
1: Ah, ahí está
0: y
1: la plata.
0: Y el próximo vuelve a Estados Unidos.
1: Ah, no, pero se tiene que jugar en otro país. No se puede jugar todo en Estados Unidos.
0: Está la Moschetti. Claro. 2028.
1: China también Copa, tiene la mosca, ¿eh?
0: 2028 Copa América en Estados Unidos. 2030 los seis continentes. 2034 Arabia. 2038 Estados Unidos. Anoche en el hotel de la FIFA.
1: Te doy un dato, Dani. El Mundial de Arabia podría pasar al 2035 por una cuestión que tiene que ver con la religión, por lo que pude averiguar.
0: Ah, buen dato. Sí, Fer.
2: No, nada, que yo creo que después de esta experiencia fantástica en Estados Unidos con un Mundial que es un éxito en todo sentido, no me extrañaría que en algunos años, como nos dijeron ayer en el hotel, en que para muchas autoridades de la FIFA, regrese aquí a Estados Unidos.
0: Bien, señores, estamos en cuenta regresiva para que vengan los equipos. Un saludo grande para la Bostera de Zona Norte, de Vicente López. Está prendida la radio escuchando Radio Nacional, dale.
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0: Estamos enamorados, enamorados de la selección argentina. Arriba, dale.
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0: Un saludo enorme para Gabriel Gómez, un gran amigo. 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
0: Un beso gigante, gigante, gigante. Para mi primo, para mi amado primo Ariel. Y para Raquel y para Eva, que están escuchando la radio, obviamente. El más grande de todos los besos. Para la tía Dora, que está ahí con el tío Antonio, con la tía María, con Claudia, con todo. El más grande para la gran tía Dora, dale.
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0: Uno más, dale.
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0: Bien, estamos esperando por Argentina. Ya Presti te trae a los protagonistas. Ya está desplegada la bandera de Argentina. Ya está desplegada la bandera de Egipto. Ya está el cordón por donde van a pasar los jugadores. Entonces, uno más. Y el himno de la presentación de la selección argentina. En la maravillosa voz, como solamente te lo puede contar Fernando Presti.
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que apagues la computadora. Es el instante en donde ese sanguchito queda de costado, en donde las lapiceras ya no escriben, en donde todos se centran en subir el volumen de Radio Nacional de AM870 y acompañar al equipo argentino con los relatos del ingeniero, con los comentarios del Moni, todo el equipo de la pasión nacional de Radio Nacional que llega a cada rincón del país. Aparece él, aparece el capitán, aparece Lionel Messi, con todo el grito, no solo desde Atlanta al mundo, sino desde la Argentina, desde Ushuaia a La Quiaca, que escuchás por AM870. Se viene el partido de Argentina, vamos Argentina, a cambiar esa imagen, a pasar a cuartos. El rival hoy es Egipto y lo vivís por Radio Nacional. Ya está, es inminente la entrada del equipo argentino con el gran capitán, con el tremendo Dibu Martínez encabezando esa fila de emoción, esa fila de pasión, esa fila de esperanzas y expectativas, como cada vez que Argentina juega un mundial. En busca de la cuarta, en busca del corazón argentino, se van metiendo con todo estas ínfulas que mandamos desde aquí. Se agarra la pelota de la Argentina, se agarra la pelota del mundial. Ingeniero, ahí está.

te eriza la piel. Decime si después de todo esto no tenés ganas de agradecerle de por vida a Dios de haber nacido en este país maravilloso que es la Argentina. El saludo enorme para todos los amigos de LB4 San Rafael Mendoza que están prendidos a la radio, como cada una de las repetidoras de Radio Nacional, que nos permiten que estemos en los lugares más gélidos, donde seguramente el frío te azota y te golpea en este invierno tan tremendo que estamos viviendo en la Argentina, pero que te mandamos desde aquí el calor del corazón, el calor del cuore, el calor de todo lo que significa ser argentino. En el momento en que viene el himno nacional argentino, nos ponemos de pie para escuchar nuestro maravilloso himno, señores. Escuchemos, dale.

0: manos, Carlita, cuando viene el himno de Egipto, ¿vale?
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0: Dale, dale, dale, que está el himno.
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0: Acaba de terminar el himno de Egipto. Comienzan fuegos artificiales. No lo habíamos visto en otros partidos. El estadio aquí está cerrado, muy poquito, claro. Es imponente. Se llenó finalmente, Fernando.
2: Se llenó.
0: Descomunal.
2: Descomunal. La cantidad de banderas y camisetas argentinas, obviamente mayoritaria, se deja escuchar también. Hay un grupo nutrido detrás de uno de los arcos de hinchas de Egipto, pero la marea celeste y blanca está nuevamente presente aquí en Atlanta.
0: Me sorprendió, mirá, ¿viste eso? Entre la fila del equipo argentino está entre los titulares Lautaro. Vos fíjate que están pasando todos los titulares.
2: Sí.
0: Y Lautaro está entre los titulares, ¿eh? En la formación, cuando ves, ahora vienen todos los suplentes, pero Lautaro, lo mismo que en el himno, no sé si lo vieron allá en Buenos Aires.
3: Sí, lo
0: Lautaro
3: vimos.
0: Lautaro estaba entre los titulares,
3: es verdad.
0: Me sorprendió eso. Ahora vamos a ver cuando vengan hacia el banco de suplentes, pero lo vimos a Lautaro entre los titulares, tanto en el himno como ahora en el momento de saludar. La última impresión antes que arranque el partido tuya, Nico, querido.
4: Argentina tiene que ser un equipo de propuesta dentro de la cancha. La gran responsabilidad de Paredes y Molina en el lateral.

0: de la selección, que vuelvan las Ferrari de Qatar.
1: ¡Qué lindo! ¡Qué maravilla! Después del tiki-taka del fin de semana, me encantó.
2: Y bueno,
1: me
2: encantó, Forza Italia ahí, claro.
1: ¡Qué lindo! ¡Qué lindo la Ferrari de Qatar! ¡Qué lindo! Che, mirá, puro talento en el sorteo ese. Mirá lo, mirá.
3: Sí, dos crack. Mata. Bueno, no, perdón, me voy a rectificar. Un genio y un crack.
1: ¡Qué locura! Salah y Messi. Los árbitros no lo pueden creer. Salah y Messi. Viste que recién le vinieron a pedir para que... Muy Daniel... gentil el hombre, ¿no? Para que...
2: Daniel...
1: Te podés... Cínico.
2: Me parece que es algo inconveniente que un francés dirija este partido. Es como poner a un árbitro argentino para el próximo partido de Francia. No lo veo bien.
1: Tal cual, Nico. Lo comparto plenamente, Nico. Lo comparto plenamente. No me gustó ni medio. Cuando lo conocimos, te acuerdas que lo hablamos, el árbitro francés para este partido.
3: Sí, sí, lo habíamos dicho. A mucha gente tampoco le cayó bien en la concentración argentina. Esperemos que tenga un arbitraje normal.
4: Este es el árbitro, este es el árbitro que echó a Prestiani y vino la L Prestiani,
1: Señores, presentamos el partido.
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6: Comienza el primer tiempo. Lo relata Daniel Moyo.
1: Y lo comenta Carlos Fernando Navarro Montoya, el uno. Con Sebastián Vera en los vestuarios, con el chiquito Profil y la operación técnica. Además hace unos mates, chiquito, descomunal. Estos te salieron bien. Otro día no. Estos te salieron bien.
2: Tienen azúcar, ¿no?
1: No le pone. Ay, bueno. Pero venía flojito. Lo zarandeé un poquitito, ¿viste? Y le dije, chiquitito, vení un poquitito. Y ahora
2: hay,
1: mejor.
2: Y hay que zarandear ahí, ¿eh?
1: Anoche me llevaron a comer el mono y chiquito a un lugar divino. La puta madre. No te todo, salsa, todo chuker, todas esas cosas.
3: Perdóneme, relator, perdóneme, pero el lugar lo elegí usted.
1: Arrancó el partido. Pone la pelota a la mira, buscando, la tiene Lisandro. Hoy la juega el pichón de pasarela, se la está dando para el Cuti Romero. Cachete izquierdo para la selección argentina. Cachete derecho para Egipto, la termina controlando, la tiene el Dibu. Mirá la humadera que se armó con esos jueguitos que tiraron, La viene buscando la contra, es para el equipo nacional.
5: 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Sí,
1: espera que se viene Julián, perdóname Carlita, perdóname. Torpeza mía, mirá, se viene Julián, quedó un jugador argentino lesionado, lastimado. ¿Quién es el hombre que quedó? Julián, en el piso. Ah, caramba, le duele.
3: La rodilla no me gusta nada. Acá tenemos en el monitor.
1: Ay,
3: no, es un golpe, Fernández. Es un golpe, rodilla con rodilla.
1: Ay,
3: yo pensé que era algo más grave. Se va a recuperar seguramente, es un golpe.
1: Eso no duele mucho.
3: Duele muchísimo, pero yo tenía miedo que la rodilla haya tenido un movimiento de inestabilidad. Eso es lo preocupante. Ahí hay señas que está todo bien.
1: Además tiene un valor agregado, que es de San Martín el hombre.
3: Ah, bueno.
1: Es de Billingham. Y ahí se crean a los golpes.
3: Sí.
1: Ahí
3: sí, son duros.
1: Ahí somos duros.
3: ¿Somos duros?
1: Sí, yo soy San Martín.
3: Pero usted por ahí no es duro.
1: No, tenés razón. Ahí la termina controlando. La tiene el Dibu, vestido de verde. Controla la pelota el Dibu, sale Argentina.
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1: La juegan para el Cuti. El Cuti le viene poniendo para el medio para Paredes. Escuchen el público argentino. Escuchen el público argentino. Escuchen. La corrida es para Julián. Ganó Julián. Me gusta Julián. Mira Julián, ganó la pelota. Hay maniobra Julián. Se la puede poner en el medio. La pone en el medio para McAllister. No llega McAllister. O llega friccionado. Tiene que salir de vuelta, la juega para Tagliafico. Arrancó Argentina con el protagonismo. Ya le voy a dar a Fer. Ahí la tiene. Fernández, que está totalmente recuperado, la juega para el Pichón. El Pichón la abre hacia la derecha, la viene buscando para De Paul, y está De Paul para Messi. Messi, mira, se juntaron los tres amigos para Paredes. El triángulo de los tres amigos. La controla el Cuti. La recibe el Cuti. Cuti la pone por abajo. Se la está dando para Paredes. Paredes la abre para el Pichón. Se viene el Pichón de pasarela. La juegan hacia atrás. Sale Argentina.
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1: Ahí la viene buscando De Paul, la controla De Paul, De Paul para McAllister, McAllister para el Nene, la controla Messi, Messi que la pica, larga para la corrida de Tagliafico, no llega, tiene que repone Egipto.
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1: Entonces Carlos Fernando Navarro Montoya dice
3: que Argentina inició con otra velocidad, con otro desplazamiento, mucho más

0: que en el partido anterior y que Egipto no es un equipo que va a tirarse atrás, salió a presionar arriba en los primeros instantes.
1: Estamos a través de Nacional, a través de AM870. Estamos en los 3 minutos del primer tiempo. La salida es para Egipto, Egipto vestido de rojo con pantaloncitos negros. Argentina con esa camiseta divina que tiene, divina, divina, con los colores patrios, con una raya negra. Vertical, creo que está, salida, salida para Egipto. La viene buscando Jafex. La tiene Jafex, Jafex la pone hacia el medio. La juega para Ibrahim. La controla Ibrahim, la juega para Hani. Hoy salida desde el fondo para Egipto, tiene la pelota. Egipto, sale Egipto.
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1: Ahí viene buscando Atia. Atia la puede abrir, la abre para Jafex. La recibe Jafex. Por el sector izquierdo, créanme que por este sector es prácticamente imposible relatar, Fernando, ¿no? No se ve nada lo que pasa acá abajo.
0: ¿Bien? Nada, no, no se ve absolutamente nada. Hay que inclinarse hacia adelante o inclusive pararse para poder visualizar el lateral de este lado.
1: Ahí la viene buscando De Paul. De Paul la juega para Lisandro. Controla Lisandro, cachete izquierdo. Ahí se viene la Argentina en los primeros minutos de este, el primer tiempo. La abre en el izquierdo, la están jugando hacia el medio. Sale jugando mal Tagliafico. Imprecisión en la salida argentina. Viene para trabar y para ganar. Ganó y comete infracción. El hombre de San Martín, el hombre de Billingsburg. Comete infracción en su Fernández. Tiro libre para Egipto.
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1: La primera impresión de Nico.
3: Se juntó el triángulo de hierro. Todos lo buscan a Julián. Gran presión del equipo argentino.
1: Hay salida, salida que le viene jugando Rabia. Rabia la puede jugar hacia la izquierda. La abre para la salida de Atia. Atia la juega para Rabia. La puede jugar hacia el medio. La tocan para Ibrahim. Sale desde el fondo. Egipto.
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1: Qué rico un budín y un pan dulce 100 ducados. Cómo lo extrañamos. Aquí en Estados Unidos, le voy a decir a la familia Pichinina que mande para aquí, para Estados Unidos. La corrida la viene buscando, guarda que se viene Egipto, se hizo de la pelota, sale jugando por abajo, la juegan para Lacín, Lacín que la puede tocar hacia la izquierda, ahí viene la traba del hombre argentino, traba y gana Paredes. Por el sector de Molina se viene Egipto. Cometen infracción, hay salida, salida para el equipo nacional.
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1: Ahí la tiene Paredes, intenta hacer el eje en el medio campo, Paredes, Paredes la juega para Lionel, Lionel se la dio para que venga para trabar Fernández, Fernández que no puede maniobrar, se metió en la Troya y Argentina no me gusta este momento, Fernando.
0: No, es que Egipto, vuelvo a repetir, cuando puede, va a presionar arriba también, son dos equipos que quieren presionar alto.
1: Ahí está Hani. Abriendo hacia la izquierda, la juega para Jafex, sale Egipto.
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1: Estamos en Nacional, estamos en AM870, estamos en Pasión Mundial. Estamos transmitiendo la presentación de Argentina con Egipto. Después, ¿quién juega? ¿Quién viene después, querido Agustín?
4: Después, a las 5 de la tarde de aquí, Suiza-Colombia. Dani, que es el ganador de este partido, va contra uno de esos dos.
1: Ahí se viene Egipto. Hace un par de minutos que Egipto se hizo de la pelota. No me gusta ni medio que Egipto tome el control del partido.
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1: Hay un tiro libre que me escomete la cocha, ¿eh? Hay un tiro libre que va a venir desde la derecha, del sector del número 8.
5: Le
1: va a pegar, sí, Laurita. Me escomete la cocha. Le va a pegar Salah. Sala para los grandotes de ellos, son 5 que se metieron en el área grande. Argentina defiende con los 11. Tiro libre peligroso, puede venir cerrado. Es una jugada elaborada, la juegan por bajo. La controla Sala, la viene buscando Sala. Sala la abre hacia la derecha para Ati, el centro que viene. Termina despejando muy comprometido Enzo Fernández, una situación difícil, Fernando.
0: Muy buen centro, movieron un poco la pelota, así movían a la estructura defensiva de Argentina. Un centro al segundo palo, Dibu que decide no salir, Lisandro Martínez rechaza de cabeza.
1: Hay salida, salida para el equipo nacional, entre Piquet y Pacate, 7 minutos de este primer tiempo, empatan 0-0 la Argentina y Egipto.
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1: Ahí la viene buscando, la controla Messi, Messi se la dio para McAllister, la juegan hacia el medio, la corrida para Enzo, ahí viene Enzo para ganar por el sector izquierdo, se le va Enzo, impreciso, quiso pararla, se le fue al lateral, lateral para Egipto.
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1: Ahí viene para trabar el Cuti se la da para Paredes. Paredes la juega por bajo para Enzo. Ahí la tiene Enzo que la puede jugar para Paredes. Recibe Paredes. Vamos Paredes. Paredes la juega para Enzo. El de Boca y el de River se juntaron. La abren hacia el medio. Se la están dando para el Cuti. Recibe el Cuti parado como central el número 13 de la Argentina. La toca para Julián. Muy replegado Julián por el sector, por la banda del número 8. La viene a buscar el delantero argentino. La puede abrir hacia la izquierda, se la da para el pichón de pasarela, que la abre para Tagliafico. La juega Tagliafico, Tagliafico la pone para Enzo. Se viene Enzo, se hace de la pelota Enzo. Ahí está el hombre de San Martín, la picó para la corrida de Messi. La para Messi, maniobra Messi. Tiro de esquina. Tiro de esquina para la selección nacional. El árbitro dice que no, que se le fue a Lionel. Ah, no. Ahí saque lateral. Es un milagro relatar ese sector, ¿eh? Un milagro. La viene buscando Messi. Ayer me lo dijo el Chiqui, ni bien vino a hacer el reconocimiento del campo de juego. La juega McAllister, McAllister salió para De Paul y está para pam pam pam pam pam pam pam pam para pam pam pam pam pam pam pam pam. ¡No! Por el amor de Dios, no. No puede ser cómo se lo comía Julián, si bien estaba en posición adelantada. Pero era Enzo Julián, era Enzo. Pero no puede fallar de esa manera, si bien estaba en posición adelantada. No se puede fallar, Fernando.
0: Sí, llegó como, lo que pasa es que la pelota le queda en la izquierda, le queda un poco atrás inclusive, por eso no puede definir bien. Por suerte había posición adelante.
1: Exactamente, Nico, ¿cómo lo viste vos?
3: Claramente inhabilitado De Paul, increíble el gol que se pierde abajo del arco Enzo.
1: Entonces Fernando Presti dice que...
5: hay que tener cuidado porque Egipto es el fiel reflejo de Argentina. Buena tenencia, más precisión que el equipo argentino por ahora en el medio. Y van a buscar ser punzantes, como lo es también el equipo de Scaloni.
1: Mira vos, te lo voy a decir en modo diplomático para que no te enojes. Porque son mecha corta. Acércate un poquito al micrófono, porque salís bajo. Mira cómo te lo digo, para que no te enojes.
5: ¿Está? Bueno, estoy más cerca ahí.
1: Ahí está bien, bueno. Ahí está bien. Ahora ya no salís tan bajo.
5: No, ¿ah? Viste que me resisten, soy un poquito cabezón yo en estas cosas.
1: Ahí salida somos dos chiquilines. Salida para el equipo de Egipto.
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1: Hay tiempo para un oyente, Fernando, rápido. Un oyente, Fernandito.
5: Muy buena transmisión de Radio Nacional. Abrazo y bendiciones, nos dice Roberto Lave desde Las Lajas.
1: Gracias, Robertito. Bendiciones para vos también. Salida. Salida para el equipo de Egipto. Ahí la viene a buscar, la controla la SIN. La tiene la SIN, la abre hacia la derecha para Ibrahim. Ahí se viene maniobrando ya en el territorio argentino Egipto. Se hace de la pelota en los primeros 10 minutos. Entre Piquet y Pacata empatan 0-0. La Argentina y Egipto. Controla la pelota, la viene buscando por este sector Capex. Capex la puede poner hacia el medio, la juega para Rabia. Rabia la toca para Ibrahim, sale Egipto.
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1: Ahí la controla, ahí la tiene el Dibu Martínez. ¿Esto que es tiempo? ¿Es a rearmar la cosa? ¿Qué es esto, Fer?
0: No, es esperar, es atraer para buscar el pelotazo como ahora.
1: Ahora el pelotazo para Julián, la viene buscando Tagliafico. Se la bajaron para Julián. Grandote, este 5 grandote le saca una cabeza a Julián, Fernando, ¿no?
0: Sí, son altos, los dos centrales son altos.
1: Hay que buscarlo por bajo. Hay que dañarlo allí abajo. La controla Paredes, sale Paredes.
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1: La controla, la viene buscando, la tiene Julián, es Enzo. Enzo la puede abrir hacia la izquierda. La abre a la izquierda para Tagliafico, Tagliafico para Enzo. Ahí se viene el hombre de San Martín, Enzo la juega para Tagliafico. La toca para Enzo. Enzo la puede poner hacia atrás, se la está dando para el pichón. El pichón de pasarela la toca para Romero, guarda. Se la dan para el Dibu, sale el Dibu.
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1: Ahí la controla, la viene buscando Paredes. Paredes se la está dando para el Dibu. Una nueva salida del equipo argentino desde atrás.
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5: Dani.
1: Ahí, Ahí la juega el Pichón, perdóname, sí.
5: 1.85 para el 2 Ibrahim, 1.86 para el número 5 Rabiá.
1: Bien, ¿y cuánto tiene Julián? Para que te des cuenta la diferencia que hay entre Julián y los dos centrales. Fíjate después cuánto tiene Julián. Hay salida, salida que tiene que ser para Egipto. Entre Piquet y Pácate. Estamos ya en los primeros 13 minutos del primer tiempo. Empatan la Argentina y Egipto 0-0.
5: 1.70 para el delantero argentino.
1: Mirá vos, 25 centímetros. Vamos. Hay salida, salida para... Salida que la viene buscando por el sector derecho. Guarda que se viene Egipto. El centro que tiene que venir, alguien que lo marque. La termina sacando el Cuti. No es lo explosivo que esperábamos todavía el equipo nacional, Fernando.
0: No, porque Egipto le quitó la pelota por momentos. Entonces Argentina tiene que retrotraer líneas. Por ahora, Egipto es el que lleva el ritmo del partido.
1: Ahí viene para marcar. Llega justo el número 6, Martínez. Manda la pelota al tiro de esquina cuando se venía Jani. Hay tiro de esquina que va a venir desde la derecha. Cuando la imagen se queda con la cara de Mario Alberto Kempes. Ahora hay un bombo con la cara de Maradona, de Messi, de Kempes. El centro que tiene que venir, va a venir el centro. Guarda que está dormido el equipo nacional. Se hizo de la pelota Egipto. El centro que viene, viene el centro. Alguien que salga.

0: el cabezazo de Ibrahim a la izquierda del Dibu, que no salió, nadie que saltó, y ante la sorpresa de propios extraños, hay gol de Egipto. En realidad le veníamos diciendo que había entregado la pelota a Argentina y que no estaba jugando bien y que estaba dormido el equipo nacional. Hay gol de Egipto, lo hizo el número 2, Ibrahim, totalmente habilitado. Habilitó, se quedó dormido Lisandro Martínez. Muy bajito Lisandro para marcarlo a Ibrahim, ¿no? Le ganó con mucha facilidad. Y Egipto se me escumete la concha, ¿eh? Créanme que se me escumete la concha. Egipto le gana a la Argentina por 1-0.
1: Y sucedió lo que preveíamos, ¿no? Egipto es un buen equipo con jugadores de más jerarquía que Cabo Verde. Manejaba por momentos el partido. Lisandro Martínez quedó mal posicionado, quedó detrás del atacante, de Ibrahim, y no por delante. Y ante la diferencia física, eso es letal. La defensa no alcanzó a salir en el toque después del tiro de esquina. Yo creo que el Dibu Martínez tenía que haber estado un poco más afuera del arco para poder tener opciones de intervenir. Buen cabezazo, inapelable. Se hace cuesta arriba el partido.
0: Hay salida para la selección argentina, que no reacciona, que todavía está dormida, Nico querido.
2: Un balde de agua fría en este momento del partido. Se tiene que reorganizar el equipo y coincido con el Mono. Quedó muy atrás el Dibu Martínez.
0: Guarda que se viene para el segundo Egipto. Ay, qué tiro libre va a tener. Sí, Laurita, es un momento crítico, decía Laurita.
3: Se me comete la cocha.
0: No te das una idea. Fernando Presti.
4: Y la verdad que es un mazazo tremendo para ver cómo va a reaccionar Argentina, que tiene todo un tiempo por delante, tiempo y medio por delante. Pero definitivamente Argentina deberá mejorar y mucho, ¿eh?
0: Hay salida. Se hace todo cuesta arriba, salida para Egipto que gana 1-0.
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0: Ahí saque lateral que tiene que hacer desde la derecha Egipto que gana 1-0.
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0: Y que demuestra estar mucho más tranquilo que la selección nacional y que está jugando mejor.
5: No hagas
0: ahí viene para... Sí, perdóname, Carlita, decías.
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0: Mira, el Cuti Romero termina casi como marcador de punto en esta jugada. ¿Eso qué significa, Fer?
1: No, lo que pasa es que Argentina en el balance quiere presionar arriba y ellos saltean la presión. Entonces la presión de ese lado, que era de los volantes y del lateral, fomenta que el Cuti tenga que cubrir la espalda de ese lateral. Ellos inteligentemente buscan la pelota a ese espacio detrás de la línea de presión de Argentina.
0: Hay tiro libre para la selección nacional que pierde 1-0.
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0: La viene buscando, controla la pelota Paredes. Ahí está Paredes, que puede jugar por bajo. La juega hacia la derecha para el Cuti. Recibe el Cuti, la abre para que la tome Molina desde muy atrás, se la da al arquero, al Dibu Martínez.
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2: Dani.
0: Sí, Nico.
2: Le pegaron recién a Julián Álvarez, para mí ameritaba la tarjeta amarilla para el futbolista de Egipto.
0: Ahí le viene buscando Messi. Messi la pone. Ahí está para Tagliafico. Se tiró Tagliafico. Penal. Cobró penal el árbitro. Para mí vi que se tiraba. Pero si cobró penal. Penal el árbitro. Penal. Hay penal para la selección argentina. Todo Egipto está reclamando. Para mí se tiró antes de que lo toquen, ¿eh? Está habilitado, pero hay que ver si hay penal.
1: Penal, no hay dudas. Toca la pelota de Grafico, golpea pierna derecha con pierna izquierda del jugador de Egipto, de Hassan, de Haizen, y es penal. Sí, ahí, contacto arriba, contacto en la pierna derecha con pierna izquierda. Nada para objetar, penal.
0: Hay tiro libre. Hay tiro libre, penal para la Argentina. El momento para poder empatarlo, ni lo revisan. El momento para que lo empate Lionel. Vamos, Lionel. Acomoda la pelota Messi. Sería ideal el empate en este momento. Así se calman las aguas. Calma, calma, calma. Sana. Poca carrera de Lionel. Ahí está el mejor jugador del mundo. Vamos, Lionel. Tumba el arco de Egipto. Ahí está Lionel. Carrera corta de Messi. Se mueve el arquero de Egipto. Ahí va Lionel. Dale, Lionel. Te queremos, Lionel. Te amamos, Lionel. Ahí va el capitán argentino. Ahí va el crack. Tremendamente anunciado. Muy zurdo. Al palo izquierdo del arquero, que se tiró en forma brillante. Pero lo recontra anunció Lionel. Segundo penal que malogra Lionel en esta Copa del Mundo. Para mí muy anunciado. Lo quiero ver de vuelta. Pero muy, pero muy anunciado. El penal de Messi. Ya cuando corrió a pegarle, se veía que venía para la izquierda. Y es así fue Jobert, el arquero de Egipto, que se transforma en la figura, a remar en dulce de leche. 1-0 abajo. Y Messi, que acaba de errar un penal.
1: Pelota que va a una altura fácil, que siempre facilita la acción del arquero. Cruzado. El arquero al elegir esto, claro, se le simplifica la acción. Decíamos que se le está haciendo cuesta arriba a Argentina. Tendrá que reforzarse anímicamente y revertir esta situación.
0: Ahora lo va a dar vuelta a Messi. Ahora le tocaste la cola a Messi. Se va a volver loco. Y lo va a dar vuelta. Lo tiene que dar vuelta a Messi. Vamos, Messi. Como en el otro partido donde pasaste en el penal y lo diste vuelta. Vamos, Lionel. Vamos, Argentina.
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0: Ahí está, cuando le mojan la oreja a Messi, es peligrosísimo y ahora tiene que reaccionar.
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0: La salida la controla, la tiene el Dibu Martínez. ¿Cómo lo viste, Nico?
2: Demasiado anunciado el remate, donde no tuvo ningún tipo de complicación el arquero.
0: Hay salida para la Argentina, que pierde 1-0 y que erra un penal.
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0: ¿Cómo lo viste, Fernandito?
4: Era el golpe anímico que necesitaba Argentina. El envión, ahora otra vez, a remar el dulce de leche, como decimos en el barrio.
0: Ahí la controla Julián. Julián la tiene, se la dio para Enzo. La viene buscando Enzo. Bien, Enzo. Deja en el camino a uno. Se viene para McAllister que no llega. Se ve muy clarito hoy que está mucho más suelto McAllister, Fernando, ¿no?
1: Sí, porque ahora, claro, con el posicionamiento de Paredes, McAllister y Enzo Fernández pueden ir a buscar el área rival.
0: Hay salida que tiene que hacer desde el fondo Egipto, que gana por 1-0.
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0: La salida que la tiene que hacer Jobier. Que es la figura de ellos, que acaba de controlar un penal.
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0: Está perdiendo la Argentina por 1-0.
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0: Está la pausa para que los jugadores se puedan hidratar.
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0: Entonces una línea de Fernando que dice...
1: Que el partido, como preveíamos, iba a ser complicado, y lo es. Y lo es porque es un equipo que tiene más argumentos que Cabo Verde, que cuando repliega lo hace inteligentemente y puede salir rápido, y después en ataque se despliega bien, porque coloca a su equipo con tres delanteros, lo que le da amplitud a la tarea de los medios. Salah, que se sabe ubicar muy bien, y la llegada tanto de Azur como Zico está complicando. Hassan, que cometió el penal, también se mueve bien, y Argentina, en los momentos que ha tenido la pelota, no ha generado la situación de gol que debiera generar. Sí hubo en el penal, claro, una buena pelota encortada, esa es lo que tiene que tratar de generar Argentina, pero se tiene que imponer. No se está imponiendo porque el trámite está repartido y muchas veces la tiene más la pelota Egipto que Argentina.
0: Avanzamos, Carlita, pierde Argentina por 1-0.
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0: Gana Egipto por 1-0 con el gol de Ibrahim.
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0: Ahí va a reanudarse el partido.
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0: Los jugadores argentinos ya están todos en el campo de juego.
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0: Están volviendo los de Egipto, que estaban ahí reunidos cerca del banco de suplentes.
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0: Estamos por reanudar con Egipto arriba por 1-0.
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0: Ahí se va a reanudar, quedan 10 segundos.
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0: Abrazo enorme para el querido Hernán Iradi, que está también nervioso como todos nosotros por esta derrota parcial de la Argentina.
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0: Exactamente, orgullo de pertenecer a todos los amigos de Utgra que están prendidos a la radio. Ahí se viene la salida que tiene que hacer Egipto. Argentina no tiene que dejarle el control de la pelota. Ellos saben y mucho, como te dice Fernando, con la pelota. Y salida para Egipto.
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0: Dejazán la juega para Ibrahim, el hombre que marcó el gol de Egipto.
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0: Ahí viene para trabar y para ganar Lisandro. No sé si no se lastimó Lisandro, en el esfuerzo que hizo. A ver cómo camina. Camina bien. Ahí sale jugando Paredes. Paredes que intenta hacerse dueño del mediocampo. La abre a la derecha para Molina. Molina para Paredes. Paredes la juega para el Cutizar en Argentina.
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0: La controla Leonel, la viene buscando Leonel. Vamos, Messi. Messi la juega para Julián. Recibe Julián. Julián la puede tocar para Tagliafico. Hace un rodeo allí Julián. Engancha Julián, se mire Julián. Julián la puede jugar por bajo, se la toca para Enzo. Enzo la va a abrir para Tagliafico. La controla Tagliafico, la tira Tagliafico. Ha broquelado todo atrás el equipo de Egipto. La tocan para el Pichón. El Pichón la está tocando para Paredes. Paredes abre para Molina. Molina la puede jugar para De Paul. Ahí se mire De Paul. De Paul que puede mandar el centro. Viene el centro, De Paul, gol. Cabezazo, sacó el arquero, tremendo. Qué pelota sacó el arquero McAllister. Descomunal la pelota que sacó el arquero. Vamos, Argentina, vamos que lo empatamos. La pelota que acaba de sacar el arquero. Más difícil esta pelota que el penal, Fernando.
1: Le fue centrado, Dani, le fue centrado. No pudo precisar, buscar un espacio lejos del cuerpo del arquero, lo que facilitó la tarea.
0: Hay salida para Paredes. Ahí sale el equipo argentino.
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0: La viene buscando McAllister, impreciso McAllister, en el nuevo rol que tiene en este Mundial. ¿Cómo lo viste, Nico?
2: Bueno, un misil de cabeza se lució el arquero de Egipto.
0: ¿Cómo lo viste, Fernandito?
4: Y es un síntoma de reacción, donde Argentina todavía no es rápido, pero esas situaciones hacen que generen confianza.
0: Ahí se viene Messi, la controla Messi, la tiene Messi. Encara Messi, Messi la juega para Julián. Para, ahí le pegó el remate de Enzo. El remate de Enzo de zurda. Es el mejor momento de la Argentina, que lo tiene que empatar, dale.
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0: Es el mejor momento del equipo nacional, hay que aprovecharlo.
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0: Ahí la viene buscando, se equivocó Enzo. Sale mal la Argentina, no hay que desperdiciar esta jugada, guarda. Por el amor de Dios, no me digas que viene el segundo de ellos por una cagada nuestra, ¿no? Imprecisiones defensivas, Fernando.
1: Sí, un error aquí en el rechazo de Lisandro Martínez. Pero Argentina se está imponiendo ahora en el juego.
0: Ahí la viene buscando McAllister. McAllister se la dio para Leonel. Leonel que la abre a la izquierda. La juega para Enzo. Enzo que la tiene que picar para De Paul. La baja De Paul. Impreciso el pase de De Paul para McAllister. McAllister está jugando más adelantado que Julián. La controla Lisandro. Ahí se viene el pichón de pasarela. La toca para McAllister. Al piso va McAllister. Déjamela ver, ¿eh? Se tiró McAllister. Golpea con el puño. Está muy fastidioso McAllister, ¿eh?
2: Eso es lo que sí le reclaman al árbitro, que no había falta.
1: Para mí sí, apoya los dos brazos en la espalda y lo tira a McAllister. Lo que no dejó jugar el árbitro rápido.
0: Hay tiro libre. Tiro libre para la Argentina. El tiro libre para la selección nacional. Está Paredes. Claro, hay una variante ahora, ¿no? Le quiere pegar Messi. La barrera está acá, al lado nuestro. ¡Epa, lofa! El francés nos contó los pasos. 1, 2, 3, 4, 5, 6, 7, 8. Te faltan dos pasos, claro, mirá. Le faltaban dos pasos al francés. Le faltaban dos.
2: El franchute.
0: Sí, me parece que me quedé corto, dijo.
2: ¿Qué te dije el franchute?
0: ¡Qué bárbaro! Che, Messi la puede clavar, ¿eh? La puede clavar Messi. Y Paredes. Messi o Paredes. Messi o Paredes. Va Lionel. Pegó en el palo, la sacó el arquero. Pegó en el palo. El remate de Lionel. Pegó en el palo. Todavía hemos visto que la sacaba el arquero. El arquero no llegó. Pegó en el palo. Tremendo el tiro libre de Lionel.
1: Excelente. Busca la barrera por afuera. Hace la comba. Y aquí, cuando parecía que era gol, pegó en el palo. El arquero no llegaba. Argentina ha mejorado. Se está imponiendo ahora en el juego. Y eso nos hace sentir mejor y con un porvenir más auspicioso para el equipo.
0: Impresionante el tiro libre de Messi, que reventó el palo derecho de Jovear. Es muy superior la selección argentina ahora, que merece el empate ya por tantas y tantas situaciones que tuvo. Hay salida para Egipto.
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0: La logística de Paulini va a determinar que Argentina lo tenga que empatar en cualquier momento. Ahí sale Egipto. Presiona Julián. La termina jugando por bajo. Hay salida desde el fondo para Egipto.
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0: Ahí tiene que salir Romero. A espaldas de Lisandro Martínez, que manda la pelota al lateral. Yo insisto, me parece que no hay la inteligencia y la armonía de otro partido en el fondo de Argentina, Fernando.
1: No, lo que pasa es que lo que hace bien Egipto es, hace subir a los laterales argentinos, o sea, posiciona a los jugadores para que vayan arriba y quede un espacio. Y ese espacio es el que buscan siempre, por encima de los laterales, para que salga Lisandro Martínez en este caso.
0: Ahí la viene buscando Egipto. Ahí saque lateral. El remate que viene, que la termina rechazando Romero. La paga Julián. Le pegaron a Julián y tiro libre para la Argentina. Se pone áspero el partido.
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0: Hay tiro libre que tiene que hacer Lisandro Martínez.
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0: Julián, que quedó tendido, lo están atendiendo.
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0: Ahí se está recuperando el jugador argentino.
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2: Era para es tarjeta, ¿eh?
0: ¿Sí?
2: Sí, claro.
0: Ahí sale jugando De Paul. La controla De Paul. De Paul la abre hacia la derecha para Molina. Molina se la da para De Paul. Impreciso De Paul. Sale jugando Salah. Sabe todo este Salah, ¿eh? La manera en la que salió jugando. Ahí controla la pelota, la viene buscando Lacín. Lacín la juega para el número 3, Hani. Hani la puede tocar para Hassan. Salida para el equipo de Egipto.
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0: No le tiene que entregar la pelota Argentina-Egipto. La controla, la viene buscando Ayour. Ahí está el rubiecito Ayaur, artificial, rubio artificial, ¿no? La juega para Lacín. Lacín la pone por bajo. Guarda que se viene Ayaur, que no patee. Bien, bien, Cuti, viene Cuti. Se equivoca en el pase. Viene Cuti mal Messi. No está metido en el partido Lionel todavía, Fernando.
1: Sí, se quedó esperando la pelota, lo que es un error, lo que facilitó el anticipo del jugador de Egipto.
0: Hay tiro libre. Salida desde el arco para la Argentina, que pierde 1-0.
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0: La viene buscando, la controla Paredes. Paredes la puede poner por bajo, la juega para el Cuti Romero. Ahí está el Cuti. Al medio para Paredes, que intenta hacerse el dueño del mediocampo. La cruza en forma magistral para Tagliafico. Se viene Tagliafico, Tagliafico para Enzo. Enzo la puede poner, la pone para McAllister. McAllister para Messi, la tiene Messi, encara Messi. La juegan para De Paul. De Paul que pone la colita, tocando una infracción que no existe. Ahí saque lateral. Lateral que tiene que hacer la Argentina, que va con todo y con todos. El trabajo que tiene que hacer, el trabajo Manuel, que lo va a hacer Molina. Es el momento en que Argentina necesita empatar el partido. Ahí la viene buscando Lisandro Martínez. La juega hacia la izquierda, se la está dando para Paredes. Paredes para McAllister, McAllister para Messi. Messi la juega para De Paul. De Paul la juega para Lisandro. Recibe Lisandro. Lisandro la juega para Romero. La controla Romero, Romero se la está dando para Paredes. Ahí la viene buscando Paredes, pierde Argentina entre Piquet y Pacata en 36 minutos de este primer tiempo. Mucho más en posesión de la pelota el equipo nacional. Tiene que empatarlo antes que termine este primer tiempo. Ahí la juegan para Julián. Julián se la está dando para Paredes. Pegale Paredes, pegale Paredes, tenés ganas, pegale Paredes. La tiene Paredes, Paredes que gira. Se la dio para Enzo, pegale Enzo, pegale Enzo. No puede penetrar la Argentina, pegale Enzo. ¿Por qué no le pega? ¿Por qué no le pega, Fernando?
1: Porque están buscando un espacio mejor, se ve que están tapados, pero a veces es difícil entrar por el embudo que genera Egipto en el borde del área grande.
0: Ahí la viene buscando Enzo, el hombre de San Martín, la juega para Romero, controla Romero, Romero se la da para Paredes, Paredes guarda que la podés perder, la tocan para Messi. Messi con la barca de rabia. Gana el egipcio, hay salida para Egipto que gana por 1-0.
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0: Ahí la controla. La viene buscando Romero. El Cuti Romero que la juega hacia la derecha para De Paul. De Paul que se la da para Molina. La juegan para De Paul. A cualquier lado, impreciso De Paul, ¿eh? La recuperó, la tiene Messi. Ahí se viene Lionel, pegale, qué gol. No, Lionel. Ay, Lionel, qué lástima. Está cruzado con el arco Lionel. Toda la previa extraordinaria, definió mal.
1: Está impreciso. Él había recuperado la pelota. Yo creo que todavía está viviendo en el penal errado. Se ha quedado en ese lugar, en ese espacio. Esperemos que pueda salir. Ha tocado dos o tres pelotas en forma imprecisa. Esta que es una jugada que él nuevamente termina, al menos con un remate al arco. Se fue muy lejos del mismo.
0: Hay salida, salida para Egipto. Recupera la pelota el Cuti. Manda la pelota al lateral, lateral para Egipto. Entre Piquet y Pacate, 38 minutos. Este es el primer tiempo. Está perdiendo la Argentina por 1-0 con Egipto. Vamos Argentina, que hay que dar la vuelta. Vamos Argentina, que hay que dar la vuelta.
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0: Vamos Argentina, que te tenemos confianza. Vamos, que lo tenemos que empatar y ganar.
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0: Ahí la viene buscando De Paul. Parado como el número 8, el 7 de la selección argentina, De Paul. La pone en el medio para Paredes. Ahí está el volante de Boca, la cruzó para Tagliafico. Viene Tagliafico, está habilitado. Ahí está para pam, pam, pam, pam, pam, pam. ¡Qué pelota sacó el arquero, por el amor de Dios! ¡Qué pelota acaba de sacar Jovier, por el amor de Dios! Es la gran figura de este primer tiempo. Solo por Jovier la Argentina no está ni empatando ni ganando. El pase de Paredes para Tagliafico, tremendo. El toque de Tagliafico para la entrada de Julián, era un golazo. Era un golazo. Y el arquero descomunal, Fernando.
1: De las mejores atajadas de este Mundial. Un remate cercano que se va abriendo sobre su mano izquierda. Extiende brazo, brazo tenso. desvía la pelota. Muy buena jugada de Argentina, que ahora sí se está exponiendo, que ahora sí está llevando el ritmo del juego. Muy buena pelota de Paredes. Tagliafico llega siempre libre por la espalda de su defensor. Ya en la segunda oportunidad, buena asistencia de Tagliafico. Hizo todo bien, Julián, Hay una gran atajada de Schober.
0: El pase de Paredes es tremendo, como lo que hace en Boca.
1: Sí, sí, claro, tiene esa visión, esa capacidad de encontrar el espacio cercano o el espacio lejano. Ya es la segunda vez que lo encuentra Tagliafico.
0: Hay tiro de esquina para la Argentina. Lo va a hacer Lionel, lo tiene cerquita Paredes, Lionel. Mira qué cerquita está Paredes. El tiro de esquina va a venir cerrado. Lo tiene que empatar Argentina antes que termine el primer tiempo. Lionel, ahí está Messi. Vamos, maestro. Para el tiro de esquina. Viene cerrado. Doble cabezazo. Ahí no viene, no llega. Yo probaría con algún tiro de esquina de Paredes, ¿no? También, Fernando.
1: Bueno, pero este fue peligroso. Ganó bien Tagliafico. No llegó nadie en el segundo palo. Es cierto que la pelota se elevó demasiado y quedó muy lejos del arco.
0: Cuando la pelota cae ahí en el área chica, ¿no se simplifica todo para el arquero, Fer?
1: No, en esa zona no, en la zona del primer palo no. Justamente por eso llegó Tagliafico y creó peligro. No pudo precisar Tagliafico.
0: Hay salida para la Argentina. Entre Piquetti y Pacate, 41 del primer tiempo. No merece estar perdiendo la Argentina, que pierde 1-0.
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0: Ahí la viene buscando Paredes, que debe ser de lo mejor del equipo nacional. De ellos la gran figura es el arquero. Atajó un penal y sacó dos pelotas tremendas. Ahí la para Lionel. Era Julián. La juegan para que la Enzo. Enzo se la está dando para el Cuti. El Cuti la juega para De Paul. De Paul se le va a dar a Paredes. Ahí está Paredes, Paredes para De Paul, que tiene que mandar el centro. La juega nuevamente atrás para Paredes. Pégale, Paredes. La pone por bajo. Ahora sí, Enzo clavala. Enzo clavala. La juega para Tagliafico. La está tocando. ¡Ay! La ponían en el medio para Julián.
1: Pero está mejor Argentina, Dani. Está mejor.
0: Mucho mejor. La recupera y la tiene. Debe ser de lo mejor de Argentina. No merece ir perdiendo. La controla De Paul. Ahí está De Paul. De Paul la puede jugar, tiene que empatarlo antes que termine el primer tiempo. Quizás ahora la tiene Enzo. Enzo para Tagliafico, viene el centro y está para pam pam pam. No, pegale. Para pam pam pam pam pam pam. Ahí está, pegale, para pam pam pam pam pam pam pam. Pégale uno, che. Pégale uno y es más, Julián le pegó. Arriba del travesaño. El remate de Julián. Muy superior Argentina, Egipto. Muy superior, Fernando.
1: Ha mejorado Argentina. Ahora se impone. Paredes está a 20 metros del arco, a 15 metros. Se suba muy bien Tagliafico, que está entrando más en juego. Pero también del otro lado, aunque no ha entrado tanto Molina. Y Argentina juega cerca del área de Egipto.
0: Hay salida para Egipto, que gana por 1-0.
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0: Ahí saque lateral para Egipto.
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0: Lo que hizo este Salah. Tira un taco y viene para recuperar. Mira, McAllister. Lo conoce McAllister. Le sacó la pelota. Ahora se equivocó De Paul. Se equivoca seguido De Paul en este primer tiempo. Ahí la tiene Salah. El hombre, el estratega de Egipto. Tiene un estratega en el campo y otro en el arco. Descomunal lo del arquero. La agarra Paredes se la dio para McAllister. Bien McAllister. La está jugando para Lisandro Martínez. Quedan 2 minutos más el descuento. Tiempo para empatarlo. La juega para De Paul. De Paul se la dio para Lionel. La viene buscando Lionel. Encará Lionel. Ahí está Lionel. La va a perder. Inventó una falta. Cuando la estaba perdiendo Lionel, vinieron y lo tocaron. Hay falta, tiro libre. Tiro libre para la selección argentina. Hay que empatarlo ahora. En esta, Lionel. En esta, Lionel, vamos a empatarlo. Se vienen los chafalotes argentinos para cabecear. Se viene el Cuti. Se viene Lisandro. Le dicen a Molina que vuelva como último hombre. La va a poner en la cabeza duro de los chafalotes al arquero. Imposible, el arquero. ¡Qué pedazo de arquero! Nos tocan todos los arqueros, Fernando.
1: Bien, muy seguro. Esta es una pelota bárbara que atrapa el arquero porque te da seguridad, te da sensación de invulnerabilidad.
0: Hay salida. Salida que viene buscando Salala para Salah, el número 10 de ellos. Que juega y juega bien. Maneja todos los hilos en Egipto. Ahí se viene el 10 que triunfa en el fútbol inglés. Le cometen infracción. El Cuti le hizo falta, lo agarraron entre tres, mirá. Entre Julián, el Cuti y Enzo. Seguramente alguna deuda pendiente porque los tres pasaron por el fútbol de Inglaterra, ¿no? Con él, ¿no? Hay tiro libre. Tiro libre para Egipto cuando ya estamos en tiempo cumplido.
2: Lo del Cuti te digo que era para tarjeta también.
0: ¿Por lo que pegó o por lo que protestó?
2: Por lo que pegó.
0: Porque después protestó un montón, ¿eh? 5 minutos más se van a jugar en este primer tiempo, donde la Argentina está perdiendo por 1-0. Se me escomete la cocha con este primer tiempo abajo. No merece estar perdiendo. Sí, Laurita, no merece estar perdiendo el equipo nacional. Ahí la termina parando con el pecho. La controla a Yogur. Gana De Paul. El pase largo al mediocampo para que la tenga McAllister. Para que la pueda jugar para Tagliafico. Dásela a Tagliafico. La juegan para Enzo. Enzo para De Paul. De Paul la juega hacia atrás. Se la está dando para Paredes. Paredes se la puede dar para el Pichón. Ahí se viene el Pichón de pasarela. Ahí la tiene Lisandro. Lisandro la juega para Paredes. Paredes se la va a dar para De Paul. De Paul lo tiene Molina. El centro que viene, viene el centro. Termina rechazando uno de los grandotes de ellos. Ahí la viene buscando Lisandro. La juega para Julián. Julián la puede poner para Paredes. Controla Paredes. Paredes para Messi. Está para Van. Le viene Messi. Primero para marcar Rabiot. Venía Messi, espalda de Rabiot. Llegó primero el defensor de Egipto.
1: Pero está bien, está bien. Hay que haber, tiene que haber movimiento de ruptura. Antes Tagliafico, ahora Messi. Con la pegada de Paredes, claro que se puede vulnerar. Aunque Egipto se retrasa bien y tiene un arquero que cachita bien atrás de las espaldas de los defensores.
0: Hay salida, salida para la selección argentina que pierde por 1-0. Quedan 3 minutos de lo adicionado.
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0: Cometió infracción Julián. Cayó Rabiot. Hay tiro libre para Egipto.
2: Quedó muy lesionado el jugador de Egipto, Dani.
0: El golpe es en el hombro. Cuando cayó, cayó mal. Avanzamos, Carolita, dale.
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0: Está perdiendo la Argentina por 1-0.
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0: Ahí está Rabiot en el piso. Se está quejando McAllister. Se recupera afortunadamente el número 5. No me gusta que se lastime ningún jugador, ¿eh? Esto quiero que lo sepan. Por más que sean rivales. Me duele y mucho cuando se lastima un jugador. Hay tiro libre para Egipto.
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0: Quedan 2 minutos de los 5 que marcó el árbitro. La Argentina está perdiendo por 1-0. Ya te lo va a comentar Fernando. Se viene Egipto. Pelota que termina sacando Lisandro. Ahí la tiene De Paul. Puede salir jugando De Paul. Se viene De Paul. La abren hacia la derecha. 3 hombres encima de él. Se la dan para Molina, Molina para el Cuti. La recibe el Cuti. El Cuti sale jugando del fondo. Tanteamos la hora. Jugamos con el reloj. Tic-tac. De entre piquet y paca te queda 1:30. De los 5 que marcó el árbitro, la encara a Lionel. A ver, la última tuya, Messi. La tiene Messi, la última tuya, Messi. La juega para Paredes. Paredes se la da dando a la izquierda. La viene buscando, la recibe allí Enzo. Enzo la juega para Lionel. Se viene Lionel. Lionel que la puede poner para Molina. La tiene Lionel, en cara a Lionel. Lionel la jugó atrás. Se la dio para Enzo. Enzo la juega hacia el medio. Se viene Julián en cara a Julián. Pegale, pegale, pegale. La abre Enzo. Enzo para Tagliafico. La juegan nuevamente para Enzo. Alguien que le pegue. La toca para Paredes. No tiene penetración el equipo nacional. Ahí está Julián, pegale. Ahí está Julián, pegale. Juega para Messi en cara a Messi. Se viene Messi. Messi le puede abrir para Enzo. Enzo para Messi. La juegan para Tagliafico. Adelantado. No le pega a nadie. A mí me gusta este toqueteo, pero quiero que alguien le pegue.
1: Sí, lo que pasa es que intenta Dani buscar el resquicio, el espacio. No quieren pegar con el jugador de Egipto encima del hombre. Pero claro, hay que tener paciencia y es difícil cuando uno tiene resultado adverso. Aparte, Egipto trata de cerrar todos los espacios interiores y que la pelota vaya para afuera finalmente.
2: Sí, pero cuando no encontrás el espacio hay que pegarle de media distancia.
0: Claro, yo creo que hay que pegarle. El árbitro marca un minuto más por el tiempo que estuvo Rabia tendido en el piso. Hay un minuto más para ver si Argentina puede llegar al empate antes de que expire este primer tiempo. Hay saque lateral. Lateral para Egipto, que hace todo en cámara lenta. Ahí viene Hani para hacerlo. La juega para Lassín. Lassín la pone hacia atrás. El remate que viene a la cuna del área grande. Vuelve a caer para uno de ellos. Agarran todas. La juegan para Lassín. Lassín que se la da para Salah. No lo dejen pensar a este. Pelota que se va a ir a lateral, lateral para la Argentina, que pierde 1-0.
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0: Ahí la viene buscando Messi. Messi que la pica para la corrida de McAllister. Estaba adelantado cuando corre McAllister. De toda manera la va a contener. Y la tiene Jovier. Terminó el primer tiempo. Están empatados. Mirá lo que dice. El deseo que lo empate Argentina. Está perdiendo la Argentina por 1-0. El gol de ellos, Ibrahim. Argentina pierde 1-0 sin merecerlo. Ya te lo va a contar Fernando. Se van al descanso. Egipto 1, Argentina 0.
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4: De a poco se va metiendo el equipo argentino en la zona de vestuarios, obviamente compungidos por lo que es el resultado, no así por el rendimiento, sobre todo en la segunda parte de este primer tiempo después del penal malogrado de Messi. Por eso de a poco se van metiendo, hablándose entre los jugadores, esperando Scaloni con el cuerpo técnico para ver alternativas en lo que será este segundo tiempo y poder dar vuelta esta historia en donde no hay amonestados en ninguno de los dos equipos y en donde la Argentina, el equipo nacional, tiene alternativas a Musó, a Rulli, a Almada, Nico González, Valentín Barco, Giovanni Lo Celso, el Flaco López, Lautaro Martínez, Medina, Montiel, Nico Paz, Ezequiel Palacios, Marco Senesi y Giuliano Simeone.
0: Bien, señores, está perdiendo la Argentina por 1-0. Vamos a ir a la tanda y a la vuelta va a comentar con la música de Pavarotti de fondo Carlos Fernando Navarro Montoya. Argentina 0, Egipto 1.
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0: Está perdiendo la Argentina por 1-0 frente a Egipto. Un saludo grande para Catrina que nos está escuchando. Gracias por estar prendida en la radio. Muchísimo son la el querido Fernando Berot, que está prendido en la radio. Abrazo enorme, Fer. Recordaba, Fernando, cuando estuvimos allá por el 2006, 2007, 2008, no me acuerdo, transmitiendo un partido amistoso Argentina-Egipto, 2008, en el Cairo, en Egipto, y ganaba la Argentina 3-1. Pierde la Argentina en este primer tiempo. Estamos preocupados, no lo sé, no lo sé. Saludo grande para Miguel Ángel Rouco, que nos escucha. Muchísimos, muchísimos, impresionante. El querido Rafael Falvo, un beso grandote, querido Rafa. Ya viene el comentario de Fernando. Abrazo enorme para Ana, que nos escucha ya en Villa Ballester. Impresionante la cantidad de mensajes, El doctor Agustín Rodríguez, prendido a la radio. Abrazo enorme para uno de los mejores abogados de la República Argentina, el doctor Agustín Rodríguez. Señores, está perdiendo la Argentina por 1-0. Y a través de AM870 de Radio Nacional, te lo va a comentar Carlos Fernando Navarro Montoya. 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
2: Vale oro la eficacia en el fútbol. Tiene un valor supremo porque el partido siempre se van a definir en las áreas. En el medio de las áreas aconteció un partido en el cual se fueron mutando en cuanto a quién manejaba los hilos de partido, quién tenía la pelota. Por momentos fue Argentina, por otros momentos fue Egipto. Es cierto que en algún momento Argentina se sintió incómodo porque perdía la pelota fácilmente, hubo muchas imprecisiones. Pero hasta los 15 minutos que sucedió el gol, que viene de un córner, la mueven un poco para mover a los jugadores argentinos. Un muy buen centro de Maraguatí al segundo palo, que encuentra a Lisandro Martínez emparejado con Yasser Ibrahim, pero con un error conceptual por detrás del defensor de Egipto, que ganando la posición se le simplifica mucho más la acción siguiente, que es la de ubicar la pelota a la izquierda, lejos del alcance del Dibu Martínez, que a mi criterio

0: para mí hacia Tagliafico, que le gana la espalda a su marcador, en este caso era Zamalek, perdón, Zico, y un penal claro. Un penal claro que no transforma el gol Messi, porque ejecuta a una altura que facilita la tarea del arquero, que había adivinado, había acertado, había intuido la dirección del remate. A partir de allí, Argentina quedó instalado en ese penal fallido, sobre todo Messi, que se lo vio impreciso. Y los últimos 7-8 minutos fue lo mejor de Argentina, porque Paredes se hizo dueño del trámite, iniciaba siempre él, había buenos movimientos de ruptura, se llegaba al área. Tal vez faltó algún remate de media distancia, pero es cierto que, claro, no había espacio. El embudo que proponía Egipto era eficaz, por eso había que buscar mucho más para afuera, para después definir por adentro. Argentina, al igual que ante Cabo Verde, se encuentra con la figura de su arquero. Contra Cabo Verde fue Bocinha. Hoy es Jouber, que además de atajar el penal, realiza una de las mejores atajadas de este mundial, que para mí es tapar ese remate ahí a 3, 4 metros, 5 metros de Julián Álvarez. Porque el cabezazo que también le tapa a Alexis McAllister es cercano también, pero va al cuerpo, va hacia donde está él. En cambio, a Julián Álvarez tuvo que extender su mano izquierda, colocarla tensa y sacar un remate que era gol. Atajó un gol, Jouber, un gol para Argentina, que hubiera puesto un resultado más equilibrado para lo que vimos. Es auspicioso cómo terminó Argentina. Obviamente que es decepcionante el resultado, pero queda mucho por delante. Eso sí, Argentina tendrá que reencontrarse con la eficacia. La eficacia vale oro en el fútbol, porque abre puertas, destraba situaciones y, por sobre todas las cosas, finaliza buenas jugadas y te da la posibilidad de ganar un partido. En la búsqueda de esa eficacia es que tiene que ir a Argentina en el segundo tiempo.
1: Te lo comentó a través de Radio Nacional, a través de AM870, Carlos Fernando Navarro Montoya. El 1, la derrota parcial de Argentina.
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1: Bien, gracias a todos los oyentes que nos están escribiendo. ¿A qué número nos escriben, querido Fer?
3: Al 11-38-70-74-85, como nos escribe también el amigo Caro de Corrientes, de San Justo Corrientes. Fenomenal el relator, este arquero se está poniendo como el arquero de Cabo Verde contra España, dicen. Hola, querida Carla, saludos para Carla, de Marcelo, el panadero de Tierra del Fuego. Ahora lo empatamos, estoy seguro, dicen. Buen día, Pasión Nacional, Moyo. Tienen que creer más en ellos mismos. Encarar y patear antes de llegar al área grande o cuando llegan a ella, dice Antonio Hernández de Godoy Cruz, Mendoza, que escriben al 11-38-70-74-85.
1: Bien, señores. Estamos esperando por la reanudación, a ver si hay variantes en el equipo nacional. A todos, muchas gracias. A Damián, que quiere hacerse famoso también, Damián, Te mando un abrazo enorme, que Dios te bendiga infinitamente. El querido Damián Colila, que quiere hacerse famoso. Por Dios, cuánto veneno, por Dios, cuánto veneno. Dale, avanzamos.
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1: Uno más, dale.
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1: No te muerda la lengua que te morís, dale, vamos.
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1: Los oyentes ahí en YouTube, ¿qué dicen, querido Fer?
3: Los oyentes en YouTube, por ejemplo, Dora Metler, vamos en el segundo tiempo que ganamos. Nos dice también que se puede ganar. Paola Fernández, 52-96. Vamos, vamos, Argentina. Nos dice también la gente amiga como Chelly.

0: 1-3-1, hacemos el aguante, muchachos. Fuerzas renovadas en el segundo tiempo con todo en el YouTube de Radio Nacional Argentina M870.
1: Avanzamos con la carpeta, esperamos por la recuperación del equipo nacional.
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1: Tu impresión, querido Nico.
3: Se tiene que revelar Messi en el segundo tiempo, que evidentemente sintió el impacto por el penal que no pudo marcar. Buen partido de Paredes, Argentina chocó contra la eficacia del arquero Jovier y además contra su propia impericia. Bien, destaco lo de Paredes, no me gustó el partido de Lisandro Martínez y algo estático Dibu Martínez en el gol de Egipto.
1: Bien, tu primera impresión, querido Fer.
0: Cosas para corregir, obviamente que la actitud después de lo que fue el penal malogrado por Lionel Messi ha cambiado mucho, por eso Argentina merece el empate, buscando como siempre filtrar más allá de ser Messi dependiente, cosa que hoy no está pasando, buscarlo Tagliafico, quizás junto a Leandro Paredes, las dos figuras de este primer tiempo. La alternativa es por izquierda por ahora, el centro para que se meta Julián Álvarez o alguien que se acerque al área para un Jovir, sí, el arquero de Egipcio que está realmente rompiéndola.
1: Ahí está volviendo la selección argentina, vamos a ver si hay variantes.
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1: Un beso enorme para Bella Gamba, que nos está escuchando en Mar del Plata. Dice que hace un frío allá, Fernando, en Mar del Plata. Tremendo, tremendo.
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1: Un saludo grande para el querido Jorge Amiconi, que nos está siguiendo. Gracias, Jorge.
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1: Vamos, Argentina. Estamos esperando por Egipto.
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1: Entonces Agustín Domper nos dice que...
4: Por momentos vi los mejores minutos de la Argentina en esta Copa del Mundo. Espero algún cambio, no lo veo bien a De Paul, Dani. Y te doy un dato, Mostafa Jobeir, la figura del partido, el arquero del Al Ahly, es hijo de Ahmed Jobeir, otro de los grandes arqueros que tuvo el fútbol egipcio.
1: Ah, miércoles, mira vos, un beso grande para María Rosa, la mamá de Catrina, que nos está escuchando. Prendidos a la radio, dale.
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1: Ahí está volviendo Egipto. Estemos atentos a ver si hay variantes o no.
0: Hay cambio en Egipto, ¿eh?
1: Hay cambio en Egipto, lo presentamos, dale.
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0: Quien se retira de la cancha, que mostraba síntomas de estar comprometido con una lesión, a Yogur, el número 8. Ingresa con la número 14, Fati.
1: Con el 14 ingresa
0: Fati.
1: Bien. Ahí está. Entonces, la variante en el equipo de Egipto. Presentamos el segundo tiempo.
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1: Bien. Ahí se viene el ataque para Argentina. Lo viene buscando Julián. Julián que la termina perdiendo. Cachete derecho para la selección argentina. Cachete izquierdo para el equipo de Egipto. Pelota que se va a ir a lateral. ¿Qué tiene que hacer Egipto, que gana por 1-0?
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1: Ingresó Fati con el número 14. Se fue con el número 8. A Jour, el hombre de los claritos. Hay tiro libre para Egipto. Vamos, Argentina, a ganarlo, Vamos, Argentina, a ganarlo, que tiene que ser nuestro, el aliento del público. ¡Vamos!
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1: Ahí controla la pelota, la viene buscando Ibrahim. La tiene Ibrahim y Ibrahim que la abre hacia la derecha. Para Tía. Atia que no viene a participar, corre Salah, la tiene Salah, La juega por bajo. Ahí se la están dando para McAllister. McAllister que la toca para Julián. Julián que la juega para Enzo. Me gusta el arranque de Argentina. La juega para Paredes. Paredes que la abre hacia la derecha para Molina. Se viene Molina. Molina que la puede abrir hacia la derecha para De Paul. Controla De Paul. De Paul que la viene jugando para Paredes. Ahí está Paredes. Paredes hace la para McAllister. La juega Paredes. Paredes la abre a la derecha. La recibe Messi. La tiene Lionel. Lionel la puede jugar para Paredes. Paredes la toca para que la venga a buscar Lisandro. Ahí se viene el pichón de pasar y la tiene Lisandro. Lisandro la termina jugándose el medio. Se la están dando para Enzo. Enzo la juega para Messi. En cara Messi se viene. Messi, dale play, dale play, dale play. La jugaron para el número 24. Para Enzo la tiene Messi. Está. Pégale Messi. Se viene Messi. Messi le pone y está. Para pam, pam, pam, pam, pam. El remate muy débil de De Paul. A las manos de Jovier que se sigue agrandando.
6: Bien, bien Argentina. Mucho mejor. Egipto se está resignando. Y si Egipto se mete muy atrás, hay que tener paciencia, pero Argentina está teniendo buena circulación de pelota.
1: Me encantó esa frase. Egipto se está resignando, ojalá que así sea. Ojalá que así sea. Hay tiro libre para Egipto.
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1: La salida para Egipto. Ahí viene para trabar y para ganar Tagliafico. Le cobran infracción al defensor argentino. Hay tiro libre que tiene que hacer Egipto.
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1: El tiro libre que lo va a hacer desde el fondo. Sale jugando a Tía. Salida para Egipto que gana por 1-0.
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1: La controla, viene buscando la pelota Ibrahim, la tiene Ibrahim. Ibrahim que se la dio para Jovier. Jovier que le pega fuerte y alto. La controla el Cuti Romero. El Cuti que termina ganando. Ahí la tiene para McAllister. McAllister para Julián y está. Se viene Messi. La juegan hacia la derecha, la tiene Messi. Encara Messi. Muy derecho para Messi. Podía haber encarado. El árbitro dice, en línea, dice que le pegó a Messi, que no es tiro de esquina, tiene que reponer. Repone Egipto.
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1: Pierde Argentina por 1-0. Estamos en 3 minutos del segundo tiempo.
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1: Entonces Fernando dice que
6: Argentina está mejor. Si Egipto elige solamente defender, la va a pasar mal y ojalá tengamos eficacia, lo que nos faltó en el primer tiempo.
1: Ahí la controla Enzo, la tiene Enzo Pérez. Enzo Pérez la puede abrir hacia la derecha para Molina. La juega a la derecha para Molina, la viene buscando Molina. Molina la abre para De Paul. De Paul se la dio para Molina. La controla Molina. Molina la puede jugar para Paredes. Ahí la tiene Paredes. Parado como número 8, el 5 de la selección nacional. Se la está dando para el Cuti. El Cuti que la juega para Paredes. Paredes que la abre hacia la izquierda. La está jugando para el número 24, Enzo. Enzo la toca para Tagliafico. En posición de la pelota el equipo nacional. En el terreno, en el cachete izquierdo. En el terreno de Egipto la juegan para Messi. Se viene Messi parado como número 8. La juega hacia la derecha para Molina. Molina que va a meter el centro. Le fue larga para Julián. La pelota que la termina controlando. Sale Egipto para la contra.
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1: Ahí viene por el sector izquierdo, tiene que trabar y ganar Tagliafico. Rebota la pelota en el marcador de punta y saque lateral a la altura del área grande por el sector derecho para Egipto. Una situación clara para Egipto en este saque lateral, lateral para Egipto.
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1: Ya pasaron 5 minutos del segundo tiempo. La Argentina que por primera vez en el Mundial está en desventaja, ¿no, Fernando?
6: No, ya ha estado en el destaque, ¿no?
1: No. En otros partidos no había arrancado perdiendo nunca. Digo, sí, todos los partidos arrancó ganando.
0: Tal cual, no. Es así, Dani.
6: Sí, tenés razón.
1: Hay salida para el equipo nacional, la controla Romero. Ahí la viene buscando Romero. Gracias, querido Agustín. La juegan hacia la derecha para De Paul. Ahí la tiene De Paul. De Paul que la juega hacia la izquierda para el pichón de pasarela. La viene buscando el pichón de pasarela. La juegan hacia el medio. Ahí la está jugando para Paredes. Paredes se la dio para Enzo. Enzo hace la para Paredes. La puede abrir a la derecha para De Paul. La abren para De Paul. Lo tiene Molina. La juegan para Paredes. Paredes de vuelta para Enzo. Ahí está Enzo. Prueba de pegarle. La abre hacia la izquierda para Tagliafico. Le regaló el terreno y la pelota Egipto a la selección nacional. Ahí encara Paredes, la tiene Paredes. Paredes la pone hacia el medio. Pegale, Paredes al medio. No, ahí está, mirá, están todos confundidos. Argentina le está cascoteando el rancho. Le está cascoteando el rancho a la Argentina, Egipto. Solamente falta que el fideo esté al dente. Ahí la controla McAllister, la tiene McAllister. McAllister que se la da para Paredes. Paredes la puede abrir. No, Paredes. La inventó Leandro. Era para darse la cuti que estaba allá, ¿no?
6: Sí, pero Argentina no puede quedar como iba a quedar parado. Claro. O sea, siempre tienen que estar los defensores por detrás de Paredes.
1: Ahí está Messi. Messi para meter el tiro libre. Jugamos con la hora, jugamos con el reloj. Tic-tac, tic-tac, tic-tac, tic-tac. Entre Piquet y Pacate ya pasaron 6. La tiene Messi. A ver Messi que viene el empate, Salió el arquero. Rechazando hacia un lateral. Como tienen que hacer los arqueros, ¿no?
6: Correcto.
1: Ahí la controla, la viene buscando Paredes. La tiene Paredes, dásela para Lionel. La controla Paredes, pegale, Paredes, le pegó. Por arriba del travesaño. El remate de Paredes, eso hay que empezar a hacer.
6: Por supuesto, es una variante. Encontró el resquicio, el espacio. Vuelvo a reiterar, Egipto está resignándose solo a defender y puede ser muy peligroso esto.
1: Ahí se viene la Argentina apretando en la salida. Viene para la marca Lionel, hay salida para Egipto que gana por 1-0.
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1: La salida para el equipo de Egipto. La controla, la viene buscando. La tiene por allí el número 14, Fati. Fati que la abre hacia la izquierda para que la venga a buscar Cafés. Cafés que la termina perdiendo, la recupera Paredes. Vamos Paredes, te necesitamos Paredes en tu verdadero nivel. Este la controla el número 5 de la selección nacional. La pone para McAllister. McAllister que la termina perdiendo. Intercede el árbitro.
6: Le pegó al árbitro.
1: Claro. El mismo paró. Estaba ahí en la jugada. La jugó Messi. Messi la puede tocar hacia la izquierda. La juegan hacia la izquierda. Se la vienen dando para el número 24, que es Enzo. Enzo la abre hacia la derecha. La para y la viene buscando De Paul. La controla De Paul. De Paul para Messi. Ahí está Messi. Messi que la juega para Lisandro. Lisandro que puede meter el centro. Es todo de la Argentina. La juegan para Tagliafico, el centro de Tagliafico. La pelota que pasa de largo. La viene buscando Messi, la paró Messi. Domina Messi, la tiene Messi. No puede pasar. Hay salida, salida para Egipto. Viene para marcar el Cuti Romero mandando la pelota al lateral. Es lo que nos preguntábamos a veces, ¿no? Si Messi no está en su verdadero nivel, ¿cómo puede ser la respuesta de Argentina, Fernando?
6: Sí, tal cual. Messi no está como nos está, nos tiene acostumbrado en este Mundial. Está espeso, está impreciso, como si todavía estuviera instalado en aquel penal fallado. Y Argentina, por supuesto que lo necesita. Esperemos tener la variante. Argentina está bien, ¿eh? Argentina está bien, lo tiene ahí en el área a Egipto.
1: Pasaron 10 minutos ya de este segundo tiempo. Ahí la viene buscando Enzo. Recibe Enzo, maniobra Enzo. Ahí está Enzo, Enzo la juega para De Paul. De Paul se la dio para McAllister. McAllister la puede jugar hacia la izquierda, la juega hacia la izquierda. La están tocando para Paredes, se viene Paredes, dale play Paredes. Paredes la tocó para Enzo, pegale Enzo. Enzo la juega para Messi. Encara Messi parado como el número 8, el 10 de la selección argentina, le comete la infracción. Hay un lindo tiro libre para la selección argentina. No sé si para pegarle derecho al arco o para buscar un centro, pero hay un lindo tiro libre, Fernando.
6: Es un tiro libre para un centro. Buena posición para que la pelota se vaya cerrando. Hay que tratar de sacarla del sector del arquero, porque este arquero sale. Es decidido. Entonces hay que buscar la zona intermedia entre el arquero y la última línea de Egipto.
1: Ahí está Messi parado como número 10, el zurdo argentino. Al lado está Paredes que le puede pegar un centro abierto. Viene Cuti Romero para cabecear. También está McAllister. Me gusta el Colorado, ¿eh? Me gusta el Colorado. Ahí está Messi para el centro. La juegan por bajo para De Paul. La tiene De Paul. De Paul la puede abrir. La abre para Enzo. Enzo la juega atrás para Molina. Se desperfila el juego. No tiene ideas Argentina por momento, ¿no? Era un tiro libre lindo. Ahí la viene buscando Enzo. Enzo la está tocando para Molina, que queda como último hombre. La abre hacia la derecha para Paredes. Paredes la puede jugar para De Paul. Lo tiene De Paul. La jugó para Messi. Encara Messi. Pegale que gol. Pegale que gol. Pegale. No, Messi no salió. No sale hoy, che. ¡Ay, caramba, caramba! ¡No sale, Fernando! ¡No sale!
6: No, no le salió. Se le fue largo. Había hecho bien el enganche, el engaño para el remate. Pero el segundo toque, ahí lo interceptaron.
1: ¡Hay salida! Salida para la Argentina. Viene Tagliafico. ¡Ahí está! ¡Qué lástima! ¡Qué lástima el cabezazo de Tagliafico para McAllister! Casi jugando el centro delantero McAllister por un momento.
6: Sí, claro, pero es otra muy buena pelota hacia Tagliafico, que cuando penetra, cuando hace movimiento de ruptura, lastima.
1: Hay salida, salida para Egipto. Es todo de Argentina en este segundo tiempo, que necesita inexorablemente empatarlo. Mejor ganarlo, claro está. Ahí la tiene Ibrahim. Ibrahim sale jugando desde el fondo. Mete presión en la salida argentina. Va De Paul. Gana De Paul, manda la pelota lateral, lateral para Egipto. 11 minutos del segundo tiempo. La Argentina está perdiendo por 1-0.
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1: Ahí la viene buscando Messi. Por el sector derecho la tiene Messi. Genera un saque lateral a la altura del área grande. Saque lateral. El lateral que lo hace desde la derecha, Molina. La puede jugar para Paredes. Se viene Paredes, le va a pegar, le pegó Paredes. La pelota que queda picando allí. Sale desde el fondo, viene para trabar y para ganar. Ganó el pichón de pasarela. Ganó Rodríguez, saca la cabeza este que viene caminando. Con qué tranquilidad caminan algunos. Hay salida, salida para Egipto. Pasan los minutos, Argentina está perdiendo por 1-0.
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1: Hay gol de Egipto. De contra Egipto por el 2-0. Totalmente dormido el fondo de Argentina. Y para mí lenta la salida del arquero. Egipto acaba de hacer el segundo gol.
6: Dani, sí. Para mí tienen que revisar la infracción en el inicio de la jugada a Lisandro Martínez. Después hay un recorrido, ningún jugador intercepta la carrera, muy buena por cierto, de Jacén. Pero yo creo que tienen que revisar la jugada en el inicio, cuando la tiene Lisandro Martínez.
1: ¿Qué es lo que viste, Nico, vos?
3: Mirá, vi una definición extraordinaria y una salida tardía de Dibu Martínez. Vamos a ver si lo que dice Fernando tiene razón.
1: Sí, hay infracción. Eso no quita que el Dibu salió muy tarde, ¿eh? La van a revisar, no va a ser gol.
6: Sí, hay infracción, lo pisa a Lisandro Martínez, contacto.
1: Además le arranca de la
6: camiseta. Y lo lleva de la camiseta. Para mí tiene que ser anulado el gol. Esto no obstante, tenemos que ser claros que hubo una corrida de 70 metros del jugador de Hassan y nadie lo pudo interceptar. Y yo creo que después el Dibu Martínez estaba muy adentro del arco.
1: Hay una reacción tardía, como dice Nico. Lo van a anular. Estemos tranquilos, me parece que lo tienen que anular.
3: El gol de Zico.
6: Infracción arriba, camiseta y la pierna izquierda abajo.
1: Ahí viene el árbitro a tomar la determinación.
3: Ahora, Dani, la contundencia de Egipto en el partido, ¿no?
1: Esperá, esperá.
6: El foul para Argentina.
1: Ahí está. Acá lo dijo Fernando. Hay tiro libre para la Argentina. Fue anulado el gol. Fue anulado el gol. La jugada de gol fue anulada. El público argentino que se levanta. Hay una jugada que es netamente favorable y tiro libre para la Argentina. El partido está 1-0. El tiro libre que tiene que venir. El tiro libre que va a venir al punto del penal. Ahí está. A ver si puede venir de esta el gol de Argentina. La Argentina está perdiendo por una gana por... Iba a decir gana por 1-0. Ante el centro que se pierde al tiro de esquina, tiro de esquina. Tiro de esquina. El tiro de esquina que tiene que venir. el centro del arquero que no sale, queda la pelota allí picando. Argentina tiene que aprovechar este momento emotivo. Cuando todo Egipto festejaba 2-0, termina 1-0, tiene que ser todo para la selección nacional de aquí hasta el final, dale.
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1: Hay salida, salida que viene buscando desde el fondo. La controla, la tiene. Paredes, Paredes la está jugando para que la reciba Lisandro Martínez. La tiene Lisandro. Lisandro la juega hacia atrás. La está tocando para Enzo, Enzo para McAllister. Al piso va McAllister, guarda que está en la infracción, ¿eh? Guarda que se viene la contra. No tenemos que estar dormido en esta. Guarda que el árbitro estaba al lado. Pelota que se va a ir al lateral. Tiene que aprovechar este momento la Argentina, que está perdiendo por 1-0. Pero le anularon una jugada clave, clave, clave a Egipto.
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1: Argentina está perdiendo por 1-0. Ahí controla la pelota Sala. Viene maniobrando Sala. La puede jugar hacia atrás, la juega hacia atrás. Tiene que recuperar la posición de la pelota del equipo nacional. Juega para Rabia, Rabia la está jugando para Jafes. Ahí está Jafes, Jafes la juega para Rabia. Salida, salida para Egipto.
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1: Ahí viene buscando la pelota. La termina controlando. Hay salida, salida para Egipto, no tiene que dormirse la Argentina. Tiene que recuperar el control de la pelota que tenía. Queda mucho tiempo todavía por jugar, más de media hora. Ahí la tiene Lisandro. Lisandro la está jugando para Paredes. La recibe, la tiene Paredes. Paredes la está jugando hacia la derecha, la está jugando para De Paul. De Paul se la dio para Paredes. Paredes la juega para McAllister, se viene McAllister. Le van a cometer falta. Se tiró McAllister. El árbitro que dice que no, que siga, que siga, que siga. Hay salida para Egipto. Es un momento emotivo que tiene que aprovecharlo la Argentina. Viene para trabar y para ganar. Lisandro le comete una infracción a Lisandro y tiro libre para la selección nacional. Ya en el terreno de ellos, rápido lo hizo Julián. Julián la está jugando para que la venga a buscar Messi. Recibe la pelota Messi. Messi la puede tocar hacia el medio. La está tocando para que se venga a Enzo. Maniobra Enzo, la tiene Enzo. Enzo la juega para Messi. Messi se la está dando para Paredes. Paredes que la puede pegar. La abren para De Paul. De Paul se la juega para Paredes. Vamos Argentina, carajo. Vamos Argentina, que tenemos que empatarlo. Es ahora o nunca. Maniobrada Paredes. La tiene Paredes. Paredes la abre hacia la izquierda. La viene buscando para Tagliafico. Tagliafico que mete el centro. Viene el centro, cabezazo. Se la sacaron justa a Enzo. La viene buscando De Paul. La controla De Paul. Ahí recibe De Paul. De Paul se la dio hacia la derecha. Ahí viene para pegarle. Dale play Romero. La juega para Messi. Dale Messi, dale Messi, dale Messi. La va a perder. No la pierdas ahí Messi. Es todo de Argentina. La puede jugar hacia la izquierda. Se la está dando a la izquierda. Para que la tome Tagliafico en posición ofensiva el equipo argentino. Ahí viene desde muy pero muy lejos. Se la dan para Martínez. Martínez que sale jugando largo para la corrida. De Enzo, Enzo que no va a llegar. Pelota que se pierde fuera de juego. Tiene que reponer Egipto.
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1: Estamos a 20 minutos del segundo tiempo. Pierde la Argentina 1-0, Carlita.
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1: Hay salida, salida para la selección nacional. Ahí la controla. La viene buscando Paredes. Hacia el medio Paredes, Paredes se la está dando hacia la derecha. La juegan para Molina, Molina para Paredes. Argentina está perdiendo por 1-0. La tiene Messi. La controla para De Paul. Dásela ahí a Paredes. Dásela a Paredes, De Paul. Ay, por Dios. Estaba solo Paredes, De Paul.
3: Se sacó De Paul, ¿eh?
1: ¿Cómo?
3: Sí, se sacó De Paul.
1: Hay tiro de esquina. Tiro de esquina. Hay dos variantes para la Argentina. Las presentamos, dale.
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0: Se vienen a la cancha el número 22, Lautaro Martínez. El número 15, Nico González. Afuera con la 3, Tagliafico. Y con la número 7, Rodrigo De Paul.
1: Cambio totalmente ofensivo, Fernando, ¿no?
4: Y es lógico, es lógico.
1: Ahí va a venir el tiro de esquina. Viene el tiro de esquina para la Argentina. La tiene Messi, encaró Messi. Ahora sí tiene que ser un golazo. Traba. Justito. Patti. Y manda la pelota al tiro de esquina nuevamente. Dos cambios tremendamente ofensivos. Rápido. Messi, dásela. Dásela a Paredes, que lo tenés ahí al lado. Muy ofensivo. Están jugando los dos, número 9 finalmente. Ahí viene el centro. ¡Oh! El cabezazo del Juti, que estaba guarda, que está desarmado en la Argentina. No me gusta ni medio. Está totalmente desarmado. La contra es para Egipto. En aquel sector hay uno que viene libre, uno que viene. Guarda, que estamos cagados.

0: gol de Egipto. Zico ante una Argentina totalmente desnuda defensivamente, que ha ido a buscar desesperadamente el empate. Ahora Zico pone el 2-0 para Egipto. Es ahora nunca la hazaña argentina. Es ahora o nunca la hazaña del campeón del mundo. Quedan 20 minutos más al descuento. Argentina lo tiene que empatar ahora. Ahora sí, es la hazaña o nunca. Pierde la Argentina 2-0 con Egipto.
1: Retroceso sin intercepción, lo único que propicia es que el delantero rival esté más cerca de tu arco. Tres jugadores llevaron a toda la defensa argentina en el repliegue. No hubo corte en la jugada, aunque sea con una infracción táctica. Tampoco hubo intercepción. Y después, con el pase atrás, no se mira al hombre que llega, sino que se mira a la pelota. Le queda de frente y define 2-0. Y como decía, cuesta arriba para Argentina el partido.
0: Ahí se viene Argentina. Se viene Nico. Nico que me anda la pelota. La termina controlando. La viene buscando Lisandro. Vamos Argentina, carajo. Vamos Argentina, que no está nada perdido. Ahí tiene Paredes. Pegale Paredes. Paredes la puede abrir para Messi. Se encara Messi. Se viene Messi. Dibuje Messi. Messi que la abre hacia la derecha. Se la están dando para que la venga a buscar, la controla Messi. La juegan para Paredes. Paredes la abre para Molina. El centro que viene de Molina, la pelota que queda allí picando. La viene a buscar para pegarle, le pegó, le va a quedar a Messi. Pelota que se va a ir al lateral. Lateral para la Argentina. Vamos, que quedan 20 más el descuento. Hay que descontar. Hay que descontar y después empatar. El saque lateral. Lateral que le viene buscando Paredes, la controla Paredes. Paredes la puede jugar para McAllister. McAllister la está jugando hacia atrás, se la dio para Romero. Romero que la juega para que la venga a buscar McAllister, la tiene McAllister. McAllister que la pica para Messi. Argentina queda totalmente desguarnecida. Bien Romero, ganó Romero el Cuti. Vamos Cuti, vamos que lo descontamos ahora. Ahora sí, la tiene ahí, está, pegale, pegale Julián. La puede jugar Julián, Julián se le dio para Nico. Controla Nico, pelota que se va a ir al lateral. Lateral para la Argentina. Está ganando Egipto por 2-0.
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0: En el piso, un hombre de Egipto, pierde en Argentina 2-0.
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0: Hay momento de deshidratación. Avanzamos con la carpeta, Carlita.
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0: Ultra. Una línea, Fernando. Sí. Una línea, Fernando, de lo que viste. Una línea, Fernando.
1: Está difícil el partido, Dani. Está difícil, está complicado. Este 2-0 nos aleja las posibilidades. Es cierto que Argentina lo tiene contra el área, lo tiene ahí maniatado, pero claro, las contras, como habíamos dicho, a este equipo le encantan las transiciones de defensa-ataque, lo hace muy peligroso. Tendrá Argentina que marcar un gol rápido para soñar con la quimera del empate. Todavía en este segundo tiempo no hemos tenido situaciones claras de gol. Se merodea el área, se lo tiene cercado en los últimos 20 metros, pero todavía no hay esa posibilidad que uno diga hay una opción cercana de gol. Esperemos que la pueda conseguir, y a la vez hay que tener cuidado, porque como ya habíamos dicho en el comentario del partido, se siente muy cómodo Egipto en este papel, con posibilidades, con espacios, con metros para correr y para contragolpear.
0: Avanzamos con la carpeta, está perdiendo la Argentina por 2-0. Vamos Argentina, que el milagro se puede. Vamos selección nacional, que el milagro se puede.
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0: Vamos por el milagro, carajo, vamos por el milagro, dale.
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0: Hay tiempo para el milagro. Argentina pierde 2-0.
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0: Está la Argentina perdiendo 2-0, pero tenemos toda la confianza del mundo. ¡Vamos, carajo! ¡Vamos, jugadores!
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0: Es el momento en que tenemos que ir bien, reanudar, meter un gol para después ir por la heroica.
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0: Lo hizo en su momento Bélgica, también lo podemos hacer nosotros.
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0: Un saludo enorme para Hernán, que nos está escuchando.
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0: Hay 10 segundos, Nico, espera que ya reanudan, Nico, perdóname, 10 segundos, dale, Nico.
3: El milagro lo puede lograr Messi para la Argentina.
0: Hay salida para el equipo nacional. Van a reanudar. Quedan 20 minutos. Vamos por el milagro. Vamos por el milagro.
4: Dani.
0: Sí.
4: Cambio en Argentina. Lo presentamos.
2: Presenta.
0: Espérame. Déjame manejar. Perdóname, sí, Fer. Era situación clara para la Argentina. Dale, Fer.
4: A la cancha Montiel con la 4. Afuera con la 26, Molina.
0: Bien. Montiel por Molina. Perdóname, Carlita, era una situación clarísima para la Argentina.
2: Por favor.
0: Hay salida que tiene que hacer desde el fondo el equipo nacional. Una situación clarísima en el área chica. Qué lindo hubiese sido mojar en esa, Fernando. Qué lindo hubiese sido.
1: Ideal. Pero hay que tener paciencia. No ser lento, pero sí tener fe.
0: Ahí se viene la selección argentina. Está jugando Montiel, se fue Molina. Nunca le encontró la vuelta a ese puesto. Ahí la viene buscando Montiel, la tiene Montiel, que puede mandar el centro, juega el centro, le cae la pelota nuevamente para que venga un nuevo centro, para que la pelota le quede finalmente allí a Nico. Nico que manda el centro, le va a quedar para Lautaro. Entró el toro. El árbitro dice que no, que hay salida del arco para Egipto. Viene el toro rápido a buscar la pelota.
4: ¿Mollito?
0: ¿Para qué hace eso, Lautaro? Por Dios. ¿Para qué hace eso, Lautaro? ¡Por Dios! Sí.
4: Tenés cambio también en ellos cuando quieras, ¿eh?
0: Dale, vamos ahora, dale.
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4: A la cancha el 7, Trezeguet se retiró con la número 12, Hassan.
0: Trezeguet. Con la 7 y se retiró el 12.
4: Sí, señor.
0: Hay salida. Salida que viene para... para Egipto. Miramos la hora, quedan 15, más el descuento. Es clave que haga un gol Argentina ahora. La controla McAllister, la tiene McAllister. Al piso va para trabar y para ganar. La controla el Cuti Romero. El Cuti juega por bajo, se la está dando para Paredes. Paredes la juega para Lionel. Ahí recibe Lionel, se viene Lionel. Lionel la puede jugar, encara Lionel, la termina perdiendo. La recupera Paredes. Paredes que la puede jugar por bajo. Ahí está Paredes, va, si viene. La pone en el medio, está habilitado Julián. Se viene Julián, ahí está Julián, está el empate. La sacaron en la raya. Ahora en línea dice que no, que estaba adelantado para una buena situación para Argentina.
1: Sí, eso es lo que necesitamos, encontrar ese espacio para meter esa pelota ahí en profundidad. La posición adelantada era clara, pero ese es el camino. Y si no, rematar de afuera del área. Otro argumento para vulnerar la defensa de Egipto.
0: 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La controla, la viene buscando el número 5 de la selección nacional, Paredes. Paredes la puede jugar para Lionel, la toca para Lionel, la pierde Lionel. Hay salida. Salida para Egipto. Ahí viene para trabar, ganó Paredes. La recupera. Y sale jugando la SIN. Ahora todo tranquilidad en el equipo de Egipto que gana por 2-0. La abren hacia la izquierda, la juegan para Jafés. La pueden abrir hacia la derecha. La están tocando para Hani, la controla Hani. Ahí la tiene Hani, Hani la juega para Salah. Toca y toca Egipto, se viene Egipto, guarda que puede venir el tercero. ¡Ah, la mierda! No me digas que llegan al tercero ahora. Si llegan al tercero, cagamos. El remate cerca del palo derecho. Ya comienza a haber errores defensivos producto de los nervios, ¿no?
1: Sí, bueno, van a aparecer los espacios, este equipo se siente cómodo, Daniel lo habríamos dicho, con mucha cautela, pero claro, Argentina tiene que arriesgar, tiene que sumar gente en ataque.
0: Ahí la viene buscando McAllister, la recibe McAllister, McAllister sale jugando, se la dieron para Julián, Julián la está jugando para Montiel, como en River. Dale, la juegan para la izquierda, la toca para Messi, Messi para McAllister, ahí recibe Messi, la están tocando y toca el equipo argentino, la viene buscando Enzo, Enzo la tocó para McAllister, recibió McAllister, a la derecha se la están dando para que la venga a buscar Montiel, Montiel para McAllister, pegale que es gol, McAllister, pegale que es gol, la pica y está Messi, quedó la pelota allí, no la puede parar con derecha Messi, no hay forma de entrarle, no hay forma de entrarle, la recibe nuevamente el pichón de Pasarela, controla Martínez, manda un centro, ahí está, ahora sí, queda la pelota allí para el tiro de esquina, un nuevo tiro de esquina, va Messi desde la derecha, corre Messi, tanteamos la hora, tic-tac, entre piquet y paca, te quedan 14 minutos, más el descuento, hay tiro de esquina, que lo va a hacer Messi, desde la derecha viene Messi con pierna izquierda, ahora Messi, el centro que viene, viene el centro, queda la pelota allí, la va a buscar Messi, la recupera Messi, la tiene Messi. Un corte, una quebra. No, Messi.
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3: Volvemos contigo, Daniel, a Estados Unidos.
0: Me preocupa este momento de Argentina. Se equivocó en dos oportunidades, Messi. Ahí controla la pelota, la viene buscando Paredes, la tiene Paredes. Paredes se la dio para Julián. Julián la juega para Messi, la picó Messi. Está el cabezazo, gol. ¡Gol!

0: puta madre, el Cuti Romero metió un frentazo tremendo, el Mariscal Romero, el Cuti Romero, para homenajear al Mariscal, desde el cielo Mariscal, le manda la bendición al Cuti Romero, que hizo un golazo, la clavó, la clavó, la clavó, para meter la esperanza, para meter la alegría, para meter, vamos Argentina, carajo, vamos Argentina, carajo, a no aflojar, vamos Argentina, carajo, a no aflojar, el milagro es posible, el milagro es posible, le mojaron la oreja Argentina, le mojaron la oreja y reaccionó, este es el equipo argentino, este es el campeón del mundo, vamos por el milagro existe, se llama Argentina, vamos, vamos que viene Messi, encara Messi, encara Messi, lo tiene Messi, ahí larga, vamos Argentina, carajo, apareció el Cuti. Apareció el Mariscal Romero y... apareció el Mariscal Romero y adentro, adentro, adentro. ¡Qué feliz me hace gritar un gol argentino! ¡Qué feliz me hace ir por la hazaña! ¡La hazaña argentina es posible! ¡Gana Egipto 2-1! Pero todo, todo es posible. Con esta selección me juego la vida. ¡Todo es posible! ¡Qué feliz me hace gritar un gol de Argentina! ¡Argentina andás 1! ¡Egipto 2! ¡Vamos Argentina! ¡Carajo!
1: Apareció ese pase que hace daño, ese pase aéreo de Messi, que encontró la cabeza del Cuti Romero. Y Argentina, en un momento en el que estaba espeso, que no generaba situaciones de gol, encontró. Encontró el espacio.
0: Ahí se viene Messi, encara Messi. Vamos por la hazaña, vamos Lionel. Vamos Lionel, vamos Lionel. Lionel la jugó para McAllister, McAllister que mete el centro, tiro de esquina. Tiro de esquina por Argentina. Quedan 9 más el descuento. Vamos Argentina, que la hazaña es posible. Vamos Argentina, que te confiamos en vos. Vamos Argentina, que te amamos. Que te queremos. Vamos Messi, clávala Messi. Vamos Cuti, está el Mariscal. Ahí está el Mariscal. Un nuevo centro, viene el centro, el arquero que no sale, queda la pelota allí picando. La contra, dásela para el Dibu. La recupera, la tiene Paredes, qué partido hizo Paredes. Paredes la está jugando a la derecha para Montiel, Montiel para Messi. Encarga Leonel, vamos Leonel, vamos Leonel, vamos Leonel, es golazo. Vamos Leonel, golazo. Por el amor de Dios no fue gol. Por el amor de Dios no fue gol. Apiló a 3 Messi. Apiló a 3 Messi. Y Lautaro no pudo meterla. Era parecido al gol de Croacia en el Mundial de Qatar. Messi apilando. No estaba Julián, pero estaba Leandro, era parecido.
1: Por fin apareció la gambeta, por fin apareció el desequilibrio, apareció Messi. Y Argentina tenía una situación clarísima. Le quedó medio abajo la pelota para el cabezazo a Lautaro. Por eso lo pudo precisar.
0: Quedan 8 minutos más el descuento. La hazaña es posible. Con esta selección todo es posible. Vamos Argentina, carajo. Vamos Paredes. Paredes que la abre hacia la izquierda. Recibe Paredes. Paredes la está jugando para Julián. Julián la toca hacia el medio. Se la están dando para Enzo. La juega para Julián. Julián para Enzo. Vamos a empatarlo. Ahí la tiene Enzo. Enzo la pone para Julián. Julián para Messi, encara Messi. Messi que mete el centro, rebota la pelota en un defensor. Un nuevo centro viene para el cabezazo. Quedó allí, está. Vamos a pegarle, que es gol. Vamos a pegarle, gol. ¡Gol! ¡Gol, carajo! ¡La puta madre, gol! ¡Gol, te quiero! ¡Te quiero, Argentina! ¡Te amo! ¡Te amo, Argentina! ¡Gol! ¡Gol, carajo! ¡Gol! ¡Gol! ¡Gol, por Dios! ¡Quiero llorar! ¡Quiero llorar! ¡Quiero llorar de alegría! ¡Hemos confiado Argentina! ¡Hemos confiado Argentina! ¡Son mi vida Argentina! ¡Gol! ¡Gol! ¡No doy más! ¡Gol! ¡Gol! ¡Gol! ¡Gol! ¡Gol de Messi! ¡Gol de Lionel! ¡Te amamos! ¡Te amamos, Lionel! Gol de Lionel, gol de Lionel. Vamos Argentina. En vos confiamos siempre. Siempre confiamos en Argentina. Siempre confiamos en Argentina, carajo. La hazaña es posible. No le mojé la oreja nunca al campeón del mundo. no le mojé la oreja nunca al campeón del mundo. Nunca, nunca, nunca le mojé la oreja al campeón del mundo. Gol de Messi, gol de Messi, gol de Argentina, gol del campeón del mundo, gol del campeón del mundo. Al campeón del mundo se lo respeta, carajo. ¡Vamos, Argentina! ¡Apareció Leonelli! ¡Apareció Leonelli! ¡Apareció Leonelli! ¡Adentro, adentro, adentro! ¡Lo hizo Messi! ¡Messi! ¡Messi! ¡Messi! ¡Messi! ¡Messi! ¡Argentina 2! ¡Egipto 2! Y vamos, que hay tiempo para ganarlo. No aflojemos, que hay tiempo para ganarlo. El campeón del mundo que hace todo posible. Argentina, andás 2. Egipto 2. ¡Viva Argentina! ¡Carajo, qué feliz me hace! Relatar un gol de Argentina. Relatar un gol de Messi. Gracias, chiquito. Sos crack, chiquito. Me contiene, chiquito. Me contiene, chiquito, como a todos. En este momento de euforia, Argentina 2, Egipto 2. ¡Viva Argentina, carajo!
1: ¿Cómo decir que el jugador que hizo una asistencia, hizo este golazo pegándole sobre pique, no estaba jugando bien? Pero no estaba jugando bien. No encontraba el espacio, no encontraba el lugar. Sabiamente se empezó a recostar sobre su derecha y allí se alejó del embudo de Egipto y empezó a recibir la pelota. Y a partir de que empieza a recibir la pelota, tiene espacio, tiene tiempo. Y el mejor jugador de todos los tiempos, con esa ventaja, es capaz de esto. Argentina, que había arrinconado a Egipto, le decíamos en el comentario del encuentro, si Egipto se resigna solo a defender, puede ser letal. Y eso que tuvo un gol más de contragolpe, que es su especialidad. Pero Argentina encontró lo que venía buscando, la eficacia. Y con la eficacia ahora Argentina ha empatado el partido y quiere más.
0: Lo empató Argentina y quiere más, como dice Fernico, queremos más, queremos más, Nico.
2: El genio frotó la lámpara, Messi puede hacer el milagro para meter a Argentina en cuartos.
0: El milagro. Nunca lo des por esto, Argentina. Nunca, nunca, nunca. Es el campeón del mundo. Escuchen esto. Escuchen. Vamos, Argentina, carajo. Cuánta alegría, por Dios, Fernandito. Dale, Fernando, preste.
3: Depender de Messi. No sé si es bueno o es malo, pero estoy feliz.
0: Si lo tenemos, que sea bueno. Si lo tenemos, que sea bueno. Argentina lo tiene que ganar ahora. Hay que ganarlo ahora. Hay saque lateral, avanzamos, Carlita, dale.
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0: Me quiero morir de alegría. Me quiero morir de satisfacción. Nunca lo des muerto a la Argentina, ¿eh? Hay salida para el equipo nacional. Empatan 2 a 2 con Egipto. Vamos a ganarlo. Vamos a ganarlo, carajo. ¡Vamos, mi valiente, a ganarlo!
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0: Hay salida que tiene que hacer Paredes. Paredes, que la está jugando para que la controle Lisandro Martínez. Martínez la juega para Julián. Ahí la tiene Julián. Julián la pone en el medio para Enzo. Enzo la puede poner a la derecha. ¡No, no la perdamos esa, por Dios! ¡Ay, perdón, Montiel! Perdió una pelota tonta Montiel, que todavía no se metió en el partido. Quedan 2 minutos más el descuento. La agarró el Toro, la tiene el Toro, le comete en falta. Mirá qué tiro libre tenemos. Mirá qué tiro libre tenemos. Tilín, tilín, tolón, tolón. Qué lindo tiro libre tiene el campeón. Ahí está. Tilín, tilín, tolón, tolón. Qué lindo tiro libre tiene el campeón. Ahí está Messi. Y si el Mariscal la clava. Y si el Mariscal Romero la clava. Y si Lisandro Martínez, vamos, pichón de pasarela. Uno es el Mariscal Romero, el otro es el pichón de pasarela. Dale, Messi, mira McAllister. Y si la clava el Toro, vamos, Argentina. Este es el momento. Viene el centro, que sacó, mirá que de pedo la sacó el arquero. Cerquita, un poco más la toca McAllister y la clava. Hay salida para Paredes. Qué situación clarísima tuvo la Argentina. La controla Paredes, la tiene Paredes. Paredes la puede abrir hacia la derecha. La abre hacia la derecha Paredes para Montiel. Montiel la está jugando para McAllister. Volaron los papeles, volaron los cables. El Chiqui reconectó todo, absolutamente todo en un minuto. Ahí la viene buscando Paredes. Tiempo cumplido, vamos a ver cuánto es el descuento. La juega Paredes, no la perdamos. No la perdamos. Se la dio para el pichón de Pasarela, que se la da atrás para el Dibu Martínez. Dale Dibu, sacala Dibu, por el amor de Dios. Que no fue una tarde tan feliz hoy. Ahí la viene buscando, la tiene Julián. Vamos Julián. Julián se la dio para el Cuti. Mira el Cuti, posición ofensiva. La tiene para Julián. Julián que va a ir al piso. La recupera Montiel, la tiene Montiel. Montiel se la dio para Julián. Dale Julián. Dale Julián, se viene Julián. Encara Julián. Julián la puede poner hacia la derecha. Se la está dando para Messi. Encara Messi. Messi. Ay, que no falla. Encaró Messi de vuelta. No la quiere perder nunca. La salida de contra para ellos. Guarda. No, por Dios. La contra para ellos. No, por Dios. ¡Qué pelota acaba de sacar Paredes, por Dios! ¡Eterno Paredes! ¡Monumental Paredes! ¡Llamamos Paredes! ¡Era el gol de eso! ¡Encara Messi! ¡Encara Messi! ¡Se viene Messi! ¡Ahí está Messi! ¡La jugaron para Julián! Tiene una velocidad de más Julián. La pelota que sacó Paredes, Fer.
1: ¡Tremenda! Salvó el gol Paredes. Solo quedaba el Dibu Martínez para evitar el gol. ¡Gran, gran quite de Paredes!
0: Fue parecido a lo del Dibu con el francés en la final.
3: Pero,
0: así fue, mira.
3: ¿Cómo la leíste, Moyo? ¿Cómo la leímos todos esa,
2: Siete más.
0: Fuera de. Exactamente. Siete minutos más. Siete minutos más. Ahí va a venir una variante para el equipo argentino. Argentina está empatando 2-2. Guarda que se está viniendo Egipto. Viene el remate, tiene que salir, salir Dibu, por el amor de Dios. La contra es para Argentina, la agarra el toro que no llega. Se hizo de la pelota Egipto peligrosamente. La tiene Lacín. Lacín que puede jugar por abajo. La abre hacia la izquierda. Ahí la jugaron a la izquierda, va a enterrar Otamendi en la selección nacional. Abre hacia la derecha, guarda que se viene Egipto. Hay que sacarlo de ahí, no la agasa nada. Controla la pelota Julián, la tiene Julián. Se le ata la contra para el toro. Toro, por Dios. Toro, por Dios. Ahí se viene el toro. El toro que va a llegar al fondo. Toro, por Dios. Hacelo, toro. Viene el centro para Julián. Gol. Gol. Gol.
5: San Martín, el hombre de Billingur, carajo. Viva San Martín, viva Billingur, carajo. Que no la revisen, que no la revisen. Es el gol de Enzo, el gol de Enzo, el gol de Enzo Fernández. El gol que tiene que ser la confirmación de la clasificación de Argentina. El gol de Enzo, el gol de Enzo. Argentina está ganando 3-2, el árbitro está dando el gol, lo va a dar el árbitro. ¡Viva el Frenchute! ¡Viva Enzo! ¡Viva Enzo, carajo! ¡Viva San Martín, carajo! ¡Viva! ¡Gol de Argentina, chiquito! ¿Tenés idea? ¡Estamos clasificados, chiquito! ¡Nunca lo des por muerto! ¡Nunca lo des por muerto al equipo nacional! ¡Qué alegría tenemos, por el amor de Dios! No fue en 5 minutos. En 10 minutos calentamos el ambiente. En 10 minutos calentamos el ambiente. Lo hizo Enzo Fernández, el hombre de San Martín, el hombre de Billingburg, el hombre que le da el triunfo a la Argentina, por Dios. Apareció Enzo y... apareció Enzo y... apareció Enzo y adentro, adentro, adentro, por Dios. ¡Viva Argentina! ¡Viva San Martín! ¡Viva Enzo! ¡Nunca en la vida lo ves por muerto Argentina! ¡Con estos jugadores me voy al fin del mundo! ¡Con este cuerpo técnico al fin del mundo! ¡La puta que los parió! ¡Qué lindo que ser argentino! ¡Si siempre salimos de las difíciles! ¿Cómo no vamos a salir de esta? ¡Argentina gana 3-2! ¡Qué feliz me hace! ¡Qué feliz me hace gritar un gol de Argentina! ¡Qué feliz me hace, señores, decirles que está ganando Argentina! Argentina, andás 3, Egipto 2. Nunca, nunca, nunca lo des por muerto Argentina. Al campeón del mundo nunca, nunca. ¡Viva Argentina, carajo!
1: Qué difícil es sustraerse de la emoción. Qué difícil no movilizarse con este triunfo parcial de Argentina. Un gran gol. Un gran gol de Argentina de contragol.

0: una proeza. Después analizaremos cómo jugó Argentina. Pero hay que terminar de armar el rompecabezas de la proeza argentina aquí, en Atlanta.
1: Señores, estamos en el descuento. Está ganando la Argentina por 3-2. Está ganando la Argentina. Gracias, chiquito. Perdóname, chiquito. Te pido disculpas. Está ganando la Argentina por 3-2. Créanme que la felicidad que tenemos es tremenda. Ahí la saca. El rechazo. La protege Nico. Se viene Lautaro. Lo van a cometer infracción. Tiro libre para la Argentina. Tiempo cumplido. Va a terminar. Soy muy feliz, ¿eh? Estamos felices de este día histórico, de este triunfo heroico de la selección nacional, este triunfo descomunal. Celebren, disfruten, así nacimos los argentinos, para buscar las cosas que se labura con esfuerzo, con trajín. Créanme que debe ser el partido más emotivo que relaté en mi vida. Que la satisfacción futbolística con la selección argentina se va superando partido tras partido. Que este equipo y estos jugadores dan para todo. Que es descomunal. Que había algunos que ya creían que Argentina había perdido. Y jamás en la vida, jamás en la vida, a un equipo que tiene a estos leones, que tiene a Messi, que tiene a Enzo Fernández, que tiene Paredes, que por ti hiciste Paredes, por el amor de Dios. Que tiene el Cuti, que tiene Lisandro Martínez. Jamás en la vida lo puede dar por muerto. Siempre tiene un as en la manga. Siempre saca un conejo de la galera. Son magos, son de otro planeta, son los campeones del mundo. Son extraterrestres, soy feliz, soy feliz, soy feliz, señores. Argentina está ganando 3-2. Ya estamos 2 minutos de los 7. Ya se tiene que terminar. Se tiene que terminar, señores. Vamos, por el amor de Dios, a terminarlo. A terminarlo. El árbitro dice una más. Una más para Egipto. Argentina lo está ganando por 3-2. Ahí viene para trabar. Ahí viene el León González. La juega para Lautaro. Son todos leones. Argentina, señores, está ganando por 3-2. Retenela, tenela, tenela. La terminan sacando. Ahí la viene buscando Paredes. ¿Qué partido hiciste, Paredes, por el amor de Dios? ¿Qué partido hiciste, Paredes? Ya van 3 de los 7 que había marcado el árbitro. Señores, soy feliz, ¿eh? Este triunfo, como dijo Fernando, es épico. Ahí se viene Egipto. No hay que dejarlo venir. El centro que viene. Salta y ganó. La viene controlando Paredes, el mejor jugador para mí, Paredes. La corrida es para que la tome Lautaro. La viene buscando el Toro Martínez. Ahí está el Toro. Maniobra el Toro, hace la pausa, ganó el Toro. La tiene Martínez. Ahí está el Toro. Por un lado y por el otro. Hace rebotar la pelota, se va a ir al lateral. Lateral para la Argentina. Ya pasaron 4 minutos. Casi 4 minutos. Más de los 7, llevamos 11 de descuento. Estamos ante el triunfo más importante de los últimos, sacando los títulos del mundo, claro está. Señores, soy feliz. Soy feliz de ese triunfo argentino. Estamos emocionados. Estamos felices. Estamos felices. Argentina se va a clasificar con una nueva instancia. Vamos. Vamos, señores, que tiene que venir ahora. Tiene que ser ahora. La clasificación para el equipo nacional. Señores, soy feliz, soy feliz, soy feliz, soy feliz, soy feliz. Ganó Argentina, feliz. Ganó Argentina, chiqui. Ganó Argentina. Por el amor de Dios y la Virgen. Ganó Argentina, ganó Argentina. Qué alegría tengo, por Dios. Qué alegría tengo, por Dios. Gracias, vieja, por traerme. Gracias, viejo, por darme esta alegría. Por permitirme relatar este triunfo épico, histórico, de la selección nacional, que nunca, nunca en la vida le tendré que dar por muerta. Jamás en la vida. Son los campeones del mundo, carajo. Son las selecciones, son los jugadores.

0: importante del mundo, con un cuerpo técnico excelso, notable, maravilloso, con jugadores que dejan todo, todo en la cancha y que entregan el alma hasta el último minuto, que entregan la vida hasta el último minuto. Son aquellos jugadores que van a marcar una historia. Ahí llora Messi, llora Lionel, llora. Si estamos llorando todo de emoción, Lionel, si está un país llorando después de este triunfo importantísimo, histórico, único, que solamente lo pueden hacer los grandes, los heroicos, lo maravilloso. Llorá, Lionel, lloramos todos con vos. Disfrutamos con vos, Lionel. La alegría del pueblo argentino, la alegría del mundo, de ver a esta selección titánica, a esta selección única, a esta selección suprema, excelsa, a esta selección que no para de darnos alegría, que no para de darnos satisfacciones. Llora Paredes, lloran todos, estamos llorando todos, pero de alegría, de emoción. Estos partidos se ganan con huevos, estos partidos se ganan con el corazón, estos partidos se ganan como lo ganó Argentina. ¡Viva Argentina, carajo! Se clasificó Argentina, ganó Argentina. ¿Sabes una cosa? Nunca, nunca en la vida lo des muerto al equipo argentino. Nunca en la vida des muerto a estos jugadores. Acá hay 70.000 almas revoleando banderas, revoleando camisetas, revoleando el agua, revoleando el alma, el corazón. Acá hay gente que no tiene un mango, acá hay gente que te regeteó todo para venir a ver el Mundial, y a pesar de todo eso la Argentina le sigue dando satisfacciones. Hay gente que no come, que quizás hoy tiene que dormir en una calle y pensar cómo se van a cansar ahora. La mayoría se van a ir en auto, más de 15 horas de auto, pero con esta Argentina, con este equipo, yo en auto viajo a la luna para hacerle el aguante a esta selección nacional heroica, sublime. Gracias Argentina, gracias campeones del mundo. ¡Viva mi país! ¡Viva Argentina, carajo! ¡Vamos, carajo, que se puede!
1: Terminó el partido. Lo relató Daniel Moyo.
2: Hasta las lágrimas este triunfo, hasta las lágrimas este triunfo emocionante, hasta las lágrimas este triunfo histórico, este triunfo épico, hasta las lágrimas tuvieron que dejar los futbolistas argentinos para ganar este partido. Qué difícil es ensayar un análisis, perdónenme, lo voy a dejar de lado. Solo quiero describir este momento inolvidable. Miles y miles de camisetas de Argentina que vuelan por los aires. El canto orgulloso, la argentinidad al palo. El futbolista argentino siempre fue reconocido por su personalidad, por su talento, pero también por ese plus. Llámenlo como quieran. Temperamento, personalidad, huevo. Bueno, todo eso lo dio el equipo argentino. Que el resultado podía haber sido otro, sí, también. Pero este equipo deja hasta las lágrimas por conseguir un triunfo. Este equipo curtido en mil batallas, que ha tenido la recompensa del éxito, pero que ha tenido también en algunos el duro camino de la compañía de la derrota. Todo eso confluye para que en este momento en Atlanta, los que tenemos la distinción de poder estar aquí, y los millones y millones de argentinos en nuestro país y en el resto del mundo, vivan esta emoción. Pucha, que algunos dicen que el fútbol es solo un deporte donde corren 11 contra 11. Por favor, el fútbol es un sentimiento. Y como el fútbol es un sentimiento, se juega por esa sensibilidad. Cuando las cosas son cuesta arriba, la voluntad tiene que aparecer. Y eso es lo que tuvo este equipo argentino. Voluntad. Voluntad para transitar esta cuesta arriba que nos presentó este buen equipo Tips. Las lágrimas son las de todos. Las de Messi son las de todos nosotros. La de un pueblo argentino que acompaña a esta selección orgullosamente por todo el mundo. Ahora estamos aquí en Atlanta y hoy estos futbolistas nos han regalado un triunfo épico. Pasarán los años, pasarán las décadas, pasarán los siglos. Y este partido de hoy, aquí en Atlanta contra Egipto, será recordado por todos. Y como el fútbol es un sentimiento que se hereda y que se traslada de generación en generación, será inolvidable para la historia del fútbol argentino. ¡Ganó Argentina! Señores, ganó Argentina a lo argentino, nunca dándose por vencido.
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4: Qué lindo, Carlita, perdóname, estamos totalmente desbordados.
3: Pero ¿qué te parece? Acá también.
4: Recién vi pasar a Palermo llorando. Sí, sí. Como aquel día que volvió, ¿te acordás el día del Boca River? Que volvió después de una larga lesión.
5: Y el día del gol a Perú.
4: No. El día que le hizo el gol a River, el 3-0, después de la operación. Bueno, así lloraba Palermo. Así lloran todos. El jugador del partido, Messi. No se puede creer. Créeme, Nico. Una y mil batallas. Pero la de esta noche, o esta tarde, no tengo la menor idea qué hora es ahora, las 3:10, no la vamos a olvidar por mucho tiempo, no la vamos a olvidar.
5: No,
4: gracias,
5: claro,
4: a Radio Nacional, gracias a Radio Nacional, a Fernando, a todos los que confiaron en nosotros para que podamos entregar este producto que nos llena de orgullo y satisfacción. A Fernando subirá, claro, tenemos mil Fernando, a todos, muchas, pero muchas gracias, a Carbonell, que la veo por ahí, a todos los que están en el grupo, a todos, estoy muy emocionado. Créeme que cuando vos creías que se te venía el mundo abajo, siempre pensé que había una ficha más para la selección, que vuelve al campo de juego a celebrar y a festejar, que vuelve a celebrar este momento descomunal.
5: Dani, está desbordado emocionalmente Messi, llorando hasta las lágrimas, porque él no puede creer la resurrección argentina de la que él fue protagonista. Está muy emocionado Messi, igual o tal vez más emocionado que cuando la Argentina ganó el Mundial hace 3 años y medio.
6: Y sabés, Dani, que no pudo hablar Scaloni, Dani, le pusieron como corresponde por FIFA el micrófono a Scaloni y pidió disculpas llorando en cámara. Scaloni no pudo hablar.
4: Seguimos un poquitito, Nico, seguimos, dale.
5: Bien, ahí están los futbolistas saltando en la mitad de la cancha. Messi se mantiene al margen. La primera impresión de Fernando Presti después de la victoria argentina.
7: No, es muy complicado explicar algo. Nos tomaremos el tiempo para hacerlo. Ahora es emoción pura, ahora es alegría infinita en una reacción épica. Bien Argentina, como lo decía el ingeniero Moyo, como lo decía el Mono. Nunca des por vencido y menos muerto a la Argentina. Resucita Messi, resucita el equipo.
5: Lo hicieron saltar a Messi, Agustín.
6: Ahí se lo ve por primera vez después de tantas lágrimas sonreír a Messi. Evidentemente va pasando el estrés de lo que fue este partido y el final tan emotivo. Lo revolean por los aires a Messi, se ríe Messi, se ríe la Argentina después de esta victoria 3-2 con Egipto.
5: Ha ganado la selección argentina, viviste la emoción en Radio Nacional. Decía Charles Chaplin, me gusta caminar bajo la lluvia para que nadie vea mis lágrimas. Las lágrimas de todo un pueblo por la victoria argentina, por el partido de Messi, por ese gol determinante. El fútbol sobre las pirámides. Ahí está Messi, elegido el mejor futbolista del partido. Y el dato que dieron ustedes sobre el final, el partido también de Leandro Paredes, emocionante.
6: Sí, y entró muy bien Lautaro, para ir sacando algunas conclusiones pensando en el rival de Argentina el sábado a las 10 de la noche. que Argentina vuelve a Kansas. Hoy sabremos en un ratito si es Colombia, Suiza. Me parece que Lautaro determinante en los últimos dos goles, el centro a Enzo y bajar la pelota en el gol de Messi, pide pista para el próximo sábado como titular.
5: Vamos, ya, Fernando.
2: Nico.
5: Sí, Fernando.
2: Bueno, qué difícil, ¿no? Es extraerse de todo esto cuando se retira la selección argentina. Estamos viviendo un episodio inolvidable, inolvidable. Aquí en el pupitre de prensa con todos los colegas, los argentinos en primer lugar, por supuesto, hay una emoción enorme. Se hizo cuesta arriba. Se está haciendo cuesta arriba este mundial. Pero es algo que, para analizar, como bien decían ustedes, en otro momento. Sí decirles, como futbolista que soy, porque a pesar de que no juego más, voy a ser hasta el día que me muera, estos son los triunfos que revitalizan. Estos triunfos épicos fortalecen. Y Argentina encontró en este triunfo, y ojalá sea así, un punto de inflexión. Tenemos que disfrutarlo. En el fútbol las cosas pasan rápido. El éxito es efímero, la derrota te acompaña un tiempo más. Pero en este triunfo, en este éxito, tenemos que disfrutarlo, tenemos que saborearlo, tenemos que dar rienda suelta a nuestra sensibilidad. Es imposible no emocionarse. Hay 70.000 personas emocionadas acá, Nico, ya termino. Y creo que es una alegría enorme, de las alegrías más enormes que ha dado el fútbol argentino en su historia. No tiene nada que ver que no sea una final, no tiene nada que ver que no sea una semifinal, tiene que ver cómo se consiguió.
5: Muy bien,
2: ver,
5: en otro sector, Sebastián. Dale con Sebastián, Daniel.
4: Dale, Seba, vamos.
5: Sebastián Vera, en tu sector, Sebastián. Bueno, ya lo vamos a recuperar. A ver. No,
4: ya... A ver, Sebastián.
5: No tiene buena señal. A ver, Sebastián, si nos escuchás, dale vos desde el lugar donde estás.
8: Hola, Nico, si me escuchan ahí, dale. Estoy moviendo para encontrar un poquito más de señal.
5: Vos dale para adelante, habla.
8: Bueno, perfecto, estamos acá rodeados de hinchas que salen realmente excitados después de lo que fue una victoria agónica de la selección argentina. Veo gente emocionada. Disculpa, te puedo hablar para Radio Nacional, te escucha todo el país, te veo emocionado.
9: Ocho mundiales llevo. Y esta selección, mira, es un amigo brasileño que torce para Argentina.
8: Y contame, ¿qué significó este triunfo?
9: Boludo, hay que confiar. En un momento no tenía hielo ahí al lado. No pensé en su estar. Digo, ¿quién no va a confiar en Scaloni? La verdad, el mejor partido de la selección. Y si la... ¿Y quién era el arquero de ellos? El Pato Filión. Y seguía, muy seguido. Hay que confiar en Scaloni. 4 finales, 4 ganadas. Hay que confiar en el tío. Esto, la verdad, me dieron una de las alegrías más grandes de mi vida. Los quiero mucho. ¿De qué ciudad son ustedes?
8: Somos de Radio Nacional Argentina, así que bueno, seguimos con los hinchas.
9: Gracias por la buena onda y aguante Sastre y aguante Hermética.
8: Bien, ahí, hinchas emocionados de todos los colores. A ver, amigo, ¿te puedo molestar un segundito para Radio Nacional Argentina? ¿Cómo viste el partido?
10: Y bien, la verdad que fue muy intenso, pero nunca perdimos la fe. El equipo siempre demuestra que tiene algo más para dar y fuimos al frente en todo momento.
8: ¿Cuál fue la figura para vos?
10: Y Messi. Gol y asistencia, termina siendo Messi.
8: ¿Ahora se sigue para Kansas?
10: Y ahora vamos para Kansas y después para la final. Si Dios quiere, seguimos, Camilo.
8: Ahí va. Confiados los hinchas argentinos, entre emocionados, confiados, cansados, agotados también, porque están desde muy temprano acá. Y ahora toca, bueno, veo lágrimas por todos lados. Veo también momento para refrescarse un poquito, amigo, para Radio Nacional Argentina. ¿Qué significó esto para vos? Me veo cansado.
11: No, me estoy muriendo de emoción. La verdad que nos suspendieron el vuelo ayer. Manejamos 1000 kilómetros para venir hasta acá. Y bueno, nada, un sueño en realidad. La verdad que si no sufre parece que el argentino no vale. Y bueno, muy emocionado. Me pienso en mi viejo, me acuerdo un montón de cosas. Y bueno, muy emocionado.
8: ¿Y ahora cómo sigue el camino tuyo? ¿Seguís para Kansas?
11: Ya,
8: ¿te volvés?
11: Yo ya lo venía siguiendo antes, así que bueno, no, ya me toca volver, pero la verdad que vamos a alentar desde allá, que nos toca a todos.
8: Ahí bien, muchas gracias. Bueno, los hinchas realmente emocionados, lágrimas, sudor, se dejó absolutamente todo en las tribunas acá alentando a la selección, y los hinchas que creyeron en el equipo de Scaloni hasta el último minuto.
5: Muy bien, impecable. Sebastián Vera, vuelvo al puesto de transmisión con Daniel Moyo. Daniel, manejás desde ahí.
4: Bien, bien, bien, bien, bien. Así empezaba la recuperación de Argentina. El primer gol de Argentina. Dale, vamos. Ahí controla la pelota, la viene buscando Paredes, la tiene Paredes. Paredes se la dio para Julián. Julián la juega para Messi, la picó Messi. Está el cabezazo, gol. ¡Gol! ¡Oh!

0: padre, el Cuti Romero, metió un frentazo tremendo, el Mariscal Romero, el Cuti Romero, para homenajear al Mariscal, desde el cielo Mariscal, le manda la bendición al Cuti Romero, que hizo un golazo, la clavó, la clavó, la clavó, para meter la esperanza, para meter la alegría, para meter, vamos Argentina, carajo, vamos Argentina, carajo, a no aflojar, vamos Argentina, carajo, a no aflojar, el milagro es posible, el milagro es posible, le mojaron la oreja Argentina, le mojaron la oreja y reaccionó, este es el equipo argentino, este es el campeón del mundo, vamos por el milagro existe, se llama Argentina, vamos, vamos que viene Messi, encara Messi, encara Messi, lo tiene Messi, ahí larga, vamos Argentina, carajo, apareció el Cuti. Apareció el Mariscal Romero y... apareció el Mariscal Romero y adentro, adentro, adentro. ¡Qué feliz me hace gritar un gol argentino! ¡Qué feliz me hace ir por la hazaña! ¡La hazaña argentina es posible! ¡Gana Egipto 2-1! ¡Pero todo, todo es posible! ¡Con esta selección me juego la vida! ¡Todo es posible! ¡Qué feliz me hace gritar un gol de Argentina! ¡Argentina andás 1! ¡Egipto 2! ¡Vamos Argentina! ¡Carajo! Después vino el segundo gol, después vino el segundo gol, este es el segundo, dale. Vamos Paredes, Paredes que la abre hacia la izquierda. Recibe Paredes, Paredes la está jugando para Julián. Julián la toca hacia el medio, se la están dando para Enzo. La juega para Julián, Julián para Enzo, vamos a empatarlo. Ahí la tiene Enzo, Enzo la pone para Julián. Julián para Messi, encara Messi. Messi que mete el centro, rebota la pelota en un defensor. Un nuevo centro viene para el cabezazo. Quedó allí, está. Vamos a pegarle, que es gol. Vamos a pegarle, gol. ¡Gol! ¡Gol, carajo! ¡La puta madre, gol! ¡Gol, te quiero! ¡Te quiero, Argentina! ¡Te amo! ¡Te amo, Argentina! ¡Gol! ¡Gol, carajo! ¡Gol! ¡Gol! ¡Por Dios! ¡Quiero llorar! ¡Quiero llorar! ¡Quiero llorar de alegría! ¡Hemos confío Argentina! ¡Hemos confío Argentina! ¡Son mi vida Argentina! ¡Gol! ¡Gol! ¡No doy más! ¡Gol! ¡Gol! ¡Gol! ¡Gol! ¡Gol de Messi! ¡Gol de Lionel! ¡Te amamos! ¡Te amamos, Lionel! ¡Gol de Lionel! ¡Gol de Lionel! ¡Vamos Argentina! ¡En vos confiamos siempre! ¡Siempre confiamos en Argentina! ¡Siempre confiamos en Argentina, carajo! ¡La hazaña es posible! ¡No le mojé la oreja nunca al campeón del mundo! ¡No le mojé la oreja nunca al campeón del mundo! ¡Nunca, ¡Nunca! ¡Nunca le mojé la oreja al campeón del mundo! ¡Gol de Messi! ¡Gol de Messi! ¡Gol de Argentina! ¡Gol del campeón del mundo! ¡Gol del campeón del mundo! ¡Al campeón del mundo se lo respeta, carajo! ¡Vamos, Argentina! ¡Apareció Leonelli! ¡Apareció Leonelli! ¡Apareció Leonelli! ¡Adentro, adentro, adentro! ¡Lo hizo Messi! ¡Messi! ¡Messi! ¡Messi! ¡Messi! ¡Messi! ¡Argentina 2! ¡Egipto 2! ¡Y vamos que hay tiempo para ganarlo! ¡No aflojemos que hay tiempo para ganarlo! ¡El campeón del mundo que hace todo posible! ¡Argentina andás 2! ¡Egipto 2! ¡Viva Argentina! ¡Carajo, qué feliz me hace! ¡Relatar un gol de Argentina! Relatar un gol de Messi, gracias chiquito. Sos crack chiquito. Me contiene chiquito. Me contiene chiquito como a todos. En este momento de euforia, Argentina 2, Egipto 2. ¡Viva Argentina, carajo! Y acá viene el tercero. Acá viene el tercero, dale. Controla la pelota, Julián, la tiene Julián. Dásela hasta la contra para el Toro. ¡Toro, por Dios! ¡Toro, por Dios! Ahí se viene el Toro. El Toro que va a llegar al fondo. ¡Toro, por Dios! hace el Toro, viene el centro para Julián, gol. Que no la miren, nada queremos. El hombre de San Martín, el hombre de Vilicur, carajo. Viva San Martín, viva Vilicur, carajo. Que no la revisen, que no la revisen. Es el gol de Enzo, el gol de Enzo, el gol de Enzo Fernández. El gol que tiene que ser la confirmación de la clasificación de Argentina. El gol de Enzo. El gol de Enzo. Argentina está ganando. Está ganando 3-2. El árbitro está dando el gol. El árbitro está dando el gol. Lo va a dar el árbitro. ¡Viva el Frentute! ¡Viva Enzo! ¡Viva Enzo, carajo! ¡Viva San Martín, carajo! ¡Viva! ¡Gol de Argentina, chiquito! ¿Tenés idea? ¡Estamos clasificados, chiquito! ¡Nunca lo des por muerto! ¡Nunca lo des por muerto al equipo nacional! ¡Qué alegría tenemos, por el amor de Dios! No fue en 5 minutos. ¡En 10 minutos calentamos el ambiente! ¡En 10 minutos calentamos el ambiente! ¡Lo hizo Enzo Fernández! ¡El hombre de San Martín, el hombre de Vilicur! ¡El hombre que le da el triunfo a la Argentina, por Dios! ¡Apareció Enzo! ¡Apareció Enzo! ¡Apareció Enzo! ¡Y adentro, adentro, adentro, por Dios! ¡Viva Argentina! ¡Viva San Martín! ¡Viva Enzo! ¡Nunca en la vida lo ves por muerto, Argentina! ¡Con estos jugadores me voy al fin del mundo! ¡Con este cuerpo técnico al fin del mundo! La puta que los parió, qué lindo que ser argentino. Si siempre salimos de las difíciles, ¿cómo no vamos a salir de esta? Argentina gana 3-2. Qué feliz me hace. Qué feliz me hace gritar un gol de Argentina. Qué feliz me hace, señores, decirles que está ganando Argentina. Argentina, andás 3. Egipto 2. Nunca, nunca, nunca lo des por muerto Argentina. Al campeón del mundo nunca, nunca. ¡Viva Argentina, carajo!
1: Bien, déjame decir, Nico, que pido disculpas de algunos excesos, de algunos gritos, pero la verdad, cuando uno lo escucha, créanme que siempre confiamos en este equipo y que es el momento en que uno se descontrola y que quizá debiera bajar un poquitito como hacemos ahora y decirles que en los 30 y pico de años que llevo como relator, como periodista, pocas veces viví un momento de tanta alegría, obviamente que muchas.
2: Claro.
1: Pero convencido que se iba a dar vuelta, Nico. Estaba convencido, le decía a Nico, sí.
2: ¿Querés que lo escuchemos Enzo Fernández?
1: Al vecino, claro,
2: dale. Dale, el que le dio el triunfo.
3: Apoyando y y eso es muy fundamental para nosotros.
4: Felicitaciones. Enzo Fernández.
2: Bien, hasta ahí Enzo Fernández, el hombre de San Martín, Dani, que fue el provocador de las grandes emociones de la tarde en toda la Argentina y en el mundo entero con tu relato.
1: Faltó poquitito. Mirá la locura que tenía, ¿eh? ¿En qué equipo jugó Enzo? En la Argentina, en dos jugó, en donde se hizo famoso, ¿no? Casi que digo viva por él, para homenajearlo a él. Me contuve, Mirá qué loco estaba.
2: Chiflado, te diría.
1: Podemos poner el comentario de Fernández y después te quedás manejando vos.
2: Sí, claro.
1: Solamente
2: claro.
1: Lo puede hacer Nico Álvarez. Estamos locos. Créeme que estamos locos. De alegría, de felicidad. Mañana vamos a agarrar la ruta 66, camino a Kansas. Ya habíamos armado toda la logística. Y chiquito en un momento me mira y le digo, dejá, la logística está bien armada. Lo vamos a dar vuelta. Está armada la logística, chiquito, ¿no?
5: Sí. Dani.
1: Sí.
5: Está Lautaro hablando, Lautaro Martínez.
1: Dale, vamos.
6: Y yo personalmente no lo sentía hace mucho tiempo. Estar con el resultado así, 2-0. Faltando pocos minutos contra un rival que nos sometió, que nos jugó mucho físicamente, que nos recuperaba pelota, nos salía de contra. Otra prueba más de demostración de carácter de este equipo, de ganas, de humildad y de sacrificio, porque es lo que todos tenemos. Verlo a Leo correr de la manera que corre, verlo a Leo superarse cada día. Se lo dije recién en la cancha cuando lo vi llorar, que llore porque se lo merecía, se lo merece porque es nuestro ejemplo, nuestro guía, la persona que nos ayuda todo el tiempo.
4: Ahora, nos están esperando, pero estamos vivos. Es como un equipo que no claudica, que puede jugar bien o no también por momentos. Hoy parecía en un momento se nos iba a las manos, pero que no claudican.
6: No, increíble. A eso voy. A que este equipo no se rinda, a que este equipo sigue intentando hasta el final. Cuando fue el parate a tomar agua, el entrenador lo dijo, hasta el final con lo que tengamos, porque el partido lo estábamos haciendo, la situación la habíamos creado también en el primer tiempo y no la pudimos concretar, pero al final de intentar buscar, el arco se abrió y sin duda que fue un alivio y muchas emociones para todos.
4: ¿Queda en la memoria como uno de los partidos más lindos de esta selección?
6: Sí, sin duda sí. Y en lo personal también, un partido para mí, para mi familia, que va a quedar para el recuerdo.
4: Gracias, Lautaro.
2: Bien, hasta ahí Lautaro Martínez. Daniel, vamos con el comentario, si vos lo dispones así, del Mono Navarro Montoya para ponerle el moño a este triunfo excepcional de la Argentina en la Copa del Mundo.
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1: Ganó la Argentina 3-2. Y a través de Radio Nacional, a través de AM870 y para todo el país, te lo va a comentar Carlos Fernando Navarro Montoya. El 1, el triunfo épico, titánico, buscale el calificativo que vos quieras de la selección nacional. Te lo comenta Carlos Fernando Navarro Montoya.
8: Para los amigos que nos siguen en YouTube, me he sentado por primera vez desde que comenzó el segundo tiempo. Voy a tratar de evadirme de la emoción, voy a tratar de evadirme de este triunfo movilizante, histórico, épico. Ustedes también sabrán colocar el adjetivo que corresponda. Detrás de la emoción hubo un partido de fútbol que generó toda esta emoción. Un partido que, como habíamos dicho antes del mismo, iba a ser complejo, iba a ser difícil. Porque este equipo de Egipto tiene una fisonomía similar a Cabo Verde. En esto de achicar espacio, retroceder, aunque por momentos también presiona arriba, pero la mayor parte del tiempo se siente cómodo generándose espacios. Pero a diferencia de Cabo Verde, este equipo tiene muy buenos futbolistas. Los Alá, los Arnur, los Hassan, los Zico pusieron a prueba a este equipo argentino. Un equipo argentino que nunca estuvo cómodo en el encuentro, un equipo argentino que estuvo impreciso, que más allá que en algún momento se pudo imponer, sobre todo cuando estaba en desventaja, aprovechando lo que sí les había dicho en el comentario del partido en algún momento, que si Egipto resignaba el ataque, la podía llegar a pasar mal. Y Argentina empezó a posicionarse muy arriba, empezó a imponerse en la mitad de cancha y empezó a jugar muy cerca de este muy buen arquero que es Joe Bale. ¿Cómo decirles que Messi no jugó un buen partido? ¿Cómo decirles que Messi estuvo impreciso? Que la mayor parte del encuentro se quedó instalado mentalmente en el penal atajado por Joe Bale. Y eso Argentina lo percibió, lo notó y tuvo como consecuencia, más allá de imponerse en algún momento del juego, que careció de ese desequilibrio, de la capacidad de colocar una pelota en un espacio imposible para otro futbolista, porque Messi no estaba en una buena jornada. Pero en algún momento del partido, estos tipos que son sabios del fútbol, hablo de Messi, encontró su lugar. Y su lugar fue un volver atrás, un volver a sus comienzos del Barcelona, cuando él comenzaba todo desde la derecha, ya como un extremo, para después incursionar hacia adentro, porque allí iba a recibir la pelota con más espacio y con más tiempo. Y a partir de allí empezó a generar el mejor fútbol de Argentina. Empezaron a aparecer los mejores momentos de Argentina. Y fue Messi, el mejor de todos los tiempos, que no estaba jugando bien, el que le puso una pelota fantástica al Cuti Romero para que con un frentazo colocara un gol balsámico, y fue el que convirtió un nuevo gol después de una sesión de Julián Álvarez. La pelota le pica antes, pero claro, eso para Messi no es una dificultad. Y en el momento más difícil, más complicado, sacó un remate que desvía Jovir, el arquero, pero no puede desviarla. Y después, la épica, después, la voluntad, el amor propio de un equipo argentino que sigue sufriendo, un equipo argentino que se le hace cuesta arriba, pero paradójicamente, a un equipo que juega muy bien de contragolpe, el tercer gol Argentina se lo hizo de esa forma, de esa manera, con una transición rápida, defensa-ataque, que termina en los pies de Lautaro Martínez. Lautaro Martínez que busca el uno contra uno, pero que en vez de eludir, detecta a Enzo Fernández, que llega, vaya a saber cómo, a esta altura del partido, después de haber corrido tanto, seguramente por la voluntad, seguramente por el amor propio, a zona de definición. Y con un cabezazo certero al palo izquierdo, le da forma a un triunfo histórico de Argentina, a un triunfo épico de Argentina. Ya tendremos tiempo de analizar algunas cuestiones para lo que viene, pero les aseguro que este triunfo hay que disfrutarlo, que este triunfo hay que degustarlo. Abrazá a tu mamá, a tu papá, a tus hermanos, a tu familia, a tus amigos, y disfrútalo. Disfrútalo porque sos partícipe de un partido inolvidable.
1: Te lo comentó a través de Radio Racional, a través de AM 870, el Mono Navarro Montoya, Carlos Fernando Navarro Montoya. El 1, el triunfo de Argentina sobre Egipto por 3-2, presentado por
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1: Señores, le vamos a dejar la conducción a Nicolás Álvarez. Vení, se va. Gran laburo, te felicito, amigo.
3: Increíble lo que se ha vivido, y seguro que los que pudieron escuchar los relatos de Daniel Moyo y los comentarios del Mono Navarro Montoya se emocionaron igual como si estuviesen acá en la cancha.
1: Abrazo enorme, a seguirla. Fernando, impecable, la seguimos, te felicito, amigo.
8: Gracias a Dios, esto sigue. Vamos a seguir disfrutándolo. Un excelente relato, emocionante relato, Dani.
1: Bien, Chiqui, como siempre, un placer laburar con vos.
9: El placer es mío, con usted. Gracias.
1: Ahí está el Chiqui. Nos vamos, Nico. La rompiste, te quedás en la conducción, Nico querido.
2: Muy bien, Dani. Siempre lo tenemos presente a Pancho Caldiero. Te mandamos un gran abrazo.
1: Déjame que salude a Fernando Presti.
2: Dale.
1: Fer querido, crack, como siempre, amigo, te felicito.
10: Ingeniero, más que nunca, cuide esa gola, nos emocionó a todos. Abrazo.
1: Abrazo enorme, un saludo para la vieja. Así Agustín, será. Gracias, amigo. Gracias, abrazo, Domper. Abrazo
11: placer,
1: enorme.
11: Dani, abrazo enorme. Y ahora a ver Suiza-Colombia, a ver el próximo rival, que esto sigue.
1: Bien, María Suárez Araujo y Julieta Lugo la rompieron en la producción. Felicitaciones a todos los operadores de la radio, a Natalia, a Fernando, a todos los que estuvieron en Control Central. Muchísimas gracias. Es un lujo, un verdadero lujo trabajar con este equipo. Uno se siente totalmente contenido. Y Carlita Ruiz, lo tuyo es único, maravilloso. Felicitaciones, reina.
7: Gracias, Dani. Beso enorme a todos por allí. Emoción pura.
1: Gracias, nos vamos, quédense con lo que queda del programa, con la brillante, la única, la maravillosa conducción de Nicolás Álvarez. De mi parte, como decir, como le digo siempre, volver al hotel ahora tranquilito, esperando que allá por las 9:30 de la noche aparezca esa estrella, la estrella de mi vieja, que ilumina cada uno de los momentos de mi vida. Chau, hasta luego y viva Argentina, carajo.

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13: Muy bien, aquí estamos en la continuidad de Pasión Mundial. Nos quedamos hasta las 5 de la tarde. Esta historia que comenzó muy temprano, allá por las 9, con la previa que comandó Martín Perazo junto a Santiago Lucía y Rodrigo Ruiz. Recuerden, ganó la selección argentina 3-2 frente a Egipto. Vivimos el relato emocionante de Daniel Moyo desde la ciudad de Atlanta. Argentina está en los cuartos de final de la Copa del Mundo. Vamos a escuchar a Julián Álvarez, uno de los baluartes del equipo de Scaloni.
14: Bueno, alegría, mucha emoción. Decía recién ahí que no soy mucho de emocionarme, pero la verdad que cuando salí, estaba ahí los últimos minutos en el banco, lo sentí mucho, mucha emoción. El partido que ganamos hoy, cómo se dio todo en un Mundial, creo que bueno, uno de los más importantes por la forma de los últimos años de la selección argentina.
15: Una demostración de aura del equipo, de ganas de dar vuelta a una historia que contaban los segundos y se acababa.
14: Sí, en todos los momentos del partido, sobre todo cuando nos paramos ahí para hidratarnos en este tiempo, las palabras eran nunca, no dejar de creer, ir hasta el final. Sabemos lo que somos capaces, todos los partidos hemos hecho muchos goles, así que sabíamos que iban a llegar, y nada, por suerte llegaron ahí todos juntos sobre el final.
15: ¿Mérito del rival o por qué le cuesta tanto a Argentina quebrar equipos más básicos?
14: No, yo creo que tienen su mérito, se está viendo en esta Copa del Mundo que todos los partidos son muy parejos, muy difíciles. Yo creo que hicimos un buen partido, tuvimos siempre el control, pero bueno, ellos pegaron en el momento justo, hicieron los goles, nada más que eso, y nada, hay que estar atento a eso, mejorar esas cosas, pero después de lo nuestro, seguir controlando el juego. Sabemos que los goles llegan, como dije recién, así que vamos por eso.
15: Háblame el homenaje a Leo después, tirándolo para arriba, ¿y qué le dirías a la gente?
14: Bueno, no, lo veíamos ahí muy emocionado Leo, nada, otro gol más, sigue demostrando la gran leyenda que es, así que nada, nosotros felices de disfrutar, apoyar y acompañar a su lado, y nada, a la gente agradecerle, obviamente hoy se sintió mucho también su apoyo, nada, agradecerle de todo corazón y que confíen en nosotros como lo hacen siempre, que nosotros también damos todo hasta el último minuto.
15: Ahí te la araña, gracias Julio.
14: Gracias
15: pa.
13: ¿Y quién iba a pensar? Muy bien, hasta ahí el testimonio de Julián Álvarez, uno de los elementos en el equipo de Lionel Scaloni. Voy al encuentro de Fernando Presti después de la muy buena victoria de la Argentina frente a Egipto.
16: Bienvenida, por lo que escucho de los jugadores, ¿no? Sobre todo la bastardeada, la silbada, la mal recibida cooling break, ¿no? Porque hoy, sin ningún tipo de dudas, el del segundo tiempo le ha servido y mucho para que esta Argentina charle, para que esta Argentina recapacite, para que esta Argentina resurja. En un partido, quiero atreverme, chicos, a decirles que desde lo emocional, mirá que se han visto muy buenos partidos de lo futbolístico y de lo emocional en esta Copa del Mundo, pero creo que desde lo emocional hemos visto hasta ahora el mejor partido sin ningún tipo de dudas.
13: Muy bien, vuelvo al estadio, allí Atlanta con Sebastián Vera en algún sector del estadio. Sebastián.
17: ¿Cómo estás, Nico? Seguimos dando vueltas acá en el escenario donde Argentina logró la clasificación. Los hinchas no se quieren ir. La hinchada sigue detrás del arco donde Enzo Fernández selló el 3-2 frente a Egipto. Como sucede en cada triunfo de la selección argentina y en cada partido donde ha jugado la selección argentina en este Mundial, los hinchas no se quieren ir. Más por el horario, ¿no? Vuelan cervezas, vuelan bebidas por todos lados y la gente sigue festejando. Y hablando de festejar, estoy buscando argentinos que estén festejando. Buenas, para Radio Nacional seguimos conectados para todo el país. ¿Cómo es tu nombre? ¿De dónde venís? ¿Cómo viviste el partido?
18: Soy Leandro Estanga, vengo de Buenos Aires y la verdad que Argentina se sufre todos los partidos.
17: Te veo a vos y a todos tus amigos, no sé si él es tu hijo también.
18: Sí, el hijo de un amigo, Mati.
17: Mati, ¿cómo viste el partido? Contanos vos también.
19: Me quería morir, pero Argentina pudo remontar y no lo puedo creer.
17: ¿Tu jugador favorito de hoy? ¿Quién jugó mejor para vos?
19: Messi.
17: Muy bien, ¿y ahora cómo se sigue? ¿Ustedes siguen para Kansas? ¿Qué hacen?
18: No sé, estamos dudando, pero tenemos una gana terrible. Así que bueno, esperemos no sufrir tanto.
17: Claro, acá los hinchas, bueno, muchas gracias. Los hinchas están muy contentos. Y ahora, la gente que no planeaba seguir de viaje, ahora empieza a dudar y empieza a aparecer la posibilidad de seguir a la selección argentina por aire o por tierra.
13: Muy bien, ya vuelvo contigo en otro sector del estadio con los hinchas argentinos. Repasamos con Agustín Domper lo más importante desde el punto de vista informativo a esta hora de la tarde. Agustín.
20: Bueno, Nico, reiterar que en un ratito, en una hora y unos minutos más, se viene el próximo rival de la Argentina que saldrá entre Suiza y Colombia, que van a estar jugando este gran duelo también de octavos de final. Recordemos que mañana, Nico, es el primer día desde que inició la Copa del Mundo que no hay partidos. Mañana miércoles no hay partidos.
13: Mañana es un día de gloria, entonces.
20: Es un día de descanso. Y ya el jueves, mirá el partido que abre los cuartos de final. Francia-Marruecos. Fue semifinal de Qatar y ahora se vuelven a ver las caras. El viernes, España-Bélgica. Será el partido, el del jueves a las 17, el viernes a las 16 y el sábado a las 18, Noruega, Inglaterra, y a las 22, Argentina ya está, y veremos quién es el rival. Recordemos que va a salir del partido que juegan en un ratito, como decíamos, a las 5 de la tarde de hoy, Suiza y Colombia.
16: Yo sé que estamos con la euforia mundialista, pero le quiero contar, sobre todo a los hinchas de Boca, que ya está la primera lista de convocados del Vasco Arroa Barrena mañana Boca, por un amistoso en Salta, enfrenta Atlético Paranaense. Después la décimo.
13: Muy bien, Nico. En un rato la damos, cómo no, un par de mensajes y me voy al móvil del Obelisco con Carla Ruiz.
1: Así es, mensajes que llegan al 1138707485 desde Uruguay, desde Canelones. Diego manda saludos. Raúl está en Trenquelauquen, superar lo imposible haciendo lo impensado, y ahí muestra un fueguito prendido, choricitos, morcillas, mollejas.
16: Eso sí está bien pensado.
1: Ay, ¿eh? Ay, ay, qué bien. Sí, bien
13: a
1: pensado.
13: Esta hora de la tarde. Bueno, quiero agradecer al Servicio Informativo de Radio Nacional, siempre muy bien respaldados en la transmisión de Pasión Mundial. Voy al encuentro de Cristian Varela en el Obelisco con el festejo de la Argentina. Cristian.
21: Nico, el Obelisco, la Plaza de la República pintada de azul y blanco, de celeste y blanco, las calles de la ciudad durante el partido eran el silencio absoluto, pitido final, y fue un estruendo de emoción contenida, de tensión, y ahora la Plaza de la República está reflejando la pasión del pueblo argentino por el fútbol y el triunfo de la selección. Vamos acercándonos a la gente. Perdón, estamos en vivo para Radio Nacional. ¿Qué te pareció el partido?
22: Me pareció buenísimo, la verdad, con huevos, se ganó con huevos.
21: ¿Sobreviviste?
22: Sí, gracias a Dios, sí.
21: ¿Cómo estuvieron esas pulsaciones?
22: No, ahí, mal, pero bien, digamos, de todo.
21: ¿El 10, al final,
22: bueno, siempre está? Sí, siempre está, y la verdad que el equipo jugó con huevo.
21: ¿Dónde lo vieron?
22: No, yo lo vi acá cerquita por Corrientes.
21: Ay, te viniste acá al Obelisco.
22: Sí, de una, gracias.
21: Bueno, vamos a acercarnos. Perdóname, estamos en vivo para Radio Nacional. ¿Qué te pareció el partido?
23: La verdad que emocionante, sufrido de un principio a fin, pero bueno, mantenimos esta esperanza que íbamos a ganar y así se dio. La verdad que acá estamos disfrutando y festejando con Argentina,
21: el
23: papá.
21: El 10 siempre está.
23: Siempre, el 10, siempre presente y bueno, dejando lo mejor como todo argentino. ¡Vamos, Argentina, carajo!
21: Bueno, Nico, esta es la sensación acá en el Obelisco de la ciudad, la avenida Corrientes, cortada el tránsito a la altura de la Plaza de la República. La 9 de julio hasta ahora está habilitada en cualquier momento toda esta zona por la gran cantidad de gente que hay, va a estar toda cortada al tránsito.
13: Muy bien, emocionante lo que nos contás, Cristian, desde el Obelisco. Ya vuelvo contigo en un rato, ¿te parece?
21: Muy bien, hasta luego.
13: Muy bien, Cristian Varela desde el Obelisco. Vamos a recrear para los amigos que están en la sintonía de Nacional de AM870 de las 48 radios de Nacional en el país y de los que nos siguen a través de internet, y fundamentalmente para los amigos del canal de YouTube que maneja a la perfección nuestro amigo Martín Bibiloni, el momento, la reacción de Lionel Scaloni cuando vino el gol, el tercer gol argentino, el de Enzo Fernández. Claro, ahí está la imagen, sí, de Lionel Scaloni, Agustín.
20: Que se lo ve muy emocionado, para los que se están escuchando, obviamente, y nos están siguiendo.
13: Se pone las manos en la boca porque ¿cómo? No puede creer no lo que puede está creer. Pasando.
20: Sí, no atina ni siquiera, Nico, a un puño cerrado o a un grito. Se tapa la boca totalmente consustanciado con el gol, y después lo van a abrazar sus compañeros de trabajo.
16: Y va a hablar con el cuarto árbitro porque no quiere gritarlo hasta no saber qué decisión se va a tomar, porque ve a los jugadores de Egipto
20: protestando, reclamando,
16: entonces él está esperando con la manito así, ¿qué me vas a cobrar?
13: Claro.
16: Todavía estaban dudas y yo creo que está contenido, sí, hasta no saber cuál es el desenlace final de la decisión final del árbitro.
13: Claro, y habla de los cambios también, me hace acordar una reacción que tuvo el doctor Bilardo a propósito de un gol de la selección argentina, más preocupado por lo que tenía que hacer el equipo que por el gol. Primero se pone las manos en la boca porque no lo puede creer, después va a hablar con el cuarto árbitro. Imágenes que podemos ver a través de nuestro canal de YouTube. Ha sido infernal la cantidad de usuarios que se conectaron a la red de Nacional, justamente con otra posibilidad que le da el servicio, que es el canal de YouTube de la radio, más allá del
20: M870. Más de 10.000 personas, Nico. Más de 10.000 personas en el YouTube.
13: Bueno, perfecto. Carla, una tarde emocionante después de la victoria argentina con estos datos del tiempo, porque perdimos la noción de la temperatura que hace en la ciudad de Buenos Aires.
1: Así es. Llegamos, cuando abríamos esta transmisión allá por las 10:30 de la mañana, ¿sí? Decía yo que no sé si íbamos a llegar a los 18 grados de máxima. Pues ahora hay 18 grados en esta capital, algo nublado está el cielo. Ya puedo adelantar que por lo menos nos esperan unos 4 o 5 días en que la mínima va a ser un poquito más amigable.
13: Bueno, va a estar más agradable.
16: ¿La temperatura estaba anunciada o esto es el calor del hincha argentino?
1: Un poco y un poco.
16: Muy bien.
13: El calor popular. Bien, quiero agradecer muy especialmente a Mario Sobres Arojo. En un rato se va a sumar Sergio Zarratea con nosotros. Ahí está Pato Yulce trabajando. Y un beso enorme. Le mandamos, espérame, Pato, le mandamos un beso enorme a Nora Brioso, porque este es el horario de 100% Nora. Sí, Patito, decime. Pato, decime. Bueno, vamos a la despedida, por lo menos en este momento, de la transmisión de Sebastián Vera, allí de los Estados Unidos. Seba.
17: Nico, acá está la gente de seguridad tratando de sacar a los hinchas argentinos. Una misión prácticamente imposible porque acá la gente sigue alentando. Me encuentro un hincha, para ir cerrando con el móvil, un hincha con una bandera de Messi. Está envuelto de Lionel Messi en este momento. ¿Cómo vivieron el partido ustedes?
2: Sí, para el infarto, ¿cómo va a ser? ¿Cómo te lo imaginas? ¿No sin vos quedamos tanto gritar y alentar?
17: En algún momento dijeron, ya está, se terminó acá, bajamos los brazos.
2: Estaba difícil el partido, pero es una selección que nunca te deja. No, ya estamos acostumbrados que ha hecho remontadas épicas. Entonces, siempre le tenemos confianza. Pero sí, estaba difícil.
17: Iba a preguntar la figura del partido, pero viendo tu bandera de Messi es...
13: Claro, para quien otro, ¿no?
2: Siempre que esté Messi dentro de una cancha, él va a marcar la diferencia. Hoy lloraba porque sabía que se erró el penal y que si nos quedábamos afuera no se lo iba a perdonar nunca. Pero hay jugadores de alto nivel, hoy Paredes jugó bien. Igual al equipo le falta terminar de consolidarse. En defensa nos llegan poco, pero cada vez que nos llegan la pelota entra a la red. Pero le tenemos fe. Estamos en cuarto, será Suiza-Colombia, preferimos Suiza porque el europeo le sale a jugar. Colombia va a ser muy duro, pero bueno, la ilusión no se pierde.
17: ¿Y ustedes siguen de viaje con tu familia, con tus amigos, con quién estás?
2: Seguimos, hasta donde Argentina siga, vamos a seguirla, es así, no queda otra, es una locura.
17: Ahí va, muchísimas gracias. Con algunos de los hinchas que se van despidiendo del anillo del Estadio de Atlanta, escenario donde la selección argentina ha logrado una nueva clasificación llena de emoción.
13: Muy bien, Sebastián Vera, en un rato volvemos contigo. Seba, impresionante el trabajo, la emoción de Daniel Moyo en el relato, el comentario del Mono Navarro Montoya para la clasificación de la Argentina a los cuartos de final de este Mundial. Jugará el próximo sábado, Agustín, en la ciudad de Kansas City a las 10 de la noche.
20: Vuelve a Kansas, exactamente, Nico. Argentina vuelve a Kansas, como también nuestro equipo de trabajo allí, con el Mono, con Chiquito, con Dani Moyo y con Sebi Vera.
13: Gran trabajo de Chiquito Profil en la parte técnica.
20: Y además manejando, porque es el que... Claro. La chiquineta, exactamente. Y recordemos que el rival sale un ratito entre Colombia y Suiza.
16: Que descansen, ¿no? Si van a Kansas.
13: No, que te descansen
16: más que nunca.
13: Que descansas.
16: ¿No?
13: Sí. Claro, muy bien, 4 de la tarde tenemos una pausa que pone en el...

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0: estamos en la continuidad de Pasión Mundial. Le damos la bienvenida a José Undiano, que está con nosotros en la operación técnica, los amigos del control central de la planta transmisora de Pacheco, Martín Bibeloni, en el canal de YouTube de la radio, y está trabajando Pato Yulce con Julieta Lugo muy eficientemente en la producción. Hemos tenido una previa excepcional. Con Carla Ruiz tenemos estas sugerencias para los amigos que están en la sintonía.
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0: Muy bien, vamos a Catamarca para ver cómo vive esa provincia hermosa y argentina. La victoria de nuestra selección. Allí está en LRA 27, Noelia Soria. Bienvenida, Noelia.
2: Hola, hola. Emocionadísima. Feliz, feliz de la vida. Ya resucité, reviví después de lo que pasamos, por favor.
0: La verdad que sí, que con todos los nervios. Bueno, ¿y cómo vivió el pueblo catamarqueño esa victoria argentina?
2: Mira, a la hora del partido no se escuchaba nada. Acá no se dio asueto, pero podían retirarse un poquito antes del partido y volver después al trabajo, después del partido. Lo mismo en los colegios, los chicos podían retirarse un tiempo antes y volver los chicos del turno tarde. Acá, la diferencia que pasa en otras provincias, no se trabaja la siesta, así que no hay mucho movimiento, pero terminó el partido, empezó a escucharse la emoción, por favor. ¿Y a dónde puede venir la gente acá en Catamarca después de estos partidos? Como quien busca el abrigo de la madre, se vienen a la Plaza 25 de Mayo, frente a la Catedral, porque allí está el Paseo de la Fe, pegadito a la Catedral, y allí

0: partido de la selección desde lo que fue Qatar, se paran allí a celebrar, como dándole gracias a la Virgen del Valle. Así que, no, es impresionante lo que se está viviendo en este momento. Aquí frente de la plaza se puso una pantalla, ya hace tiempo hay una pantalla donde se puede ver el partido también. En la terminal de ómnibus también se hace tipo de eventos, depende del horario del partido, donde hay premios y demás. Los colegios pueden también ver, se coloca allí, ¿no?, una sala especial para chicos puedan ver. Así que todo se adapta. Pero bueno, hoy ha sido especial después de ese remonte, por favor, de lo que ha sido Argentina-Egipto.
1: La verdad que sí, Noelia. ¿Cómo está la jornada en Catamarca, climáticamente hablando?
0: Estamos cerca de los 19 grados después de jornadas muy frías. Hoy está agradable, hermoso para celebrar. Acá tengo, si quieren, que hablemos con uno de los que están vendiendo.
1: Dale, dale, claro que sí.
0: Hola, ¿cómo te va? Para Radio Nacional Buenos Aires, contanos cómo lo viviste hoy.
2: Espectacular, nos asustamos un poquitito, pero bueno, podemos concretar. Creo que sufrimos para la boleta de impuestos, para cuando viene el gas, sufrimos para todos, pero estamos acá felices y contentos que pasamos los cuartos, impresionante.
0: Bien, ¿cómo están las ventas?
2: No, muy bien, espectacular, verdaderamente están todos los chicos, todos trabajando muy bien, y bueno, y toda Argentina, todo Catamarca está feliz y contento.
0: Gracias, gracias. Bueno, ahí está, uno de los tantos vendedores, ¿no? Que aprovechan esta oportunidad para vender las camisetas, banderas, bubucela y demás. Qué bueno que también aprovechan estas ocasiones, ¿no?
1: Muy bien, Noel, impecable el sonido que llega desde Catamarca con tu participación. Así que estamos muy agradecidos, Noelia Soria, te mandamos un beso gigante.
0: Igualmente para ustedes, chicos, y vamos a Argentina todavía.
1: Muy bien, vamos todavía. Con Concepto Federal, Radio Nacional, transmitiendo en todo el país, voy al encuentro de Fernando Presti.
3: Bueno, ya habrá tiempo para potenciar lo que se ha hecho muy bien, para corregir las cosas que Scaloni seguramente estará analizando, que serán muchas para el partido que se le viene el próximo sábado, 10 de la noche desde Kansas, esperando por Suiza, por Colombia. Pero en definitiva, si tenemos que agarrar algo del debe, hoy lamentablemente tengo que ponerlo al Dibu Martínez, que lamentablemente no sé en qué nivel está. Hoy se extrañó su pierna, por suerte la pierna la tuvo Leandro Paredes.
1: La verdad que sí, de gran partido. Bueno, y Messi, como decía el Mono Navarro Montoya en su comentario final, que cómo hacemos para explicarle a la gente que no jugó un buen partido, pero que fue determinante en la remontada argentina. Agustín, con los datos periodísticos más importantes.
4: Sí, ahí se viene la conferencia de Scaloni. Te agrego nada más una cosa que acaba de decir Enzo Fernández. El gol más importante de su carrera, el cabezazo para el 3-2, habla Scaloni en la conferencia post-partido. Mientras dan las últimas indicaciones allí.
1: Sí, ahí está Nicolás Novello, el jefe de prensa de la selección argentina, porque va a haber traducción, seguramente algunos medios a nivel internacional. Lo escuchamos a Scaloni, empieza a hablar el técnico de la selección argentina.
5: Marcelo Lamberti, estamos en vivo para Cadena 3 Argentina.
1: Ahí está la consulta que le están haciendo al técnico Scaloni, que está muy tranquilo, está bebiendo una botella de agua en este momento, tiene su campera de manga larga.
3: Menos emocionado.
1: Sí, bueno, ahora está tranquilo. Empezamos a escuchar a Lionel Scaloni aquí en Nacional y en todo el país.
5: ¿Qué decirles después de lo que le han hecho vivir a todos?
6: Bueno, primero le hicimos vivir, buenas tardes primero, unos momentos de dificultad, como todos, porque íbamos perdiendo y aún no haciendo un mal partido, creo que siempre el partido estuvo de nuestro lado, tuvimos muchísimas situaciones. Pero bueno, el fútbol tiene estas cosas, para eso yo me hice entrenador, recién le decía a ellos que yo me hice entrenador para, cuando dejé de jugar, tener estas emociones. Por eso, no porque me guste ser entrenador, yo sufro igual que todos ustedes cuando estoy en el banco, pero las emociones que te da un partido de fútbol, que nos da a nosotros los argentinos un partido de fútbol, yo creo que es inigualable. Y volver a recrear esa emoción para mí es algo increíble. Soy entrenador por esto. Y lo de hoy, sinceramente, yo, más allá de, no por darle la magnitud, al final no es que estamos en una final, pero la magnitud de lo de hoy es comparable con muchísimas cosas grandes que hemos vivido. ¿Por qué? Porque es una sensación de un equipo que más allá de lo que esté pasando, no deja de ir para adelante, de intentar jugar con la suya. al final el fútbol es esto, el fútbol después de la táctica, la estrategia, así que es importante, claro, sin duda yo no voy a decir que no es importante, pero si no tenés esta parte que tuvimos hoy nosotros, no solo hoy, sino otras veces hubiéramos quedado eliminados, así que nada, la gente que siga igual y lo que siempre dijo, que la famosa frase que no sé si fue de Leo en Qatar, que no lo van a dejar tirado, es así, es literal, porque es lo que se nota, lo que se palpa, así que nada, emocionado.
7: Leo, ¿cómo te va? Acá Juan Pablo Ferrari para el diario Hoy de La Plata. Un poco lo acabas de decir, se te notó emocionado en el final del partido. Hoy el equipo ganó con el corazón, Leo. Lo dio vuelta en 20 minutos con 3 goles. ¿Qué te dejó al margen de la emotividad, de la reacción que claramente se vio? Y te pregunto si hay margen en este momento tan desgastante, de este Mundial tan largo, para el poco tiempo que hay, tratar de apuntalar, corregir y obviamente redoblar la apuesta para el sábado. Gracias.
6: Bueno, particularmente si vamos a analizar el partido, yo creo que siempre fue Argentina el partido, más allá que ellos tuvieron 2 o 3 ráfagas, que es un muy buen equipo, porque yo me puedo poner a hablar acá solo de Argentina y no hablar de Egipto, y al contrario, es un muy buen equipo, tiene grandes jugadores, pero nosotros, además del penal, creo que tuvimos 3 o 4 claras el primer tiempo, que el partido si iba 2-1 o 3-1 nadie decía nada. Y a eso, reponerse a eso, cuando vos ves que la pelota no entra, cuando ves que después te hacen el 2-0, cuando ves que ellos están cómodos defendiendo, hay que seguir, y hay que seguir intentando, que fue lo que le dijimos a eso en el descanso de ahí en el descanso del agua en el minuto 25 del segundo tiempo, seguir, hasta que no termine el partido, no damos una pelota por perdida, y seguimos jugando como sabemos nosotros. Y se dio, se podía no haber dado, pero yo si hay que perder, prefiero perder así, sin duda, no pasa nada, se pierde de esa manera, hay maneras y maneras, o sea, a mí me encantaría, no digo que me gustaría perder de esta manera, pero me encantaría que pase de esta manera, con una sensación en la cual el equipo siempre estuvo dando la cara.
8: Fede Russo para el stream room de la TV Pública. Bueno, hoy sí te emocionaste, Leo. ¿Qué puedes decir de Leo Messi?
6: Bueno, siempre me emociono, ¿eh? Lo que pasa es que a veces sale la lágrima, salieron también en el vestuario las lágrimas, ya me dicen los chicos hasta la llorona, pero no me importa, porque la verdad que vivir esta emoción para mí es algo, para mí, para el Ratón, para Pablo, para Walter, para todos los que hemos jugado durante 20 años al fútbol, volver a sentir lo que sentimos hoy es algo increíble, no sé. Yo no sé lo que pensarán todos los demás entrenadores, pero yo creo que la mayoría que ha jugado al fútbol se hicieron entrenador por lo de hoy, por esas emociones, por la adrenalina de llegar a ganar algo, por cuando vas perdiendo, intentar darlo vuelta. Eso lo hicimos toda la vida y lo vamos a seguir haciendo. Y bueno, y lo de Leo, yo sí que a los compañeros, a todos les dije, hablé un minuto. Les dije que ya no hablé por el Mundial este, sino hablé por lo que tenga que venir en un futuro, y sobre todo a los chicos que están en el banco, a esos chicos que lo ven a él y no pueden creer lo que están viendo, que lo tomen como ejemplo. Sin duda, es algo maravilloso, maravilloso. Es bueno, lo que ven ustedes, porque podía haber dicho re penal y ya está, y se acabó, nos vamos, no hacen el 2-0 y ya está, y la vuelve a pedir y vuelve a intentar, y se me pone en la piel de gallina, de verdad, porque no solo él, y tampoco solo quiero hablar de él, porque los demás compañeros lo soportaron de una manera increíble, y eso forma parte de lo que es este grupo, de lo que es esta gente que yo como cabeza de grupo llevo adelante, y ha sido una prueba increíble, de las que te marcan, más allá de lo que pueda pasar a partir de ahora, esto te marca un camino a seguir, a todos esos chicos que vieron el partido, esos jugadores que quieren jugar con la camiseta argentina, al final somos esto. Cuando yo en la rueda de prensa decía Argentina es esto, a lo mejor el que no es argentino no lo entiende, pero yo creo que los argentinos entendemos que somos estos. Cuando va todo bien, y cuando la cosa empeora, damos todo, y eso es lo que intentamos.
9: Hola, Leo, Guido Berkovich de Urbana Play. En la conferencia de prensa pasada, En tu partido número 100 habías dicho que probablemente era el que más enseñanzas te había dejado. ¿El 101 es el que más te hizo sufrir de todos los que dirigiste?
6: No, porque siempre vi el partido que estaba de nuestro lado, más allá del resultado. Creo que el equipo no estaba haciendo un buen partido, y si quieren lo podemos analizar juntos. Tuvo situaciones, creó... Entonces, uno como entrenador sufre cuando ve que no hay herramienta. El otro día con Cabo Verde el partido estaba, y con las expectativas que el partido iba a ser fácil y que todo el mundo pensaba, y yo creo que el otro fue peor a nivel de que realmente nos vimos complicado en este, aunque sí es verdad, yo me puedo poner acá a hablar, y en minutos 70 y pico íbamos 0-2, la sensación era que en algún momento íbamos a tener una y que lo podíamos dar vuelta. Y cuando vos ves a tu equipo que está bien, en tu equipo que hace lo que realmente toca en el partido, estás más tranquilo, a eso quiero llegar más o menos. Y cuando ves que las cosas no se dan y que se está complicando, es donde más preocupado estás, que fue lo del otro día. Al final, la prueba del otro día fue de carácter, el equipo de hoy, pero no estuvimos como hoy. Hoy sí que estuvimos bien. Para mí jugamos un fútbol totalmente diferente al del otro día.
10: Leonel, aquí Matías Palacios para Radio La Red, ¿cómo estás? Recién al principio dijiste algo así como que fue un momento muy tensionante. Yo me quedo con el llanto de Leo también, y además del tuyo. Te pregunto si esto tuvo una carga de emotividad y de tensión hasta similar al partido de la final de Qatar.
6: No sé asimilar a qué puedo ponerlo, pero yo creo, y a ver, no estoy en la cabeza de él, pero estoy convencido que él juega al fútbol para esto. O sea, es un amante de la pelota, es un amante de jugar a la pelota. Y que le dé esas emociones a esta altura de su carrera es algo difícil de explicar. Entonces, por suerte, nosotros siempre le dijimos que ya estamos del otro lado, es que disfruten hasta el último momento, porque cuando no jugás más, te arrepentís de por vida de no haber disfrutado, te arrepentís de por vida de no estar adentro de una cancha de fútbol. Y yo creo que todo eso a ellos, les influye, les entra en la cabeza, el hecho de también jugar para tu país, hay muchas cosas emotivas. Pero sí que creo que ha sido un momento inolvidable. Para mí, de los mejores, sinceramente, de los mejores. Más allá de lo que pase a partir de ahora, a mí me da una sensación de un equipo que pocas veces, no sé, yo no tengo en la cabeza pocas veces una sensación de un equipo que no baja así los brazos y con todo en contra. Así que, bueno, bien.
11: Acá, Leo, Diego Macías de Olé, por acá. Independientemente de estar tranquilo por cómo jugaba el equipo, sentir que podía venir, ¿pensaste que ya se venía el suplementario? ¿Ya estabas pensando tácticamente en eso o pensabas que se podía resolver?
6: Bueno, a ver, yo te soy sincero, siempre soy sincero, pero hoy mucho más. Hay momentos de un partido donde la táctica, la estrategia y todo queda de lado. Y cuando vos ves que va todo para tu lado, como no iba hasta el 0-2, cuando vos ves que la inercia es positiva, ahí vas a romper. Vamos y seguimos, porque aparte ellos lo huelen, se dan cuenta de que hay veces, siempre con el cuerpo técnico hablamos, y hay veces que no de nosotros, de muchos partidos que hemos analizado, hay equipos que da la sensación de cuando reciben un gol en el arco hay como una aspiradora que te chupa la pelota y que va a entrar, que te hace el segundo gol en contra, y la sensación esta para nosotros a favor fue esa. Después del 2-2 es este partido, hay que intentar terminarlo antes que termine el tiempo reglamentario, porque venía la inercia positiva. Éramos un equipo que ya no miraba dónde estaba el 5 rival, dónde estaba el 8, dónde estaba, y vamos. Al final, yo soy convencido que el fútbol es esto. Después, sí, que está bueno que quién va con el 5, quién salta a este, quién salta al otro, pero si vos tenés todo eso, pero no tenés este amor propio que teníamos hoy, al final yo creo que el equipo creyó que se podía ganar después del empate. No tuve que decirle yo sigamos, porque lo hicieron solo, en la realidad. Se dieron cuenta que el partido estaba y, bueno, bien.
10: Leonel, ¿cómo te va? Acá.
12: Nacho Genovar, estamos en vivo para Carnaval y para Doble Amarilla. Si tuvieses que escribir una crónica de este partido, en una biografía tuya, en un diario, en donde sea, ¿qué título le pondrías?
6: No, el título, no sé, épico, qué sé yo, no sé, algo así. No soy muy bueno, ahora mañana sale en todo lado épico, pero... No sé, pero sí, algo parecido, porque faltando 15 minutos que vas perdiendo 2-0 en un Mundial, en octavo de final. Yo creo que algo por ese lado.
13: Aquí, Ezequiel Suárez, te diario Compromiso Dolores, la Metro Tordillo. Preguntarte, vos dijiste recién en parte en zona mixta, ¿no? Hablando del equipo que lo da todo, y que es un equipo que realmente no tenés que hacer muchas cosas, digo, pero eso depende del principio de lo que vos ya realizaste. Quiero decir que vos tranquilo, sereno en un lado, el equipo en otro, pero porque eso lo hicieron todos ustedes en otro momento. Eso por un lado. Y lo otro, en Argentina siempre hacemos monumentos a todos. ¿Te parece una estatua en Pujato?
6: No, tengo un par de ahí, ¿cómo se llama? No, está,
13: pero otra, una de bronce.
6: ¿Cómo se llama? Carteles, sí, no, no, cartel, tiene un nombre, no me sale. Murales, sí, ahí está. Uno me hizo el equipo de mi pueblo y pedí que lo saquen y no me dieron bola, la verdad, porque no. Hay una de la entrada del pueblo de un lado y una de la del otro, ya demasiado para mi gusto. Sí, demasiado. No, en el medio tal, en mi pueblo hay uno. A mi pueblo, al equipo de mi pueblo, que ahí sí, Matienzo, sí, pero... anecdótico. Y ya me fui para otro lado. ¿Qué era el otro? Ah, el equipo... El equipo, mira, yo es que parece que ¿cómo es que dicen acá? Falsa humildad. No es ni falsa ni buena humildad. Yo, si no tenía a Lautaro Martín en el banco, si no tenía al Caballo González que corre como un animal y llega, ¿qué entrenador? Puede ser mago. Tenemos jugadores, esa es la realidad. Y los jugadores los ponés ahí, le decís tres o cuatro cosas, cómo podemos atacar. Y ya está, es que es la realidad. Yo, que inútil que yo me ponga a decir acá que ganamos porque yo metí a Lautaro, que estuvo en todas las situaciones de gol. Y ¿quién no lo había hecho? No sé, no hubiera hecho. Va perdiendo 2-0, ¿qué hace? Tiene que hacerlo. O sea, no hay que ser Einstein para hacer eso. O sea, es que es la realidad. Después si pongan el título que quiera, pero la realidad es esa. Yo no intentamos con el cuerpo técnico que el equipo fluya porque ellos saben jugar bien, pero los que juegan son ellos, es la realidad, es más que evidente. No hace falta que yo me ponga acá a explicar que de los cambios y todo eso, porque juegan ellos, y nada más.
14: Leonel, acá Grego Rosselló para Telefe y Stream Telefe. Creo que hay partidos que trascienden lo futbolístico. Vos hablas mucho del fútbol como mensaje también. Hoy dieron vuelta un 2-0 que vos estabas tranquilo, pero el resto estábamos asustados, por decirlo
6: de
14: una manera.
6: No, tranquilo porque daba el equipo, no tranquilo que le íbamos a patear y le íbamos a ganar. No, eso no. Que tampoco soy bien.
14: Yo te quiero preguntar a vos si hay una fórmula, calculo que no, lo pregunto en sentido metafórico, ¿cómo se ha vuelto un 2-0? Somos de un país en Argentina que mucha gente por ahí en su vida está 2-0 abajo y piensa en revertir una situación. ¿Cómo lo hicieron ustedes pensando en la mentalidad?
6: Bueno, básicamente en pensar que hasta que el árbitro no dé el pitazo final no se termina, y necesitas jugadores que crean en ello. Me olvidé de Gonzalo, que Gonzalo entró y estaba de 9 en el gol, que se la baja a Leo en el gol. No le dije yo a Gonzalo. Gonzalo, cuando la pelota viene, anda de 9, que capaz que hace el gol. Necesitas ese tipo de jugadores que crean en que se puede dar, jugadores que al final que entiendan que si hoy se perdía, ¿cuál es el problema? Perdimos, está bien, sí, Argentina a lo mejor todo el mundo la daba como candidata y quedó afuera en octavo de final. Bueno, ¿qué? Mañana otra vez hay que seguir. Es que y eso para mí te hace jugar más tranquilo, o sea, en el sentido de decir, bueno, estaré triste, estaré complicado porque no pasé la fase, esta fase de octavo de final, pero sí, entonces, pero si vos pensás que realmente no pasa nada y que lo único que puedo hacer es dar una alegría a tu gente y que vos tenés que pensar en que 90 minutos hay que dar al máximo, te deja hacer lo que realmente toca en el partido.
14: Últimas dos.
15: Hola, Leonel, Fino Yosen para Libre Directo Argentina. ¿Qué enseñanza te deja este partido, no? Porque quizás no se daba, quizás el resultado podría haber sido negativo, pero el equipo mostró virtudes, mejor dicho, que no he visto por lo menos en mi vida como viendo la selección argentina. Entonces, esa enseñanza como entrenador, más allá de cara a lo que viene o en tu carrera, creo que este equipo ha jugado con el corazón y con el alma y que afortunadamente se le dio, pero esa enseñanza creo que queda en cualquier resultado. Gracias.
16: Bueno, enseñanza más que enseñanza es duplicar lo que tengo o que pienso que lo que es el fútbol. El fútbol es táctica, estrategia, pero también corazón, instinto, no dar un balón por perdido hasta que el árbitro no lo dice, porque yo muchas veces lo hemos escuchado, ¿no? Hasta que el árbitro no dé el final no se terminan los partidos, pero hay que llevarlo a cabo. Entonces, bueno, un poco duplicar lo que yo pienso de esto, o sea, reforzar, duplicar, no me salía la palabra, reforzar lo que uno piensa del fútbol al final, tanto como cuando vas ganando el partido no está terminado, como cuando vas perdiendo.
17: Hi coach, my question will be in English. Haritz Atarian, Media Max, Armenia. You spoke about today's match, but today is also another match, and Colombia is playing with Switzerland. From the Argentinian perspective, Latin American perspective, do you have any preference of the opponent for the match? Thank you.
16: No, preferencia no. Siempre dijimos lo mismo. No preferimos jugar contra uno u otro. Al contrario, son dos selecciones grandes. Colombia ya sabemos lo bien que está, lo complicado que siempre fue para nosotros, y Suiza tiene una tradición increíble de mundiales y tiene grandísimos jugadores que tienen experiencias en mundiales, así que lo que toque será y lo veremos por tele.
15: Gracias, entrenadores, a todos.
0: Gracias, por favor, manténgase sentado.
1: Muy bien, ahí está la conferencia de prensa de Lionel Scaloni, el técnico de la selección argentina, que dejó muchos títulos. Algo más tranquilo, Agustín Scaloni, después de lo que fue la enorme victoria de la selección 3-2 frente a Egipto, que lo deposita al equipo de Scaloni, de Messi y compañía, en los cuartos de final de esta Copa del Mundo.
4: Sí, sí, se lo escuchó mucho más centrado al entrenador después de la emoción en el final del partido. Dejó muchos títulos, ¿no? Entre ellos, que el último que le da lo mismo, obviamente, Suiza o Colombia, que son dos grandes rivales, y que el equipo dio la cara y que evidentemente no te va a dejar tirado, ¿no? Ese fue el título que eligió en la primera respuesta Scaloni. Quizás más que nunca desde lo emocional, sin tanto fútbol hoy, pero sí con centros al área como fueron el segundo y el tercer gol.
1: Fernando, el nivel de complejidad a medida que avanzamos en el Mundial va a ser cada vez más importante. Es decir, el rival que tenga la Argentina el sábado, sea Colombia o Suiza, va a ser más difícil que Egipto hoy.
3: Desde ya, por la instancia ya, ¿no? Cuartos de final, ya esperar qué es lo que va a pasar con Colombia, con Suiza, pero en definitiva será una prueba más para esta Argentina que no sabemos, a pesar de esta patriada, de esta remontada épica, dónde está parado realmente, desde lo físico, desde lo emocional, muy arriba, desde lo físico, desde lo futbolístico. Venimos marcando, Nico, y yo lo dije también antes de que se dé esta remontada épica, es bueno, es malo, depender tanto de Messi, no sé.
1: No, es
3: hoy
1: malo.
3: Se disfruta, claro que es malo.
1: Es malo y me parece que es la materia pendiente que tiene el equipo argentino.
3: Exactamente, pero bueno, en definitiva, el tercer gol de la Argentina no lo contó a Messi, lo tuvo a un Lautaro Martínez.
1: ¿Sí? Lo escuchamos a Lionel Messi.
3: Mira, justo.
18: Dura, con el 2-0 y bueno, muy emocionante poder darle vuelta otra vez. Volvemos a sufrir muchísimo, pero bueno, esto es el Mundial y todos los partidos se están dando de igual manera, muy, muy igualado todo, así que nada, muy feliz.
19: Celebraste con los muchachos, ya hablaste con tu familia, la gente otra vez en las casas celebrando. Estamos 10 metros bajo tierra y salimos.
18: Sí, creo que fue un alivio para todos por cómo se dio el partido, porque no es fácil levantar un 2-0, pero como siempre digo, este grupo no baja los brazos nunca y lo intenta hasta el final. Tuvimos la suerte de conseguir el gol del Cuti rápido y todavía no quedaba tiempo y bueno, lo pudimos dar vuelta y en los 90, la verdad que es una locura lo que hizo este grupo hoy en esta eliminatoria. Y nada, muy, muy, muy feliz, muy contento que la gente pueda seguir estando, pueda seguir disfrutando del pase, de lo que hacemos, y ojalá sigamos.
1: Gracias. Bien, ahí está Lionel Messi, el capitán de la selección argentina luego de la victoria.
3: Yo creo que son dos tipos de sufrimientos, tanto el de Cabo Verde como el de hoy, ¿no? El de Cabo Verde creo que fue producto de una Argentina que creó un rival que no lo teníamos en los planes, y que producto de cómo laburó Argentina ese partido, las improlijidades, las imperfecciones que tuvo, hizo crear a un rival que no tenía nada que ver.
1: Agustín, es emocionante, vos lo conocés de la época de River, Julián Álvarez ahí con su mujer y su niña ahí en la platea del estadio.
4: Sí, con su familia, están todos los amigos también de Córdoba que siempre lo siguen a Julián, está el Flaco López también con la familia. Bueno, este momento propio bien de la intimidad del plantel, cuando el estadio se vacía, Nico, quedan las familias, los jugadores salen del vestuario nuevamente hacia el campo, pero para compartir un momento en las tribunas con la gente que se queda, que son los familiares.
1: Muy bien, Pasión Nacional transmitiendo con Concepto Federal. Vamos a repasar con Carla Ruiz, nuestra locutora, los mensajes que llegan a este número de WhatsApp.
20: 11-3-870-7485. En Marcos Paz está Fernando, y ahí alegre dice: finalmente ganó Argentina, ¿no? Y ahí pone una sonrisa. Diego está en Uruguay. Qué crack Scaloni, pensar que nosotros tenemos a Marcelo Bielsa y no lo aprovechamos. Y en Tierra Grande, en Río Grande, Tierra del Fuego, está el amigo Marcelo, que es panadero. Él hasta ahora no ha mandado ninguna foto de las exquisiteces que hace ahí. Manda abrazo grande.
1: Muy bien, tenemos la pausa.
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5: Muy bien, estamos en la continuidad de Pasión Mundial, 35 minutos después de las 4 de la tarde. Ahí andan circulando imágenes en la red, en las redes, que Mirta Legrand le ganó a Cleopatra a propósito de la victoria de la Argentina frente a Egipto. Repasamos, Agustín, en materia informativa lo más importante, lo que hay que saber a esta hora de la tarde.
6: Bueno, Nico, esperando por el duelo que ya en instante vamos a repasar equipos, porque ya están en el campo de juego Suiza y Colombia. Todavía la carrera Colombia: Vargas, Muñoz, Sánchez, Lucumi, Mojica, Puerta, Lerma, Arias, Luis Díaz, Suárez y James Rodríguez, obviamente el gran capitán colombiano. Suiza será Kobel, Zaccaria, El Bedi, Aranji y Rodríguez. Jaca el capitán, Fruler, Rieder, Hayari, Endoé y Embolo, la gran figura del ataque suizo. Y el título que dábamos en la apertura, Nico, con Dani Moyo: se terminó el sueño de Dybala para Boca, porque renovó con la Roma. Y el título de River, que ya está aquí en nuestro país después de hacer la pretemporada en Alicante, España, es que está todo acordado, y más que hoy ni siquiera sumó minutos, con Thiago Almada y la llegada a River después del Mundial a cambio de 20 millones de dólares por la mitad del pase.
5: Bien, después busca algo del Abierto de Tenis de Wimbledon, porque sí, se está jugando el torneo de tenis más importante del mundo, que lamentablemente pasa inadvertido por el tema del Mundial. Fernando, pensando en el partido del sábado de la Argentina, ¿le habrá ganado la pulseada Lautaro a Julián para ser titular en el partido frente a Colombia o Suiza?
7: Bueno, dijimos eso después del partido frente a Jordania, en donde estaba la duda si era Lautaro, si era Julián Álvarez, que habían jugado juntos. Terminó siendo Lautaro. Lautaro no tuvo un buen partido frente a Cabo Verde. Hoy otra vez Julián Álvarez estuvo en la titularidad. Quizás no fue nuevamente aquel Julián Álvarez que esperamos. Los 20 minutos que estuvo Lautaro Martínez fueron desencadenantes, y de hecho la jugada del tercer gol nació de los pies del ex hombre de Racing. Así que nunca terminan de cerrar, de cuadrar ni Álvarez ni Martínez. Si nos quedamos con la foto del final y con la jugada del final, parece ser que Martínez, que Lautaro Martínez, sí, otra vez se gana la
6: Yo
7: titularidad.
6: Yo te redoblo la apuesta.
7: A ver.
6: Y si son los dos por primera vez, porque la Argentina, lo mejor del partido de hoy, es cierto, como dijo Escolari en la conferencia.
5: Hay que esperar al rival, y ahí tendrías que sacrificar un volante en el medio.
6: Exactamente. Ahora, en lugar de Depol, por ejemplo. Vos no podés poner a Lautaro y retrasar un poco a Messi. Fíjate cómo Messi terminó jugando bien, soltado a la derecha, como dijo el Mono en su comentario.
5: Depol no anduvo bien hoy.
7: No, por eso. Yo no sé si hoy, porque hoy una de las conjeturas que estuvieron dando vuelta
6: es que no iba a jugar Depol,
7: en la previa era que iban a ser cuatro los cambios, a lo de Tagliafico, a lo de Julián Álvarez, a lo de Leandro Paredes. Se hablaba de un cuarto cambio con la posibilidad de que Nico González sea quien ingrese. Claro. Y estaba en la duda si era Depol, si era Enzo. Bueno, terminó no entrando Nico González.
6: Yo digo, Paredes bien de cinco, que sí, fue una de las figuras.
5: Paredes fue la figura del partido.
6: Enzo, McAllister, Messi, los dos delanteros. Sí. Porque si no, a Argentina le falta Chimichurri en el área,
7: bueno,
6: no ataca.
7: Bueno, quiero destacar algo en un rato que quizás no se lo destacó mucho, pero para mí, creo que lo de Tagliafico en el primer tiempo y parte del segundo fue parte de lo que podía hacer Argentina en ataque. Fue desencadenante. Claro, fue más Tagliafico por izquierda, nada por derecha. Y me extrañó que haya salido Tagliafico cuando se va a buscar el partido, obviamente que era lógico, con la entrada de Nico González, sí, Julián Álvarez. Pero digo, ¿por qué no haber entrado alguien por derecha, sacarlo a quien era en ese momento Molina, que no estaba bien? Se resignó Tagliafico. Para mí Tagliafico fue también parte de una de las figuras que tuvo Argentina en este partido. Sí,
5: muy bien, vamos a saludar, vamos a irnos a Santa Fe recorriendo el país con Concepto Federal, en este caso para saludar a un querido amigo, un gran periodista que yo respeto y quiero mucho, como es Diego Terenciani. Diego, qué gusto saludarte.
8: Hola Nico, ¿cómo les va? Un gran abrazo, el cariño es mutuo, así que un abrazo desde Santa Fe aquí, recuperándonos todavía,
5: claro,
8: de las emociones del final.
5: Me imagino cómo vivió Santa Fe ese triunfo agónico de la Argentina justamente frente a Egipto.
8: Pasó algo increíble que probablemente se debe haber replicado en muchas ciudades, que es que había muchísima tensión, silencio hasta el último minuto y apenas ocurrió el pitazo final, la gente salió despedida hacia afuera de sus hogares. Aquí la mayoría de las personas vieron el partido en sus casas, se fueron rápido del primer turno, del turno matutino del trabajo, a sus casas para verlo en familia, y rápidamente salieron despedidos para festejar. Aquí en Santa Fe el punto de encuentro es Boulevard Pellegrini y Avenida Rivadavia, cerquita de la Costanera, y allí todavía a esta hora hay miles y miles de personas con sus banderas y con sus camisetas festejando este sufrido triunfo de la selección.
5: No, claro, y además Nacional, que ofrece todo tipo de alternativa, el canal de YouTube, la gente que mira la televisión baja el volumen y escucha la radio, los que van a hacer actividad física pero no quieren perderse el partido, con Nacional ahí en toda la provincia de Santa Fe, Diego.
8: Exactamente, por eso hay gente muy prendida a la transmisión y después explotando con el triunfo de la selección argentina. Y acá en Santa Fe hay un dejo de enojo con Scaloni.
5: ¿Por qué?
8: Por más que sea de Pujato y es nuestro, sí, de Santa Fe, sí. A medida que pasan los partidos y se hacen más notorias las debilidades en el lateral derecho, aquí en Santa Fe la gente se pregunta, ¿y por qué no fue el San Carlino? ¿Por qué no fue Agustín Yay convocado? Claro. Definitivamente para solucionar ahí un inconveniente, estaba bien físicamente, figura de Palmeiras, en buen momento futbolístico, respondió bien en los amistosos, es oriundo de San Carlos.
5: No, claro, pero viste que quedó la impresión, Diego, de que Scaloni finalmente respaldó a los futbolistas que lo hicieron campeón a él como entrenador.
8: Sí, sí, es así. Sí, eso es así, pero hoy creo que queda a la vista que podría ser una buena alternativa, porque ni Molina ni Montiel le responden.
6: Sí, Diego, te interrumpo porque está bueno decirlo ahora, ¿no? Está claro que si el resultado hubiese sido negativo, se le hubiese pegado por este tema y por otros quizás a Scaloni. Pero está bueno en la victoria también remarcar que Agustín Yay había jugado los últimos dos partidos ya en Estados Unidos de gran manera y que es un problema lateral derecho. Como quizás en el lateral izquierdo con Medina, por momentos tapó alguna boca a Scaloni porque nadie imaginaba que iba a tener algún rendimiento como en los primeros partidos. En el otro sector, evidentemente, es donde tiene problema.
8: Pero fíjate, ahí es un gran ejemplo el que estás dando, porque Scaloni se la juega en el lateral izquierdo. Lo ve bien a Medina, lo deja a Medina y lo baja a Huevo Acuña.
6: Claro, que fue una de las polémicas en la previa.
8: Claro, pero no pasa lo mismo del otro lado. Totalmente. No se la juega porque hay bajándolo a Montiel.
6: Digo a Molina, porque la verdad que ahora viendo la Molina hoy tampoco ninguno, viste, estaba bien.
8: Sí. Sí, pero en ese momento en el que Scaloni define la lista, estaba más lesionado Montiel que Molina. Sí, sí. Y yo lo pienso desde ese lugar también en ese momento. Hubiese sido, a mi entender, una solución, la de Agustín Giai. Pero bueno, obviamente, después con el diario del lunes es más fácil.
5: Ah, por supuesto. Si
8: Molina o Montiel en el partido que viene la rompen, como pasó, por ejemplo, con Medina, nos cierra la boca a todos. Pero bueno, por acá, por Santa Fe, era un santafesino más en el plantel. Y por ahí quedó ese resabio.
5: Se mira todo con color santafesino. ¿Cómo está la jornada? ¿Cómo está el tiempo?
8: Precioso, está fresco pero a puro sol. Por eso la gente abrigada pero festejando todavía en Boulevard y Rivadavia, aquí en la capital de la provincia.
5: Bueno, bárbaro. Diego, me gustaría tenerte en el programa de 1 a 3 de la tarde, por lo menos una vez a la semana.
8: Dale, no hay ningún problema.
5: Te mando un abrazo grande como toda la vida, muchas gracias.
8: Igualmente, Nico, un gran abrazo para ustedes y el cariño de siempre.
5: Bien, la firma chau. De Diego Terenciani de Santa Fe, un beso grande para Fossati, la escucho en la otra fábrica, qué bien que sale Fossati. Sí, Carla, con los mensajes de los amigos que se comunican al 11-3870-7485.
9: Bueno, yo también entonces le mando un beso a Fossati, supuesto, no me quiero quedar atrás.
10: Yo también le mando un beso a Fossati.
9: Todos Fossati, le mandamos besos a Fossati.
5: Esa es la única locutora de la radio que la llamo por el apellido, ¿viste? No sé, me divierte decirle Fossati.
9: Como la escuela, tal cual. 11-3870-7485. Atair está en San Pablo, manda un fuerte abrazo para sus amigos Elbelton y Gabriel. Y me dice, me emocionó mucho la remontada histórica. Los amo, Nacional, siempre Nacional, desde San Rafael Mendoza, Ada.
5: Muy bien, y le quiero mandar un enorme saludo al querido Daniel Batola, conductor de Irresistible Tango, los domingos de 23 a 24. Daniel, gracias por el mensaje y muy agradecido por tus palabras. La verdad, les confieso, le digo a Agustín, a Fernando, me encantaría que el rival en cuarto, a mí me gusta que siempre lleguen los mejores equipos, me gustaría que fuera Colombia, que sea una Argentina-Colombia el sábado a las 10 de la noche.
7: Me queda claro que Colombia es más conocido que Suiza, ¿no? Obviamente que a Scaloni no se le escapa absolutamente nada, pero prefiero conocer un rival conocido, además de lo que vos marcás, y creo que Colombia es... sería una linda oportunidad para un buen cuarto de final, ¿no?
6: Totalmente. Atención a este dato, Nicolás. Es el dato que te voy a pasar. Yo sé que a vos te interesa mucho el arbitraje. ¿Sabe quién va a dirigir Francia-Marruecos el próximo jueves?
5: No me digas que un argentino.
6: Terna completamente argentina. Facundo Tello, juez principal. Asistente número uno, Juan Pablo Velati. El dos, Gabriel Chade. Y el cuarto árbitro, su amigo Darío Herrera.
5: Bueno, yo lo que digo, lo dije temprano, no me parece bien. No me pareció bien que dirija un francés hoy, porque hay intereses.
7: Sí.
5: Francia es un rival inmediato de la Argentina y Argentina de Francia. Y no me parece bien que haya una terna argentina para el partido de Francia del jueves. Pero bueno, acá decide la FIFA.
7: Es uno y uno ahora. Ahora acá, es uno y uno. Ahora acá, es que claro, quedó parejo ahora el tema.
5: Ahora estamos empatados. Acá la FIFA le sacó la roja al jugador norteamericano, que no le sirvió de nada al equipo de Pochettino, porque perdió 4-1. Fue contundente la victoria belga.
7: Igual se traspasó una línea difícil de volver, ¿eh?
5: Sí, por supuesto.
7: Por más resultado, hay un no retorno
6: con el resultado, es cierto, pero la línea se cruzó.
7: No hay un retorno.
5: Se la van a facturar a Gianni Infantino, el presidente de la FIFA, gracias al enorme trabajo de Pato Julce. Hoy lo tuvimos un poco más tarde a Pato, el sábado. Y
6: llegó para los goles, Pato.
5: El sábado tiempo completo. Vamos a Formosa, ahí está nuestro amigo Mauro Molina desde LRA8 Radio Nacional. Hola Mauro, bienvenido.
11: Muy buenas tardes, Nicolás, para vos y para todo ese gran equipo. Y bueno, la verdad que nos hemos quedado sin palabras ante una nueva demostración de la selección argentina, en este caso dando vuelta a un resultado más que adverso. Sí. Y para lo que va a ser, bueno, expectantes ahora en minutos nada más, lo que va a ser el encuentro entre Colombia y Suiza para determinar quién será el rival de la selección, y ustedes bien lo decían, el próximo sábado por los cuartos de final.
5: Mauro, vivimos el partido de la Argentina por Nacional y en todo el país. ¿Cómo se vivió particularmente en Formosa?
11: En Formosa, como es ya de costumbre, Nicolás, la gente muy expectante, hubo mucha efervescencia, sobre todo en horas del mediodía, ¿no? En este día martes en donde ya la gente, y lo hemos visto por las calles, salía bastante apurada para tratar de llegar a su lugar de destino y mirar el partido en condiciones, para muchos respetando la cábala, y también se ha visto, bueno, un gran desahogo y mucha alegría, mucha efervescencia para lo que fue el gol de la victoria, el gol de Enzo Fernández, que la verdad, bueno, hemos escuchado muchos fuegos artificiales, bocinazos, y la gente que, decía bien, como de costumbre, se ha aproximado a las inmediaciones de la Plaza San Martín, que es la plaza de la ciudad de Formosa, para festejar, y decíamos, un desahogo para toda la gente, ¿no?
5: Perfecto, Mauro, ¿cómo está el tiempo en Formosa?
11: 16 grados y el dato no menor, Nicolás, para contar es que ha salido el sol y esto también ha favorecido a que la gente salga de su casa, se pegue una vuelta por la plaza o por los lugares más importantes de la ciudad, porque la verdad que, bueno, veníamos pasando, y como casi en todo el país, un invierno bastante duro, con, bueno, la verdad que con mucho frío, y bueno, aquí en el costado norte de la patria no estamos tan acostumbrados al frío.
5: Mauro Molina, sabe que fue muy importante tu participación, nos gusta que Radio Nacional tenga cobertura en todo el país y que participen todos de la transmisión que se genera desde Estados Unidos y con base aquí en Buenos Aires. Te mandamos un gran abrazo, Mauro, gracias.
11: No, por favor, Nicolás, un placer, y todo el Mundial lo vivimos a través de Nacional.
5: Muy bien, Mauro Molina con nosotros desde Formosa. Una línea de Boca, Fernando, que se prepara el equipo del Vasco Rabarrena.
12: Exactamente, que está viajando rumbo a Salta porque mañana estará jugando el partido amistoso frente a Atlético Paranaense, 21 horas en el Padre Martiarena. Y como habíamos anticipado, Nico, la primera lista del Vasco Rabarrena, no oficial, porque el partido oficial será el próximo jueves en Rosario, en la cancha de Newell's, cuando por Copa Argentina, por los 16avos, se enfrente a Sarmiento, sin Aranda, que se le da descanso, sin Vareiro, que está recuperado, pero no tiene la alta médica y están esperando sí tenerlo en condiciones para el partido con Sarmiento. Bray, García, Lozano, Gorosito, Dilolo, Figal, Costa, Pellegrino, Blanco, Braidas, Casíbar, Belmonte, Rey, Domenech, Delgado, Alarcón, Palacio, Zenón, Velasco, Merentiel, Jiménez, Ángel Romero y el pibe Leonel Flores. La primera lista del Vasco Rabarrena para el partido amistoso mañana con gente en el Padre Martiarena en Salta.
5: Muy bien, hemos visto imágenes del abierto de tenis de Wimbledon con un Roger Federer impecable ahí en una de las plateas con un ambo marrón oscuro, camisa blanca y corbata marrón, todo al tono, al estilo Roger.
6: Totalmente, Nico. Bueno, resultados que en juego está jugando Nole, está jugando Djokovic frente al canadiense Alassim. Ganó el primero 7-6 en el tiebreak, perdió el segundo 3-6 y ganó, recién acaba de ganar el tercero Djokovic 6-3, cuarto de final de la cancha central de Wimbledon, está 1-0 en el cuarto y hoy más temprano ganó el número uno del mundo, Jannik Sinner, lo barrió en tres sets al alemán Struff.
5: Bueno, insisto, el tenis es un deporte hermoso y me da mucha pena que pase totalmente inadvertido por el Mundial. Para mí, el abierto de tenis de Wimbledon no tiene nada que envidiarle a la Copa del Mundo. Carla, con estas sugerencias que tenemos para los amigos que están en la sintonía de muy temprano, desde las 9 de la mañana en Pasión Mundial.
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5: Muy bien, antes, para el final, vamos a buscar el gol, el tercer gol de la selección argentina, relatado por Daniel Moyo, y vendrá el cierre de nuestra locutora Carla Ruiz. Vamos a Radio Nacional Gualeguaychú, allí está nuestro amigo Eli del Mar Otman. Eli, querido, gran abrazo.
13: Hola, Nico, no estoy en la radio, estoy en el medio de los festejos en Gualeguaychú, en la costanera, pegaditos al río, acá donde se festejó la tercera, como no sabés, como una locura aquella tarde de noviembre. Ahora estamos festejando por este sufridísimo pase a cuarto. Estoy con Facu. Facu, ¿cómo viste el partido? ¿Dónde lo viste? ¿Cuánto sufriste?
14: Bueno, lo vimos en familia, como todos los partidos del Mundial. Y bueno, sufriendo, como argentinos que somos, es así. Así que bueno, contento por el triunfo. Pensábamos que estábamos afuera, pero somos Argentina. Dimos todo, como argentinos que somos.
13: ¿Quién te gustó en la cancha?
14: Me gustó mucho Cuti Romero, me pareció que fue el mejor y bueno, Messi,
5: siempre
14: participando en algún gol, como siempre, así que bueno, contentos, felices, y 8 goles de capitán, ¿qué más queremos?
13: ¿Qué más queremos? De nada. Y acá empezó a volver, empezaron a cantar de nuevo, muchachos, ¿nos podemos ilusionar?
14: Sí, obviamente, ¿cómo que no? Tenemos al capitán vigente con 8 goles, ¿cómo no nos vamos a ilusionar? Olvídate, sí, hasta la final.
13: Gracias, Paco.
14: Bueno, gracias a vos. Que tengas buena tarde.
13: Igualmente, Facundo, uno de los miles que hay acá en Gualeguaychú, te cuento, Nico. Madres, padres, gurises, abuelos.
5: Todos, todos.
13: Se ananda, banderas por donde miré, al cuello, colgadas. Una escena viniendo hacia acá, en uno de los bulevares más importantes de la ciudad. Un padre pedaleaba ahí atrás, en el carrito, un nenito de 8 años con la bandera argentina, con una camiseta de Messi, con una bandera de Messi atrás. No paró, pasó por todo el centro, se recorrió de punta a punta la ciudad. ¿Querés escuchar un poquito lo que es este griterío enorme?
5: Dale, dale, por supuesto. Pongámosle la radio a todo el país.
13: Dale, me meto en el medio del pogo. Me meto en el medio del pogo y escúchalo. Escúchalo vos.
5: Dale.
13: Esto es Gualeguaychú, una fiesta, la verdad, Nico, impresionante la cantidad de gente que se volvió a juntar acá en los obelicos, que es el punto central. Encima pusieron tribunas, ¿por qué? Porque el jueves festejamos el 9 de julio con un desfile cívico-militar, ya están las tribunas preparadas, así que la gente se instaló en un palco preferencial y sacó las mejores fotos de la tarde.
5: Bien, te mandamos un abrazo, Eli, muchas gracias.
13: Saludos para todos.
5: Eli del Mar Otman, allí desde las calles en Gualeguaychú, transmitiendo para LRA 42 Radio Nacional y, por supuesto, para todo el país. No sé si, Pato, si podemos hacer un nuevo toque con Cristian Varela en el obelisco, que debe ser una locura a esta hora de la tarde. Estamos en el tramo final de nuestra transmisión. En la continuidad de la radio se viene Hernán Mundo con su mundo de noticias y el segundo round hasta las 18:45. Luego el panorama y a las 7 de la tarde llegará Eladio Arregui con otra versión de Pasión Nacional.
9: Mensajes que llegan al 113-870-7485. Gracias, gracias. Lloramos juntos. Qué manera de sufrir. Gracias, amigos de Radio Nacional. Desde Las Lajas, Neuquén, el mensaje de Roberto. Inés, de Yerba Buena, gracias por la transmisión.
5: Vuelvo al obelisco con Cristian Varela, sos el protagonista en el aire de Nacional.
15: Nico, sigue llegando gente a la zona del obelisco, está toda cortada al tránsito ya, todo el mundo con banderas, camisetas de la selección. Perdone, muchachos, estamos en vivo para Radio Nacional.
13: Ahí está.
15: ¿Qué le pareció el partido?
16: Y nada, ¿qué te puedo decir? Argentina demuestra que puede salir campeón otra vez y tenemos fe y vamos a Argentina y nada más, y que le podemos ganar todo, porque esto se juega con huevo, loco, con huevo.
15: El 10 siempre aparece.
16: Va, vale, el 10 siempre aparece, ponemos huevo.
15: El 10 tampoco no puede estar solo, hay que acompañarlo al 10. Hay que acompañarlo, no, compañero. Perdón, estamos en vivo para Radio Nacional. ¿Qué les pareció el partido?
16: Una espectáculo, la Argentina es Argentina y había que confiar, porque
13: no sufrimos, no somos argentinos.
16: No somos argentinos. Hay muchos que en el 2-0 se estaban por ahí, pero bueno, acá estamos.
15: Había que confiar. No,
16: había que confiar.
13: Siempre, siempre argentino.
16: Argentina, y tenemos mucho huevo, papá.
15: Vamos. Desde Claypole viene.
16: Don Orione.
15: A festejar al obelisco.
16: A festejar venimos.
15: Bueno, Nico, esta es
5: impecable, Cristian.
15: El festejo de los hinchas que están llegando al obelisco, no paran, es una multitud la que ya está en la Plaza de la República.
5: Muy bien, Cristian Varela con la participación especial desde el móvil, allí en el obelisco de la Ciudad de Buenos Aires. Un agradecimiento muy especial para José Undiano, Natalia Lugaroff en la operación técnica, los amigos del control central de la planta transmisora de Pacheco, Martín Bibiloni en el canal de YouTube de la radio, nuestra amiga la locutora Carla Ruiz, un beso grande para Julieta Lugo en la producción, junto a Pato Jules y la gente que estuvo desde muy temprano. Fer Presti, gracias, Fer.
17: Un placer.
5: Nos vemos el sábado.
17: Así será, relajarse y a disfrutar, ¿eh?
5: Vale, ahora. El sábado me veo con Zárate Agustín, un placer como siempre compartir.
17: Lo mismo digo, contigo. Nico, querido, abrazo enorme y vamos a Argentina.
5: Agustín Domper con nosotros. Mi nombre es Nicolás Álvarez, nos vamos con el gol, con la emoción, y cierra luego Carla Ruiz la transmisión que comenzó muy temprano allí con el puntapié inicial que dio Martín Perazo en el aire de Nacional.
18: Controla la pelota Julián, la tiene Julián, dásela hasta la contra para el Toro. Toro, por Dios, Toro, por Dios, ahí se viene el Toro que va a llegar al fondo. Toro, por Dios, hacelo Toro, viene el centro para Julián, gol, gol, gol, gol. Argentina. Gol de Argentina. Gol de Argentina, carajo. Me quiero morir. Me quiero morir. Nunca en la vida nos tocó ver algo como esto. Gol de Argentina, carajo. Nunca en la vida me tocó ver algo como esto. El gol de Argentina. El gol de Argentina para poner el 3-2. Que no la revisen, que no la miren. Nada queremos. El hombre de San Martín. El hombre de Billinghur, carajo. ¡Viva San Martín! ¡Viva Billinghur, carajo! Que no la revisen. Que no la revisen. Es el gol de Enzo. El gol de Enzo. El gol de Enzo Fernández. El gol que tiene que ser la confirmación de la clasificación de Argentina. El gol de Enzo. El gol de Enzo. Argentina está ganando. Está ganando 3-2. El árbitro está dando el gol. El árbitro está dando el gol. Lo va a dar el árbitro. ¡Viva el Frentute!
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18: Egipto 2, nunca, nunca, nunca lo des por muerto Argentina. Al campeón del mundo nunca, nunca. ¡Viva Argentina, carajo!

0: impresionado. Qué grupo de jugadores, hermano. Ya está, me tengo que ir, dejado.
1: La selección argentina perdía 2-0 frente a Egipto y lo dio vuelta en los últimos 20 minutos. Después del triunfo, el capitán Lionel Messi señaló:
2: se había puesto dura con el 2-0 y bueno, muy emocionante poder darlo vuelta otra vez. Volvemos a sufrir muchísimo, pero bueno, esto es el Mundial y todos los partidos se están dando de igual manera, muy igualado todo, así que nada, muy feliz.
1: En tanto, Buenos Aires delira, el informe de Cristian Varela.

0: Plaza de la República se pintó de celeste y blanco por las miles de personas que llegaron para celebrar el triunfo de la selección. Vamos a acercarnos. Perdóname, estamos en vivo para Radio Nacional. ¿Qué te pareció el partido?
1: Excelente, sufrido, pero excelente.
0: El 10 siempre está.
1: Siempre está, el mejor, siempre. No muera nunca, Messi.
0: Miles de personas están en el obelisco celebrando el avance de la selección argentina en el Mundial.
2: Argentina espera por Suiza o Colombia para el próximo partido. En Santa Rosa, en donde nos escuchás por AM730, la temperatura es de 18 grados con cielo nublado. Aquí en Buenos Aires, 18 grados 3 décimas, humedad 41%, cielo algo nublado.
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5 y 5 minutos de este segundo round eufórico en la tarde de Radio Nacional, todavía con la alegría lógica y los campanazos, las campanadas, las bubucelas, todo en el aire, por la alegría lógica del triunfazo de la selección argentina ante Egipto, 3-2 en una épica remontada que pone a la selección en cuartos de final. Ni se imaginan lo que es la zona aquí del centro porteño, con mucha gente circulando, calle Florida, avenida Corrientes, todos en sentido al obelisco para celebrar, para festejar, para desahogarse también, porque ha pasado un rato, pero sin embargo, esto va a seguir seguramente hasta altas horas de la noche, la gente en familia, la gente por supuesto con alegría y con el reconocimiento a la selección de Scaloni después de esta, como decíamos, remontada, esta recuperación sobre el final. Para algunos resultaba difícil de acuerdo a cómo se había dado el partido, y bueno, y sin embargo,

0: la selección sacó a relucir su temperamento y también sus aptitudes futbolísticas de la mano de Lionel Messi, también del resto de los jugadores, y con un quite de Paredes que vamos a comentar y que va a quedar en la retina de todos, porque fue evidentemente una de las uno de los momentos cumbres del partido para poder revertir, por cierto, una situación que se daba muy, muy adversa, muy complicada ante un difícil rival como fue Egipto. La clasificación entonces de cara a los cuartos de final y por supuesto esperando lo que va a suceder ahora mismo, lo que está aconteciendo entre Colombia y Suiza para dirimir quién será el rival. Va a dominar esto, por supuesto, el programa hasta las 18:45, momento en que llegará el panorama federal. Le doy el saludo, por supuesto, y la bienvenida al señor Rodolfo Lagos. ¿Cómo estamos?
1: Muy buenas tardes, muy contentos, obviamente. Y tenemos una tarde que acompañó en temperatura a este triunfo argentino.
0: Totalmente.
1: En estos momentos tenemos 18 grados 3 décimas y el cielo está ligeramente nublado.
0: Muy bien, el señor Sergio Sarratea todavía tomando aire, todavía respiro, procesando aire, agua y, bueno, el análisis, por supuesto, de lo que ha sucedido. ¿Cómo estamos, Sergio?
2: ¿Cómo le va?
0: ¿Cómo anda, señor? ¿Bien?
2: En un momento pensé que se acababa el Mundial hoy mismo.
0: Yo también pensé.
2: Pero sí, mágicamente algo pasó que todavía no tiene mucha explicación. Pero bueno, Argentina sigue en la Copa del Mundo. Yo tenía la sensación que iba a ser un partido difícil. Porque Egipto tiene nombres diferentes a los que tiene Cabo Verde. Si Cabo Verde complicó al equipo, Egipto debía darle una prueba mayor. Después charlaremos un poquito del partido, pero bueno, las sensaciones que quedan es que Argentina estaba fuera de la Copa del Mundo y en menos de 15 minutos no solo lo empata, sino que lo termina ganando ya en el tiempo de descuento.
0: Totalmente, con cosas que, por supuesto, que cuando empiece el frío, cuando uno se calme y sobre todo se calme también la conducción técnica, habrá que modificar.
2: No estoy tan de acuerdo con algunas cosas que dijo Scaloni en la conferencia. Él habló que estaba tranquilo porque entendía que el equipo estaba jugando bien y que estaba perdiendo injustamente, porque habla de la situación. A ver, Argentina perdiendo y jugando para mí mal, tuvo varias situaciones. No solo el penal errado por Messi, sino hay dos o tres situaciones que saca el arquero.
0: Sí, muy claras, las del primer tiempo.
2: Dicho eso, a mí me preocupa, ya lo he dicho, lo reitero, lo dije los últimos días antes de este partido, aquí en el aire de Nacional, me preocupa que llevamos 26 jugadores y usamos 15 o 16 como mucho. Son siempre los mismos jugadores los que entran. Y los partidos están pidiendo otra cosa. Los partidos están pidiendo otro tipo de juego. Hoy cambió la mitad de la cancha. ¿Entendió que tenía que cambiar? Sí, es verdad. Pero no sé si todos los que están jugando de titular están para ser titular. Y los que entran, por ahí no les sirven al partido. Porque la duda hoy era a la mañana si jugaba De Paul o Nico González. Y a mí me parece que el equipo lo que le falta es fútbol, no correr. Por ahí es más un Lo Celso, por decir tu nombre. Y si querés correr, por ahí es más un Giuliano Simeone que un Nico González. Pero bueno.
0: Estás nombrando todos jugadores que han tenido o pocos o prácticamente nulos minutos.
2: Nada. Jugaron el partido que usó suplentes.
0: El de Jordania.
2: Después los cambios son siempre lo mismo. Son los dos laterales y después entra. Bueno, hoy Paredes ya estaba de titular, pero entra Nico González, entra Lautaro o Julián, depende de quién está en el banco, y para de contar.
0: Totalmente. Con laterales en donde sigue habiendo preguntas. Tagliafico jugó un buen partido, sí, evidentemente.
2: Tagliafico es titular para mí.
0: No sé si por una cuestión física es que sale.
2: No, yo creo que... A ver, si bien Tagliafico era de lo mejorcito del equipo, tampoco una luz, pero digo, de lo mejorcito, lo más rescatable, o que el equipo atacaba por el lado de Tagliafico, creo que buscó con Nico González más fresco,
0: sí,
2: tener a alguien que le haga toda la banda y por ahí lastimar en alguna contra. Creo que Montiel jugó mejor el rato que entró,
0: sí,
2: que Molina. Me parece que Montiel mostró otra cosa además de lo de Molina, pero si te fijas son siempre los mismos jugadores los que entran. No ingresa un Barco, no entra un Giuliano, no entra un Lo Celso. Yo no digo que entre el Flaco López porque tenés dos delanteros de primer nivel como Julián y Lautaro, pero están mal.
0: Sí.
2: Por suerte hoy no sacó a uno para que entre el otro. Y lo puso juntos.
0: Y el ingreso de Lautaro fue positivo hoy.
2: Sí, porque necesitabas tener un tipo como Lautaro que está acostumbrado a ir a pelearle al área. Vos estabas perdiendo y no podías sacar a Julián para poner a Lautaro. Tenía que poner a los dos.
0: ¿Arbitraje?
2: No me pareció nada raro.
0: ¿Las quejas de Egipto? La falta a Lisandro Martínez.
2: La falta es una falta de VAR.
0: Sí.
2: O sea, es falta, sí, pero es de VAR.
0: Bien.
2: El penal que ellos reclaman en el tercer gol de Argentina no me parece. Me parece que se viene agarrando los dos. No me parece que haya algo que vos digas, sí.
0: Sí, a mí me dio una primera impresión que me generó algunas dudas. Después, al verla, ahí me dio la sensación más de lo que vos estás diciendo. Sí, que
2: venían los dos agarrándose, sí, y no me parece,
0: sí,
2: nada.
0: Sí, sí.
2: Sí, hay que decir que ahora FIFA la devuelve. Porque a Francia lo dirige Facundo Tello. Como diciendo, bueno, pongo un francés a dirigir a Argentina y pongo un argentino para dirigir a Francia, como para que nadie diga nada. Uh-huh. Vamos a ver.
0: Muy bien, bueno, este programa va a estar dominado claramente por lo que ha sucedido con la selección argentina. Ustedes compartieron la transmisión a lo largo de toda la mañana, luego, por supuesto, el transcurso del partido. Hay quien presagió que, por cómo se daban las cosas, podía llegar también el momento del alargue y de los penales, con el relato del señor Daniel Moyo, con los comentarios del señor Carlos Fernando Navarro Montoya, y bueno, con todo el análisis que vamos a seguir haciendo aquí. Nosotros separamos y venimos ya con el desarrollo, por supuesto. Reviviremos los goles, nos vamos a ir a la calle aquí, a la zona del Obelisco.
2: Es
0: y también
2: un programa deportivo, ¿no?
0: Y sí, claramente.
2: Es un programa deportivo. Sí. Falta que hable de Fórmula 1 y listo.
0: Sí.
2: Claro. ¿De Ferro hoy no hablamos? Sí.
0: Cuando quieran, por supuesto. Ahí seguimos con más Segunda Ram.
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5: Habla Messi en Zona Mixta, lo escuchamos.
6: Yo, más allá del penal, después tuvimos situaciones claras donde el arquero saca pelota increíble. Y bueno, por suerte al final me quedó y nada, algo muy especial poder ayudar a este grupo después de lo que había pasado internamente y nada, muy feliz.
7: Hoy te sacaron adelante tus compañeros, vos siempre sacás adelante al grupo. ¿Hoy sentís que te sacaron ellos también?
6: No, yo siento que y creo y sé que este grupo no baja nunca los brazos y lo demuestra partido tras partido. Yo lo dije muchas veces, no deja de competir, de intentarlo. Hoy era una... se nos había puesto fea de verdad con el 2-0 en contra y levantar un resultado así en una eliminatoria del Mundial, la verdad que una muestra más de orgullo, de carácter, de querer, de intentarlo hasta el final y nada, muy, muy orgulloso y feliz por todo este grupo.
5: Messi, Lionel Messi hablando en Zona Mixta. Vamos a ver si siguen pasando otros jugadores. Anda por ahí Rodrigo De Paul, a ver si lo tenemos en un rato.
8: Muy bien, se celebra en distintos lugares de la República Argentina, no solamente aquí en el Obelisco. Hay celebraciones en el centro de la ciudad de Mendoza, también en la ciudad de Córdoba, en la zona del conocido Jopin, allí el Patio Olmos. También la gente en Rosario, en torno al Monumento a la Bandera. Bueno, en distintos lugares de la República Argentina, este pase a cuartos de final, y sobre todas las cosas por cómo se dio el partido. Por esta remontada, el hecho de revertir el resultado ha generado que, bueno, la gente se entusiasme y desate entre la alegría y también el desahogo por el triunfo de la selección. Vamos a revivir los goles, sino en la voz de Daniel Moyo, el 3-2 de Argentina ante Egipto.
9: Hay control de la pelota, la viene buscando Paredes, la tiene Paredes se la dio para Julián la juega para Messi, la picó Messi, está en cabezazo, gol,

0: estás en el cielo, Mariscal. ¡Qué heredero tenés, la puta madre! El Cuti Romero metió un frentazo tremendo. El Mariscal Romero, el Cuti Romero, para homenajear al Mariscal. Desde el cielo, Mariscal, le manda la bendición al Cuti Romero, que hizo un golazo, la clavó, la clavó, la clavó, para meter la esperanza, para meter la alegría, para meter, vamos Argentina, carajo, vamos Argentina, carajo, a no aflojar, vamos Argentina, carajo, a no aflojar, el milagro es posible, el milagro es posible. Le mojaron la oreja a Argentina, le mojaron la oreja y reaccionó. Este es el equipo argentino, este es el campeón del mundo. Vamos por el milagro, el milagro existe.
1: El primer gol en la voz de Daniel Moyo, el gol que convertía a la República Argentina, la selección argentina, en el descuento de cara a, bueno, lo que empezaba a ser para algunos algún tipo de esperanza. Otros todavía veían con cierto desencanto que los minutos pasaban y que las cosas todavía no eran fáciles de revertir. Escuchamos el segundo gol, el gol de Lionel Messi, el del empate ante Egipto.
0: Vamos, Paredes, Paredes que la abre hacia la izquierda. Recibe Paredes, Paredes la está jugando para Julián, Julián la toca hacia el medio, se la están dando para Enzo, la juega para Julián, Julián para Enzo, vamos a empatarlo, ahí la tiene Enzo, Enzo la pone para Julián, Julián para Messi, encara Messi, Messi que mete el centro, rebota la pelota en un defensor, un nuevo centro viene para el cabezazo, quedó así, está, vamos a pegarle, que es gol, vamos a pegarle, gol, gol, gol, carajo, la puta madre, gol, gol, te quiero Argentina, te amo. ¡Te amo, Argentina! ¡Gol! ¡Gol, carajo! ¡Gol! ¡Gol! ¡Por Dios! ¡Quiero llorar! ¡Quiero llorar! ¡Quiero llorar de alegría! ¡Hemos confío, Argentina! ¡Hemos confío, Argentina! ¡Son mi vida, Argentina! ¡Gol! ¡Gol! ¡No doy más! ¡Gol! ¡Gol, gol, gol! ¡Gol de Messi! ¡Gol de Lionel! ¡Te amamos, Lionel! ¡Gol de Lionel! ¡Gol de Lionel! ¡Vamos, Argentina! ¡En vos confiamos siempre!
1: Daniel Moyo, el relato del segundo gol, el de Lionel Messi, el que ponía el empate entre Egipto. Y bueno, por supuesto, las emociones a flor de piel con lo que sucedía en cada uno de los lugares de la República Argentina y también en todo el mundo, donde hay también una bandera celeste y blanca. Escuchamos a Rodrigo De Paul.
2: No, creo que lo dije después del primer partido. Va a ser todo el Mundial así, así que, bueno, le pedimos a la gente que también aguante.
3: Es una locura, es martes temprano, pero no sabe lo que es Argentina. Y estamos en octavos, pasando a cuartos.
2: Sí, sí, no me puedo ni imaginar, la verdad. Bueno, muy feliz también por eso, ¿no? Por dar una alegría a la gente. Vimos ahí algunos videos, cómo se abrazan, cómo se emocionan, la emoción nuestra. Así que, bueno, queda ahora octavo, así que a descansar.
3: ¿Dónde pones este partido? Porque la final, Lusail, Qatar, la finalísima, la Copa América, ¿este dónde lo pones?
2: Son muchos, la verdad. A nivel de sufrimiento, entre los más arriba de todos. Pero bueno, hemos sufrido también en la final de la Copa América, en la final del Mundial, en la otra final de la Copa América en Brasil, también hubo momentos, bueno, es parte, pero bueno, siempre lo que pasa acá más cerquita es el recuerdo más, así que bueno, lo pongo ahí arriba, pero también se disfrutamos cuando termina, ¿no? Así.
1: Rodrigo De Paul, con la observación, por lo menos la impresión de lo que sucedió, bueno, todavía tratando de asimilar lo que ha pasado con esta victoria, como dice algún titular por allí, corazón, sangre, temple, bueno, todo lo que surgió en la cancha para que Argentina pudiera revertir este resultado y esta situación complicada en el partido ante Egipto. El señor Sarratea nos cuenta 21 minutos Suiza-Colombia.
4: Empatan 0-0, recién el arquero suizo voló contra el ángulo izquierdo para mandar la pelota al córner. Gregor Kobel sacó un disparo cruzado de izquierda a derecha, la mandó la pelota al tiro de esquina. Están empatando 0-0, pero Colombia empieza a hacer un poquito más.
1: El tercer gol, el de Enzo Fernández, el de la victoria, el de la clasificación, en la voz de Daniel Moyo.
0: Controla la pelota Julián, la tiene Julián, dásela hasta la contra para el toro, toro por Dios, toro por Dios, ahí se viene el toro que va a llegar al fondo, toro por Dios, hacelo toro, viene el centro para Julián, gol, gol, gol. morir. Gol de Argentina. Nunca en la vida lo ves por muerto en Argentina. Gol. Gol. Gol.
1: Daniel Moyo con, bueno, el desborde lógico de lo que fue el tercer gol y este, bueno, este cabezazo de Enzo Fernández que le dio la victoria a la selección argentina ya en el descuento en el partido ante Egipto. Antes de ir al móvil, señor Rodolfo Lagos, vía de comunicación para que la gente nos dé su parecer. Seguramente hay quien todavía está con alguna botella de agua y tratando de...
5: ¿De agua?
1: Bueno, sí. De agua aquel que tenga que hidratarse o rehidratarse. Otros que estarán celebrando con algún otro tipo de bebida, ¿no? A esta hora de la tarde, el café, el té, lo más mesurados. Exacto. Y otros, por supuesto, con otras bebidas sobre la mesa de ella.
5: Nos pueden escribir al WhatsApp al 11-3870-7485 como Atahir Suárez Coelho de San Pablo. Dice, buenas tardes, Hernán y amigos. Hoy seguí en el trabajo la histórica remontada de Argentina y me alegró mucho esta magnífica clasificación. Atahir, que nos manda un abrazo.
1: Sergio, yo leía por ahí, veía, por supuesto, cuando uno ingresa al mundo de las redes sociales, se encuentra el partido de Argentina, desde ya toda la Argentina acompañando, pero... ¿sentiste que, como suele suceder, Argentina campeón del mundo, hay como un deseo de muchos de que Argentina no continúe?
4: Me pasó en la previa, región, en la previa del partido. A ver. En la previa del partido, es más, te voy a decir, desde el partido con Cabo Verde, cuando pusieron una terna arbitral completa, o sea, me refiero al árbitro, los asistentes y el VAR, que eran de los países organizadores. Dije, qué raro, porque por lo general tratan que el VAR y el árbitro sean de la misma nacionalidad para que se comuniquen mejor, que no haya ningún problema. Y cuando partieron ahí la terna, cosa que puede pasar, ha ocurrido, pero digo, tratan de no hacerlo, y teniendo tantos árbitros a disposición, me sonó medio raro. Y uno ve en las demás delegaciones, los demás medios de otros países, una sensación como... nos tienen repodrido, váyanse de la Copa del Mundo, sáquenlos a Argentina. Yo me pongo del otro lado y también digo, yo por ejemplo, el jueves soy hincha Marruecos, así directamente. Es más, en este momento, usted me podrá decir, yo tengo esta postura, ¿eh?
1: Sí.
4: Usted me podrá decir, no, que gane Colombia, jugamos con Colombia.
1: Más próximo,
4: yo prefiero que gane Suiza. Uh-huh. Suiza es mucho más fácil que Colombia. Yo no quiero jugar con Colombia. O sea, quiero sacarme todos los rivales difíciles, que gane Marruecos y que pierda España también. O sea, pienso en los posibles cruces, pero bueno, también ellos deben querer sacar, porque dicen, tuvo dos veces muerto Argentina ya en esta Copa del Mundo. Y sigue ganando.
1: Nos vamos a la calle, una verdadera multitud en el obelisco, con toda la información, con todos los testimonios, y yo creo que a esta altura de la tarde lo que no debe abundar es agua mineral por allí, el señor Cristian Varela.
6: No, Hernán, ¿cómo estás? Muy buenas tardes, es alegría absoluta lo que... se puede vivir acá en la Plaza de la República, el obelisco de la ciudad de Buenos Aires. Miles de personas llegaron y siguen llegando porque la zona está ya toda cortada al tránsito, con banderas, con camisetas, con cualquier cosa que tenga los símbolos de la celeste y blanca. La ciudad pasó del silencio absoluto durante el partido a un estallido de emoción contenida cuando fue el pitido final del partido, con bocinazos, estruendos y con todo lo que uno podía tener a mano. Vamos a acercarnos a la gente que está aquí. Perdóname, estamos en vivo para Radio Nacional. ¿Cómo viste el partido?
7: Nada, vi en mi casa, está todo bueno.
6: ¿Te gustó?
7: Sí, sí.
6: Bueno, muchas gracias. Perdóname, estamos en vivo para Radio Nacional. ¿Cómo vieron el partido?
7: Todo bien, gracias.
8: Muy bien, muy bien. Yo digo que igual hay que estar alerta del Mostal por sacar camión hidrante. Hay que tener cuidado.
6: Perdón, estamos en vivo para Radio Nacional. ¿Cómo viste el partido?
9: Bien, bien. La verdad, cada vez sorprende más a los jugadores, loco. Porque remontarla de 1-0, boludo, la verdad, difícil. Pero se pudo.
6: El 10 no defrauda.
9: Y no, la verdad que el único, loco. El único puntero de goleador del Mundial.
6: ¿Cómo lo viste?
9: Un partido muy sufrido. Estuvo complicado. Yo pensé que le íbamos a perder en un momento, al segundo tiempo. Pero no, los chicos son increíbles. Los chabones se le rompieron ahí jugando. Messi, Lautaro y... Enzo Fernández, jugaron perfecto. Los genios.
6: Saludos para Concepción del Uruguay.
9: Ahí está mi viejo, siempre escucha
6: radio. Muchas gracias. perdón, muchachos, estamos en vivo para Radio Nacional. ¿Qué te pareció el partido? ¿Qué te pareció el partido?
9: Épico, parecía que te perdía el último momento, pero nada, te mostramos que era el pía, como siempre.
6: El 10 no defrauda.
9: El 10 no defrauda.
6: No hay chance, la mejor selección del mundo.
9: Nunca quiero subestimar al mejor del mundo, jamás. El mejor de la historia, diariamente.
6: Bueno, Hernán, acá la gente ha colapsado toda esta zona de la ciudad. El lugar que los porteños, los bonaerenses y todo el mundo elige para celebrar las victorias. En este caso, el partido de la selección frente a Egipto.
1: Cristian, con mucha gente, venía para aquí, Avenida Corrientes, cortada al tránsito.
6: Absolutamente. Mirá, yo estoy en la avenida Corrientes, en la avenida 9 de Julio, en la intersección de la avenida Corrientes. Bueno, sí. Estoy mirando Corrientes hacia Callao. Es una multitud de gente. O sea, solamente se ven personas con camisetas de la selección hasta la avenida Callao. Es increíble la cantidad de gente que hay. Y si uno mira para la avenida 9 de Julio, tanto al sur o al norte, sigue llegando gente aquí a la zona del obelisco.
1: Cristian Varela, con toda la fiesta, con la merecida fiesta de la alegría de muchísimas familias, de mucha gente que está aquí en la ciudad de Buenos Aires, veía también por calle Florida turistas que se sumaban a la celebración, que va a continuar seguramente en un ratito más, retomamos allí desde el obelisco. Un abrazo grande.
6: Hasta luego.
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2: Las 5:30 de la tarde en la República Argentina. Nacionales, mundial, el técnico argentino, Lionel Scaloni, dijo que los argentinos damos todo.
3: Somos esto, cuando yo en la rueda de prensa decía Argentina es esto, a lo mejor que no argentino no lo entiende, pero yo creo que los argentinos entendemos que somos esto, cuando va todo bien y cuando la cosa empeora, damos todo y eso es lo que intentamos.
2: En tanto, cientos de hinchas celebran en el centro de Buenos Aires, el informe de Cristian Varela.
4: Miles de personas continúan llegando a la Plaza de la República en un festejo que no tiene fin tras el partido de la selección donde Argentina venció a Egipto. Perdóname, estamos en vivo con la Radio Nacional. ¿Qué te pareció el partido?
5: Excelente, siempre nunca lo dan por muerto. Argentina siempre arriba.
4: El 10 nunca decepciona.
5: Messi, gigante.
4: Perdóname, para Radio Nacional, ¿qué te pareció el partido?
6: La verdad que fue una locura. Emocionante, y el último gol fue el mejor de todos. La que nos dio la victoria fue lo mejor. ¡Vamos, Argentina!
4: Miles de personas están en la Plaza de la República festejando el triunfo de la selección.
2: También el presidente Javier Milei felicitó a la selección argentina.
7: Que los felicito, que los amo, estoy como loco en felicidad. Más te puedo decir. Digamos, nada, es agradecer.
8: Un cariño enorme, muchísimas gracias.
7: Abrazo gigante a todos.
2: La información del tránsito con Ernesto Arriaga.
9: Mucho tránsito en estos momentos después del partido de la selección argentina que le ganó a Egipto 3-2, y hay bastante en toda la zona de General Paz, de 9 de julio y de toda la avenida Libertador, desde Palermo, Núñez, Vicente López, Eguaki, Cabildo y Maipú. En el obelisco, gente que fue a idolatrar a toda nuestra selección y bandera argentina. Por favor, precaución en las velocidades y prestar atención.
2: En la ciudad de Buenos Aires, la temperatura es de 17 grados 8 décimas, humedad 36%, cielo algo nublado.
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12: ¿Cuál es la postura que más usás para hacer el amor? De rodillas, pidiendo por favor.
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0: 17:35 en este martes, por cierto, especial, distinto, después de lo que ha sido la victoria de la selección argentina, todavía paladeando y desde ya esperando lo que va a suceder el sábado. Pero de momento, con la alegría lógica y que dure. En cada uno de los puntos de la República Argentina, hablábamos del obelisco, pero está sucediendo también lo mismo allí en la Avenida del Uro, en la ciudad de Mar del Plata. Decíamos en la zona céntrica de la ciudad de Córdoba, en la peatonal Sarmiento, en la ciudad de Mendoza, está sucediendo también lo mismo con festejos en el monumento a la bandera en la ciudad de Rosario, y nuestros oyentes también que nos escuchan en distintos lugares de la República Argentina y que nos dan su parecer a esta hora de lo que han vivido y lo que sienten respecto de la clasificación de la selección. El señor Rodolfo Lagos con los mensajes.
1: Hugo nos escribe, dice: hola Nacional, hoy solo en el post partido con ustedes. Sufrimiento solo comparable con dos momentos del 86. Sufrimiento con los ingleses, con la salvada del Vasco, y la final con el 2-2. Festejo y desahogo similar a la corrida de burro por el 3-2. Con 64 años, pensé que nunca iba a sentir lo mismo. No es Julián o Lautaro, son los dos. Hugo de Chipoletti.
2: Lo que pasa es que en todos esos partidos vos estabas ganando.
0: Claro.
2: O sea, claro, lo máximo que pasó fue que te empataron.
0: Claro. Y en este Mundial además se dio una circunstancia distinta, que Argentina, perdiendo 1-0, perdiendo 2-0. No se había dado un partido anterior.
2: Claro. 2-0. Le anularon un gol a Egipto, y cada vez que pasaban la mitad de la cancha de contra, era medio gol.
0: Totalmente.
2: Un tal quite de Paredes también. O sea, Argentina tuvo un momento que defendió muy mal hoy. Lo agarraban siempre mal parado.
0: Sí, totalmente. Es
2: para hablarlo.
0: Para observar.
1: Alejandro de Flores dice: buenas tardes, Celeste y Blanca, Hernán, Rodolfo, Sergio, Patitos y todo el equipazo de Segundo RAM. Abrazos y saludos a todos.
2: Arrengo el pato.
1: Sí, Mario pregunta: buenas tardes, pata. ¿Cuándo vuelve a relatar el Negro Romero? Bueno, lo iremos anunciando. Sí, sí.
0: Muy bien. Espero. Y ahora nos vamos a ir a las repercusiones porque, por supuesto, todas las betas se dan en cuanto a lo que ha sucedido con la selección, también las repercusiones oficiales, porque claro, el partido, en un horario que es plenamente laboral, ocurrió entre lo que fue la conferencia de prensa esta mañana del vocero presidencial Adrián Ravier, y también actividad de algunos funcionarios que permanecieron también en Balcarce 50, otros desde la Quinta de Olivos. Toda la información la tiene Liliana Arias. ¿Cómo estamos, Lili? Buenas tardes.
3: Hernán, muy buenas tardes, feliz día Argentina, ¿qué querés que te diga?
0: Pues, claro que sí. Feliz, feliz día, decimos, claro.
3: Claro, por favor.
0: ¿Cómo estamos por ahí? ¿Cómo se vivió ahí? ¿En dónde te encontró a vos? ¿Ahí en Casa de Gobierno?
3: En Casa de Gobierno, llegué a la una hoy.
0: Sí.
3: Un grupo de periodistas nos quedamos en casa como corresponde. Hay periodistas que los desconocía en su fervor futbolístico. Muy, muy desconocidos, porque empezaron a gritar tal es así que en algún momento, viste que yo no almuerzo, no nada, entonces me fui a buscar un café y Messi hizo el gol y me dijeron quédate afuera. A ese nivel fue.
2: Tienen razón.
3: Un frío de la otra.
0: Pero qué crueldad.
3: Bueno, listo, pero había que hacerlo. No.
2: Tienen razón.
3: El tercer gol, viste cuando estás en tu barrio,
0: sí,
3: que el que te adelantan lo que va a venir, el tu vecino, con el grito,
0: sí, claro,
3: pasó exactamente lo mismo. Fue un embudo de gol en Casa de Gobierno, porque obviamente hay un montón de trabajadores, o sea, teniendo los mozos, casa militar, empleados administrativos, uh-huh, un montón de trabajadores que mientras que, y esto pasó porque todos, yo que me muevo mucho porque no me aguanto estar sentada, veía que muchos estaban trabajando, pero paralelamente con el celular y el partido en el celular, estaba escuchando radio para ver de qué se trataba el partido. De verdad, nunca lo había vivido en Casa de Gobierno. Me gustó mucho, viste que yo con el deporte no es que me lleve muy bien, pero me gustó mucho la experiencia de ver personajes, por lo menos dentro del ámbito periodístico, muy serios, muy, muy, y de golpe se desataron de una forma.
0: Desbordados.
3: Cuando no entraba ningún gol, empezaron a ser árbitro. Viste que el argentino tiene esto: soy árbitro, soy hinchada, soy jugador. Viste que cambia de roles permanentemente. Dale agua, es aguatero, alcanza de la pelota. Bueno, pasó de todo. Me reí mucho, lo disfruté mucho. Y obviamente relajé con el tercer gol afuera. En el patio Malvinas relajé, ya cantaron el tercero. tal es así que no sabía si había terminado. Abro la puerta de la sala y digo, ¿puedo entrar? No, todavía no terminó. Ahora sí, Tana. Bueno, esa fue la experiencia. Pero paralelamente, obviamente, uno después inmediatamente retoma su esencia periodística, a escrolear. El primero, porque ya sabemos más o menos cómo va a venir la historia. El presidente Javier Milei lo vio desde Olivos, Quinta Presidencial de Olivos, con Karina Milei, la secretaria general de la presidencia. Tuvieron los dos. Por un lado, el primero que tuiteó fue él, con el clásico ya, que es como que uno que, no sé si es así porque no, nunca lo hablé con él, pero te das cuenta que es como su cábala, ¿no? El vamos Argentina, carajo. Sufrir, dice el jefe del presidente. Qué manera de sufrir, dice. Y escribió unas cataratas de letras que vos, si te podés a decodificar, es un vituperio uno tras otro. De tipo LCDP, listo. Dije yo, vituperio. Dije, vamos por acá. Inmediatamente fue muy cómico el tuit de Patricia Bullrich, que pone, hola 911, qué grande sos Argentina, y lo acompaña con una foto de ella con los tres dedos en alto por los tres goles. El ministro de Economía, muy escueto, pero el vamos Argentina carajo lo puso, y muchos stick de banderas argentinas. Santiago Caputo, el asesor presidencial, estaba desbordado en Twitter. Cuando no se clavaba ningún gol, cuando todo parecía que ya nos volvíamos a casa todos, Santiago Caputo empezó con una catarata de tweet. Por algún momento sentí que también era director técnico Caputo. Sin embargo, cuando finalizó y ya con los tres goles adentro, le pone TMAP, todo marcha acorde al plan, y sigue su vida como asesor presidencial. La ministra de Capital Humana, foto en Twitter y en Instagram, desbordada Sandra Petovelo, con la bandera y en la vereda, la señora que lleva el mate y mis vecinos en la Ferrere, igualito fue, pero festejando, y también con el vamos Argentina, Martín Menem, viva la patria, Pilar Ramírez, presidenta de la Libertad de Avanza en la ciudad de Buenos Aires, y también legisladora porteña. Dios existe y es argentino. Gran selección, casi me morí de infarto. Y Nahuel Sotelo es diputado libertario bonaerense. Si no lloras con el partido, lloras con las lágrimas de Messi. Estas fueron algunas de las recapitulaciones que logramos hacer, Hernán, y algo que sorprendió hace instantes nada más, el presidente Javier Milei salió con Fantino, dio una entrevista a Fantino hace minutos nada más, y sí advierte que va a comenzar con el armado de la reforma de la Carta Orgánica del Banco Central, también va a buscar penar la emisión monetaria ahora, en minutos nada más, una reunión en Olivos, el ministro de Economía, Luis Caputo, Federico Sturzenegger, ministro de Regulación, con el propio presidente, una reunión para comenzar con la reforma de la Carta Orgánica del Banco Central. Tal es así que también posteó hace minutos nada más que pidió tomar nota, se viene un conjunto de reformas que permitirá salir de los más de 90 años de decadencia gestada por la casta con delirantes políticas monetarias y fiscales. Esa fue la advertencia. Y en minutos nada más comenzó una reunión en Olivos.
0: Claro, bueno, Liliana, y además recordemos inicialmente, conferencia de prensa que hoy tuvo lugar a las 10:30 de la mañana. Sí. Después vamos a estar escuchando y repasando algunos tramos de expresiones de Adrián Rabier, el vocero presidencial. Y todo tuvo que modificarse, vos lo contabas ayer, respecto de la reunión de mesa política que estaba primero pautada para hoy martes. Claro, al conocerse la clasificación de Argentina para hoy, se modificó y tendrá lugar mañana a las 17.
3: Te digo lo bien que hicieron entre vos y yo, sí, sin claro, que nadie nos escuche, lo bien que hicieron cambiarle, pero te lo puedo decir ahora.
0: Pero sí, pero claro.
3: Pero porque de verdad fue muy tensionante el tema del partido. Entonces era lógico que no iban a estar concentrados en el momento de la mesa política. Sí, mañana 17 horas, mesa política se suma, o sea, es primera de Diego Santilli como jefe de gabinete. Eso por un lado. Por otro lado, se suma el secretario de Medios, Fabián Fernández. Sí. Por primera vez también va a estar, pero nunca había estado el secretario de Medios. Uh-huh. Por lo cual es una personalidad nueva dentro de la mesa política. Las estrategias para buscar, principalmente, que es lo que más le urge al presidente, es la reforma electoral, justamente por lo que anticipó Karina Milei el pasado fin de semana en Misiones. Estamos yendo por la reelección. Entonces, en tanto y en cuanto los libertarios quieran la reelección del presidente Milei, es que necesitan esta reforma electoral. Esto por un lado. Hay que ver qué surge de la reunión de Caputo, Schwarzenegger, con el presidente Milei hoy en torno a la carta orgánica y la del Banco Central y la urgencia que tenga el gobierno para la modificación de esta carta orgánica.
0: Liliana Arias, con toda la información desde Casa de Gobierno. Un abrazo, Lili.
3: Y que viva Argentina, por favor.
0: Claro que sí. A tomar agua y a reponerse.
3: Por Dios.
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0: la alegría del triunfo de la selección argentina y por supuesto escuchando a Fito Páez. Ciudad de Rosario, ciudad de la que se oriunda por supuesto Leo Messi. Vemos allí las imágenes que llegan desde Rosario con gente que va por la peatonal Córdoba rumbo al monumento a la bandera con las banderas argentinas y la alegría lógica, postales que se van repitiendo en distintas partes de la República Argentina y por supuesto desde aquí en Radio Nacional invitamos a que la gente nos escriba de dónde están celebrando y cómo han vivido el partido de hoy ante Egipto, la clasificación entonces de la selección para los cuartos de final. Señor Rodolfo Lado, con la temperatura y los datos para que la gente se comunique con nosotros.
1: Muy bien, se pueden comunicar escribiendo al 11-3870-7485. La temperatura en estos momentos en la ciudad de Buenos Aires, 17 grados 8 décimas, el cielo está algo nublado y va bajando de a poquito la temperatura de esta tarde primaveral que tuvimos, se puede decir. En estos momentos, la temperatura más baja en el territorio nacional corresponde a la localidad de Ushuaia, Tierra del Fuego, Antártida, Islas del Atlántico Sur, con 2 grados 3 décimas de temperatura y una sensación térmica de 3 grados 2 décimas bajo cero. En el otro extremo tenemos que la temperatura máxima en estos momentos es de Villa Reynolds, provincia de San Luis, con casi 24 grados.
0: El saludo, por supuesto, a la gente que nos sintoniza tanto en Tierra del Fuego como en la provincia de San Luis, en donde, desde ya, con baja o con alta, o con una temperatura templada, no alta, pero sí la gente coincide y se hermana en el festejo por la selección. Entretiempo de Colombia-Suiza, ¿con qué marcador hasta ahora, Sergio?
2: En Vancouver empatan 0-0 Colombia-Suiza. Recordamos que de aquí sale el rival de Argentina el próximo sábado en los cuartos de final de la Copa del Mundo.
0: ¿Estuvo más cerca Colombia?
2: Un poquito más, no pasó demasiado, pero un poquito más Colombia.
0: Bueno, veremos ante qué rival nos toca jugar.
2: Hace muy difícil.
0: Por lo que hemos visto, Colombia ha mostrado aptitudes en partidos anteriores.
2: Yo recuerdo la final de la Copa América. Solo les recuerdo la final de la Copa América y Colombia jugándose la final de su vida frente a Argentina. Va a ser lo mismo si se encuentran en la próxima ronda.
0: Tiene laterales peligrosos, tiene a Luis Díaz que está en un gran momento, tiene un muy buen arquero, con lo cual es un partido, el del sábado, un partido de riesgo, es un partido complicado.
2: Una especie de clásico.
0: Sí, claro, sí. Y además con un gran entrenador que ha hecho un muy buen laburo y que tiene muchos pergaminos, el señor Néstor Lorenzo. En un ratito más estamos comunicándonos con distintos lugares de la República Argentina para también tener la visión de lo que está sucediendo en distintos lugares, como decíamos, de nuestro país y la celebración, por cierto, de las elecciones. Señor Rodolfo Lagos nos cuenta.
1: Nos escribe Rose de Caballito, dice: programón hoy de segundo round, excelente chicos, feliz con el triunfo de Argentina y atenta a los análisis del señor Zarratea.
0: Claro, el señor Zarratea, que hace un rato tenía la camiseta argentina como una especie de pañuelo, turbante, no sé cómo llamarlo.
1: Exacto.
0: Parecía, yo no sé si parecía más argentino o parecía algún primo de Salah, ¿no? Del jugador de Egipto que hoy nos complicó en varios momentos del partido. Nosotros nos vamos a Gualeguaychú, la provincia de Entre Ríos. Allí está el señor Eli del Mar Otman. ¿Cómo estás, Eli? ¿Cómo andamos? Buenas tardes.
3: Hola, Hernancito, ¿cómo andás? Muy bien. ¿Sabes dónde estoy? En el centro de la ciudad de Gualeguaychú. Hace un ratito nada más estábamos en la costanera festejando con miles de gualeguaychenses que se fueron a el punto central de la ciudad para los festejos. Siguen pasando autos con banderas y demás. Así que, y estoy con dos gualeguaychenses. Sí, venga, uno de los dos lo voy a molestar para hablar. ¿De dónde son?
4: De Uruguay.
3: Ah, de acá, vecinos de Concepción. Bueno, estamos un amigo por la televisión. ¿Viste el partido?
4: Por supuesto, sentadito en mi comedor.
3: ¿Sufrí?
4: Demasiado. La verdad que no hay que... Tenemos un equipo como para que no suframos. Pero bueno, somos argentinos, sufrimos.
3: ¿Qué sacaste en positivo del partido?
4: Y que tenemos buenos jugadores, que tenemos... Jugamos con equipos muy fuertes últimamente, sea quien sea. No únicamente en Francia, en Alemania, sino todos los equipos son iguales.
3: Y bueno, y además, esta vez que arrancaron abajo, lo de la reacción.
4: Y eso tenemos los argentinos, la reacción. Por eso...
3: ¿Fuiste a la costanera?
4: No, nos vinimos de Concepción, festejamos allá y después nos vinimos para acá.
3: Muchas gracias. Sigan las compras por acá por Gualeguaychú. Gracias. Acá tenemos vecinos. Estamos muy cerquita de Concepción del Uruguay. Estamos nada más que a menos de 100 kilómetros. Así que estamos muy cerca a Hernán de la ciudad de Concepción del Uruguay. Bueno, te cuento. Muchísimos festejos en la costanera. Acá en el centro se hizo la caravana por esta calle que es la 25 de mayo. Un auto atrás del otro. Todos con las bocinas a puestas festejando. Y después, obviamente, allá en la costanera, todos embanderados a los gritos, saltando, festejando. Mucho, mucho salió hoy el Muchachos nuevamente. Así que una muy buena tarde en la ciudad de Gualeguaychú, una tarde completamente atípica, por más que estamos arrancando las vacaciones de invierno.
0: Claro que sí, y además, bueno, una tarde, claro, las vacaciones de invierno hacen que de repente haya más gente que esté descansando, predispuesta a ver el partido, pero bueno, también a otros en la jornada laboral, ahí modificó algunas cuestiones, ¿no?
3: Claro, exactamente. A ver, la mayoría de los comercios del centro de la ciudad de Gualeguaychú cierran por la tarde.
0: Claro.
3: Cierran a la siesta, a la hora de la siesta, la típica del interior del país. Hoy muchos ya habían avisado que de abrir lo hacían un poco más tarde, ¿viste? Después que terminara el partido, no a las 3:30 de la tarde, sí. 4, sino que después que terminara el partido, porque algunos hasta preveían que podía haber alguna alargue, así que estaban todos pendientes. Y muchos, del obviamente madres, padres, tíos, porque los tíos solemos cuidar gurizada, que tenemos a cargo a los sobrinos y demás, nos llevamos a la gurizada para la costanera para festejar. Y encima, el jueves, que es el Día de la Patria, el Día de la Independencia, acá en Gualeguaychú se hace un desfile cívico-militar. Por lo tanto, hoy ya instalaron dos gigantes tribunas ahí al costadito del río, enfrente a los obeliscos de la ciudad. Entonces gente se subió, estaba el solcito calentito, el que no quería estar abajo haciendo pogo, el resto estaban haciendo pogo y festejando de lo lindo. Mira, ahí viene una mamá con una nena embanderada en celeste y blanca. Hola, ¿te puedo mostrar un segundito para Radio Nacional? Muy cortita. ¿Estás con la camiseta azul de la selección? ¿Viste el partido?
5: Sí.
3: ¿Y sufriste?
5: Sí.
3: ¿Y después festejamos en el costanero?
5: No, festejé en la costanera. No, me quedé en mi casa.
3: Bueno, muy bien, muchas gracias.
5: A vos.
3: Ahí los gualeguaychenses festejando con también acá en la zona del centro de la ciudad de Gualeguaychú, ciudad que obviamente palpita y vive el fútbol como todo el resto del país.
0: El Idelmar
3: se para la ciudad y se para el campo.
0: Sí, claro, me imagino. Ahora, el Idelmar se pasó del mate, más habitual, por supuesto, una algo sagrado, ¿no?, en la vida de los entrerrianos, a algo más distinto con el correr de la tarde. Me refiero ya a alguna cervecita, algún otro trago. ¿Qué vas viendo por allí?
3: Vos sabés que en Costanera había algo de cervecita, alguna lata de cerveza se vio, pero el mate abajo del brazo acá en Entre Ríos no puede faltar, y en los bizcochitos de grasa o la galleta es muy típica nuestra.
0: Sí.
3: También, viste, para acompañar, para cortar la tarde, la galleta es uno de los preferidos que tenemos los entrerrianos. Y hay que decirlo también, nobleza obliga, hoy el clima nos acompañó.
0: Claro.
3: Venimos teniendo unas tardes muy, pero muy frías. Uh-huh. Pero hoy llegamos casi a 18 grados, así que la verdad es que las imágenes que se vieron en la ciudad, espectaculares. Quiero, si tenés un segundo, quiero,
0: claro que sí,
3: hacerte dos menciones de dos personajes de la ciudad de Gualeguaychú, de esos anónimos que te parten el alma. Félix está en la avenida Alcina de la ciudad de Gualeguaychú, uno de los bulevares que tiene la ciudad. Uh-huh. Frente a la cancha del club Sport. Él, desde que comenzó el mundial, fue y se compró 10 banderas, 3 pinchas, un par de cornetas y se instaló a vender. Es un jubilado y todos los días está ahí. Hoy terminó el partido y estaba en la avenida vendiendo, y la aprovechó muy bien, porque empezaron a salir las camionetas, los autos, con los chicos, con las familias para la costanera, y paraban a comprarle. Y la otra mención es para un gualeguaychense, no sé el nombre, pero él, en su bicicleta atrás tenía un carrito de madera muy chiquito donde iba su nene de unos 8 o 10 años, el nene con una bandera de Messi, una camiseta argentina, y el hombre pedaleó, por lo menos te digo, 35 cuadras, desde la zona norte de Gualeguaychú hasta la costanera para festejar con el resto de la gente. Te juro que es la imagen, para mí hoy es la imagen de la independencia, de la patria, de la Argentina.
0: El Irmar Otman haciendo una gran pintura de lo que sucede hasta ahora de la tarde en Gualeguaychú, Entre Ríos, con el festejo que nos une a todos en distintas partes, ciudades más pequeñas, ciudades más grandes, el litoral, Cuyo, el noroeste argentino, la Patagonia, bueno, todos a esta hora celebrando lo que ha sido esta remontada épica de la selección y la clasificación a los cuartos de final. Un abrazo grande.
3: Abrazo para todo el país, que disfruten de este día que nos lo merecemos todos.
0: Hasta la próxima.
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7: Continúan llegando hinchas al obelisco, el informe de Cristian Varela.
8: Miles de personas están en la Plaza de la República frente al obelisco porteño para celebrar el triunfo de la selección argentina.
9: Espectacular, lo ganamos tranquilamente, ¿verdad? Espectacular.
8: ¿No sufriste?
9: No, para nada, si era sabido que íbamos a ganar, si esto no tiene nada.
10: Sí. ¿Qué vamos a sufrir si tenemos el mejor del mundo? ¡Ay! ¡Somos campeones!
8: Miles de personas siguen en la Plaza de la República con camisetas de la selección, banderas y todo lo que haga un poco de ruido y estruendo para celebrar esta jornada de fiesta del fútbol.
7: La localidad correntina de Santo Tomé festeja el triunfo de la selección, el informe de Gianni Benítez.
11: Terminado el partido infartante entre Argentina y Egipto, Santo Tomé se dio cita en Plaza San Martín. Jóvenes, adultos, niños, todos con sus banderas. Una alegría inmensa de la selección argentina. Desde Corrientes también festejamos.
12: ¡Vamos Argentina, carajo! ¡Vos sabés cómo es!
7: Córdoba también dice presente en los festejos de la escaloneta, el informe de Eduardo Jufré.
13: Es impresionante el ir y venir de gente y de cordobeses en pleno centro de la ciudad de Córdoba para festejar la gran victoria, heroica victoria de la escaloneta en la jornada de hoy.

0: este programa, güey. El papá me parece
1: todavía, ¿eh? Todavía me dobra.
0: A mí también, sí. Igual, ¿eh? Un genio, hermano, un genio. Ah, te pedí, hermano. Te duele el pecho como a mí. Sufrí como un hijo de pobre.
2: En La Rioja, en donde nos escuchás por AM620, la temperatura es de 16 grados con cielo despejado. Aquí en Buenos Aires, 17 grados 8 décimas, humedad 36%, cielo algo nublado.
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0: 5 minutos, segunda hora del segundo round. Todo es alegría en distintos lugares de la República Argentina. Ustedes lo escuchaban en el informativo, también lo venimos desarrollando en el programa a partir de lo que ha sido esta remontada de la selección argentina, este resultado que lo pone en cuartos de final. Mientras la alegría, por supuesto, es argentina, afloran las quejas del lado egipcio, ¿no? Con declaraciones del seleccionador Hossam Hassan, que dijo que el torneo estaba claramente amañado desde el principio.
1: Sí, señor. Tiré lo que pienso sin importar las consecuencias. Este fue un partido amañado y todo el mundo lo vio. Quiero decir una cosa más. Si quieren tanto que Argentina gane, ¿por qué nos llaman a todos a venir a participar? Todo es cuestión de marketing y dinero. Ellos quieren que Messi sea campeón del mundo y siga carrera en este torneo. En el fútbol, muchas cosas se deciden fuera del campo. Según los intereses, lo que ha pasado es injusto. Egipto merecía la clasificación. Fuimos superiores a Argentina. Me atrevo a decir que la persona que planea estos partidos nunca ha jugado al fútbol en su vida. Al mediodía, la gente sale a caminar o a hacer un brunch. No se juega un partido de fútbol. Hay demasiados elementos abiertos a discusión. Les prometo que no volveré a ver un partido de mundial. Esa es mi forma de resistir a esta situación.
0: El técnico de Egipto, que hace hincapié, por ejemplo, que ni siquiera dice, ni siquiera hubo revisión del VAR a juicio del entrenador, que se puso muy nervioso.
1: A ver, sobre acabo el final, de ver
0: que le tiraban de la camiseta al jugador antes de la jugada que termina en el...
1: Acabo de ver la jugada que ellos reclaman penal.
0: A ver.
1: Y el penal está en otro lado donde nadie reclama. El penal está en el que va a tirar el centro.

0: está marcado por Lisandro Martínez. El gol de lo que reclaman es que el gol de Egipto, que es anulado, el segundo, anulado, es un pisotón a Lisandro Martínez. ¿Sí? Ahí vuelve la jugada para atrás en la mitad de la cancha. Lo que se ve acá es un pisotón similar de Lisandro al que le tira el centro desde el costado adentro del área para el que entra por el segundo palo, que viene agarrándose. Para mí ahí no hay penal, y ya lo charlamos hace un rato.
1: Sí.
0: Pero sí podría, o podría haberse revisado ese pisotón de Lisandro Martínez. Lo que pasa es que ya la pelota la está perdiendo el delantero y la recibe otro que tira el centro. Pero dentro del área hay un pisotón. Después discutimos si es penal o no, que eso es lo que se podría haber revisado y que no está reclamando el técnico de Egipto. Lo que digo es, se juega al mediodía, podemos estar de acuerdo o no de jugar con las temperaturas que hay, se juega en estadio climatizado.
1: Sí.
0: Podemos no estar de acuerdo, lo dijo Diego hace mucho tiempo, de jugar al mediodía, pero jugaron los dos al mediodía, no juega Egipto solo, claro, juega Argentina sí. También.
1: Colombia-Suiza, segundo tiempo en marcha.
0: 3 minutos, casi 4, el partido sigue 0-0.
1: Y nos vamos y recorremos el país con los festejos, con la alegría que, bueno, a través de los distintos lugares de nuestro país nos va dando distintas postales. Jorge Floridia, Radio Nacional San Juan. Jorge, ¿cómo estamos? Hernán Mundo, Buenos Aires.
2: Hola, ¿qué tal? ¿Cómo estás, Hernán? Muy bien, por aquí por San Juan, bueno, también muchísimo el festejo que todavía están festejando aquí en la Plaza 25 de Mayo, que es la Plaza Central, pero bueno, el festejo que arrancó, finalizó el partido con, bueno, gente caminando, gente en el colectivo, gente también caravanas de camionetas, de auto, muchísima gente, la verdad que esto se viene haciendo, fíjate, Hernán, en todos los partidos, desde el primer partido que ganó Argentina en la fase clasificatoria, como que se viene manteniendo, ¿no? Y bueno, pero hoy, la verdad que hemos visto mucha más gente, no sé si era por cómo se dio el partido, por, viste, que veníamos de Cabo Verde, también con un partido muy complicado, bueno, este también que se complicó, y como que necesitaba el desahogo la gente y salió a las calles, ¿no?
1: Totalmente, eso es lo que estamos viendo. De repente uno podría pensar, bueno, es el pase a cuartos de final, Argentina viene de ser campeón del mundo, pero la forma, ¿no?, la circunstancia, sí, el hecho de estar dos goles afuera y dos goles abajo y la sensación de que todo se ponía muy oscuro hace que, bueno, aflore este sentimiento de alegría y de desahogo también, ¿no?
2: Sí, sí, sí, totalmente. Además, también me parece que el horario del partido, viste, por lo menos aquí en San Juan, hoy la gente se mantuvo más en el centro, ¿no? Porque los comercios cerraron un poquito más temprano, pero algunos no se fueron a su casa porque tienen que volver en la tarde, entonces se quedaron y había más gente, ¿no? Entonces eso también produjo que finalizó el partido, ya en la plaza esté con gente y estén con los festejos, ¿no?
1: Claro, y además sumamos en el caso de San Juan, Jorge, que ya están con las vacaciones de invierno en marcha.
2: Sí, sí, sí, han comenzado el día lunes las vacaciones de invierno, por eso también muchos chicos en esta caravana, en estos festejos, ¿no? Porque, bueno, están de vacaciones, también se ha recibido gente de otras provincias que están de vacaciones, pero sí, desde el lunes y hasta el lunes 20, ¿no? Están las vacaciones de invierno aquí en San Juan.
1: Por cierto, eso, claro, contribuye a que haya más gente, pero cierto, sí. A ver, ¿y qué pasó con el horario laboral? Charlábamos recién con el Lidermar en Gualeguaychú, él nos decía, bueno, los comercios habitualmente, hora de la siesta, bueno, cierran, claro, pero en este caso quedó como más próximo al todavía al horario matutino, que algunos de repente, bueno, tuvieron que apurar el paso para llegar a su casa.
2: Claro, claro. Fíjate que el día cuando jugó Argentina con Cabo Verde, bueno, ahí sí hubo una discusión y fue para largo, porque aquí en San Juan el comercio es cortado, ¿no? Se cierra a las 13 horas y abren a las 4 y media, 5 de la tarde, bueno, depende de la época del año. En esta época abren 4, 4 y media. Bueno, y hoy la administración pública es hasta las 2 de la tarde. Bueno, se dio la orden de que 12 y 20 ya se dejara a todos libres, ¿no? Para que cada uno llegara a su casa. A ver, los trayectos tampoco no son muy largos aquí en San Juan, entonces tenés tiempo de llegar. Y en el caso del comercio, bueno, el comercio, algunos permanecieron abiertos hasta las 2:30, 1 de la tarde, por eso que la gente se mantuvo más en el centro, ¿no? Y después, bueno, en la tarde, 4:30, 5, que los empleados de comercio que iban llegando se juntaban también con la gente que estaba festejando, ¿no? Así es que, bueno, fue todo alegría, la verdad que alegría.
1: Jorge Floridia contándonos lo que es la alegría y el festejo en este caso en San Juan. Un abrazo grande desde Buenos Aires.
2: Hernán, un abrazo, muchas gracias.
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0: especie de karaoke en el control, el señor Pepe Undiano y el señor Pato Dulce, que cantan y bailan. Está muy bien, hoy está todo permitido.
1: Menos sí. mal que ganó Argentina. Menos mal que ganó Argentina, ¿no?
0: Usted sabe que yo pensé en un momento, cuando estaba escuchando y viendo el partido, cuando llega el segundo gol de Egipto, dije, pensar que segundo round comienza a las 17.
1: Oh,
0: ¿cómo venimos?
1: Yo dije, ¿qué programa
0: ¿cómo
1: hacemos?
0: ¿Cómo venimos y cómo hacemos este programa?
1: Sí, y estaba pensando lo mismo.
0: Pensando en decir, bueno, si no es que lo hagan desde el Cairo, ¿no?
1: No,
0: llamemos al Cairo
1: yo estaba pensando alegría. Así directo, ¿eh? Esta noche juega Boca.
0: Sí.
1: Con Atlético Paranaense, un partido amistoso. Hay que volver a concentrarnos en lo importante.
0: Repasamos toda la fecha de la Primera Nacional.
1: Ferro ganó bajo la lluvia el otro día. Mundo se empapó. Le iba a preguntar si estaba engripado o no.
0: Sí. Y hablábamos de otras cosas, ¿sí? Por supuesto.
1: No pasó nada.
0: El señor Rodolfo Lago con los datos actualizados a esta hora en la ciudad de Buenos Aires.
2: 15 grados 4 décimas es la temperatura en la ciudad de Buenos Aires. El cielo está algo nublado. Y el pronóstico para mañana miércoles, que oficiará como una especie de falso viernes,
0: sí,
2: prevé una jornada con cielo parcialmente nublado, con una temperatura mínima de 6 grados, y atento a esto, la máxima 20 grados en pleno 8 de julio. Y les contamos que en estos momentos la temperatura más baja en el territorio nacional es en Río Gallegos, provincia de Santa Cruz, 1 grado 9 décimas, con una sensación térmica de 2 grados 3 décimas bajo cero. De la otra punta nos encontramos con San José de Hachal, provincia de San Juan, con 22 grados 7 décimas.
0: En medio de la meteorología, por supuesto, también de lo que informamos y el clima de alegría respecto al triunfo de la selección, también nos ocupa otra información y sobre todo de servicio de la gente que nos está escuchando, a tener en cuenta, se viene, como decía Rodolfo, un fin de semana largo entre el jueves y el día domingo. Está bien que el día viernes es un día no laborable, no es un día feriado, pero para muchas personas será otro día de descanso. Recordemos, suspensión de los servicios del tren Sarmiento y del tren Mitre desde el día jueves, hasta el domingo 12. Trenes argentinos van a hacer tareas de renovación de vías, sistema de cables y obras civiles en estaciones, según dicen, para garantizar la seguridad operacional. Entonces, usuarios de tren Mitre, Ramal Tigre y los trenes, en este caso del ferrocarril Sarmiento, no van a funcionar entre el día jueves y el día domingo, a tenerlo en cuenta. Es un plazo bastante importante. Hay gente que, por supuesto, más allá de ser un día de descanso, como decíamos, o no laborable, gente que tiene que ir sí. a sus lugares de trabajo, por lo tanto, a ir pensando en vías alternativas, bueno, colectivos que seguramente tendrán una mayor demanda en estos días. Retomamos y nos vamos a donde todo es alegría, el obelisco porteño. Allí trabaja el señor Cristian Varela. Cristian.
3: ¿Qué tal, Hernán? Bueno, la gente no se va a ir en los próximos minutos, porque siguen las celebraciones en la Plaza de la República. Toda la zona del centro de la ciudad está toda cortada al tránsito por la cantidad de gente que ha llegado hasta aquí. Vamos a acercarnos. Perdóname. Estamos en vivo para Radio Nacional. ¿Cómo viste el partido?
4: Espectacular.
3: Te veo pintado ahí con los colores.
4: Claro.
3: Okay. Muchas gracias. Claro. Perdón, estamos en vivo para Radio Nacional. ¿Cómo viste el partido?
4: La verdad, un dolor de cabeza. Un sufrimiento total.
3: Sí, sufrió mucho.
4: Se sufrió demasiado. Yo soy de Perú, 15 años, pero ya me siento un argentino más.
3: Claro.
4: Así que apoyamos a toda Sudamérica.
3: Pero al final,
4: no lo podía creer. Y la verdad, Messi no sé, pero tiene, como te digo, ¿no? Tiene esa bendición de Dios, porque Messi lo merece, es muy humilde.
5: No, no valía. Es Argentina el mejor para toda la vida.
3: Gracias. Bueno, perdón, muchachos, estamos en vivo para Radio Nacional. ¿Cómo vieron el partido?
6: Ellos son austríacos. ¿Cómo estás, amigo? ¿Todo bien? Son austríacos y están apoyando a Argentina.
3: Sí, los veo con la camiseta de la selección.
6: Y como, how did you see the game? How did you find the game?
7: The game was really intense. The last 50 minutes were completely
6: El juego fue muy intenso y los últimos 15 minutos fueron muy difíciles y muy complicados, igual que para nosotros, ¿no?
3: Bueno, muchas gracias. Bueno, acá un grupo de... ¡Vamos, Argentina! ¡Vamos, Argentina! Bueno, acá un grupo de australianos que están apoyando a la selección argentina tan con tanta efervescencia como el resto de las personas que está aquí.
8: Perdón, muchachos, estamos en vivo para Radio Nacional. ¿Cómo vieron el partido?
9: Bien, contento, sufriendo.
8: ¿Te sufrió mucho?
9: Sí, un montón. Pero bueno, esto es Argentina, hay que seguir.
6: Pero, vamos todos, como la realidad del país.
8: Bueno, muchas gracias. Gracias. Bueno, esta es la situación, muchísima gente la que ha llegado aquí, está aquí. Perdón, estamos en vivo para Radio Nacional.
10: No, yo no
8: estoy... Ah, bueno. Perdóname, estamos en vivo para Radio Nacional. ¿Cómo viste el partido?
9: Y la verdad, la re sufrí, amigo. Tipo, estuve ahí atento, los goles los grité. El último momento fue una locura.
8: ¿Sufrimiento, pero al final?
9: No, sí, al final fue un sufrimiento. Por encima metieron dos goles y creo que llegamos por el 70-80 y yo dije, ya está, nos quedamos fuera del Mundial. Pero después, la remontada esa, lo grité como nunca.
8: El 10 no defrauda.
9: El 10 no defrauda.
8: Bueno, muchas gracias. Bueno, Hernán, muchísima la gente que ha llegado hasta aquí. Lo dijimos en la primera salida, la ciudad estaba en silencio absoluto hasta el pitido final, cuando un estallido de efervescencia, bocinazos, gritos, y toda la gente llegó hasta aquí, hasta la zona del obelisco.
0: Tuvimos hasta testimonio con traducción simultánea, un verdadero lujo, una barbaridad. Bueno, todo lo que concita, como decías, la selección, y ahí hermanados, ¿no? Porque hubo testimonios de peruanos que habitan aquí en la República Argentina, de turistas que se suman a esta alegría, que por lo que se ve, Cristian, va a durar un rato más.
8: Sí, imagínate que en esta zona ya han instalado hasta esas parrillitas móviles, se está vendiendo a pleno para pasar esta jornada, porque bueno, frente a los festejos se han bebido bastantes bebidas espirituosas y bueno, hay que comer también para pasar este rato de festejo.
0: ¿Han bajado la persiana allí en el local de comida rápida, la letra M, o está abierto?
8: No, está abierto. Está abierto como desafiante, pero bueno, lo hemos visto en redes sociales.
0: Sí.
8: Que incluso ha recomendado a su par de Estados Unidos, allí en Nueva York, que se prepare para los festejos de los argentinos.
1: Hoy más que nunca hay que pedir la Fernández, ¿no?
0: Claro, totalmente, la Fernández.
1: La Fernández.
0: Sí, claro. La hamburguesa
1: Fernández.
0: ¿Sí? Una de las promociones, la que promociona esa marca. Cristian Varela, con todo el festejo, con toda la alegría, lleno el obelisco. Un abrazo grande.
8: Hasta luego.
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0: 18 y 27 minutos. Imaginamos a esta hora a la colombianidad atenta aquí a lo que sucede con su selección. Hablamos de tantos colombianos que están en la República Argentina, siguiendo de cerca este segundo tiempo entre Colombia y Suiza. ¿Qué está pasando, Sergio?
1: 0-0, tenemos clip break del segundo tiempo. Sí. El partido sigue 0-0. No se sacan diferencias, salvo que pase algo diferente a lo que viene ocurriendo hasta ahora. Este partido pinta para largo, ¿eh?
0: Atención.
1: Cosa que a la Argentina le vendría bien después de tanto sufrimiento.
0: Sí. ¿Y la selección argentina cómo está desde el punto de vista físico?
1: Yo siento que hay algunos jugadores que no están bien. Y queda demostrado hoy. El ingreso, por ejemplo, en el lateral derecho, que los dos llegaron tocados, Montiel y Molina. Hoy Molina jugó mal. Y Montiel, desde la gana, desde la actitud, también entró más fresco en otro momento del partido, claro. Pero Argentina empezó a llegar por derecha con Montiel también. Me parece que, a ver, hay una historia ya de Molina titular en este equipo, que Montiel ha perdido claramente el puesto, pero yo no sé si el próximo partido debería arrancar Montiel por cómo terminó este encuentro y lo que mostró Molina durante gran parte del partido.
0: ¿Terminó con alguna dolencia el Cuti Romero?
1: Sí, se habla, pero para mí es lo mismo que viene teniendo, es la rodilla que no lo va a sacar del partido. Creo yo, no lo va a sacar del partido.
0: Bien, ¿y otros jugadores con alguna? No,
1: no vi.
0: Tagliafico
1: no
0: se lo ve recuperado.
1: Sí, Tagliafico está bien.
0: Jugó bien, de hecho, es el jugador que provoca el penal que después cerra Messi, ¿no? O
1: sí.
0: sea, con una buena
1: hablando de borde. Del penal, sí. Y el VAR que contamos hace un rato, recién acaba de salir un informe diciendo que el VAR no debió haber interactuado con el árbitro y terminar después anulando el segundo gol de Egipto, porque arranca muy temprano la jugada, que termina siendo la falta,
0: sí.
1: Y recorre mucho campo con, según marca el protocolo VAR, vos podés ir muy atrás si el equipo está mal parado, y Argentina estaba, según entienden, con muchos jugadores en su campo como para parar la jugada, y hubo varios toques previos. Lo que están marcando en este informe es que el VAR habría, y va ligado a lo que contábamos hace un rato del técnico de Egipto diciendo el partido estaba amañado, de buscaron toda la forma de anularle el gol.
0: Bien.
1: Inmediatamente después vino el segundo.
0: Claro, claro.
1: Casi
0: claramente,
1: calcado.
0: Claramente. ¿Figura hoy?
1: Qué difícil. ¿El Cuti?
0: Sí. Estamos hablando aparte del rendimiento de 90, prácticamente 90 minutos.
1: Sí, el Cuti. El gol de Enzo Fernández es el gol número 3.000 exacto en la historia de las Copas del Mundo.
0: Bien, que además a Enzo le permite también revalorizarse,
1: sí.
0: ¿No? Digo, bueno, por supuesto es un gran jugador, pero no había tenido
1: no era el Enzo del Mundial pasado y
0: a Enzo un mayor nivel.
1: Se habla de una transferencia de Enzo en cifras millonarias, se habla de 120, 150 millones de euros, que es lo que pide el Chelsea, y todavía en este Mundial no había demostrado que vale esa cifra. Y después, antes del cierre, voy a contar, hay un youtuber muy famoso, uno de los más famosos del mundo, Speed, no sé si lo tiene,
0: sí.
1: El morenito fanático de Cristiano Ronaldo,
0: sí.
1: Que obviamente está invitado por la FIFA viendo todos los partidos. Bueno, FIFA le acaba de abrir un expediente a Speed por actos racistas contra hinchas argentinos. Así que, ojo con el tema, ¿eh?
2: Muy anti-Messi es.
1: Es muy anti-Messi, muy pro-Ronaldo. Y él estaba atrás del arco, en el medio atrás del arco del penal que erra Messi, haciéndole gestos a Messi. A partir de ahí, cuando Messi erra el penal, él como que se hace cargo de que fue él el que lo distrajo a Messi, y empieza con cruces con argentinos. Y cuando se fue de la cancha, termina escupiendo a un hincha argentino.
0: La cosa fue increíble.
1: Sí, y está filmado en su YouTube, en vivo.
0: Hay un video que se hizo viral, pero del partido con Cabo, sí. Verde, en donde hay un, sí. muchacho con la camiseta verde, una camiseta verde muy conocida,
1: uh-huh.
0: del barrio de Caballito, que, sí. bajó a decirle algunas cosas al señor Speed.
1: Es que también él lo busca.
0: La cosa fue,
1: él busca la interacción.
0: Más allá de lo folclórico, claro. Una cosa es folclórico, otra cosa ya es agresivo,
1: claro.
0: ¿No?
1: Y no, a ver, no sabes dónde está la actuación o el acting para generar una reacción en YouTube, y otra donde sí realmente él está bardeando, por decirlo prontamente, claro, sí, o lo están atacando a él. Algunos le hacen chiste, le hacen un gesto, pasa por ahí. Sí, también hay, se ven imágenes de argentinos que también lo atacan a él, pero está en primer plano él saliendo del estadio, escupiendo un hincha argentino, y después se sube en auto y alguien le muestra una imagen de Ronaldo llorando cuando se estaba retirando del estadio, y también él reacciona contra ese hincha argentino.
0: Sergio, te quería preguntar, penal errado por Lionel Messi. Messi se mostró angustiado, apenado, alguna lágrima, y bueno, por supuesto también contento de haberse recuperado él mismo dentro del partido. ¿Qué debe pasar entre una instancia penal nuevamente? Porque, bueno, empieza a hablarse
1: Yo creo que no hay ninguna duda que lo patea Messi.
0: De que tiene que ser el ejecutor.
1: Yo creo que no cambia el ejecutor. Lo que sí, más allá del gol de hoy, me preocupa los dos últimos partidos, el nivel de Messi. Yo vi otro Messi diferente al que había arrancado la Copa del Mundo. Estos dos últimos partidos, el de Cabo Verde y el de hoy, a mí Messi, yo lo vi desconectado, errando pases que no suele errar. Por suerte pudo hacer un gol, y ojalá que el llanto que vimos todos en el final del partido, que no fue que se le cayó una lágrima, se largó a llorar, y largos minutos llorando. O sea, no sé si ha pasado algo más en su situación familiar o qué, porque desde que pasó el tema, cuando viene Colombia por el primero y se equivocan en la definición y la tiran las manos del arquero, había offside igual. No sé si pasó algo más o no, porque el tema quedó ahí como que en el olvido. Exactamente. Y nadie lo quiere volver a tratar.
0: Hablamos del tema de la salud del padre, sí, claro.
1: Pero yo vi romper a un tipo en llanto en la mitad de la cancha largo rato. No es que lloró contento, la emoción de ganar el partido. Lloró durante varios minutos.
2: Una especie de descargo.
1: Sí, fue muy fuerte la imagen de Messi llorando de esa manera.
0: Sí, lo caracterizan en medios internacionales. De hecho, por ejemplo, recién leía la palabra desabafo, que en portugués es desahogo, ¿no? Sí. Veía recién el diario Lance, bueno, es un diario siempre muy provocador, y en el cruce también con el diario Lea, que es la República Argentina. Pero bueno, y algunos diarios, de hecho, por ejemplo, el diario The Sun, traducido, por supuesto, dice inundación de lágrimas. Por supuesto, con un enfoque, el caso del diario The Sun es un diario de una tendencia claramente de lo que se llama el periodismo de color amarillo, y además británico, tratando de provocar, por supuesto. No ensalce, no destaca el triunfo argentino, sino las lágrimas tiraron el Messi con una clara intencionalidad. Rodo, ¿qué temperatura hasta ahora?
2: 15 grados 4 décimas, cielo algo nublado, y más o menos se va a mantener la tendencia que indicábamos ayer, es decir, casi un grado menos por hora.
0: Francisco Cook, Radio Nacional del Bolsón, porque queremos saber también cómo se festeja en la Patagonia Argentina este triunfo que nos recorre a todos en los distintos lugares de la geografía argentina. Francisco, ¿cómo estamos? Buenas tardes.
3: Hola, buenas tardes, Hernán, y buenas tardes a toda la audiencia de Radio Nacional. ¿Cómo están?
0: ¿Cómo andan por ahí? ¿Cómo se ha celebrado?
3: Oh, qué manera de sufrir, por
0: celebrar
3: favor.
0: Después de sufrir, claro que sí.
3: Sí, sí, mirá, muchísima gente en la calle. Te cuento que en el Bolsón hoy hacen 5 grados, muchísima lluvia. Te cuento que cayeron algo de 43 milímetros desde lo que fue en la jornada del día de hoy. Pero bueno, era lluvia esperada porque venían solamente heladas y soleados y estábamos esperando nieve. Y bueno, se hizo presente, bajas temperaturas. Pero bueno, no impidió de que toda la gente del Bolsón salga a las calles a copar con la celeste y blanca para festejar este triunfo tan tan sufrido, como te decía al principio, de Argentina sobre Egipto, que realmente sorprendió y muchísimo a todos.
0: Allí entonces el panorama fue de gente más guardada, y al momento de la explosión y del desahogo, bueno, hay quien se animó a la calle.
3: Exactamente, la gente lo vivió en su casa, almorzando, porque era a la 1 del mediodía, así que sí, así fue, y ni bien terminó el partido, yo, uno incluido con muchísima gente más, nos acercamos ahí al centro de la ciudad del Bolsón, donde, bueno, habían armado un operativo policial y que tenía que ver con la parte de tránsito, porque se esperaba que iba a haber mucha gente, así que así fue.
0: Porque todavía en el caso de Chubut, el caso de Río Negro todavía con también el resto de las provincias patagónicas aguardando el inicio de las vacaciones de invierno, todavía no.
3: Sí, así es, arrancarían ahora el 13 de julio, el lunes 13 de julio arrancarían las vacaciones de todo lo que tiene que ver con las escolaridades y la gente que trabaja para la provincia, así es.
0: Francisco, ¿cómo están las cosas de cara a justamente las vacaciones de invierno? Con la perspectiva de lo que es lo climático, esta lluvia que también tiene correlato en la nieve y en la posibilidad de que eso también sea un atractivo más en estas vacaciones.
3: Sí, así es, estamos esperando que nieve, nosotros estamos esperando que nieve, depende muchísimo, había nevado hace una semana atrás, pero bueno, cayó un día de nevada fuerte, después los días siguientes venían días muy fríos, de 8 grados bajo cero durante la noche, y durante el día de 1 grado o 2 grados bajo cero también durante todo el día, días realmente gélidos, pero no nevaba. En el día de hoy llovió bastante, en la noche de anoche y el día de hoy llovió, pero ya ahora bajó mucho la temperatura y se espera que para mañana nieve. Así que, bueno, estamos ahí todos, queremos ir al cerro.
0: Bueno, claro que sí. Y en el caso del sábado, pensando en el partido de Argentina, bueno, una hora nocturna que con la temperatura baja, bueno, si no llueve, bueno, da la posibilidad de repente de asomarse, pero habrá que también pensar en algún abrigo para aquel que quiera vivir el partido o, bueno, si las cosas van positivamente y todos deseamos que sea así, festejar lo que suceda, pero paso a paso, ¿no? Después del sufrimiento y del desahogo de hoy, es como que hay que todavía asimilarlo y ponerle una pausa.
3: Sí, así es. Pero bueno, no, nada detiene la pasión mundialista y la pasión del fútbol de la gente. No hay frío, no hay calor, no importa. La gente va a salir a festejar igual, ya lo sabemos, y más si es sábado.
0: Totalmente. Así como es. Totalmente, esperando partido entonces ya del sábado y esperando rival, porque hasta ahora está jugando Suiza y Colombia, y de allí saldrá justamente el contrincante de la selección argentina del próximo sábado. Francisco Cook, LR57, Radio Nacional del Bolsón, en la provincia de Río Negro. Un abrazo grande desde Buenos Aires.
3: Un abrazo grande para todos por allá, hasta luego.
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0: Tramo final de segundo round por Radio Nacional. Le están quedando 10 minutos a Suiza-Colombia, por supuesto, más lo que adicione el colegiado, ¿no?
1: Sí, señor. Van a venir dos cambios en el equipo colombiano en un ratito. 0-0. Como que Suiza está conforme con esto, estirando el partido, y Colombia quiere intentar y no sabe cómo. Así está planteado el encuentro, le quedan 10 minutos, 0-0 la historia, por ahora van a tiempo suplementario, algo que ya con Argentina, después de todo el sufrimiento de hoy, sirve tener a Colombia o a Suiza, uno de los dos, el rival de Argentina el próximo sábado, jugando ya un tiempo extra en la previa del encuentro, ¿no?
0: Con Colombia jugando prácticamente, más allá de que se juega en Canadá, prácticamente de local, ¿no? Se
1: hay mucha bronca por eso. A ver. Porque los hinchas colombianos, no los jugadores, sí. Porque los jugadores dijeron, no, está todo bien. Pero los hinchas colombianos dicen, Colombia es el país, jugó en las tres sedes Colombia.
0: Sí, lo escuchaba Néstor Lorenzo algo enojado respecto
1: pero
0: de...
1: Los jugadores le bajaron el precio a esa situación. A y lo que dicen es, Colombia es el equipo que más viajó en la Copa del Mundo.
0: Sí, sí, sí.
1: Diciendo, Argentina, que esto que el otro. O sea, ellos la tienen con Argentina. Y la realidad es que el fixture estaba armado así. O sea, fue un sorteo. O sea, no es que una vez que estaban los equipos y los grupos armados, se decidió definir la sede. Estaba todo prearmado. Y en el sorteo vas cayendo y después se va dando la historia. Si Argentina hubiese salido segundo, hubiese sido otro el panorama de los cruces de Argentina. Estaría del otro lado. Esta es la realidad, pero bueno, a Colombia le ha tocado, sí, es verdad, jugar en las tres sedes. Hablaron que en algunos de los últimos días varios jugadores colombianos estaban con un estado medio gripal porque van de una temperatura de frío a mucho calor y así van cambiando todo el tiempo. Pero bueno, lamentablemente esta Copa del Mundo es así. Decidir jugar en tres países, imagínate el próximo Mundial donde van a tener que venir a la Argentina en junio con 0 grado y a la semana van a estar jugando en Marruecos con 40.
0: Claro. Totalmente. O sea, recordemos que el partido del próximo sábado se juega en Kansas. O sea, Argentina
1: vuelve a su
0: Kansas.
1: Sede original, claro. ¿Sí? Vuelve a la sede original donde concentró gran parte de esta Copa del Mundo. Allí juega el seleccionado 22 horas del sábado.
0: Sí.
1: Vayan preparándose. 22 horas del sábado. Previo el sábado a las 18 juega Inglaterra, que son las llaves que van paralelas, ¿no? El ganador de Inglaterra irá con el ganador de Argentina.
0: Para empezar a observar de reojo, por supuesto, con la cautela del caso. Con la cautela del caso nosotros ya vamos camino a retirarnos, no, a darle paso. Y sí, por supuesto, el
1: hagamos la federal, tira deportiva.
0: Y luego viene la tira deportiva, viene el señor Eladio Arregui.
1: Sí, supongo.
0: Tiene que venir. Debería venir. Vendrá con la camiseta, seguramente. Claro
1: no,
0: que
1: no
0: sí.
1: Es un hombre de camiseta.
0: ¿No es un hombre de camiseta?
1: No, de camiseta. No. Nunca lo he visto con camiseta.
0: Una con una banda no usa, ¿no?
1: No, no, presidencial no. No. No, no lo he visto. Pero bueno.
0: El señor Rodolfo Lago nos cuenta con qué datos a esta hora. La temperatura invitó a desabrigarse un poco, pero atención porque ya entramos en el tramo de... Pasamos del atardecer al anochecer, ¿no?
2: A sacar de los percheros las camperas. Sí. 15 grados 4 décimas la temperatura con cielo algo nublado. Mañana recordemos que el cielo está... va a estar mayormente nublado con una temperatura mínima de 6 grados y la máxima 20 grados.
0: Importante para destacarlo entonces en materia meteorológica. Dejamos una definición antes de despedirnos de uno de los dichos que pronunciaba esta mañana el vocero presidencial Adrián Rabiera en cuanto a ponerle de alguna manera una fecha límite al trabajo de los rescatistas en Venezuela. No nos olvidamos, mañana vamos a estar retomando lo que sucede en Venezuela producto de los dos terremotos del último 24 de junio que han dejado más de 3.000 muertos de acuerdo a las cifras oficiales, cifras que lamentablemente van increyendo en cuanto a la cuenta también de lo que van señalando los propios integrantes del régimen venezolano. 13 de julio es la fecha tope para el trabajo de rescatistas, lo señalaba Javier esta mañana, teniendo en cuenta que es la consideración que hacen expertos sobre la posibilidad de hallar personas con vida. Pero también el gobierno espera respuesta justamente de las autoridades venezolanas, gobierno a cargo de Delcy Rodríguez, respecto a la ayuda sanitaria que ha ofrecido a Venezuela. Necesita de un ok para que efectivamente esto llegue a las personas afectadas, una enorme cantidad de personas con heridas y desde ya todo aquel que va a requerir atención de aquí en más, con muchísimo trabajo por delante en cuanto a la reconstrucción por lo acontecido allí en La Guaira, también en distintos barrios de la ciudad capital Caracas. Nosotros nos vamos, Pato Schulz en la producción, excelente como siempre, el señor Pepe Undiano en los controles. Señor Rodolfo Glagos, gracias por esta tarde, por esta compañía, con una sonrisa, por supuesto.
2: Totalmente. El agradecimiento también es parte mío de formar parte del equipo, ¿no?
0: Muchísimas gracias, Rodo. Nosotros, nos reencontramos mañana, si no se ratea, ¿no?
1: Sí, señor, claro que sí.
0: Claro que sí.
1: Tengo que venir, si no vengo yo, no hay rating. 0-0 el partido. A las 9 de la noche juega Boca con el Paranaense en Salta. Primer partido amistoso del Senaice.
0: Nos vamos, hasta mañana. Un abrazo grande.
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7: 6:45 en la República Argentina.
8: En Buenos Aires la temperatura es de 15 grados 4 décimas y el cielo está algo nublado.
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9: Controla la pelota Julián, la tiene Julián. Dásela hasta la contra para el toro. ¡Toro, por Dios! ¡Toro, por Dios! Ahí se viene el toro que va a llegar al fondo. ¡Toro, por Dios! ¡Hacelo, toro! ¡Viene el centro para Julián! ¡Gol! ¡Gol!
10: Puedo levantar la mirada, lo siento. Estoy muy emocionado. Qué grupo de jugadores, hermano.
11: Se había puesto dura con el 2-0 y bueno, muy emocionante poder darle vuelta otra vez. Volvemos a sufrir muchísimo, pero bueno, esto es el Mundial.

0: que los felicito, que los amo, estoy como loco de felicidad. Más, ¿qué puedo decir? Digamos, nada, es agradecer.
1: La alegría se trasladó al obelisco.
2: Desde allí tomamos contacto con Cristian Varela.
3: Miles de personas están en la Plaza de la República frente al obelisco porteño para celebrar el triunfo de la selección argentina con camisetas de la albiceleste, banderas y cualquier cosa que haga ruido y estruendo para celebrar esta jornada de fiesta futbolística. Vamos a acercarnos. Perdóname. Estamos en vivo para Radio Nacional. ¿Cómo viste el partido?
4: Partidazo, no, la verdad que es emocionante el tipo de selección que tenemos.
3: ¿Sufriste?
4: Sí, un montón, hasta el último gol, grité con todo mi corazón.
3: Gracias. Bueno, vamos a seguir. Perdón, estamos en vivo para Radio Nacional. ¿Cómo vino el partido?
5: Sí, nene, ponele Enzo.
3: ¿Sí? ¿Este que te gustó más?
5: Sí, nene, ponele Enzo, haceme caso.
3: ¿Qué te pareció el partido?
6: A mí me gustó todo el partido, pero yo lo único que dije, que una vez que hagan un gol Argentina, Egipto salía hasta adelante y vamos a hacer...
3: Adentro, la concha de tu madre, el 10 no defrauda.
6: Messi nunca.
3: Bueno, muchas gracias. La gente sigue llegando a la Plaza de la República para celebrar esta jornada que durante el partido, un silencio absoluto en las calles de la ciudad y cuando dio el pitido final... Hubo un estruendo generalizado. Vamos a seguir acercándonos a la gente. Perdón, estamos en vivo para Radio Nacional. ¿Cómo vieron el partido?
7: Es una cosa de loco. Esto es el sentimiento argentino, el sentimiento de corazón.
8: Dios.
7: Estamos presentes siempre. Hay que alentar corazón.
8: Con
7: no...
8: chicos, siempre con fe.
3: Vamos. El 10 no defrauda.
7: No vamos a decir siempre el 10 defrauda, no, porque no es esa la ideología. Para mí el corazón argentino no es eso, no es contra Messi. El corazón es Messi justamente para impulsar el equipo adelante. Y nosotros somos la fe argentina y el corazón argentino. Vamos al frente y vamos a la selección argentina.
3: Bueno, la gente sigue aquí en la Plaza de la República celebrando esta jornada de fiesta para el fútbol argentino.
1: Gracias, Cristian, la seguimos. Y el centro de Esquel fue el escenario de los festejos tras el triunfo ante Egipto, nos informa María Lloyd.
9: Esquel no fue la excepción en los festejos. Luego del partido donde Argentina le ganó a Egipto y pasó a los cuartos de final, en el Mundial de Fútbol hubo concentración en el centro, en San Martín, y 25 de mayo, al menos durante una hora, fueron protagonistas las vuvuzelas y los bocinazos con las banderas de Argentina. Así lo vivió uno de los hinchas de la ciudad de Esquel.
10: Y bueno, el partido, como todo, casi muy nervioso, no sabíamos ya cuando hicieron el segundo gol, ya estábamos que apagamos todo, la tele, radio, todo, así que después ya cuando inició el gol de Cuti con ella, tomamos de vuelta esperanza. Ahora estamos en el cuarto final, así que se venga cualquiera, sea Colombia, sea Suiza.
2: En Comodoro Rivadavia, la gente celebró en la calle el paso a cuartos de final, el informe de Andrea Miranda.
11: Estamos en la puerta, en la esquina de LRA11, Radio Nacional Comodoro Rivadavia, LU4 Radio Patagonia Argentina, y estamos muy cerquita a la vuelta de donde históricamente se reúnen las hinchadas de fútbol a celebrar los triunfos. Ahora, por supuesto, con el festejo del partido de la selección nacional, mucha gente, banderas, camisetas, bubucelas, se ha vallado, hay alguna custodia policial alrededor de una cuadra. Se vive muy bien por Comodoro Rivadavia con toda la alegría el triunfo de la escaloneta.
1: Y en Salta el epicentro de los festejos fue la Plaza 9 de Julio. Te escuchábamos, Fernanda Navarro.
12: Luego del agónico triunfo de la selección argentina en Salta, los hinchas se acercaron hasta la Plaza de 9 de Julio para dejarle su mensaje a la escaloneta, a los jugadores de la selección argentina que jugarán y estarán en cuartos de final de la Copa del Mundo.
13: Ay, Dios mío, desde acá, desde Salta, sufrimos horrores, pero vamos, Argentina. Sigamos adelante.
14: Vamos, Argentina, carajo, con corazón, con fútbol, con una entrega inmensa. Vamos, selección, estamos con ustedes a seguir haciendo historia. Vamos por más, Argentina, vamos, Lionel.
15: ¡Qué sufrimiento, papá! ¡Vamos, Argentina!
2: En Santo Tomé, Corrientes, la gente se volcó a la Plaza San Martín para festejar el triunfo, el informe de Gianni Benítez.
16: Terminado el partido infartante entre Argentina y Egipto, Santo Tomé se dio cita en Plaza San Martín. Jóvenes, adultos, niños, todos con sus banderas. Una alegría inmensa de la selección argentina. Desde Corrientes también festejamos.
17: ¡Vamos Argentina, carajo! ¡Vos sabés cómo es!
1: Y está con nosotros Eladio Arregui. ¿Quién más nos va a dar la información deportiva de Eladio? ¿Cómo va? ¿Tiene garganta todavía?
18: Muy bien, muy bien, muy contento. La verdad que es un día de esos inolvidables, sin ninguna duda, que va a quedar en el recuerdo por mucho tiempo. Vos sabés, Darío, a todos los oyentes y los compañeros, que es la primera vez en toda la historia de los mundiales de 1930 que un equipo perdiendo 2-0, faltando 11 minutos, mirá que se han jugado partidos en la Copa del Mundo, lo termina ganando 3-2. Wow. Nunca se dio un resultado así, no hay registro de la FIFA. Hay un registro en 1938 de Brasil, pero en aquel momento Brasil había descontado, terminó ganando 4-2, había descontado en el final del primer tiempo, es decir, 2-1. Pero en 11 minutos, Argentina hizo 3 goles en 13 minutos. Lionel Messi, uno de los grandes responsables de triunfo argentino, y destacando el valor del grupo.
19: Se había puesto dura con el 2-0 y bueno, muy emocionante poder darle vuelta otra vez. Volvemos a sufrir muchísimo, pero bueno, esto es el Mundial y todos los partidos se están dando de igual manera, muy igualado todo, así que nada, muy feliz.
18: Ahí está Lionel Messi hablando sobre el valor del grupo y también Lionel Scaloni, el ejemplo de Messi.
20: No hablé por el Mundial este, sino hablé por lo que tenga que venir en un futuro y sobre todo a los chicos que están en el banco, a esos chicos que lo ven a él y no pueden creer lo que están viendo, que lo tomen como ejemplo. Sin duda, es algo maravilloso, maravilloso. Es bueno, lo que ven ustedes, porque podía haber dicho re penal y ya está, y se acabó, nos vamos, no hacen el 2-0 y ya está, y la vuelve a pedir y vuelve a intentar y se me pone la piel de gallina.
18: Ahí está el técnico argentino y Lautaro Martínez también habla sobre Lionel Messi.
21: Se ve reflejado en lo que hace en el campo. Todo lo que nos demuestra a nosotros día a día me lo guardo para mí porque es increíble, porque es nuestra guía, porque es nuestro referente, nuestro líder. Y hoy verlo correr hacia él y al final también verlo emocionado, se lo dije en la cancha. Que lo disfrute porque se lo merecía, que íbamos a seguir dando todo por nosotros, pero más que nada por él porque es su último Mundial y a nosotros nos ha dado mucho.
18: Ahí está otra vez Lionel Messi ahora hablando sobre el balance. Argentina está en los cuartos de final, estamos aguardando el final de Colombia-Suiza. Ya estaremos con el final del partido que está 0-0.
19: Este grupo no baja los brazos nunca y lo intenta hasta el final. Tuvimos la suerte de conseguir el gol del Cuti rápido y todavía no quedaba tiempo y lo pudimos dar vuelta y en los 90, la verdad que es una locura lo que hizo este grupo hoy en esta eliminatoria. Muy feliz, muy contento que la gente pueda seguir estando, pueda seguir disfrutando del pase, de lo que hacemos y ojalá sigamos.
18: Bueno, Lionel Scaloni sobre el partido épico que ha sido este triunfo de la selección argentina, perdiendo 2-0 y ganándolo 3-2 en tan solo 13 minutos.
20: No sé, pero sí, algo parecido, porque faltando 15 minutos que vas perdiendo 2-0 en un Mundial, octavo de final. Yo creo que algo por ese lado.
18: Ahí está entonces la palabra de Scaloni y también Enzo Fernández sobre el coraje, el autor del último gol, ¿no? En una jugada rápida de Argentina, un contragolpe y el 3-2 cuando pensábamos que ya iba la selección a la largue.
22: Poder vivir estos momentos, la verdad, agradezco a Dios, soy un privilegiado y toda la gloria a él y recalcar a mis compañeros que tenemos un grupo fenomenal, un grupo que nunca se da por vencido, más allá de las dificultades, en la adversidad, estamos juntos siempre, así que agradecer a mis compañeros, al cuerpo técnico, a toda la gente que están alentando acá, a todos los argentinos que están en Argentina y un pasito más. Tengo unos compañeros terribles, de una calidad terrible y ahí en los últimos metros, la verdad que hay que aprovechar en esa jugada donde hay espacio, donde hay hueco y hoy creo que se me dio en el último minuto. Ya pasaron 4 años de Qatar y lo que vinimos a hacer es a disfrutar otro mundial más, representar a nuestro país, a querer ganarlo nuevamente porque al final el fútbol se olvida de lo que pasó atrás y bueno, vamos a buscar eso.
18: Final del partido en Vancouver, están para la largue, van a la largue, Suiza 0, Colombia 0. Recordamos que de ahí sale el rival de Argentina, Leandro Paredes. Qué partido, Leandro, gran partido.
0: Yo lo volví a ver, pero ya en la cancha se venían muchos, eran muy muy rápidos y creo que era una de las últimas del partido en el 2-2. Entonces, si sirve para ayudar, bienvenido sea.
18: Bueno, cerramos este bloque totalmente deportivo en el panorama federal con los festejos. Ganó Argentina, está esperando rival y así se vivió.

0: El presidente expresó su felicidad tras el triunfo de Argentina.
1: Javier Milei contó las sensaciones durante el partido y felicitó a los jugadores.
2: Que los felicito, que los amo, estoy como loco en felicidad. Más, ¿qué puedo decir? Digamos, nada, es agradecer.
3: Un cariño enorme, muchísimas gracias.
2: Abrazo gigante a todos.
0: Adrián Rabier destacó el plan económico y anunció nuevas inversiones.
1: El vocero presidencial defendió el rumbo económico del gobierno. Aseguró que el programa financiero 2026-2027 busca dar previsibilidad para impulsar nuevas inversiones.
4: Este gobierno ha hecho un esfuerzo enorme en los primeros días y la sociedad ha hecho un esfuerzo enorme por alcanzar el equilibrio fiscal. Y esto es fundamental. Este gobierno no está dispuesto a romper el equilibrio fiscal y gran parte de los esfuerzos que se hacen siempre parten de esa premisa, mantener el equilibrio fiscal como base, como ancla para todo lo que hagamos en materia de políticas públicas.
0: Por otra parte, Javier reiteró que el gobierno tiene una política de desendeudamiento.
4: Este gobierno desendeuda a la Argentina, no endeuda. Hay muchos titulares en diarios, en los medios, que desinforman al decirle a los argentinos que estamos endeudando a la Argentina. Este gobierno no endeuda, simplemente toma deuda para cancelar otra deuda y en el neto, como lo hace a tasas de interés más bajas, está reduciendo la deuda. Por eso lo enfatizamos tanto.
1: La información de tránsito con Ernesto Arriaga, te escuchamos.
5: A esta hora, con demoras en toda la General Paz, entre Cabildo, Maipú, en Vicente López, Panamericana, Puente San Martín, Puente de Liniers, Avenida Rivadavia, hasta Richieri. Luego mejor hasta el Puente de la Noria. Por otra parte, la Buenos Aires La Plata, sin demoras, promedio 80 kilómetros por hora. El túnel Cristo Redentor ya cierra ahora a las 21 horas y el JAMA cierra a las 23.
0: Suspenden la búsqueda de los pescadores desaparecidos en el Río de la Plata.
1: La decisión se produce tras el hallazgo de 3 de los 5 cuerpos de los pescadores que habían partido de la costa de Hudson el 14 de junio pasado.
0: El último cuerpo encontrado por la Prefectura Nacional fue el de Alejandro Boscardín, de 28 años, en la costa del departamento de Canelones, en Uruguay.
1: Los otros dos integrantes del grupo que fueron hallados sin vida son Sebastián Romeyali, de 50 años, y Carlos Kovács, de 60.
0: A partir de ahora, cada cuartel costero ubicado en la región y el partido de la costa se encargará de la inspección dentro de su propia jurisdicción cuando las condiciones climáticas y la disponibilidad de los recursos de cada sede lo permitan.
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encuentro. Después, el empate. Y finalmente, el grito que hizo temblar el alma de un país. Porque esta selección no solo ganó un partido, nos volvió a recordar que mientras haya tiempo, mientras haya una pelota rodando, mientras haya un argentino creciendo, nunca hay que darse vencido. Bienvenidos. Hoy no vamos a contar un triunfo. Vamos a revivir una de esas victorias que nos hacen sentir profundamente argentinos.

controla la pelota, la viene buscando Paredes, la tiene Paredes. Paredes se la dio para Julián. Julián la juega para Messi, la picó Messi, está el cabezazo, gol.

un golazo, un golazo, la clavó, la clavó, la clavó, para meter la esperanza, para meter la alegría. Vamos, Paredes, Paredes que la abre hacia la izquierda. Recibe Paredes, Paredes la está jugando para Julián. Julián la toca hacia el medio, se la están dando para Enzo. La juega para Julián, Julián para Enzo, vamos a empatarlo. Ahí la tiene Enzo, Enzo la pone para Julián. Julián para Messi, encara Messi. Messi que mete al centro, rebota la pelota en un defensor. Un nuevo centro viene para el cabezazo. Quedó allí, está. Vamos a pegarle, que es gol. Vamos a pegarle, gol. ¡Gol! ¡Gol, carajo! ¡La puta madre, gol! ¡Gol, te quiero! ¡Te quiero, Argentina! ¡Te amo! ¡Te amo, Argentina! ¡Gol! ¡Gol, carajo! ¡Gol! ¡Gol! ¡Por Dios! ¡Quiero llorar! ¡Quiero llorar! ¡Quiero llorar de alegría! ¡Hemos confío, Argentina! ¡Hemos confío, Argentina! ¡Son mi vida, Argentina! ¡Gol! ¡Gol! ¡No doy más! ¡Gol! ¡Gol, gol, gol! ¡Gol de Messi! ¡Gol de Lionel! ¡Te amamos! ¡Te amamos, Lionel! Julián la tiene, Julián, dásela a la contra para el toro, toro por Dios, toro por Dios, ahí se viene el toro que va a llegar al fondo, toro por Dios, hacelo toro, viene el centro para Julián, gol, gol, gol, Argentina, nunca en la vida lo ves por muerto en Argentina.

pero ¿cómo les va? Qué gusto saludarlos, qué alegría que tenemos. Brillante la selección argentina con el triunfo. Después, si quieren, lo analizamos al partido un largo rato, pero ahora vivamos de la emoción de este épico triunfo argentino, de esta victoria, como decía hace un rato.

0: ratito en el panorama federal de noticias aquí en Radio Nacional. Es la primera vez en la historia de la Copa del Mundo que un equipo levanta un partido, lo gana 3-2 en tan solo 13 minutos. Cuando iban 79 minutos de partido, Argentina perdía 2-0 y lo dio vuelta. Nunca en la historia, desde el año 1930 hasta acá, se había registrado semejante triunfo de una selección sobre otra. Después podemos hablar un largo rato del partido, pero primero disfrutemos del triunfo. Quedémonos con el triunfo y ya están los compañeros, está el Negro Romero en Córdoba, aquí está Sergio Serratea, el Chelo Marín, como siempre, brillante en poniéndonos en el aire. Está Pato Sulce en la producción, como siempre. Gracias, Pato. Patricia Brañeiro, está Canullana Bella, allí en Control Central, el Chelo Díaz, está Charlie Simbile, toda la gente que trabaja y toda la gente que está en todo el país, lógicamente, escuchando Radio Nacional. Escuchábamos el relato emocionante del ingeniero Daniel Moyo, aquí con los comentarios de Fernando Navarro Montoya, desde Atlanta, para este triunfo inolvidable de la selección argentina. ¿Cómo habrá sido inolvidable que hacía mucho tiempo que el país no salía a las calles, en cualquier pueblo, no salía a festejar un pase a octavos de final ganándole a una selección como Egipto? Pero porque no le ganamos a Francia, le ganamos a Egipto a octavos de final. Pero como pensábamos que estábamos eliminados, porque lo pensé cuando estábamos 2-0 abajo, que estábamos eliminados, digo, chau, a casa, a aplaudir a esta selección y agradecer a todos los que nos dio. Y fue lo que pensé y que escribí inclusive en algún grupo de WhatsApp que uno tiene. Pero bueno, por esas cosas de la vida, por ser argentino, por no entregarse nunca, como dije en el comienzo, por sacar el corazón, por tener siempre el corazón en la mano, Argentina lo dio vuelta, porque esta selección por algo es campeona del mundo. Después tendrá que corregir mil cosas, pero más allá de eso, yo creo que era injusto que Argentina fuese perdiendo por 2 goles de diferencia. Lo cierto es que Argentina pasó y está esperando rival. Estamos viendo ya el primer tiempo del alargue en Vancouver. Están empatando Colombia y Suiza 0-0. Espero que vayan a los penales y pateen hasta mañana a la noche para que estén bien cansados el ganador de este partido para el sábado. Yo le quiero preguntar a los oyentes de Radio Nacional, de Pasión Nacional, segundo tiempo, ¿con qué palabra definís por qué ganó Argentina? ¿Por qué ganó Argentina? No me digan la palabra fácil, que va a salir huevos y qué sé yo, no. A ver, busquemos algunas palabras que no se dicen siempre. ¿Por qué ganó Argentina este partido después de ir perdiendo 2-0 hasta el minuto casi 80 del encuentro? ¿Por qué lo dio vuelta Argentina? ¿Cuál es la palabra que vos tenés para entregarle, para decirnos en esta jornada? Bueno, mientras Colombia está muy cerca del primero, pero el arquero suizo impide, es un relojito, el arquero tratando de de salvar y de continuar 0-0 este encuentro. ¿Cómo le va, José Luis Romero en Córdoba? Bienvenido, me imagino cómo se habrá vivido en la docta, también habrán salido a la calle.
1: Hola, Hilario, querido, más que nunca, fuerte abrazo a la distancia para vos, Sergio, los compañeros, la audiencia en el país. Sí, imagínate vos. Ay, cuando vos decías esas palabras tan lindas al comienzo, ¿no? Tan sentidas, que te llegan tanto. Digo, qué sé yo, no sé, los otros días preguntaste de Messi y te dije creyente, y ponele que, qué sé yo, somos creyentes en lo que sea, pero creemos, siempre creemos. Siempre creemos que vamos a salir adelante, creemos que no todo es mala suerte cuando estamos caídos, cuando estamos demolidos por cuestiones íntimas, personales, familiares. Siempre creemos, tenemos un enfermo en la familia, no nos alcanza la plata, nos falta trabajo, y qué sé yo, ¿viste? No es que seamos el país más sufrido del mundo, no, de ninguna manera. Quizás hay otros que están peores que nosotros, pero bueno, además, ¿viste? Es como una bendición, es como que el fútbol es un beso que hace milagros en las heridas, ¿viste? Entonces, el fútbol, Messi y la selección, ir al frente y no entregarse, como el que no le alcance el mango y lo mismo sale a la calle a rebuscársela. Entonces, bueno, todas esas emociones te liquidan, ¿viste?
0: Claro, y además, Negro, lo bueno es que este deporte no te da nada. porque al fin y al cabo nosotros hoy no mañana tenemos que levantarnos y los problemas siguen, tenés que tratar de parar la olla, como se dice habitualmente, y bueno, pero hoy viviste una alegría de esas que es un deporte tan apasionante. Por algo es el deporte más lindo del mundo, que tiene, si uno se pone a pensar desde el nacimiento del fútbol, desde cuando lo empezaron a jugar los ingleses, desde que lo diseñaron, desde las reglas, que algunas siguen siendo las reglas madres desde más de 150 años. Y sin embargo, te imaginas que cuando empezó a rodar la pelota alguna vez, no existía la radio, no existía la televisión, no había cine, y sin embargo sigue y sigue uniendo, porque más allá de las religiones, más allá de los países, más allá de todo, el fútbol sigue acaparando la atención y sigue uniendo a los pueblos. Sí, después habrá algún loco que se enoja, que quiere pelear, pero más allá de eso, uno veía cómo festejaban los egipcios hoy, merecidamente, porque estaban ganando bien, más allá que para mí era injusto el resultado, pero después Argentina lo da vuelta y todos se van en paz, porque se ganó y perdieron los rivales como nos pudo haber pasado a nosotros. Eso es lo que tiene este deporte, que algunos que no lo entienden o no saben, se están perdiendo una parte tan hermosa de la vida, pero tan hermosa. Bueno, los oyentes que ya empiezan a comunicarse, buenas noches, soy Javier de San Juan. Argentina ganó porque se lo merecía. ¿Por qué ganó Argentina este partido? ¿Cómo te va, Sergio? Bienvenido. ¿Por qué lo ganó Argentina?
2: ¿Cómo le va? ¿Cómo anda el negro también? Porque es el campeón del mundo.
0: ¿Por qué es el campeón
2: del mundo? Porque es el campeón del mundo, y en un partido donde no le salían las cosas, donde marcaba mal, donde tuvo situaciones y no las pudo meter, le quedaban 10 minutos y se quedaba fuera.
0: Sí.
2: Y yo no digo que lo ganó con buen fútbol. Lo ganó siendo el campeón del mundo y diciendo, voy a defender mi corona.
0: ¿Sabés qué decía alguna vez el mariscal Roberto Perfumo? Él decía que cuando un equipo que no es una selección, que no es candidata, en este caso un equipo, está muy cerca de ganarlo, por ahí tenés que suplir o dejar de lado, sí, o en este caso sepultar el miedo a ganar. Y yo creo, sí, que Egipto tuvo miedo a ganar, porque cuando descuenta el Cuti Romero, sí, a Egipto, que ganaba 2-1 en ese momento, se le llenó el cuerpo de preguntas.
2: Sí.
0: Y ahí todo cambió, porque si hay algo que tiene el deportista argentino, es que siempre va a dar algo más, que siempre va a sacar algo cuando vos pensás que está vencido. Por eso lo buscan en todas partes del mundo al deportista argentino.
2: Y cuando estaba el partido 2-2, muchos tenían la sensación, bueno, listo, van a largue. Y había una sensación de que podía haber un gol en ese partido. Que sí, había un gol, que el partido estaba para un gol más.
0: Sí, sí, sí.
2: Y
0: sí,
2: se lo hace Argentina de contra después de una jugada que
0: sí,
2: se podrán analizar.
0: La que salvó Paredes.
2: Por eso. Pero ellos no se olvidemos que ellos reclaman también después un penal de VAR.
0: Claro,
2: entienden que el gol anulado es similar al penal que el árbitro después no revisa. Pero bueno, eso es otra discusión.
0: Para mí no es penal contra Salado, decís, en la jugada del gol de...
2: Un pisotón de Lisandro Martínez.
0: Sí, lo que pasa es que antes se va cayendo el futbolista.
2: Claro, y primero le toca la pelota y después lo termina pisando.
0: Exacto, por eso, o sea, no es penal.
2: Pero también dicen que el protocolo VAR impide, en donde le hacen la falta a Lisandro Martínez y por cómo venía la jugada, que interceda al VAR.
0: En la jugada del...
2: El gol anulado.
0: El que era el 2-0 en ese momento.
2: Exactamente.
0: Lo que pasa es que fue una jugada donde nace de ahí. Es decir, no hubo...
2: Claro,
0: no,
2: pero supuestamente lo que plantean es que el protocolo VAR dice que tiene que ser, y estoy de acuerdo con vos, nace la jugada de una falta.
0: Claro,
2: casi que en la mitad de la cancha.
0: Y Argentina no pudo intervenir nunca. Ni siquiera hubo un rebote.
2: Claro, pero lo que dicen es, hubo varios toques previos, después de esa situación de la falta a Lisandro Martínez. Argentina tenía jugadores en campo como para recuperar la pelota y no lo hizo. Por lo tanto, no había que retroceder tanto la jugada buscando esa falta. Y es lo que el técnico de Egipto plantea en su conferencia de prensa, diciendo que fue un robo.
0: Bueno, está bien.
2: Usó la palabra maño.
0: Perfecto. Está bien, es un mundial que ha tenido varias polémicas. Bueno, seguramente si hubiese sido al revés estaríamos nosotros hablando igual.
2: Lo que ha pasado con Balogun.
0: Exacto.
2: Y que varias federaciones están empezando a pedir, suspendeme esta amarilla, suspendeme la otra roja,
0: claro,
2: suspendeme esto. habilitame este jugador suspendido.
0: Claro, pasámela para el, claro, para el año que viene, para y, un partido amistoso.
2: Lo que están planteando, que se dijo ayer, que Europa presiona, aprovecha el momento y lo quiere sacar Infantino.
0: Claro.
2: Y están presionándolo para que Infantino presente la renuncia una vez que termine la Copa del Mundo.
0: No la va a presentar. No creo. No. Felicitaciones, dice, por la semblanza, Daniel de Rosario. Felicitaciones al Negro Romero. Edith de Aedo, buenas tardes. No entiendo nada de fútbol, pero hay dos elegidos, Messi y Scaloni. Hoy Dios nos abrió el Mar Rojo. Soy Edith de Aedo. Bien, Edith, muchas gracias. Buenas noches, Eladio. Creer en ellos mismos, en su juego y en el triunfo. Antonio de Godoy Cruz, Mendoza. Hola, Eladio, este partido lo ganaron porque jugaban con Egipto. Jugando así con otro equipo pierde 4-0. Daniel de Mendoza. Lo ganó porque era Egipto. No me venga porque era campeón del mundo. Julio de Campamento Vespucio, Salta. Hola, buenas tardes. Este partido lo ganó por las ganas que le pusieron todos. Y en la adversidad sale el argento que tenemos. Y no nos armamos de calor para salir de esta y otras situaciones. Inés de Yerba Buena, Tucumán. Los jugadores de las diferentes selecciones son buenos futbolistas y muchos no son conocidos por todos porque los equipos a los que pertenecen no son tan conocidos. Yo veo a todo el conjunto nacional muy bueno, nada más que los analistas también se fijan más en los nuestros. Ganaron porque son buenos. Gracias, Inés. Miguel de Nogoyá, la palabra es la unión, la templanza de nuestros jugadores. Si la cancha no era techada, hasta los platos voladores se hacían presente. La paz de sus jugadores y el amor a la Argentina, así llega la gloria, dice Miguel de Nogoyá. Gracias, Miguel. Y ya sigo con más oyentes. Acá Mario dice que Messi es un perro porque no sabe patir un penal. Pobre Messi, no le perdonas uno, Mario. De los últimos 8 erró 4 Messi. Sí,
2: pero me preocupa porque no solo le adivinó el lado, sino lo pateó muy mal.
0: Sí, lo pateó mal.
2: Lo pateó muy mal.
0: Sí, viene
2: el partido anterior y hizo el gol y
0: claro.
2: El día bajó una pelota fantástica y hizo un gol. Digo, Messi hace goles. Pero lo veo errático con la pelota, lo veo.
0: Y hoy no, más allá que las figuras de Argentina para mí fueron Messi, porque más allá de que erró un penal y en muchos momentos del partido no estaba, pero el primer gol viene el centro de él, el segundo gol lo hace él, así que se bancó todo y revirtió Paredes y el Cuti Romero. Son las tres figuras del partido para mí. No sé qué opinas vos. Ah, para que lo saludo a Ernesto Fernández. Ernesto, bienvenido. ¿Cómo se vivió en Santa Fe, Ernesto? Gracias por estar ahí.
3: Hola, Eladio. ¿Cómo estás? ¿Cómo te va? El placer de saludarlos. Y se vivió como en toda la República Argentina. Primero con muchísima tensión. Te cuento que cuando se inició el partido, Santa Fe prácticamente quedó desierta. A medida que fueron llegando los goles de la selección argentina, el descuento, después el empate y el tercero de Enzo Fernández, estallaron los edificios de bocinazos, con bubucelas, con cánticos, y el pueblo santafesino salió a festejar en algunos puntos claves de la ciudad de Santa Fe, en la costanera, la zona del Puente Colgante, en la zona de la Recoleta, Boulevard y Rivadavia, Boulevard y 25 de Mayo. Se vivió como si Argentina hubiese clasificado a una instancia muy superior que a la de cuartos de final, y esto ha sido la verdad que una tendencia en todo el mundial. Yo no sé si pasará en otras ciudades, calculo que sí.
0: Sí, en todo el país fue igual. La Argentina, la gente salió a festejar y estamos en octavos de final. Pero salió a festejar, Ernesto, para mí, hablábamos con el Negro que está ahí en Córdoba y acá en Buenos Aires y en todo el país, porque uno tiene mucha gente en todo el país conocida. Y ven las imágenes, salió a festejar por la forma en que se ganó, porque la mayoría, yo creo que todos los que estábamos viendo el partido, cuando se puso 2-0 Egipto, dijimos se terminó.
2: Sí, yo lo dije.
3: Sí, yo creo que es la primera vez que nos vimos eliminados en algún momento de este mundial, sí, sin dudas. Mira, a ver, Argentina ganó 3 mundiales. Yo creo que si vos sacás las finales que disputó Argentina y que ganó, sacás el partido de Inglaterra en el 86. El del 90 contra Italia, después, en cuanto a actuaciones épicas de Argentina en mundiales, yo creo que viene esta. Yo creo que viene esta porque Argentina perdía 2-0, estaba jugando mal, defendía peor, y lo dio vuelta más que con fútbol, creo que con personalidad.
0: ¿Por qué lo ganó para vos, Ernesto, el partido?
3: Por eso, por personalidad, lo gana con prepotencia. creo que en algún porcentaje también lo pierde Egipto, porque Egipto, ustedes recién comentaban, después del descuento de Argentina, del primer gol de Argentina, se le llenó el cuerpo de preguntas, y claro, le entró en pánico Egipto después del gol de Argentina. Y ahí me parece que se vio la templanza del equipo. El equipo apareció en ráfagas. Argentina lo da vuelta en 13 minutos al partido.
0: Exacto.
3: Y en el resto del partido, la verdad que el juego fue bastante insulso. Argentina no se encontró demasiado. Faltaron sociedades. Los delanteros siguen estando aislados. Pero hoy tuvo todo lo que no tuvo futbolísticamente. Lo tuvo en energía. Lo tuvo en personalidad. Argentina atropelló mucho en el partido y me parece que lo termina ganando por eso, lo termina ganando con personalidad más que con fútbol, que creo que es el gran debe que tiene esta selección en el Mundial, porque el fútbol hasta el momento, salvo Messi cuando se ilumina, y en esta selección argentina parece que está en deuda en ese aspecto.
0: Negro, para vos, ¿por qué lo ganó Argentina?
1: No, coincido plenamente lo que decía Celadio, lo que está diciendo Ernesto, Sergio. Al margen de las virtudes, de las capacidades de Argentina, de todos los adjetivos y calificaciones que ya venimos nombrando, veamos la otra parte, la de Egipto, digo, tal cual, coincido plenamente cuando dicen que se asustó. El estar ganando, el estar metiendo el batacazo, el estar ganándole por dos goles al campeón del mundo, y digo, lo puedo comparar con lo que es en el tenis. En el tenis lo sabemos ver habitualmente, el que está en el puesto 180 en el ranking mete un batacazo en Wimbledon, Roland Garros, llega a la final y le está ganando a Nadal, a Djokovic, a Federer por dos sets, y en el tercero le está ganando 5-0, 40-0 y su saque lo termina perdiendo. ¿Por qué? Porque el otro es múltiple campeón y es muy fuerte mentalmente. También eso influyó y mucho.
0: Sí, sin ninguna duda, sin ninguna duda. Sí, Sergio.
2: Tengo acá al Gato Garraza, hombre de Nacional, que dice, yo soy arquero.
0: Ajá.
2: Y nos preparamos para atajar. Messi no erró el penal, se lo atajó muy bien el arquero. Respetando a un amigo, un colega de Radio Nacional, para mí está mal pateado el penal.
0: Ajá.
2: Que no va ni contra el palo.
0: No, fue el lugar donde el arquero se puede lucir. Más allá que tenés que elegir,
2: si el arquero va para otro palo, decís,
0: sí, claro, sí, está bien. Pero si va para ese palo, es el lugar donde vos podés atajarlo, porque va a media altura, equidistante entre el centro del arco, donde se para el arquero, y el poste.
2: Ni siquiera va a media altura, el tiro va abajo. No. Yo creo que Messi tiene que empezar a patear arriba los penales.
0: Sí, como le pateó a... ¿Te acordás? El, contra Croacia.
2: Claro.
0: Que lo pateó arriba porque el arquero era muy buen atajador de penal. Bueno, qué sé yo, son rachas también. Ernesto, ¿qué más te queda del partido? Es decir, ¿qué es lo que habría que cambiar de Argentina? No tenemos todavía rival, parece que van a ir a los penales. Los dos arqueros han trabajado mucho acá. Ha sido un partido muy parejo, han tenido situaciones los dos, siguen empatando 0-0, ya tenemos 8 minutos, quedan 7 minutos para que termine el partido, el segundo tiempo de la larga, y van a ir a penales si no hay un gol. En Vancouver, Suiza 0, Colombia 0. Ernesto.
3: Yo me voy muy preocupado, Eladio, con el nivel defensivo del equipo, empatando... perdiendo, incluso ganando, Argentina defendió mal con el partido 3-2, hay un quite de Paredes que fue épico, porque si no Argentina quedaba mano a mano, es decir, defensivamente hoy Argentina dio muchísimas ventajas, sobre todo en el sector de Lisandro Martínez, para mí es responsable en el primer gol, también comete un error en el segundo, y me parece que Paredes en esta selección es titular, se ha recuperado, me parece que fue mucho mejor desde lo físico, tuvo que esperarlo Scaloni porque no llegó en sus mejores condiciones. Hoy me parece que la llegada de Paredes al equipo titular le dio otro nivel a la selección, que ahí estaba falto de un número 5, me parece que Paredes es una pieza importante, pero insisto, creo que Argentina igualmente sigue dependiendo de Messi, y para el próximo partido se tendrá que parar mejor defensivamente, no dar tantos espacios, porque ya saben los rivales que Argentina hay que jugarle de contraataque, y hoy parado defensivamente Argentina mostró muchísimas falencias defensivas.
0: Sí, bueno, se sigue festejando allí en Santa Fe, la gente salió a las calles, ¿no?
3: Sí, salió a las calles, bocinazos. Hoy desde muy temprano ya se veía gente con camiseta, incluso muchos pidieron salir antes del trabajo. En la siesta en Santa Fe no volaba una mosca, Eladio. Vos te podías te podías sentar a tomar mate en pleno bulevar y 25 de mayo, que es la zona más transitada de Santa Fe, que nadie te iba a pedir un amargo, mirá lo que te digo. Y hasta ahora se siguen escuchando incluso bocinazos, autos que pasan con la bandera argentina, porque me parece que se va a festejar y bastante este triunfo y esta clasificación a los cuartos de final.
0: Ernesto, mañana la seguimos, ¿te parece? Y hablamos de los equipos, hoy todo Argentina.
3: Dale, te dejo un abrazo, hasta mañana.
0: Chau, chau. Hasta mañana, Ernesto Fernández, con el triunfo argentino también allí en Santa Fe. Estamos aquí en lo que ya vamos a estar con los audios de los protagonistas, de Scaloni, de Messi, de toda la gente que ha participado, de Enzo Fernández, el autor del gol. Ya escuchamos el relato de Daniel Moyo, el ingeniero, aquí por Radio Nacional, cuando aquí viene Colombia para ganarlo, Colombia para ganarlo, tiró, se lo perdió, lo tiró arriba del travesaño, la tiró arriba del travesaño el bicho, y no es Cristiano, el bicho es Campaz. ¿Qué gol se perdió Colombia a los 10 minutos del segundo tiempo del alargue? Se
2: equivocó la defensa.
0: Rechazó mal el defensor, se durmió una siesta tremenda, le quedó la pelota al bicho, la quiso colocar por abajo, era por abajo, no por arriba, no fue gol. Por esas cosas de la vida.
2: Lo que se perdió Colombia. No tiene nombre, ¿eh?
0: ¿Qué gol se perdió Colombia?
2: No tiene nombre.
0: José Luis.
4: Estaba el arco libre, el arquero adelantado, regalado. Es decir, a ver, por ahí ponele que está bien que se la tiró por arriba, porque estaba adelantado el arquero. Todo el arco a su disposición, le erró al arco, la agarró muy abajo, la tiró arriba. No, increíble. Veremos estas cosas del destino, ¿no?
0: Sí, cuando tenés estas jugadas así, papito, después te quedás lamentando, ¿no? Pero bueno, acá cobra tiro libre para Colombia, tenemos ya, vamos a ir a la pausa ahora, para después ya comenzar con todas las repercusiones y entramos en el final de lo que es el partido, porque seguramente va a haber penales acá, si es que no hay un gol de Colombia o un gol de Suiza. Le quedan 4 minutos, así que vamos a ir a la pausa y agradezco a todos los oyentes. Acá dice, hola Eladio y equipo, yo creo que se ganó porque se sacó la chapa de campeón. Andrés de San Javier, bien Andrés querido. Hola equipo de Radio Nacional, yo me pregunto por qué no lo hacen jugar al Flaco López, un correntino igual que el Yacaré, que no va a aflojar ni abajo el agua. Sí, tenés razón, bueno, ya irá a jugar. Hola Eladio, soy Alan de Santa Fe. Argentina ganó, pero por su mística en las Copas del Mundo, pero en semis con Inglaterra o Noruega no va a alcanzar. Igual con toda la fe hay que mejorar en solidez defensiva y equilibrio en el medio campo. No va a ser fácil, dice aquí. Hola, buenas noches, Eladio. Después de esta victoria, Argentina estará en la final de la Copa. Atair Suárez, Ciudad de Sao Paulo, Brasil. Hola, Eladio. Soy Gustavo de San Lorenzo, Santa Fe. Argentina lo ganó como un boxeador campeón del mundo cuando defiende el título. Bueno, gracias a todos, ¿eh? 11-38-70-74-85. ¿Por qué ganó el partido la selección argentina? Escribinos. 11-38-70-74-85. Pausa y ya seguimos.
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0: Julián, la tiene Julián. Dásela a la contra para el Toro. Toro, por Dios. Toro, por Dios. Ahí se viene el Toro. El Toro que va a llegar al fondo. Toro, por Dios. Hacelo, Toro. Viene el centro para Julián. ¡Gol! ¡Gol!
1: Poder vivir estos momentos, la verdad, agradezco a Dios, soy un privilegiado y toda la gloria a él, y recalcar a mis compañeros que tenemos un grupo fenomenal, un grupo que nunca se da por vencido, más allá de las dificultades, en las adversidades, estamos juntos siempre, así que agradecer a mis compañeros, al cuerpo técnico, a toda la gente que están alentando acá, a todos los argentinos que están en Argentina, y un pasito más. Tengo unos compañeros terribles, de una calidad terrible, y ahí en los últimos metros, la verdad que hay que aprovechar en esa jugada donde hay espacio, donde hay hueco, y hoy creo que se me dio en el último minuto. Ya pasaron 4 años de Qatar y lo que vinimos a hacer es a disfrutar otro mundial más, representar a nuestro país, a querer ganarlo nuevamente, porque al final el fútbol se olvida lo que pasó atrás y bueno, vamos en busca de eso.
2: Este grupo no baja los brazos nunca y lo intenta hasta el final. Tuvimos la suerte de conseguir el gol del Cuti rápido y todavía no quedaba tiempo y lo pudimos dar vuelta y en los 90, la verdad que es una locura lo que hizo este grupo hoy en esta eliminatoria. Muy feliz, muy contento que la gente pueda seguir estando, pueda seguir disfrutando del pase, de lo que hacemos, y ojalá sigamos. Todavía puesto dura con el 2-0 y bueno, muy emocionante poder darle vuelta otra vez. Volvemos a sufrir muchísimo, pero bueno, esto es el mundial y todos los partidos se están dando de igual manera, muy igualado todo, así que nada, muy feliz.
3: Bueno, disfrutando primero Enzo Fernández, ahí contando lo que se vivió, y después Lionel Messi, y terminó en Vancouver. Señores, hay penales, se define el rival de Argentina desde los 11 metros, se perdió el gol Hamilton Campas. Veremos, vamos a ver si podemos ir contándoles, no relatando, sino contando cómo van a ser las acciones de esta definición por penales. Lo tenés allí a Lionel Scaloni hablando de este triunfo argentino. Sigo con los oyentes también. Sobre Messi habla aquí el oyente, dice: lloré como loco cuando perdíamos y encima erra el penal. Está enojado acá mi amigo Mario. Bueno, gracias. Ariel de Zárate, le contesto al que critica a Messi que se vaya a vivir a Chile, dice Ariel de Zárate, está enojado. Gracias, Ariel. Martín Escurra dice: no tengo voz, Eladio, me superó la emoción. Argentina, nuestro gran equipo, ganó porque es lo que debe ser un equipo, todos para uno y uno para todos. En los 60, cuando jugaba en Excursionistas, José María Báez nos hacía decirlo en la arenga antes de salir al campo. Los saluda el Vasco Escurra de Estrabelín, Chubut. Vamos, Vasco, querido, a no aflojar, señores. Está Scaloni por ahí, Chelo, disfrutando del triunfo argentino, que está en cuartos de final. Juega el sábado a las 10 de la noche. Ya se viene el rival, porque van a penales. Colombia 0, Suiza 0.
4: No sé, pero sí, algo parecido, porque faltando 15 minutos que vas perdiendo 2-0 en un mundial, octavo de final. Yo creo que algo por ese lado. Hasta que el árbitro no dé el pitazo final, no se termina. Y necesitas jugadores que crean en ellos. Me olvidé de Gonzalo, que Gonzalo entró y estaba de 9 en el gol, que se la baja a Leo en el gol. No le dije yo a Gonzalo: Gonzalo, cuando la pelota viene y anda de 9, que capaz que hace el gol. No. Necesitas ese tipo de jugadores que crean en que se puede dar. Además del penal, creo que tuvimos 3 o 4 claras el primer tiempo, que el partido si iba 2-1 o 3-1, nadie decía nada. Ponerse a eso cuando vos ves que la pelota no entra, cuando ves que después te hacen el 2-0, cuando ves que ellos están cómodos defendiendo, hay que seguir intentando, que fue lo que le dijimos a eso en el descanso del agua en el minuto 25 del segundo tiempo: seguir hasta que no termine el partido, no damos una pelota por perdida.
3: Bien, ahí está Lionel Scaloni, señores, y los oyentes que se siguen comunicando. ¿Cómo está la gente, negro? Hola, Pasión Nacional, segundo tiempo, Eladio, Zarra, Negrito. Lo ganamos porque somos grandes. Norberto Caligari, San Vicente, provincia de Santa Fe. Mariano de Moreno dice, hola Nacional, no soy fanático de la selección, pero me gusta mirarlo, el fútbol es muy simple, en la jugada del gol lo pierde Egipto y lo gana Argentina, es lo bello del fútbol, es impredecible. Gracias Mariano. Gonzalo de San Juan, para mí Egipto bajó la guardia, se vio 2-0 arriba y de repente en 13 minutos Argentina se le dio vuelta. Gracias Gonzalo. Inés, acá de Yerba Buena, dice, a los 5 de errar el penal, dio una asistencia que fue gol, dice, cumplió 39 años, qué grande Lionel Messi, gracias a todos, gracias a todos. Bueno, veremos, ¿a quién ves como rival de Argentina, José Luis? Empieza Colombia, ¿quién va a patear, negro?
5: Juanfer Quintero, primer penal para Colombia, va el jugador Juanfer Quintero, entonces, el primero para los colombianos.
3: Bueno, no tengo el nombre de... Estoy por buscar el nombre del arquero de Suiza. Contámelo vos, negro, ahí el primer penal, después el segundo lo va a contar Zarratea, y el tercero lo cuento yo, así hacemos un popurrí de relatores.
6: Kobel es el arquero.
3: ¿Cómo se llama el arquero?
6: Gregor Kobel.
3: Kobel, perfecto, Kobel, con K de kilo, perfecto. Sí. Como decía mi vieja, dale, negro.
5: Bueno, ahí va a ir Juanfer Quintero, va a ir el zurdo, ahí está Kobel, no se mueve, va Juanfer, le dio gol, lo pateó al medio, fue para la izquierda el arquero suizo, lo pateó muy bien Juanfer, a media altura, casi al medio, arriba Colombia en la serie 1-0.
3: Bien pateado porque el arquero siempre, el primer penal es muy difícil que se quede quieto, lo único que se quedó quieto fue el Patón Guzmán contra Riquelme en aquella definición, ¿te acordás de Boca, sí, Boca Newell's?
6: Sí, señor.
3: Que lo dijo el día anterior, sí. Y se lo tajó a Riquelme. Sí, bueno, sí. Lo pateó casi al medio Juanfer Quintero, gana Colombia 1-0. 60-40 pasa el que empieza pateando según la estadística.
6: Es verdad.
3: Pero bueno, siempre, fundamentalmente si hace el primer gol, ¿no? Porque ahí ya empieza a presionarlo a ¿quién va a patear ahora?
6: El número 10, el capitán Basaka, el hombre de Suiza, el número 10. De zurda, ¿no? Va también, otro zurdo.
3: ¿La cruza ¿Qué decís vos? ¿La va a cruzar, negro? ¿A dónde va? ¿Al palo izquierdo o palo derecho el arquero?
5: Y este buen jugador, Xhaka. Medio controvertido, pero dale, Sergio.
6: Palo derecho del arquero, de Vargas.
3: A ver.
6: Va a patear el 10 de Suiza, Vargas de verde, aplaudiendo en el medio del arco, le va a pegar y va. ¡Ay! ¡La manoteó! Fue a la derecha del arquero, la manoteó Vargas y se le metió.
3: ¡Apa! Casi, negro, ¿eh? Casi. La fresca, Se le llenó el cuerpo de preguntas. Casi se la saca,
6: ¿eh?
3: ¿Sí? Y no es un juego de palabras, ¿eh? Bueno, ¿quién querés que sea el rival de Argentina, Sergio?
6: Suiza.
3: ¿Vos, José Luis?
5: Vos sabés que yo al principio pensaba Suiza, pero vos sabés que dentro de todo el equipo europeo le hizo partido un intenso Colombia. Viste, siempre hay pica con Colombia, todo bien con lo de Conmebol, Sudamérica, los vecinos, pero preferiría Suiza, con el perdón de los colombianos, ¿no?
6: Prefiero evitar todo lo picante que se va a poner ese partido con Colombia.
3: Va Davinson Sánchez para Colombia, estamos 1-1, tercer penal. Se está jugando en Vancouver, estamos aguardando el rival de Argentina, le estamos contando, se pone muy recto a la pelota, en este caso Davinson, el arquero Kobel que corre de un lado al otro en la línea del arco, todo de negro el arquero, ahí está, posición de derecho, va a repiquetear, se para, amaga, tira, pegó en el travesa. Y pegó la pelota abajo y pegó la pelota arriba y se fue para arriba que con violencia y no entró la pucha con el hombre, como dirían los Carabajal. ¡Apa! Negro querido.
5: Bueno, lo quiso asegurarle. Es decir, yo soy de los que decían recién Messi cómo patear un penal, ¿no? Arriba. Lo que pasa es que los arqueros han crecido mucho y ahora, antes, el arquero estudiaba mucho cómo patea cómo patea el otro, y ahora es al revés. No solamente tienen que ver, a dónde va a patear el jugador, sino también el arquero, porque han crecido mucho, claro. Se estudia mucho. Bueno, va el 23.
3: Dale, negro, es tuyo este.
5: Bueno, a ver, va el penal para Suiza.
3: El 23 va. Es
6: Amdouni.
3: Amdonis. Le dicen Cacho.
5: Ahí está, va, le dio, lo pateó con una solvencia, con una categoría. Andoni entonces pone a Suiza arriba en la chapa, gana el equipo helvético 2-1 en la serie.
3: Andoni es el movimiento, se muestra andando Andoni.
6: Andoni.
3: Estamos viendo la definición, señores, de Colombia con Suiza para saber quién es el rival de Argentina el próximo sábado a las 22. El partido se juega en Kansas, ¿no?
6: Sí. El de Argentina, sí.
3: Sí. Y después, si Argentina tiene la buena fortuna... Bueno, lo dejamos ahí nomás.
6: No sigamos. Viene Hamilton.
3: Ah, es que, para colmo, que te toca a vos.
6: Viene Hamilton de zurda, penal para Colombia, no puede errar, ¿eh? Pie zurdo, Hamilton. ¡Ah! Casi ataja al arquero, le pasó por abajo. Colombia sigue vivo. ¡Gol!
3: Mirá qué hace Hamilton Campas. Sacó de abajo, de atrás del bolsillito, un rollo de papel higiénico, ¿eh?
6: Es casi como el penal de Messi de hoy, pero le dio más fuerte. Y por eso se le escapa por abajo.
3: Sí, como diría algunos de los pibes de ahora, viste, que utilizan algunos dichos. Creo que el boxer tiene una frenada.
6: No. Al penal.
3: Bueno.
6: Akanji, este es conocido.
3: ¿Quién es este?
6: Akanji.
3: Ah, Akanji. Este es del Manchester City. Va a tirar Akanji. Atención, 2-1 Suiza. Es el tercer penal. Claro. Tercer penal para Suiza. Posición de derecha. Ahí corrió, amagó, tiró. Lo tiró arriba. Lo tiró a la mía. Si fuese Francia, le diría, lo tiró a la mer. José Luis, ¿dónde lo tiró, no?
5: Para que fui a buscar la pelota.
3: Doña Juana, devuelva la pelota, doña Juana.
5: Bueno. Ahora Colombia respira, bueno, ponen parda las cosas.
3: Ahora viste cómo está, es el fútbol, ¿no? Viste cómo es el fútbol, porque de casi atajárselo a Campas, se le pasó debajo del cuerpo la pelota al arquero, a estar en posición mucho más difícil, ahora está con posición de empatarlo. ¿Me toca a mí este? ¿O a quién le toca? José Luis, vos.
6: José Luis.
5: Ahí va, Colombia le dio, atajó el arquero, espectacular, el arquero voló sobre la derecha, abajo le contuvo el penal al hombre colombiano que lo ejecutó contra un palo, contra Hernández, que entró en el segundo tiempo. Ahora, una vez más, la ventaja es para Suiza, ha malogrado su segundo penal el equipo colombiano, Suiza con la gran posibilidad de pasar al frente.
3: Bueno,
6: ¿cómo está esto entonces?
3: Y esto está ahora... Estaba
5: 2-2.
3: 2-2, pero tiene un penal para ejecutar.
6: Claro, Suiza a favor.
3: Suiza a favor, porque empezó pateando Colombia. Claro. Este es el cuarto de la serie.
6: O sea, si mete este, queda match point.
3: Claro, si mete este, se pone 3-2. Dale vos, Sergio.
6: Va el 26 de Suiza, va Iten. Cedric Iten.
3: Hay algún ítems para ver qué pasa.
6: Sí, lo quiere meter. Pie derecho, Vargas en el medio del arco. Penal de Suiza, le pegó. ¡Gol! Match point.
3: Hizo la fácil, ¿eh?
6: Sí, al medio.
3: Fuerte al medio, que sea lo que Dios quiera. Se mueve. Chao. El arquero no se va a quedar quieto, se tiene que tirar porque tiene que.
6: El arquero se la tiene que jugar.
3: Y él la aseguró. Hizo bien. También es un juego psicológico. Bueno. Si ahora no conquista Colombia,
6: si no mete, se acaba.
3: El rival será Suiza. Es el último penal de la serie. 3-2. Bien, gana bien. Suiza y va a patear
6: Luis Díaz.
3: Luis Díaz, señores, tiene que hacerlo porque si no se queda afuera, ¿no?
6: Sí.
3: Si no, pierde, se va a su casa. Va a ir entonces el número 7 colombiano
6: del Bayern Múnich.
3: Ahí va, amagó, se paró, tiró, gol. Gol de Colombia. Gol de Colombia. Estamos 3-3 y empezamos el 1-1.
6: Le queda uno a Suiza.
3: Claro, si lo hace,
6: si
3: pasa.
6: Si lo hace, pasa a Suiza. Sí,
3: claro. Bueno, negro, todo tuyo.
5: ¿Ahí me escuchan?
3: Sí, te escuchamos.
5: Perfecto, bueno, si convierte Suiza será el rival de la selección argentina el próximo sábado a las 22 en Kansas. va a ejecutarlo. A ver ustedes si me soplan quién
6: Vargas.
5: Es. Ah, Vargas.
6: Vargas contra Vargas.
5: Ahí está.
3: La samba de Vargas.
6: Hay que ser suizo y llamarse Vargas, ¿no?
5: Bueno. Va a ir, atención Vargas, que entró en el segundo tiempo, llegó lesionado, es un distinto, es un jugador muy talentoso, lo tuvo que preservar, lo cuidó hasta último momento.
3: ¿A dónde le pegás, negro? ¿Le pegás fuerte al medio o lo tirás a una esquina?
5: Y este es buen jugador, uno diría la lógica que la va a tocar contra un palo, pero veremos en
3: el instancia. Yo le pego fuerte al medio.
5: Ahí va Suiza, para ir a cuarto, le dio gol. ¡Gol de Suiza! Suiza será el rival de Argentina. Ha quedado eliminada la selección colombiana del Gran Mundial con el argentino Néstor Lorenzo en la conducción técnica. Pasó Suiza. Suiza, rival de Argentina en cuarto de final el sábado a las 22. Suiza-Argentina en Kansas. Ganaron los suizos por penales.
3: Bueno. Después habrá que ver si hay merecimiento, si estuvo bien que pasara a Suiza. En los penales es una lotería. Cuando lo pudo haber igualado Colombia, fracasó allí, le atajaron el penal. Sí. Pero me parece a mí que la jugada, por ser el final del partido que pudo haberle dado el triunfo a Colombia, fue la de Campaz. Lo dijimos en ese momento. Lo dijimos en ese momento, una pena porque Colombia hizo un muy buen mundial y merecía seguir. Pero viste, esto es así.
6: Argentina es el único americano
3: que sigue
6: en el mundial.
3: Porque, claro, todos
6: quedó afuera. Estados Unidos.
3: Sí, todos. Quedó afuera ahora. Todos los Conmebol quedaron afuera, menos Argentina. Y quedó afuera México también.
6: Sí, señor.
3: Así que, bueno, vamos a los cuartos de final. ¿Cómo quedaron ahora? ¿Cómo
6: quedaron? Bueno.
3: Porque ya están todos, ya está el cuadro de cuartos.
6: De un lado.
3: Mañana no hay fútbol. Mañana hay descanso.
6: No puede hacer noticias así.
3: Sí, mañana es descanso. Sí.
6: No puede hacer esa noticia.
3: No sé qué vamos a hacer mañana. No sé, mañana vamos a poner música.
6: Me voy a suicidar, como hace 15 días hay 4 partidos por día. Usted me quiere matar.
3: ¿Cómo
6: va a decir esa noticia así?
3: Ya se viene
6: ¿por qué Bocajo no juega mañana en lugar de jugar hoy?
3: Ya se viene la primera fecha del campeonato que van a jugar Riestra y Barracas. ¿Te imaginas? Del mundial lo vamos a Riestra y Barracas.
6: Bueno, no, me duele. La verdad, el golpe de efecto del mundial. A ver, Riestra. No, bueno. De un lado del cuadro. El jueves, Francia-Marruecos.
3: ¿Jueves a qué hora?
6: A las 5 creo que es el partido. Ahora se lo confirmo. Francia-Marruecos. El viernes, España-Bélgica.
3: A las 5 de la tarde, sí.
6: Los dos jueves y viernes son a las 5 de la tarde, ¿no?
3: Sí, el viernes, dijiste, sí, a las 4 de la 4, tarde.
6: Bueno.
3: España-Bélgica.
6: Francia-Marruecos jueves, España-Bélgica el viernes. Y de nuestro lado del cuadro, el sábado a las 6 de la tarde... Noruega-Inglaterra, uh-huh. Y a las 10 de la noche Argentina-Suiza en Kansas.
3: Perfecto.
5: Bueno. Eso, Tenso Figueroa va a dirigir el partido de Francia-Marruecos.
6: Claro, sí, toda la terna es argentina.
3: Está bien, está bien, porque a nosotros nos enchufaron el francés hoy, sí. Que le pongan al argentino a ellos.
6: Creo que lo hicieron como decir, dejamos todo parejo.
3: Claro, los que no se dieron cuenta que Tenso...
6: Bueno, no sabías que te habían mandado vos. No sabías que te mandaron. Decís que no se mandó ninguna hoy, ¿no?
3: Y a mí me parece que tendría que haber cobrado algún lateral para Argentina. Demoraron mucho los egipcios.
6: No, vamos a discutir un
3: lateral. No, ya está. Y más si teniendo en cuenta que después reclaman. Le anularon el gol a Egipto. Después no le cobraron un penal, según ellos. Me imagino todo el mundo. Nos van a estar pegando todo el mundo ahora que dice que Argentina compró el Mundial.
6: Bueno, es lo que está diciendo el
3: estamos
6: técnico.
3: Pagando el mínimo de la tarjeta, también se va a comprar
6: el
3: mundial.
6: En el 2014 Argentina jugó con Suiza.
3: Estamos comprando alita de pollo. Sí. ¿Qué ves que compremos el mundial?
6: Escúcheme usted que tiene más memoria. Porque yo me acuerdo del 78, pues no me acuerdo la semana pasada. Claro, el gol de Di María es ante Suiza, en Brasil. Aquella jugada de Messi, apilada de Messi, Di María entre y define de zurda cruzado, es contra Suiza.
3: Sí, Di María. Ahora se me hace una laguna ahí con Gonzalo Higuaín, pero...
6: No, es Di María.
3: Sí, Di María.
6: Pero es octavos, cuartos, ¿qué dónde es?
3: Creo que octavos. Pero buscalo. Quiero decir otra cosa con respecto al partido de hoy, negro. Recordamos que pasó Suiza. Argentina va a jugar con Suiza el sábado a las 10 de la noche. Ya está el rival por penales. Pasó Suiza, eliminó a Colombia. Vos sabés, negro y audiencia, que Argentina, escuchá bien este dato, no se iba perdiendo un primer tiempo en una Copa del Mundo desde el Mundial 86. Cuando,
6: ¿sabes que no me acordaba?
3: Cuando Italia le ganaba 1-0 con el gol de penal que cobró el árbitro, que es un penal dudoso de Burruchaga, que lo hizo Conti.
6: Y después,
3: Después lo empató Diego con un golazo que definió una forma tremenda, una forma, un gol que es de biógrafo. Sí, tremendo el gol, que lo deja caminando a Gali, que queda como cazando mariposa, en una posición media de estatua. Allí, la verdad que fue un. Bueno, desde ese momento que Argentina. Sí. Creo que eso fue el 5 de junio del 86. Así que pasaron más de 40 años para que Argentina se fuera perdiendo un primer tiempo de una Copa del Mundo. Mirá que han jugado partidos.
6: Lo que decíamos de Suiza, Mundial 2014, Argentina-Suiza, octavos de final de aquel Mundial, hace el gol Di María, se jugó en la cancha del Corinthians ese partido. Y hace el gol Di María en el tiempo suplementario en el minuto 118. O sea, dos del final.
3: Ah, la fresca, claro, en el alargue. En el alargue. Buenas tardes, Eladio. Argentina ganó con garra, orgullo y corazón. La gente salió a festejar porque fue un desahogo. Soy Julio de Chosmalal. Bien, Julio, Luis de Tartagal, Salta. Vamos, Argentina, dice. En vez de agradecer, se preguntan cómo hace un equipo donde defienden los 11 y tiene un contragolpe veloz, dice, en este caso, Luis de Mosconi, Salta. Hola, amigos de Pasión Nacional. Soy Daniel Flores, de Tartagal, Salta. Queremos ganar todos los partidos y jugamos con un solo delantero. Le tiran toda la responsabilidad a Messi. Así no se puede. La dupla Álvarez-Martínez y el ingreso de Nico González. Sí o sí para el sábado. Abrazo de gol, amigos. Jorge de Recreo, Santa Fe, aguante Argentina. ¿Zarratés mexicano? Pregunta acá un oyente.
6: ¡Manito!
3: Daniel. Parece que hay muchos que saben escribir, pero no saben que son criticones. Daniel de Rosario, no te calenté, Daniel.
6: Manito.
3: Hola, Eladio, soy Ariel de San Pablo, Tucumán. Estamos con mi viejo yéndote. Hoy ganamos de cuete, por no decir de otra cosa. No me gusta el rendimiento del equipo. Si era un rival más poderoso, nos hacía pasar vergüenza. Estoy contento, pero más preocupado. Ojalá mejore el equipo. ¿Tiene con qué? Saludos. Gerardo de Sal, si puedes. Qué grande, la infartoneta. Abrazos, Gerardo. Hola, Eladio. Es la primera vez que te escucho. Los de la selección se llama resiliencia, insistir y no rendirse nunca. Ejemplo a seguir. Mauricio de Azul en Santa Cruz. Saludos cordiales. Gracias, Mauricio, por escucharnos por primera vez. Somos Radio Nacional. Trata de tenernos ahí a cerca para escucharnos más seguido. Estamos todos los días de 7 a 8 de la noche acá. Bueno, estamos llegando al final, ya se nos fue el programa, pero valía la pena la emoción de los penales. Hicimos algo que no se hizo nunca, tres relatores para los penales, ¿eh? Y no era ninguno de Argentina, ¿eh?
6: ¡Epa!
5: Es un equipo táctico, es un equipo fuerte, el suizo.
3: Es un relojito, negro.
5: ¡Qué precisión que tenés, Eladio!
3: ¡Claro! Ahí lo tenés al de Noetinger.
5: No, digo, a ver, increíblemente empató con Qatar este equipo de Suiza en el arranque.
3: Claro, bueno, pero los equipos, viste, pueden empezar a regular. Argentina empezó perdiendo con Arabia Saudita el Mundial pasado y después fue campeón del mundo, así que puede un equipo tener un mal partido al comienzo porque recién empieza, ¿no?
5: Sí, le ganó 4-1 a Bosnia, que muy muy una pobre expresión. Le ganó a Canadá 2-1, después le ganó 2-0 a Argelia, y bueno, hoy el 0-0 y en los penales, ¿no? Así que bueno, coincidimos todos, Argentina tiene que mejorar mucho en todos los aspectos, desde el arquero hacia adelante mejorar un montón.
3: Claro, sí, sin ninguna duda. Bueno, negro, agradecido como siempre, la seguimos mañana, ¿te parece?
5: Dale, fuerte abrazo.
3: Gracias, José Luis Romero de Córdoba, con este festejo argentino. Bueno, Sergio.
6: La imagen de Luis Díaz es desgarradora, ¿eh?
3: Y claro.
6: Luis Díaz solito en la mitad de la cancha, mirando la tribuna de Colombia y pidiendo perdón.
3: Y sí, por estos momentos, viste, hoy el llanto de Messi era porque él se vio afuera de la Copa del Mundo. Hoy Messi, lo que yo vi de Messi en los últimos minutos, cuando viene la remontada argentina, que él se fue a jugar donde empezó, viste, de extremo derecho.
6: Sí, señor.
3: Es decir, si esto tiene que ser el final, yo cierro acá. Empiezo a jugar donde empecé.
6: Sí.
3: Gracias, Sergio, la seguimos mañana.
6: Abrazo.
3: Gracias, Chelo. Gracias, Pato. Gracias a todos.
6: Boca a las 9, ¿eh?
3: Boca juega a las 9, bien. Nos vamos. Gracias a todos los oyentes. Mañana la seguimos a las 7 de la tarde. Nada más que la pelota siga rodando en Nacional. Vamos a Argentina el sábado con Suiza. ¡Chau!
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8: Las 8 de la noche en la República Argentina. El presidente dio detalles de la reforma a la Carta Orgánica del Banco Central. Javier Milei realizó estas declaraciones esta noche en una entrevista televisiva.
9: Hoy nos juntamos en Olivos, Toto, Santi Bausili y Fede Sturzenegger a delinear, digamos, el formato final de lo que va a ser la reforma de la Carta Orgánica del Banco Central y que está interrelacionado con otras leyes como la de Mercado de Capitales, como Inocencia Fiscal 2, todo lo que tiene que ver en materia del mercado de seguros y todas las reglas fiscales. Hoy va a ser un día glorioso para los argentinos.
8: Nacionales, Mundial, siguen los festejos por el triunfo de la selección. El informe de Miguel del Buono desde Radio Nacional en Calafate.
10: En la provincia de Santa Cruz, en una tarde fresca, pero la gente sale a festejar, a disfrutar también. ¿Pudiste ver el partido?
11: Sí, sí. Yo decía, no, última hora nos va a dar la sorpresa. Y así es, 3-2 van a ganar.
10: Ah, mira, si jugabas al pro y ganabas. Ah,
11: claro, sí, sí.
10: Qué manera de sufrir, ¿no?
11: Sí, sí. Pero bueno. Yo decía, no, yo estaba confiada, última hora.
8: Estados Unidos reanuda los ataques a Irán. La ofensiva se realizó luego de que Irán disparara contra varios barcos comerciales que transitaban por el Estrecho de Hormuz. El tránsito con Ernesto Arriaga.
12: Dejó de llover en la ruta 237 en Neuquén a Bariloche. Por favor, igualmente está el pavimento mojado, máximo 60 en montaña. Bariloche, el Bolsón, Esquel, con algunas lloviznas, por favor, circular con suma precaución. La ruta 23, el Giro Giacobassi, y hacia la zona de Valcheta, normal. Hay 38 kilómetros de ripio, por favor, en el sector, máxima 40 kilómetros por hora.
8: En Río Turbio, en donde nos escuchás por AM620, la temperatura es de 0 grados, con cielo nublado. Aquí en Buenos Aires, 14 grados 7 décimas, humedad 45%, cielo algo nublado.
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2: El Hotel Termal de Puente del Inca fue un hotel de gran fama que contó con visitantes ilustres. Ubicado en las cercanías del Cerro Aconcagua, a 2.720 metros de altura, construido en la época de los ferrocarriles ingleses en el año 1925 y destruido por una luz en 1965. Las clases altas de Buenos Aires viajaban en el tren trasandino y descendían con sus largos vestidos y sus baúles de ropa para lucir durante su prolongada estancia, muchas veces de un mes. El llamado Pabellón del Río era el más pedido por su maravillosa vista hacia el valle.
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2: Nacional es mundial, la información con Eladio Arregui.
3: La selección argentina ya tiene rival, Suiza. Derrotó a Colombia en definición por penales 4-3, después de haber igualado en los 120 minutos 0-0. Argentina-Suiza, cuartos de final de la Copa del Mundo, el próximo sábado a las 22 en Kansas. Lionel Messi y el balance del triunfo ante Egipto.
4: Se había puesto dura con el 2-0 y bueno, muy emocionante poder darle vuelta otra vez. Volvemos a sufrir muchísimo, pero bueno, esto es el Mundial y todos los partidos se están dando de igual manera. Muy igualado todo, así que nada, muy feliz.
2: Se registraron 4 detenidos tras algunos incidentes en la zona del obelisco durante los festejos del triunfo de la selección. Javier Milei anticipó un proyecto para apagar el Estado si se agota el presupuesto. El presidente realizó estas declaraciones esta noche en una entrevista televisiva.
5: Estamos trabajando en el armado del shutdown de poder ejecutivo, en realidad de la política, ¿no? O sea, cuando te agotas el presupuesto, no se puede gastar más y se apaga el Estado. Estamos trabajando, digamos, esto guarda relación también con la ley de mercado de capitales. A partir de hoy, de las 18 horas, empezamos a tejer eso.
2: Neuquén suspende las clases por fuertes lluvias. El Servicio Meteorológico Nacional informó que parte de la provincia atravesará por ese fenómeno mañana miércoles. En Río Turbio, en donde nos escuchás por AM620, la temperatura es de 1 grado bajo cero, con cielo nublado. Aquí en Buenos Aires, 14 grados 6 décimas, humedad 48%, cielo algo nublado.
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